0: El manejo de desastres. Allí el presidente de la Espriella, su gabinete ministerial votaron positivo esa medida. Y ese corte que se daba a las 12:30 del mediodía es el balance inicial, repito, de 111 personas. Decenas de ellas corresponden a las ciudades capitales, como ya lo hemos descrito. Las cifras continúan sujetas a actualización y continuarán en aumento. Repito, algunos medios de comunicación entregan algunas cifras que sus grupos periodísticos en cada una de las ciudades han venido entregando, pero nosotros nos basamos en la información oficial que se entregue desde el puesto de mando unificado. Chocó, el Eje Cafetero, el Valle, son aquellos lugares donde se concentran las mayores afectaciones, especial, como ya lo decíamos, Pereira, la ciudad de Manizales en el departamento de Caldas, Quibdó, su capital, en el departamento de El Chocó, Cali y Armenia. El gobierno mantiene desplegadas todas sus capacidades para llevar ayuda a cada territorio que se necesite. Lo primero es el rescate de las personas que están bajo los escombros, es la prioridad que ha dado el presidente de la República. Y luego, pues, ese proceso, y a través de esa declaratoria de desastre de carácter nacional, buscar la manera de inmediatamente comenzar la reconstrucción de aquellos lugares que han resultado más afectados. Más noticias, más información en un instante acerca de lo ocurrido en el día de hoy en Colombia, porque Olímpica me informa de todo.
1: Muchas gracias, señor Carlos Tobón. A esta hora, todo el sistema Olímpica, todas las estaciones olímpicas en la ciudad de, en el país. Vamos a unirnos con un mensaje de optimismo que envía nuestro compañero Happy desde la ciudad de Cartagena. Esto lo hacemos con todo el respeto y con el ánimo de mandar una voz de aliento en medio, sí, de unas circunstancias que hoy nos toca afrontar como país.

Esta noche quiero enviar un mensaje de fuerza y esperanza a Cali, a Pereira, Manizales, Chocó y a cada lugar que sintió el fuerte movimiento de la tierra. Sé que para muchos esta noche no es fácil. Hay familias con miedo, personas que todavía están nerviosas y corazones que necesitan escuchar una palabra de tranquilidad. Hoy quiero recordarte algo importante, y es que Dios es grande, y aunque nosotros no podamos controlar lo que sucede a nuestro alrededor, sí podemos poner nuestra vida y nuestra familia en las manos de Dios. Si estás en casa, abraza a los tuyos, quédate cerca de quienes amas, y si tienes miedo, no te avergüences de sentirlo. Somos humanos, pero recuerda que el miedo no tiene la última palabra. Desde los micrófonos de Olímpica Estéreo, les enviamos un abrazo y les regalamos este versículo para todos ustedes. Isaías 41:10. Así que no temas, porque yo estoy contigo. No te angusties, porque yo soy tu Dios. Te fortaleceré y te ayudaré. Te sostendré con mi mano derecha victoriosa. Pereira, Cali, Chocó, Manizales, Colombia. Respiremos profundo y confiemos. Que Dios cuide cada hogar. Que Dios cuide cada familia. Que Dios cuide cada niño. Que Dios cuide cada adulto mayor y cada persona que hoy necesita fortaleza. Oremos a esta hora. Oremos, Señor. Esta noche ponemos en tus manos a Colombia, a Cali, a Pereira, a Manizales, a Chocó, a toda Colombia, Dios. Te pedimos que les regales tranquilidad. Aquel que tiene miedo, Dios, dale paz, fuerza al que está preocupado y esperanza al que siente que no puede más. Te pedimos, Dios, que protejas nuestras familias y permite que esta noche podamos descansar bajo tu cuidado. Señor, mete tu mano poderosa en cada hogar. Que donde haya temor, llegue la paz. Que donde haya angustia, llegue la esperanza. Y donde haya incertidumbre, recordemos que tú sigues teniendo el control. Escuchen bien, Dios es grande y Dios tiene el control de todo. Que Dios te bendiga, que Dios te guarde.

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1: A esta hora nos acompaña don Carlos Tobón, 7 de la noche, 12 minutos en Colombia. Y más información, don Carlos.
2: Por supuesto, entregando actualizaciones de las autoridades acerca de lo acontecido en el día de hoy, en las primeras horas de esta mañana. Y que a cada instante pues va entregando información diferente, va subiendo el número de personas afectadas, de personas fallecidas y demás. En el departamento de Antioquia se ha reportado, y es bueno tener en cuenta que el departamento de Antioquia pues ha sido uno de los menos afectados en esta zona andina por el fuerte sismo registrado esta mañana. 40 municipios han entregado algún reporte de daños menores, de acuerdo con el reporte que ha dado a conocer el gobernador Andrés Julián Rendón. Se habla del fallecimiento de una persona, un adulto mayor en 76 años, en la vereda La Argentina, en Támesis, tras la caída de material rocoso provocado por un movimiento telúrico. El departamento de Antioquia tiene otros daños en infraestructura reportados. Se habla de 352 viviendas que han resultado con algún tipo de afectación, 61 instituciones educativas, 24 iglesias y 7 sedes hospitalarias. Además, se han registrado afectaciones en vías de algunos municipios por caída de rocas. La gobernación mantiene activo el puesto de mando unificado, el PMU, para verificar situación de los 125 municipios del departamento y consolidar los daños reportados por las autoridades locales. Los alcaldes poco a poco pues han venido entregando la información, al igual que organismos de atención de emergencias. La gobernación informó que no existe riesgo en el proyecto Hidroituango, que todo el sistema de generación de energía en el departamento de Antioquia, las centrales hidroeléctricas y demás, no presentan ningún riesgo. En Antioquia, a eso de las 4 de la tarde de este lunes, el balance de las autoridades indicaba, repito, un hombre muerto en el municipio de Támesis, 12 heridos leves, daños en 697 viviendas, 122 instituciones educativas, 29

0: metro. En sus líneas A y B y los cables, al igual que el túnel de Oriente, fue cerrado como medida precautelativa y para hacer verificación, para constatar que no se presentara ningún riesgo y poder prestar un servicio sin ningún tipo, repito, de riesgo para los usuarios. Plan activo que mantienen entonces las autoridades en el departamento de Antioquia. Entre los primeros reportes conocidos se encuentran daños en municipios como Sonsón, Cañas Gordas, Hispania, La Unión, La Ceja, Jardín, Venecia, Jericó, Remedios y Támesis. Repito, son daños menores, algunas viviendas afectadas, igualmente algunas iglesias, algunos templos. En Sonsón, por ejemplo, se desplomó una vivienda abandonada en zona urbana. No se han reportado afectaciones graves, aparte del techo del Coliseo Municipal y la iglesia, que tienen alguna afectación. Repito eso, en Sonsón, Cañas Gordas, identificadas grietas en la iglesia municipal. En Hispania se reportaron afectaciones en paredes de la estación de policía y en el Coliseo. La Unión registra algunos daños en viviendas y en el Coliseo, mientras que en La Ceja hubo interrupción temporal del servicio de energía eléctrica. Posteriormente fue restablecido. También se han reportado afectaciones en inmuebles, algunos de los más antiguos del parque en Jardín, donde se cayó incluso una pared de esas de tapia, y en la iglesia de ese municipio. Venecia, parte de la cúpula de la iglesia se derrumbó y el puente del municipio presenta un fuerte movimiento. Jericó, vigas de la estación de policía con algunas grietas, y en Remedios, la subestación de policía de La Cruzada tiene afectaciones en 12 de sus habitaciones. La gobernación ha reportado afectaciones en una vía del municipio de Titiribí, que también está siendo evaluada por las autoridades. Esto en cuanto al departamento de Antioquia. Si nos vamos al vecino departamento del Chocó, el balance preliminar entregado por la gobernación da hasta el momento 12 personas fallecidas, 119 personas lesionadas como consecuencia de movimiento telúrico. Ante esta situación, la cifra conocida hasta ahora corresponde al reporte entregado por autoridades mientras continúan labores de verificación y evaluación. No se descarta que el número de víctimas pueda aumentar, como decíamos hace un momento, a medida que avanza el análisis de la situación y se consolida la información en las zonas donde todavía se adelantan las verificaciones. San José del Palmar, municipio donde se ubicó el epicentro del sismo, las autoridades mantienen seguimiento a las afectaciones registradas. Hay sectores del municipio que permanecen sin energía eléctrica. Hay dificultades en comunicaciones, interrupciones en la señal telefónica y en el servicio de internet. Esta situación pues está dificultando la comunicación con algunas comunidades chocoanas, algunos caseríos, municipios alejados. Allí se hace más lenta la circulación de información sobre lo que ocurre en esos puntos del departamento del Chocó. Así que el balance es preliminar y puede cambiar durante las próximas horas. Cierro esta tandita y más cositas para contarles. Vuelvo en un instante con otras de la tierrita del pueblo mío que está en la montaña y sobre los puntos de acopio aquí en Medellín para entregar ayudas para los damnificados del sismo.
1: Excelente.
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1: Ya regresamos, don Carlos.
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1: Muy bien, don Carlos Tobón, nuevamente lo escuchan en Olímpica. Muy completa su información, don Carlos. Muchas gracias por su apoyo periodístico.
2: Muchas gracias a ustedes, hombre. Tengo por aquí la información para aquellas personas que en estos momentos de catástrofe, pues son solidarias con aquellos que más lo necesitan, porque en esta oportunidad es que es cuando se demuestra el gran corazón que se tiene. Y ya hay algunos lugares en la ciudad de Medellín donde se puede hacer la donación, donde puede llegar ustedes a un punto de acopio para ayudar a los damnificados del sismo. Ya saben ustedes que el sismo de esta mañana que sacudió el país dejó pues diversas afectaciones en todo el territorio, unas poblaciones más afectadas que otros, particularmente el departamento del Chocó. Los heridos, las personas que resultaron afectadas serán trasladadas a la ciudad de Medellín, dada pues la capacidad que tiene la capital de la montaña y que aquí pues no se ha presentado emergencia mayor.
1: También.
2: Oído pueblo, estas personas que quieran unirse para brindar ayudas a las personas afectadas. Se están recibiendo agua, es uno de los elementos más importantes, en bolsas, botellas, en fin. En cuanto a alimentos, arroz, aceite, pasta de todo tipo, lentejas, frijol, garbanzos, arvejas, alimentos enlatados, harina de maíz y trigo. También panela, chocolate, frutos secos, avena, colada, leche en polvo, leche líquida, la leche UHT, es decir, larga vida, y alimentos listos para el consumo. Nada de productos perecederos que puedan podrirse, que puedan incluso descomponerse. También requieren elementos de aseo y atención básica, jabón, champú, cepillos, crema dental, toallas higiénicas, papel higiénico, pañales para bebé y adulto, toallitas húmedas, crema antipañalitis, toallas, colchonetas y mantas. Importante tener en cuenta, no se reciben medicamentos, tampoco ropa ni productos vencidos o perecederos. La información sobre los puntos de acopio aquí en la ciudad de Medellín. Tenemos la Fundación Arquidiocesana, el Banco de Alimentos de Medellín, el Banco de Alimentos a nivel nacional, pues se ha unido, y aquí en Medellín particularmente, la dirección que es en Guayabal, carrera 52, número 30A97, repito, carrera 52, número 30A97 en Guayabal. La Fundación Saciar, que está en la carrera 50, número 25261, en el barrio Belén. Ahí como por, ¿qué te digo yo? Por el lado de el pueblito Paisa, el Cerro de Utibara, pero cuando usted deja la autopista y toma como hacia ingresando a Belén. La Corporación Presentes, junto con ProAntioquia, han habilitado la campaña numeral Colombia se levanta. Pueden ustedes ingresar a esa página, a ese portal. Con ello se busca apoyar a las personas afectadas por el terremoto. Ahora, donaciones económicas se pueden realizar a través del sitio web, entrando a la campaña Colombia se levanta. Usted busca ahí en internet Colombia se levanta y le va a aparecer. Incluso hay tres campañas importantes, una de ellas para Venezuela. En este caso es Colombia se levanta, que es para ayudar a los damnificados en nuestro país.
1: Ese es el portal oficial de donación de dinero, don Carlos.
2: Sí, cómo no, para hacer donaciones económicas, cómo no, en ese portal. Incluso le entregan hasta un certificado. Para obtener más información sobre la campaña, hay un WhatsApp habilitado. Les doy el número, a través de ese WhatsApp se podrán comunicar y allí recibirán más información. 310-415-7033. Repito, 310-415-7033. Y para cerrar, hombre, esto que tiene que ver con el desastre de esta mañana, porque hay otras noticias, otra información, porque el mundo sigue, no se detiene y las cosas siguen ocurriendo. Se ha recibido la solidaridad del mundo, ha mostrado su mano amiga con Colombia por el terremoto de esta mañana. Hemos recibido mensajes que dejan, hombre, entrever los países amigos. Uno de los primeros en manifestarse ha sido Estados Unidos. El secretario de Estado Marco Rubio se pronunció sobre el fuerte terremoto que sacudió a Colombia en la mañana de lunes. Aseguró que la administración Trump está monitoreando de cerca la situación y está lista para apoyar al pueblo colombiano y al gobierno del presidente Abelardo de la Estrella. Nayib Bukele también expresó solidaridad con Colombia tras el terremoto y señaló que las autoridades de El Salvador están atentas a las afectaciones ocasionadas por el sismo. El gobierno ecuatoriano ofreció apoyo inmediato a Colombia. El presidente Daniel Noboa anunció que está disponible una unidad USAR. Las unidades USAR son conformadas por rescatistas especializados con perros entrenados para labores de búsqueda, así como esa unidad USAR de Colombia que estuvo en Venezuela, con equipos que permiten al personal permanecer operativo durante 7 días. En Latinoamérica, el ministro de Relaciones Exteriores de Bolivia también extendió mensaje de condolencia y puso a disposición de Colombia sus servicios. En esa misma línea, José Raúl Mulino, el presidente de Panamá, ha mostrado solidaridad con Colombia en lo que se requiera. Keiko Fujimori, la nueva presidenta de Perú, también se pronunció en su cuenta de X. México, la señora Claudia Sheinbaum, aseguró que su gobierno está dispuesto a brindar cualquier tipo de asistencia. Y desde el exilio, la líder opositora de Venezuela, María Corina Machado, envió un mensaje de solidaridad a Colombia. Ha recordado la experiencia reciente de su país frente a estos movimientos. Incluso hay apoyo desde Europa. Volodymyr Zelensky, el presidente de Ucrania, también ofreció condolencias e instó al mundo a mirar hacia Colombia. Bueno, en resumen, esto es lo que ha venido ocurriendo en el día de hoy, señoras y señores. Repito, cifras que se van actualizando a medida que van avanzando las penosas labores de rescate en las ciudades más afectadas, particularmente la ciudad de Cali, en Pereira y en el departamento del Chocó. Así que atentos porque estaremos informando y mañana muy tempranito, aquí en Temprano el Más Bacano, ampliaremos todas estas noticias.
1: Muchas gracias, 7:33 PM, él es Carlos Tobón, lo escuchan en Olímpica, la que me pone de todo y bien bueno. Ya regresamos.

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1: Muy bien, escuchan Olímpica, 7 de la noche, 42 minutos, 7:42. Vamos con otro punto de la noticia. Don Carlos, ¿tiene usted otras cositas para contarnos en esta noche?
2: Sí, como no, hay otras noticias porque esto no para, esto no se detiene. Hay una información adicional que entregan sobre el terremoto de esta mañana en Colombia, la entrega ASO Capitales, reportando que ya son 132 los muertos y más de 570 heridos que se presentan. Van a enviar combustible a la ciudad de Pereira, donde se presenta alguna situación de desabastecimiento. Pues algunas de las noticias que se han conocido al tema ahora, después de ese fuerte terremoto de 7,4 en Colombia durante esta mañana. ¿Qué más podemos decir, señoras y señores? 132 fallecidos, repito, dice ASO Capitales, concentrando acompañamiento en 5 ciudades que están en alerta roja. Balance preliminar. Capitales, con corte a las 5:30 de la tarde, las cifras permanecen sujetas a actualización mientras avanzan las evaluaciones de daños y necesidades. 5 de las 32 ciudades capitales permanecen en alerta roja: Pereira, Cali, Quibdó, Manizales y Armenia. Pereira registra 60 fallecidos, Cali 15, Quibdó 8, Manizales 4. El reporte contabiliza 86 edificios colapsados, 7 aeropuertos con operación suspendida por afectaciones relacionadas con el evento. En Cali, como ya lo decíamos, el mandatario aseguró que hay medidas especiales, toque de queda en Cali y militarización de la ciudad. Estados Unidos ya anunció también ayuda por más de 15 millones de dólares para los afectados. Y ya decíamos que el señor presidente de la República, el señor Abelardo de la Espriella, estuvo visitando las ciudades más afectadas. Por ejemplo, estuvo en el departamento del Chocó, estuvo en Cali, luego de que el señor vicepresidente Juan Manuel Restrepo estuviera en la ciudad de Pereira inicialmente y luego visitara la ciudad de Manizales. Es decir, presentes en el sitio de los hechos. Es bueno anotar esto porque, dada otra situación, el presidente estaría en agenda privada. Atención, volcán Puracé generó alerta por emitir cenizas y afectó la operación aérea en Popayán. Después del sismo, pues, se han venido presentando. Incluso esto no tiene que ver con el sismo porque ya hace varios días el volcán Puracé viene presentando afectaciones, incluso en las emisiones del volcán han cubierto la pista de Popayán. Poco después del terremoto de hoy se presentó una emisión aún mayor. En Colombia, señoras y señores, hablando de otro tema, arrancan los vencimientos de la declaración de renta. Miércoles 12 de agosto de 2026 se extenderán hasta el 26 de octubre. ¿Qué día declarará renta usted, amigo mío, cuando se le vence, Juan Gui?
1: Octubre.
2: Oh. Ah, en octubre. En octubre. ¿Termina en cuánto tu cédula?
1: 9, 79.
2: 79. Ah, bueno, le toca primero. Yo termino en 84. 459, 84. Sí, 84. Así que atento, Juan. El hecho de declarar no significa necesariamente
1: que
2: pagar.
1: Pagar, exactamente.
2: Es más, yo tengo por ahí un ahorrito.
1: Ah, bueno. No tiene, es mucho, pero. Tiene saldo a favor.
3: Ni se le ocurra pedir eso, ¿yo? Sí,
1: exactamente.
2: No, no, uno pide eso y resulta más embalado, sí, o le escarban por ahí. Venga, que es que nos quedó esto. No.
1: Que mi contadora puso en sus redes: desde agosto se siente que viene la declaración. De...
2: Ay, es que bonanza para los contadores. Sí, bonanza para los contadores. San Andrés de Cuerquia, autoridades allanaron la casa en la que habrían secuestrado al ingeniero Andrés Camilo Peláez hace ya 4 años. En estos días te conté, cogieron a otro de los implicados. Atención, Antioquia registra este año 12 masacres, contando la del pasado viernes en el municipio de Abejorral, asesinadas 3 personas en una casa abandonada en zona rural. 36 muertos en el año 2026. A nivel nacional, lo dice Indepaz, la masacre número 79 ocurrida en Colombia fue esa. Atención, pueblo mío, que estás en la montaña. Por ahí está el hombre del billete. Dani.
3: Señor.
2: Viste, el dólar otra vez bajó 31 pesotes.
3: ¿Ah? Y dicen que va a bajar hasta los 2.900. Sí. Yo no sé hasta dónde lo van a sostener.
2: Cómo no. Hay gente que dice que uno es recargado, pero es que la tasa de cambio en Colombia viene bajando. Incluso esta jornada se produce en un contexto en que el peso colombiano acumula una apreciación superior a 11,84% frente a niveles registrados. Ha mostrado importante valorización, dicen los especialistas. No es dato mío ni de mi mamá doña Milvia. Desde el 31 de mayo del 2026, recuerda usted, la primera vuelta electoral, de ahí para acá ha venido valorizándose. Claro que algunos dicen que no fue porque eligieron a este señor, sino que porque salió el otro. Mire cómo es la óptica de las cosas.
3: Total.
2: Cada quien lo ve desde su punto. Pero las dos vueltas son la misma cosa, pueblo, la misma cosa. ¡Hombre, Juanqui!
3: Señor.
2: Nos quedamos sin fútbol esta semana.
1: Sí. Hombre, no faltaba más, ¿cierto? Creo que es consecuente con la...
2: Me parece bien.
1: Sí, con la situación.
2: Di Mayor aplazó todos los partidos que tenía programados para esta semana. ¿Sabe qué dice la Di Mayor? El fútbol puede esperar.
3: Totalmente.
2: Colombia nos necesita.
3: Así
2: estamos
3: es.
2: Estamos de acuerdo. Una buena pala
1: de Mayor. Y hoy, el primer aplazado fue el partido de hoy, ¿cierto? El del Medellín.
3: Sí.
2: Sí. Todos, ¿no?
3: Todos.
2: Hasta el viernes, ¿cómo no? Lo que no sé es qué puede pasar con la Vuelta a Colombia. Hoy incluso se corrió la etapa después de las 9 de la mañana. Wilmar Paredes, de aquí de Santa Elena. Se han corrido 3 etapas de la Vuelta a Colombia y este peladito se ha ganado 3. Hombre, saluda al papá de Wilmar en Santa Elena, amigo mío. Es que hay algunas carreteras que resultaron afectadas. Vamos a ver cómo se pone la cosa. Hoy el hombre del Team Medellín salió victorioso en 160 kilómetros. Hoy salieron de Garzón y llegaron a Neiva. Es que para el otro lado, amigo mío, eso queda al otro lado de la montaña, ¿cierto? No hay mayores afectaciones. Las mayores afectaciones están al lado occidental del país, es decir, pasando la cordillera, y Neiva está para el otro lado, ¿cierto? Vamos a ver cómo se pone la cosa para la etapa de mañana, que salen de Neiva y llegan a Ibagué. Pasan por Aipe, Natagaima, Castilla, Saldaña, Guamo, Espinal, Chicoral y el túnel de Gualanday. Llegan al Parque Deportivo de la capital tolimense. Y para los amigos que van a la pista del Aeroparque Juan Pablo II, que madrugan a montar en bicicleta o a trotar, porque es una pista múltiple, les cuento. El jueves, el 13 de agosto, este jueves, cierran esa pista 40 días mínimo. Ojalá sea menos, ¿cierto?
3: ¿Qué le van a hacer?
2: Porque, mijo, usted sabe que el alcalde Fico anunció un parque con una cantidad de cosas allá, un gran pulmón para Medellín.
3: Sí.
2: Y esa pista, que tiene como 1.600 metros, la van a ampliar y va a quedar de unos 3.000, porque eso se va a ir por allá hasta una pista que tiene Mariana Pajón por allá, al fondo.
1: Una bonita que quedó ahí, vi con Mariana, que como está nuevecita, ¿cierto?
2: Sí. Y entonces esa pista va por allá y tiene un puente. Bueno, eso va a ser una maravilla, según los planos. El cierre de la pista del Juan Pablo II, así que, amigo mío, se va a hacer por trabajos de mantenimiento y por el cambio en un gran parque que está haciendo allá el alcalde Fico. Ojo, busquen vías alternas. Yo no sé si van para Santa Elena. Claro, que es que hay unos viejitos como yo, más viejitos que... Quisiera meter uno a la autopista, Dios mío bendito, con esas bicicletas. Que lo levante un carro.
3: No, no va sino
2: a la pista. Por ejemplo, mi amigo Cochise ya no va sino a la pista del aeroparque.
3: Claro.
2: Y muchos amigos van allá. Voltean por la mañana 1 o 2 horas. Ve al vecino aquí enseguida, el viejo Ave, Abelardo Ríos. O que madruga para la pista, hace su montadita y a las 7:30, 8 pasa para la casa. Así que busquen a ver dónde se puede hacer. O monten en rodillos en la
1: casa.
2: Eso
1: le iba a decir, montenle un rodillo a eso y se expone menos.
2: En un rodillo y se amarra el techo para que no se vayan a caer de rodillo. Bueno, chao, mijo. Hasta luego.
3: Gracias, don Carlos.
1: Gracias por ponerle la cotica y de humor ahí a la vaina que lo ameritaba, don Carlos, hombre.
2: Hombre, sí, porque sí, la vida sigue, mi hijo, y a pesar de los dolores, todo pasa y todo queda. Y recuerden, amigos míos, la frase.
1: Esa me gusta,
2: don Carlos. Esto también pasará.
1: Bendito de la mano Dios. De Dios, ¿no? De la mano.
2: Cómo no, con fe, con optimismo y poniéndole el pecho a la brisa. Hay que poner la cara a la situación, no hay que esconderse.
1: Y en medio de todo esperamos que tengamos una tranquila noche, don Carlos. Ojalá
2: bendito
1: que así
2: Dios,
1: sea,
2: hombre, y para las personas afectadas, para sus familias, quienes perdieron un ser querido, quienes perdieron sus cositas, bendito sea mi Dios, porque es otra pérdida, es otro dolor. Pues esperamos la solidaridad de este pueblo y con la ayuda de Dios todo volverá a sonreír.
1: Un abrazo, don Carlos, en medio de todo esto, y bendiciones para todos. Dios lo bendiga. 7:53, ya vienen los vallenatos bonitos, bien combinaditos. Sí, tengamos número olímpico para conductores, ¿cierto, Danilo?
3: Sí, más, sí.
1: Sí. Claro, ahí los estaremos acompañando. No me...

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0: 8 en la noche, 22 minutos, 8:22. A esta hora los acompaño.
1: Danilo Valencia, una voz olímpica.
0: Bienvenido esta noche para todos los conductores que a esta hora están pegaditos de los 104.9. Voy a continuar con ustedes haciendo su número olímpico al 314-580-1049. Así que a esta hora en los vallenatos bonitos, bien combinaditos, estaré conectados con ustedes, amigo conductor, a esta hora de la noche.
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0: 8 en la noche, 27 minutos, 8:27. Así que los vallenatos bonitos, bien combinaditos, voy a estar entregando entonces numerito olímpico. Es bien fácil, 314-580-1049, así que a marcar. Y por acá tengo oyentes olímpica. Hola, ¿con quién hablamos?
1: Hola, buenas noches, con Edwin.
0: Con Edwin, ¿qué más, hombre? Bienvenido a Olímpica. ¿Tu número, con cuál te vas a quedar?
1: Déjeme la suerte, que ya soy, está haciendo, déjeme la suerte ahí.
0: Tienes toda la razón, esto está medio lleno. Vení, ¿qué manejas? Sí.
1: Yo manejo una mula, por aquí voy llegando ya para Bogotá.
0: Para Bogotá, mi hermanazo, buen viaje entonces. Que Dios lo bendiga en esta noche. Y contame, ¿tu nombre cuál es?
1: Amén.
0: Tu nombre completo.
1: Mi nombre es Edwin Sánchez.
0: ¿Cómo te llamas?
1: Edwin Sánchez.
0: Edwin Sánchez. Edwin Sánchez, te voy a dar el 666. ¿Listo? Los 3-6.
1: Listo, está perfecto.
0: Ok, mi mucharejo, Dios me lo bendiga y buen viaje, yo, que llegue con bien.
1: Igualmente, muchas gracias.
0: Amén, mi viejito, Dios lo bendiga. Y vamos con más oyentes, más conductores a esta hora. Y a todos los que están transportando hasta ahora las ayudas a las diferentes ciudades, Dios los bendiga y gracias, y que tengan un buen viaje en esta noche. Olímpica, hola, ¿con quién hablamos?
2: Muy buenas noches, habla con Rosibel Rueda.
0: ¿Con quién?
2: Con Rosibel Rueda.
0: Rosibel, bienvenida a Olímpica. Rosibel, ¿qué manejas?
2: Yo manejo un particular.
0: Eso, mi corazón, venga, entonces vamos a darte tu arte. ¿Me busco el tuyo o te doy uno?
2: Aunque tenga el
0: 12,
2: cualquiera.
0: Más bien dígame qué numerito quiere, porque buscarlo así.
2: Regálemelo y será suerte.
0: Te voy a dar el 3.
2: Regálame el ganador.
0: Te voy a dar el 346. ¿Listo, Rosabel?
2: Muy bonito, sí, señor. 346.
0: Entonces, ¿Rosabel?
2: No, Rosy.
0: ¿Rosibel?
2: Rosibel Rueda.
0: Rosibel Rueda. ¿Y en qué barrio estás?
2: Yo, Envigado.
0: Listo, me llama desde Envigado. Y espérate un momentito, que voy a tomar aquí bien tu número de teléfono para que entres a participar, pendiente, porque ya quedan solamente dos semanitas para que entremos a disfrutar de ese milloncito que entrega Olímpica. ¿Listo?
2: Sí, señor.
0: 346 es tu número. ¿Y por qué escuchas Olímpica?
2: Porque me pone de todo y bien bueno.
0: Feliz noche.
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0: 9 de la noche, 12 minutos, 9:12. En instante la trasnochadera y olímpica. Y a esta hora con más oyentes. Bueno, filosos, 21 de agosto, 1 millón de olímpica. Y preparados porque viene una temporada buenísima. Prepárese. Lo que viene es chévere a partir de... después del 31 de agosto. Prepárese. A esta hora de la noche, la invitación es para que usted como conductor, solo conductores, para este mes de agosto, ya esto se fue volando, ya estamos a 10 de agosto para el día de hoy. Y la verdad es que, bueno, pocos días a partir de hoy, 11 días del número olímpico, marcando al 314-580-1049.
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0: 9 en la noche, 24 minutos. Olímpica, hola, ¿con quién hablamos?
1: Danilo, buenas noches, habla con Samuel Serna.
0: Samuel, ¿qué más, hombre? Bienvenido a Olímpica. ¿Dónde estás, mi viejito? Trabajando hasta ahora, me imagino, ¿sí o no?
1: No, estoy aquí en Sopetrano, me estoy aquí en la casa.
0: Ah, bueno, mi hermanazo, qué rico. Y contame, ¿con qué número te vas a quedar a ver si todavía está disponible?
1: Con el 663.
0: 663, vamos a ver si lo espero el 663. Y contame, ¿qué manejas?
1: Yo manejo un carro particular, lo trabajo.
0: Venga, le cuento una cosa, que el 663 se le voló, entonces yo le voy a dar el 661, ¿listo?
1: Hágale, está bien.
0: Listo, espéreme, no me vaya a colgar, que lo que me falta es información. Dame tu nombre completo.
1: Samuel Serna Tilano.
0: Samuel Serna Tilano. Listo, muchachón. 661 es tuyo. ¿Y por qué escuchas Olímpica?
1: Porque me pone de todo y muy bueno.
0: Eso es, mi hermanazo. Feliz noche. Vámonos con otro oyente Olímpica. ¿Qué marcan a esta hora? Y por supuesto, su numerito olímpico por 1 millón. Hola, ¿con quién hablamos? Olímpica, hola.
2: Hola.
0: Hola, ¿con quién hablamos?
2: Germán Cardona, ¿cómo estás?
0: Lo más de bien, viejo. Germán, contame, tu numerito, ¿con cuál te vas a quedar si está disponible?
2: 601.
0: 601, venga, busque, bueno, la carrerita del 601. ¿Usted cree que de pronto sí esté? Como ya quedan solamente 11 días. 601, usted es muy de buenas, hombre, Germán.
2: Ah, eso es para mí, Danilo.
0: Sí, señor. Germán, contame, ¿de dónde me llamas?
2: Robledo.
0: Perfecto, ¿y qué manejas?
2: Particular.
0: Ok, Germán, me regálame tu apellido, porfa. Regálame tu apellido, porfa.
2: Germán Cardona.
0: Ok, muchachón, ahí quedas entonces con el 601. ¿Y por qué escuchas Olímpica?
2: Porque me pone de todo y bien bueno.
0: ¡Feliz noche!
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0: Es una muy buena canción, ahí estaba sonando Alzate con Darío Gómez, una de las mejores colaboraciones que pudo haber tenido no solamente Alzate, también Darío Gómez. Es un gran complemento, Copita de Licor, una muy buena canción, sonando en Olímpica Medellín 104.9. Ya son las 10 de la noche, 15 minutos en Olímpica. Hola, ¿qué tal? Buena noche. La dirección es de John Hunter García. Él es el que dirige Olímpica 104.9. Les acompaña Fercho. Hola, ¿qué tal? Buena noche.
1: Fercho, una voz olímpica.
0: Bueno, y definitivamente diría uno que son de pronto muy buenas noches o que hay buenas noticias. Desafortunadamente, tenemos que decir lo que no. Tenemos que decir, manifestar que no son buenas noticias. Nuestro país pues sufrió, como ustedes saben, ese temblor de 7.4 en la escala de Richter esta mañana, esta madrugada. Un temblor pues que desafortunadamente deja alrededor de más de 140 muertos hasta el momento, que es la cifra oficial que ya manejan las autoridades. Y esta cifra desafortunadamente pues tiende de pronto a subir. ¿Por qué? Por la gran cantidad de personas desaparecidas, gente que todavía está debajo de algunos escombros. En fin, vamos a estarles contando acerca de esa noticia, de esa información aquí en Olímpica.

puedan divulgar en algún momento algunos datos de algún familiar que no aparezca, por aquí bienvenidos. Si necesitan de pronto algún tipo de información, nos contactamos directamente con las entidades encargadas de la situación y nosotros podríamos ser el puente también. En fin, lo que ustedes crean que Olímpica puede ayudar, puede colaborar, obviamente vamos a estar por aquí. Ya se determinó entonces básicamente quién va a hacer la recolección de las ayudas. Voy a estarles contando también acerca de esa situación. Les voy a hacer un resumen de lo que se habló toda la tarde o prácticamente todo el día de esta tragedia que está viviendo y que enluta a muchas familias, a muchos padres, a muchas madres, a muchas familias que actualmente pues desafortunadamente perdieron absolutamente todo. Y más que lo material, porque lo material definitivamente se recupera, muchas personas que definitivamente perdieron a un familiar, a varios que perdieron su familia, que perdieron de pronto a alguien que era muy importante para ellos, para ellas. Es desafortunadamente que esto haya ocurrido. Las imágenes, las fotos, la información que circula, pues es bastante desgarradora. Las historias que hay básicamente detrás de esta tragedia de esta mañana. Recuerdo mucho y ha sido una historia que me ha abarcado bastante el señor que perdió la vida en el municipio de Támesis. El señor que vivía solo, se encontraba en su vivienda temprano, no había, hasta donde tengo entendido, no había despertado todavía. Estaba en su cama descansando. Desafortunadamente le cayó una piedra a su hogar, le cayó en el pecho y lo mató. Perdió la vida desafortunadamente y bueno, pues es una de las historias de tantas historias que definitivamente han pasado durante esta tragedia. Cosas para destacar: la atención de las diferentes entidades de socorro, hablando de bomberos, hablando de Cruz Roja, hablando de Defensa Civil, hablando también de grupos de rescate, la misma comunidad también ayudando básicamente a rescatar a personas que de pronto quedaban atrapadas y que estaban dentro de los escombros. Teníamos la oportunidad de ver también algún material, algunos videos, donde se veía claramente que personas caminando pues les caían escombros encima. Es una tragedia muy muy grande, Colombia de luto. Y bueno, ya saben, Olímpica 104.9 Medellín, vamos a estar dispuestos, atentos y muy pendientes de todo lo que se pueda y que esté básicamente en nuestras manos. Listo, para que sepan, cuéntenos cómo le fue el día de hoy, usted dónde se encontraba, le pasó algo de pronto curioso durante el temblor, qué fue lo que pasó, qué fue lo que ocurrió, cree usted. Uno nunca, definitivamente uno nunca está preparado para una tragedia como esta. Pero muchas personas de pronto, dentro de su capacidad o dentro de su experiencia, pues supieron de pronto hacer las cosas. Por ejemplo, gente que no bajó por el ascensor, no utilizó los ascensores, personas que utilizaron de pronto el conocimiento de los planes de evacuación que tiene cada edificio, que tiene cada empresa, en fin, muchas universidades que mandaron a los pelados pues para sus casas. Mucha gente que pues ayudó a personas que de pronto no tenían la capacidad de salir rápido, ayudaron para que la gente saliera y para que la gente evacuara de diferentes edificios, de diferentes edificaciones. Bueno, aquí vamos a estar escuchando historias. ¿Dónde le tocó a usted? ¿Dónde le tocó el temblor el día de hoy? ¿Qué fue lo que pasó? Cuéntenos, compártanos a esta hora. ¿Usted necesita de pronto ubicar algún familiar? Fercho, ¿dónde puedo ayudar? Ahorita ya le estaré contando ahorita de esa información. Fercho, ¿dónde puedo ir a donar sangre? Por ejemplo, la Cruz Roja está pendiente. Estamos haciendo campaña precisamente de donación de sangre. Cualquier tipo de sangre. Cualquier tipo de sangre, porque igual ustedes saben que es mucha gente la que está de pronto afectada. Y se está haciendo una campaña importante de donación de sangre también. Les estaré contando acerca de esa información. Son las 10 de la noche, ya 22. ¡Olímpica!
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Vamos a continuar con más canciones a esta.

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1: Una buena canción, ahí estaban los inquietos del vallenato, Entrégame tu amor. Son las 10 de la noche, ya 27. Estás escuchando Olímpica Medellín 104.9. Aquí estamos. Recuerde 314-580-1049. ¿Cómo les está yendo? ¿Bien? ¿Qué tal el turno? 10 de la noche, 27 minutos. Fercho, haceme un favor, pásame este servicio social. Estoy necesitando trabajador para una pesebrera en el sector de Tablaza, que viva más o menos en La Estrella o en Caldas, algo cerca. Los interesados me pueden escribir o me pueden llamar al 324-682-5368. Repito, Fercho tan amable, me pasas este aviso. Se solicita trabajador para una pesebrera en el sector de Tablaza. Ojalá que viva en La Estrella o en Caldas. Se puede comunicar conmigo a través del 324-682-5368. Fercho, ojalá sea mañana.
2: Yo lo pasé ya.
1: Bueno, que se comuniquen mañana. Listo, ya esta hora creo que es tardecito. Bueno, ahí les dejo el dato. Se necesita quien maneja una pesebrera ahí en el sector de Tablaza, ojalá de La Estrella o también del municipio de Caldas. Yo escucho Olímpica porque me pone de todo y bien bueno. Recuerde dejar su mensaje a través del 314-580-1049. Dice por acá, listo. Yo escucho Olímpica Medellín 104.9. Gracias por participar, gracias por estar con nosotros. Bueno, vamos a hablar de algo acerca de en la mañana, cuando pasó el terremoto esta mañana, pues hubo una cadena bastante grande donde la gente, según cuentas, recibía la información de que iba a haber una réplica a las 9:30, 9:40 de la mañana. Yo les cuento, vea. Aunque hay mucha tecnología, hay muchos radares, muchos sensores, los teléfonos inteligentes ya determinan cuándo va a temblar, ¿cierto? Pero es muy difícil, es casi imposible determinar en qué momento va a haber un temblor o en qué momento va a haber una réplica, ¿cierto? Normalmente, con los celulares que hay de esta tecnología, que ya hay aplicaciones que dicen cuándo va a temblar y cuándo no. Bueno, cuándo no. Dice cuándo va a temblar, Vercho. Eso lo avisa que podríamos decir que un minuto antes. Dos minutos antes máximo. Dos minutos antes avisan. Pero en ningún momento se va a poder determinar que es que va a haber una réplica a las 9:30, que es que va a volver a temblar a tal hora. Eso es muy complicado. Entonces las autoridades, obviamente, sobre todo el alcalde de Medellín, pues manifestó, salió a desmentir esta situación porque es impredecible y no es seguro que uno diga que va a haber una réplica o va a volver a pasar. Era totalmente distinto. Entonces esa cadena se regó y prácticamente la gente estando en la calle leían sus celulares, que supuestamente de una entidad gubernamental aquí en Medellín, pues estaban dando la información de que una iba a haber una réplica a las 9:30. La gente se asustó, claro. Se paniqueó con esa situación. Entonces mucha gente se quedó hasta muy tarde en la calle. Gente que salió en toalla, gente que salió en pijama, gente que salió acabados de bañar. Hubo gente que salió enjabonados, claro, con el temor y con el susto de pronto de este terremoto que ocurrió en la ciudad de Medellín. Hola, Olímpica. Hola. Está buena la canción, ¿cierto? Bueno, gracias. 10:32, escuchas Olímpica 104.9. ¿Qué más dice por acá, Olímpica?
3: Vamos a entrar en salón de robantes. Sí.
1: El bueno ahí, ¿no? Esto es un video en un colegio. ¿Qué más dice por acá? Muchas iglesias del suroeste afectadas, muchos colegios afectados. Por ejemplo, el colegio Eliseo de Jesús de mi pueblo de Concordia resultó bastante afectado con el terremoto. De hecho, evacuaron a los alumnos y después de eso no dejaron ingresar absolutamente a nadie más. ¿Por qué? Por la fragilidad en la que quedó algunas bases y en la que quedaron algunos muros de ese centro estudiantil. Cerrado, está completamente cerrado el colegio del municipio de Concordia, mi pueblo. Está totalmente cerrado. 10:32, escuchas Olímpica Medellín, 104.9. Hola, Olímpica.
0: Buenas noches, ¿cómo anocheció?
1: Bien, ¿y tú?
0: Sí, es tan amable y me regala la canción Lágrimas gusta? De Despecho, a María acá en el municipio de San Rafael.
1: Lágrimas.
0: Yo escucho Olímpica como porque me pone de todo muy bueno.
1: Lágrimas y Despecho. Sí se llama así, yo que creo que no. Bueno, yo escucho Olímpica porque me pone de todo y bien bueno. Vamos a continuar con más canciones a esta hora. Música Olímpica. Estefanía, que se encuentra en la Citel, aquí en la Cruz Roja Guayabal. Saludo cordial. Yo escucho Olímpica porque me pone de todo y bien bueno. ¿Quién está con ella? Saludo también para el caballero Gabriel. Gabriel, ¿bien o no? Saludo para Gabriel y para Estefanía, que se encuentran a esta hora trasnochando en la Citel. ¿Qué es la Citel? La Citel es como el comando de comunicaciones. La Citel es como ¡Olímpica! Digamos, la base fundamental para las comunicaciones cuando hay desastres y todo eso, ¿cierto? Allá está pues Gabriel y Estefanía laborando a esta hora. Y bueno, un saludo cordial. Gracias por escuchar Olímpica Medellín 104.9. Es como el centro de mando, tenía la palabra ahí. Es como el centro de mando de las comunicaciones. Y bueno, ellos permiten, obviamente, pues que todas las entidades de socorro, todo 1, 2, 3, todas las entidades, pues estén totalmente conectados y conectadas. 10:34, escuchas Olímpica 104.9, 10:34 minutos.

0: 10 en la noche, ya 39. 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Mucha gente me pregunta, Fercho, bueno, si yo no tengo posibilidad de ayudar con cosas o con plata, o bueno, no tengo cómo, ¿yo cómo podría ayudar? Bueno, donando sangre. Es una muy buena opción para que usted de pronto también colabore y de pronto también para que ayude. Es importante la donación de sangre. ¿Por qué? Porque hay muchas personas que, pues debido a la gravedad del asunto, sufrieron de pronto heridas y están necesitando, los diferentes bancos de sangre están necesitando existencias. ¿Por qué? Porque eso se va ahí mismo. Eso se va ahí mismo por la tragedia que hubo. Entonces, hoy más que nunca, la Cruz Roja necesita de ti. Usted puede hacer sus donaciones y estamos en una campaña. Lo que pasa es que mañana martes 11 y el miércoles 12 de agosto van a estar en un horario especial. En la sede Guayabal, la que queda ahí por el zoológico, ahí en Cruz Roja, van a estar de 7 de la mañana a 7 de la noche, todo el día, los dos días, martes 11 y miércoles 12 de agosto. Eso es ahí en la Cruz Roja de Guayabal. Desde las 7 de la mañana, en horario continuo, desde las 7 de la mañana hasta las 7 de la noche. Listo. Para que usted se acerque, para que usted llegue básicamente ahí a donar sangre. Bueno, ¿qué más dice por acá? Yo escucho Olímpica porque me pone de todo y bien bueno. Listo. Por aquí esta canción, ya te la voy a programar. Yo escucho Olímpica 104.9. ¿Es verdad que hubo otra réplica? Sí, en el sector de Cipí, en el departamento del Chocó. Hubo una nueva réplica en las últimas... hace ratico, hace como 15 o 20 minutos ocurrió la nueva réplica. Son las 10:42, escuchas Olímpica Medellín 104.9. Vamos a continuar con más oyentes a esta hora. Fercho, un saludo para Richard, que está de turno en Río Negro de parte de Damaris. Yo escucho Olímpica porque me pone de todo y bien bueno. Hola, desde la app quiero darle las gracias por ese programa tan chévere, por mantenernos informados acerca de la situación de nuestro país, de nuestra tierrita. Yo escucho Olímpica porque me pone de todo y bien bueno.
1: Y bien bueno.
0: Bueno, ¿qué más dice por acá? Muchachos, damas, si ustedes no tienen todavía la aplicación que le avisa, eso es muy efectivo. Eso es muy, muy efectivo. Yo, la verdad, no le tenía tanta fe. Le soy muy sincero. Yo no le tenía tanta fe. Pero después de lo que pasó hoy, o sea, a mí me llegó la alerta de la aplicación que yo tengo para avisarme de los sismos, de los temblores. Y entonces yo sentía la alarma. Eso fue como un minuto antes de que empezara a temblar. Yo estaba en un piso 9, en un noveno piso. Estoy en un noveno piso. Y entonces esa alarma empezó a timbrar y yo dije, ve. Porque es que la alarma que suena es distinta al celular. Es una alarma totalmente diferente. Y es la alerta que le llega a uno después de bajar la aplicación. Entonces, bájese la aplicación. Es totalmente gratis. Tanto para quienes tienen iPhone y para quienes no. En Android y en el otro, ¿cierto? Y en iPhone. Entonces, bájese la aplicación. Y yo sé que les va a servir bastante. Porque eso le empieza a pitar. Entonces, usted se alerta y sale de donde esté. Inmediatamente sale de donde esté. Listo. Yo escucho Olímpica porque me pone de todo y bien bueno. 10 de la noche, ya 43. Continuamos con más canciones a esta hora. Música Olímpica. Buenos días.

0: Música de los Diablitos del Vallenato, ¿cómo le pago a mi Dios? Son las 10:52. Estás escuchando Olímpica Medellín 104.9. Aquí estamos, recuerde, 314-580-1049. Dígame qué canción quiere escuchar. ¿Listo? Dígame qué canción quiere escuchar a través de Olímpica. Dígame qué le pongo. Hola, Olímpica. Buenas noches.
1: ¿Aló?
0: Sí. Ah, esa es muy buena, ya la pongo. Bueno, hágale pues. Esta no se escuchó. 10:52 en Olímpica. Hola, buenas noches, Olímpica.
2: Percho, con la buena noche, mi hermano. ¿Cómo estás?
0: Oye. Quiero no, qué más, hermano.
2: Apenas me estaba acostando esta mañana cuando sentí ese sincronazo en la cama tan maluco. Yo vivo en un cuarto piso. Y empezaron esas paredes y eso, las puertas de los closets a moverse y la mujer pegó el grito. Yo lo único que me pude fue coger un pantalón, coger el celular y coger los papeles que los tenía ahí en la mesa y coger el perrito y para abajo y vaya bajando esas escaleras, hermano, y esas escaleras lo tiraban a uno por un lado y para otro. Uy, Dios mío, eso fue una cosa muy impresionante, Fercho. Que Dios nos bendiga y nos proteja a todos. Yo escucho Olímpica porque me pone todo y bien bueno.
0: Bueno, feliz y ahí
2: después de turno, mío, lo bendiga a todos.
0: Listo, parcero, gracias. Listo, hombre, Gustavo, gracias. Yo escucho Olímpica porque me pone todo y bien bueno. Ahí es donde nos damos cuenta que con el poder de la naturaleza no se juega. No tenemos obviamente la vida comprada. Muchas personas que de pronto fue su último día, desafortunadamente, que perdieron la vida, mucha gente que desafortunadamente perdió la vida, que murió con el temblor de esta mañana. Y pues obviamente por ello estamos muy tristes, estamos de luto. Y aparte de que mucha gente murió, la cantidad de personas que también lo perdieron todo, hablando de lo material, perdieron sus locales, perdieron sus casas, perdieron de pronto todo lo que había invertido de pronto tanto tiempo, tantos años, y que después del temblor de esta mañana lo perdieron absolutamente todo. Un día estamos, puede ser que al otro día no. Eso es definitivamente impredecible. 10:53, Fercho, ¿cómo estás? Bien. ¿Me dices, por favor, la aplicación de los sismos? Sí, espérate. Espere, yo les digo cómo se llama porque es un nombre en inglés. Entonces, espere un momentico. Pero usted lo puede buscar ahí como aplicación para alerta de sismos. De pronto la Play o de pronto la tienda virtual que usted utilice, usted lo busca como aplicación para sismos. Y ahí le aparece uno, que ya les voy a decir cómo se llama. Yo escucho Olímpica porque me pone de todo y bien bueno. Listo. Ajustes. Ya te cuento por acá. Recientes. Pero yo me salgo. Yo escucho Olímpica porque me pone de todo y bien bueno. Espera que ya lo voy a encontrar. Téngame paciencia que ya lo voy a encontrar. Bueno, venga, escuchemos otro oyente mientras tanto. Son las 10:55 minutos. Olímpica. Hola, saludos de Copacabana. Buenas noches. Bercho, me pones una canción tan amable. Yo escucho Olímpica porque me pone de todo y bien bueno. Hola, Olímpica.
3: Olímpica, buenas noches. ¿Cómo estás, Fercho? ¿Cómo vas?
0: No, ¿qué más?
3: Aquí, pensando, echándole cabeza a tantas cosas.
0: Sí.
3: Muy triste por todo lo que está pasando en Colombia, por tantos desastres, tantas personas buscando a sus seres amados. Ahí es cuando uno se da cuenta todo lo que tiene que valorar y todo lo que tiene que agradecer. Y te quería comentar que esta mañana, yo estoy trabajando de noche en este momento, y esta mañana cuando llegué a la casa tenía unas cosas para hacer y me puse a organizar y a hacer unas llamadas para pedir unas citas. Cuando me iba a acostar, llegué yo y le dije a mi esposo que estaba de vacaciones, y yo ahí, tengo una cosa tan maluca, yo no me quiero acostar. No sé por qué, pero no me quiero acostar. Cuando yo le estaba diciendo eso a él, empezó a los vidrios a chirriar, a traquear, la cosa más impresionante. Y yo decía, Dios mío, ¿qué es esto? Y empecé, mi hijo está temblando, le dije, ay, Dios mío, y me paro y me agarra un ataque de pánico impresionante que nunca me había llegado a pasar, con otras cosas y otras dificultades que me han pasado en la vida, que me han pasado en la vida. De verdad que me asusté demasiado, demasiado. Yo todavía lo pienso y me sorprendo porque no pensé que me fuera a asustar de esa manera. En ese momento lo único que hacía era orar, y oraba y oraba, y él me decía, cálmate, cálmate. Y yo más gritaba, sangre de Cristo, cuerpo de Cristo, y más él me decía, cálmate, cálmate, por favor, cálmate. Pero de verdad que es muy, muy, muy tenaz, y uno lo cree, pero pasa, se asusta uno demasiado. Una bendición para todas las personas que en este momento están pasando por muchas, muchas dificultades. Que el Señor los ayude a superar tanto dolor y tanta tristeza. Yo escucho Olímpica porque me pone todo y muy bueno.
0: Y bien bueno. 10:57, vea, la aplicación se llama ER Cake Alert. Es una aplicación que usted la puede bajar. La mete dentro de sus aplicaciones y usted la puede abrir, mejor dicho, usted la puede dejar ahí, y cuando vaya a ocurrir algún tipo de sismo, de temblor, de terremoto, esa aplicación le avisa a usted con buen tiempo. No es que le va a avisar media hora para que usted tenga tiempo de bañarse, cepillarse y salir, no. Eso le avisa como uno, máximo dos minutos antes, pueden ser 30 segundos. Pero sirve bastante porque al menos usted va a recibir una alerta y le va a dar tiempo de salir de donde esté. La aplicación se llama... Es que ¿dónde se las publico? Dígame dónde se las publico. Espere, yo le tomo un pantallazo y se las publico. Dígame en dónde se las publico para que usted copie... Lo que pasa es que es en inglés, ¿cierto? Es en inglés y... usted busca ahí, deletrea ese nombre directamente en la aplicación o en la tienda que usted use para bajar aplicaciones, y ahí está. Se llama ER Cake Alert. Ahí está. Este es App Store, ¿cierto? Rosalba, hazme un favor, mándame un audio diciendo cómo se pronuncia la aplicación. O Andrea también. Andrea, no sé si de pronto me puedes colaborar ahí también con... de cómo se llama la aplicación. Listo. Yo escucho Olímpica porque me pone de todo y bien bueno. O hagamos una cosa, yo se las deletreo. Sí, se las deletreo, ustedes la copian. Yo creo que este man... Vení. Yo creo que este man sabe inglés. Ave María, este man con esa cara de norteamericano que tiene. Venga, Gabriel. Vos sabés cómo se pronuncia la aplicación. Mándame un audio ahí tan amable. Decime ahí cómo se dice la... Usted que sabe tanto inglés, decime ahí cómo es que se pronuncia. Listo, yo escucho Olímpica porque me pone de todo y bien bueno. 314-580-1049. Son las 10:59 minutos en Olímpica, Medellín. ¿Qué más dice por acá? Fercho, me pones una canción tan amable. Listo, ya te va a sonar, gracias. Yo creo que Rosalba me va a colaborar. Rosalba, ¿cómo estás? La quiero mucho, mi amor. Buenos días, buenas noches.
1: Noches.
0: Hola.
1: Se llama Earthquake Alert.
0: Earthquake Alert. Ah, bueno. Yo no estaba tan perdido. Se llama Earthquake Alert. Listo, así se llama. Pero si los oyentes quieren, yo se las deletreo para que la busquen directamente... ahí en la aplicación. Listo. Earthquake Alert. Ahí aparece directamente la aplicación. 11 de la noche ya en punto. Estás escuchando Olímpica Medellín 104.9. ¿Qué más dice por acá? Hola, Olímpica.
4: Bercho, Bercho, buenas noches.
0: Oye, oye, oye.
4: Papi, una preguntita. Es que no alcancé a escuchar la... lo de la aplicación que le avisa a uno sobre lo del terremoto.
0: Sí.
4: ¿Será que me la puede decir por acá por mensaje?
0: Sí, claro.
4: Muchas gracias. Sino que como voy viajando se me pierde la señal. Dios lo bendiga.
0: Listo, parcero. La aplicación se llama Air Quick Alert. Se llama así. Es inglés mío, es perfecto. Mejor dicho, tantos años para estudiar inglés y vea, suena súper bien. Hola, Olímpica.
5: Muy buenas noches.
0: Bien.
5: Habla con un oyente aquí en Angostura, Antioquia.
0: ¿Qué más, oyente de Angostura?
5: Para hacer el gran favor y me ponías el envidioso. Muchísimas gracias.
0: El envidioso.
5: Gracias.
0: Bueno, vea, hagamos una cosa. Se las voy a deletrear. ¿Listo? Les voy a decir qué, qué letras van para que usted no se enrede. Sí, se las voy a deletrear para que usted chequee y la busque ahí. ¿Listo? Bueno, Air Quick, ¿cómo se escribe? Usted pone ahí la E, la A, la R, T, H, Q, U, A, K y E. Air Quick. Así se llama la aplicación. Se las deletreo de nuevo. E. A, R, T, H, Q, U, A, K, E. Así se llama la aplicación. Air Quick. Yo escucho Olímpica porque me pone de todo y bien bueno. ¿Qué más dice por acá? Olímpica. Hola, buenos días. Son las 11 de la noche, ya 2 minutos en Olímpica. Hola, buenos días.
6: Fercho, hermano. Buenas noches,
0: Hey, ¿qué
6: de
0: acá más?
6: De Santa Rosa de Osos. Maereza, Santa Rosa de Osos.
0: ¿Qué más, parcero? Bien.
6: Un saludo muy especial, hermano. Sí, hermano, muy triste, hermano, con tanto lo que pasó. Qué cosa tan terrible, hombre. Más que todo por allá en Manizales y Cali. Bendito sea mi Dios. De esta manera, yo escucho Olímpica porque me pone todo y bien bueno.
0: Y bien bueno. Yo escucho Olímpica porque me pone todo y bien bueno. 11-3, Olímpica. Hola. Este tampoco salió. No sé qué está pasando ahí. Hola, Olímpica, buenas noches.
7: Sí. Percho, buenas noches.
0: Hey, ¿qué más?
7: Mi hijo, Dios lo bendiga.
0: Llave. Lleno, no.
7: Sintiendo mucho, hermano, la tragedia ahí.
0: Mucho, bastante.
7: Que
0: bastante.
7: Ha pasado esta mañana acá en Colombia. Tengo para decirle que yo, en la edad que tengo, nunca me había tocado una cosa de estas.
0: Muy tremendo eso.
7: A mí me tocó por acá en Guarne, en una bodega. Yo manejo una mula cargada con 35 toneladas, Percho.
0: Ay, María.
7: Y le digo una cosa, eso se movía, pero
0: duro.
7: Una cosa azarosa. Ahí sí cree uno que va a ser el fin del mundo. Y sí, qué vaina ahí con la gente que falleció, con la gente que perdieron todo. Que vaya ahí. Yo escucho Olímpica porque me pone de todo.
0: Y bien bueno. 11-4 minutos en Olímpica. Percho, buenas noches para ti y bueno, pues te cuento que lo que más me llamó la atención y lo que más pánico me creó durante el terremoto de esta mañana es de verdad la bulla tan horrible que hacen algunas mujeres gritando de forma desesperada saliendo de los edificios y de las casas. Es lo que más pánico crea cuando la gente grita tanto. Bueno, pero es que hay una situación. O sea, ¿cómo se le dice a alguien? Porque es que, a ver, yo les digo algo. La capacidad de... ¿De qué? La capacidad de vivir este tipo de fenómenos naturales no es igual. O sea, no todos tenemos la misma tranquilidad y no todos tenemos la misma fortaleza para asumir un desastre como estos, ¿cierto? Obviamente la mayoría de personas van a gritar. La mayoría de personas, mejor dicho, hay gente que cuando sienten un temblor caen al piso y no son capaces de levantarse. ¿Por qué? Porque entran en pánico completo, se desmayan. Con decirle que yo en el edificio que vivo, las personas tenían que ayudar a otras. ¿Por qué? Porque no eran capaces de caminar. Les tenían que ayudar para poder salir. Era bastante complicado. Yo escucho Olímpica porque me pone de todo y bien bueno. Y obviamente que los gritos causan pánico, sí. Pero ¿cómo le dice uno a una persona de estas que le tiene pavor a los terremotos o a los temblores que no grite, que no se desespere? Es muy complicado porque ellos entran en un estado completamente de pánico. Prácticamente de pánico, no son capaces de controlar ese tipo de sensaciones y esa reacción es la reacción de una persona que le tiene mucho miedo a los temblores. Bueno, ahí está pues. Lo que yo no entiendo, y yo no sé ustedes, me dicen si tendré razón o no, díganme ustedes, son felices comprando apartamentos en el 25 o 28 pisos, ¿cierto? En el piso 25, piso 28. Y son paniqueados cuando hay un temblor. ¿Cómo hacen, por Dios bendito? Yo, por ejemplo, vivo en el piso 9. No es tan alto, ¿cierto? Es más o menos. Pero no deja de ser alto, porque es que ya después de 5 pisos ya uno ve a la gente chiquita como hormigas. Pero le cuento que para uno bajar de un noveno piso al primero es bastante complicado. Es bastante. Ahora, para el que vive donde yo digo que son como 28 pisos. Hola, Olímpica.
2: Perchito, ¿y por qué no la deletrea, por favor?
0: Ya lo hice. El logo es de color rojo, sí. Es de color rojito, parcero. Ese es... ¿cuál es el símbolo? El símbolo es como cuando usted está en el hospital, que hay un aparatico que le dice si usted está vivo o está muerto. Cuando usted está vivo, la palpitación del corazón hace como un colmillito hacia arriba y otro colmillito hacia abajo, ¿cierto? Que pita, tit, tit. Es algo así. No sé cómo se llama. Gabriel, haceme un favor, que vos que sos casi médico, ¿cómo se llama eso? ¡Olímpica! Cuando usted tiene signos vitales, aparece en una pantalla como dos colmillitos, un colmillito hacia arriba y otro colmillito hacia abajo. Ese es el logo, ese es el loguito de la aplicación. ¿Listo? Y es como de color rojito. Ese es el que puede bajar. Bien, 11 de la noche 10. Escuchas Olímpica Medellín 104.9. Fercho, ¿cómo vas? Bien. Yo escucho Olímpica porque me pone de todo y bien bueno. Parce, sí, esa es la aplicación. ¿Con quién hablo?
8: Fercho, hola, buenas noches.
0: Bien.
8: Qué bueno que nos indicaras cuál de todas es, porque ya he visto tres aplicaciones con ese nombre muy parecido.
0: Ah, es el de color rojito. No es ese blanco con esos que como color terra, no. Es como un rojito. Es un rojito y ahí lo puedes encontrar. Yo escucho Olímpica porque me pone de todo y bien bueno. Es rojito, sí, es de color rojito. Ese es el indicado. ER Quick. Ese ER me imagino que es de tierra, ¿cierto? ¿Y el Quick es de qué? ¡Olímpica! Bueno, ¿qué más dices por acá, Olímpica?
9: Fercho, buenas noches, ¿cómo estás?
0: Bien, ¿qué más?
9: Fercho, aunque las personas no descarguen la aplicación, pues que está recomendando que es muy buena.
0: Sí.
9: Yo, por ejemplo, vivo en Los Ángeles y aquí se sabe que tiembla mucho por el tema de la falla de San Andrés.
0: Sí.
9: Pero hay unos mensajes que se llaman mensajes de difusión celular y esos mensajes no necesitan ni de conexión a internet ni de nada. Esos son unos mensajes que prácticamente le van a llegar automáticamente al celular a la gente cuando hay esas situaciones así como extremas, como un terremoto, por lo menos aquí en Estados Unidos, cuando se roban un niño, ese mensaje le aparece a usted automáticamente en la pantalla sin tener ni conexión a internet. Entonces, generalmente la gente cuando está cerca a la zona que se va a ver afectada, ese mensaje igual le debe aparecer. Creo que incluso en Colombia ya ese servicio también lo tienen los teléfonos automáticamente. Entonces, ojalá que pronto no vuelva a suceder eso, pero si sucede, creo que ya la gente puede contar con ese sistema. Yo escucho Olímpica porque me pone de todo y bien bueno. Un saludo, Ferchi.
0: Vea, lo que pasa es que yo no estoy seguro. Lo que pasa es que eso varía mucho según el equipo que usted tenga. Hay celulares que obviamente son mucho más, tienen mucha más tecnología. Por ejemplo, el mío es un celular viejito. Yo estoy más bien como tirado de, de, estoy como tirado de celular, pero resulta que hay celulares que ya vienen en su equipo, ya vienen con esa alerta y viene ya instalada en el celular. Hay celulares muy finos que ya tienen básicamente ese sistema de alertas, y usted puede buscar si su equipo ya tiene instalado el sistema de alertas o le toca bajar la aplicación. ¿Sí? Tengo entendido que no a todos los equipos les tienen que bajar la aplicación. Hay equipos que ya tienen la aplicación instalada. Entonces busquen a ver si de pronto su equipo ya tiene instalado este sistema, que es muy bueno. Es muy bueno. De hecho, cuando toda la gente donde yo vivo, cuando de hecho pues todo el mundo salió y estaban precisamente contando cuánto se demoró la alerta en decir o en llegar el sismo. Y había gente que decía, no, pues a mí me llegó un minuto antes, por eso salí volado del apartamento y tal cosa. Contaban historias acerca de eso. Hola, Olímpica.
10: Percho, pero es que en la aplicación aparece dos earthquakes. ¿Cuál de las dos es?
0: El rojito.
10: Hay dos con el logo rojo, pero no sé cuál identificar cuál es. Hay una que dice Earthquake Arlet,
0: no,
10: y una que dice Earthquake Solo.
0: Arlet, no, ese no. El que dice Earthquake Solito. ¿Listo? El solito. Hola, Olímpica.
11: Buenas noches. Percho, buenas noches.
0: Bien.
11: El aparato se llama monitor. Escucho Olímpica
0: porque el monitor.
11: Estoy bien bueno.
0: Sí, el monitor del signo vitales aparece una cosita que es un colmillito hacia arriba y otro colmillito hacia abajo. Ese es el logo de la aplicación. Listo. Hola, yo escucho Olímpica porque me pone de todo y bien bueno. ¿Con quién hablo? Hola.
12: Percho, qué mal, mijo, las mejores.
0: Ya, mijo, bien o no.
12: Pongo las manos en el corazón, gracias a Dios.
0: Ey, la buena.
12: Estamos vivitos.
0: Sí, señor.
12: Pedirle mucho a Dios, hermano. Acercarnos mucho a Dios, hermano. Pedirle mucho a Dios, Perchito. Pero, hermano, no se puede. Hay que tener mucha compasión con lo que pasó, hermano. Pero que esto le sirva de experiencia, que la llegada del Señor está pronto. Y como cuando están en discotecas y en rumbas y en motos y en carros y vamos para el motel y vamos a montar en Tribilín y hagamos y deshagamos, no piensan en Dios. Ahí sí pensaron en Dios. Es que a Dios hay que llevarlo en todo momento en nuestros corazones, hermano. Es que estamos muy alejados de Dios. Antes Dios es muy bueno con nosotros. Ojalá esto le sirva mucho al pueblo colombiano para reflexionar, Ferchito. Si aquí vemos personas que somos muy alejadas de las manos del Señor. Y muy triste lo que está pasando, y hay que colaborar y hay que servir, hermano. Por aquellas personas que perdieron la vida, perdieron sus enseres, sus cosas. Estar ahí, hermano, en la jugada. En lo que se pueda servir, hay que servir, hermano. Pero que reflexionen, que esto nos sirva para reflexionar, que primeramente está Dios.
0: Caballero, muchas gracias. Yo escucho Olímpica porque me pone de todo y bien bueno. 11 de la noche, ya 14 minutos, Olímpica. ¡Olímpica! Vamos a continuar con más canciones. A esta hora, música Olímpica. Buenas noches.

11 de la noche, ya 22. 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Aquí estamos acompañándolos con muy buena música, Olímpica Medellín. Yo me pongo a pensar, yo creería que más de un oyente a esta hora debe estar algo cansado o cansada, con sueño. ¿Por qué? Porque el temblor fue esta mañana. Me imagino que la gente que trasnochó no durmió bien, y si lograron dormir 2 o 3 horas, creo que fue mucho. Bueno, pues básicamente por el pánico del temblor, ¿cierto? Me imagino que sí. Preocupados también por la familia, porque lo primero que uno hace es saber si la mamá está bien, si la familia, los hijos están bien, ¿sí o no? Es lo primero que uno se preocupa. Por lo primero que uno se preocupa, por llamar. ¿Qué hubo, mamá? ¿Cómo le fue? ¿Cómo está? ¿Cómo se encuentra? ¿Dónde estaba cuando el temblor? Todo eso, ¿cierto? Muy bonito algo también fue que algunas personas que salieron del apartamento cargaron también con sus mascotas. Sí, señor, muy bien hecho. Bien por eso. Que si tiene 2 gatos, arranque con ellos. Que si tiene el perrito, arranque con el perrito. Tiene 3 perritos en el apartamento, lléveselos. No los deje abandonados. Porque es que dejarlos en el apartamento, pues mucha gente alcanzó de pronto a salir con ellos, de pronto otros no,

0: Bueno, es que el susto fue bastante, bastante grande. Y yo me imagino que ahí se activa básicamente el sistema de supervivencia. O sea, el real, el verdadero, cuando uno entra en modo supervivencia, ese es el real, ese es el verdadero. Después de un temblor así como el que sacudió a Colombia en las últimas horas. 11:23, escuchas Olímpica, Juan Felipe. Buenas noches, Olímpica.
1: Percho, qué mal mijo, las mejores.
0: Yo
1: Percho, no,
0: llave.
1: mijo, pongámonos las manos en el corazón, gracias a Dios.
0: Ah, este ya lo pasé ahorita. 11:23, hola.
2: Percho, muy buenas noches.
0: Bien, ¿qué más?
2: Para celulares Android,
0: Ah.
2: vamos al botón de configuración.
0: Sí.
2: Le damos, bajamos hasta la parte que dice seguridad y emergencias.
0: Ah, ya,
2: Ahí nos va a mostrar
0: configuración.
2: una parte, un loguito que dice alerta de sismo y
0: Espere,
2: solo.
0: espere, espere, espere, espere. Pero espere, yo lo hago aquí. Espere, yo lo hago aquí directamente. Voy a ver si este celular. Espérate. Espera. Espera, que es que le tengo que dar tres golpes para poder que. Ah, ya. Ya volvió la pantalla. Bueno, entonces, ¿cómo es? ¿Cómo es? Atentos pues, muchachos. Damas.
2: El
0: Ah.
2: botón
0: Vamos
2: de
0: a
2: configuración,
0: configuración, ¿cierto?
2: le damos, bajamos hasta la parte que dice seguridad y emergencias.
0: Seguridad y
2: Ahí nos va a
0: emergencias.
2: mostrar
0: Sí, aquí
2: una
0: está.
2: parte, un loguito que dice alerta de sismo y
0: Alerta de
2: solo le damos
0: sismos.
2: a activar.
0: Ah, y ya.
2: Escucho Olímpica porque me pone todo y bien bueno.
0: Ah, ya. Esos son los equipos que ya traen directamente la aplicación. O sea, no hay que bajarlo como aplicación al celular, sino que ya lo traen instalado. Les voy a repetir el audio, listo, para que ustedes lo hagan ahí directamente con su celular. Bueno, vea, si usted tiene iPhone, este no le sirve. Repito, si usted tiene iPhone, esta aplicación o este método que nos está dando este caballero no le sirve porque el iPhone no lo trae ya instalado, hay que bajarlo. Dale, ¿cómo es que es?
2: Fercho, muy buenas noches. Para celulares Android, vamos al botón de configuración. Le damos, bajamos hasta la parte que dice seguridad y emergencias.
0: Sí.
2: Ahí nos va a mostrar una parte, un loguito que dice alerta de sismo y solo le damos a activar. Yo escucho Olímpica porque me pone todo y bien bueno.
0: Y bien, bueno, muy bien, listo. Me imagino que ya mucha gente lo hizo. Y bueno, espero que les haya ahí dado porque hay equipos que ya traen la alerta de sismos. La trae ahí instalada ya en el equipo. Olímpica.
3: Bien.
4: Olímpica, muy buenas noches, muy
0: Mijo,
4: buenas noches, muy
0: ¿qué
4: buenas
0: más?
4: noches, viejo
0: ¿Qué
4: Bercho,
0: más,
4: hermano.
0: parcero?
4: Eso me pasó a mí hoy en el temblor. Yo estaba en la empresa Copeón, yo salí corriendo y dije, ¿qué pasa? Yo no es que iba a temblar, y algunos no me creyeron, no me creyeron. Yo fui uno de los primeros que salió allá de Copeón, aquí la
0: Ay,
4: manchita
0: madre.
4: amarilla. El celular mío tiene eso, lo trajo de compra. Y no
0: Qué
4: es un
0: bien.
4: celular sofisticado,
0: No, sencillito.
4: es un Samsung.
0: Es un sencillito, pues así sencillito, pues como el mío. Hola, Olímpica.
5: Percho, muy buenas noches, habla
0: Bien o
5: con Jorge.
0: no, ¿qué más?
5: Percho, yo tengo como una duda. Cuando pasan esos inconvenientes con la naturaleza, terremotos, sismos, ¿puede haber algo sobrenatural en el cielo que aparecen? Porque yo después del terremoto vi en el cielo como un punto, pues por allá, como blanco, blanco. Yo pensé que eso era un dron filmando algo o un globo, y no. Sí sería bueno que pronto en el programa de paranormal resolvieran como esa duda. Muchísimas gracias. Yo escucho Olímpica porque me
0: Me
5: pone
0: pone
5: todo y
0: todo.
5: bien bueno.
0: Bueno, a ver, ¿yo qué le digo? Lo que pasa es que globos sí habían, ¿cierto? Que son globos estáticos que cargan una serie de equipos básicamente para recaudar información acerca de ese tipo de temblores y acerca de ese tipo de tragedias. Sí habían globos. Estaba por aquí leyendo la noticia precisamente porque a mí también me asombró el avistamiento de algunos puntos de color blanco muy redondos. Y entonces yo dije, ¿qué será esto? Salió la noticia donde básicamente decían que estos son equipos de medición para este tipo de tragedias o este tipo de terremotos. Percho, ¿cómo lo miden? No, hasta allá no llego. La verdad, hasta allá no me da. Pero sí, en algunas partes del país existían estos globos, entonces mucha gente lo confundió como con ovnis, ¿cierto? Como con objetos extraterrestres. Sí hay algunos videos y algunas fotos donde uno dice, bueno, juepucha, la verdad no tengo ni idea qué es eso, no son globos, no es nada, cosas que se mueven bastante rápido, ya eso sí lo dejo en el pensamiento de cada uno, en la creencia de cada uno. Listo. Hola, Olímpica.
3: Olímpica, buenas noches.
0: Yo ya,
3: Ferchito.
0: La buena.
3: Deletrea otra vez ese inglés tuyo, hombre. No he podido dar con eso, hermano. Ah. Porfa, gracias, mío.
0: Listo. Ese inglés mío, hermano, yo estudié como 6 años. Me fui para allá, para ¿cómo es que se llama? Harvard. A estudiar inglés. Ese inglés mío, hermano, es perfecto. Yo para hablar inglés soy, mejor dicho, mero montañero. Olímpica.
6: Bercho, muy buenas noches.
0: Bien o no, ¿estás? ¿Qué más?
6: Mi nombre es John, vivo en la ciudad de Copacabana. Quiero conocer amigas entre 25 y 45 años.
0: Venga, pero participame del tema, ¿sí? Participame del tema, ¿cómo te fue con el tema del temblor? ¿Usted tiene la aplicación? Esto y esto. Bercho, mi familia muy bien, gracias a Dios. Listo, no me tire el tema para otro lado, hágame el favor. Bueno, dice, hola, buenas noches, esta mañana que pasó el temblor en Bello, yo estaba tan dormida que no lo sentí. ¿Cómo? ¿Qué? ¿No sintió el temblor? ¿Qué? Ah, no, mi amor, usted estaba, era prácticamente muerta. ¿Cómo así que no sintió el temblor? Le cuento, Bercho, que me levanté como a las 8 de la mañana y bueno, pues por una amiga que me llamó, me di cuenta y me preguntó que si había sabido qué sucedió. Me contaron. Y bueno, pues mi hija vive en una unidad en el piso 22 y ella salió con las niñas a la calle cuando pasó eso. Qué triste lo de las familias que perdieron sus seres queridos. Nosotros estamos bien, gracias a Dios. Yo escucho Olímpica porque me pone de todo y bien, bueno. No, pero si usted básicamente dice que no sintió un temblor de 7.4, usted está en otro mundo. Bueno, ¿qué más dice por acá? No, esa no es. Esa es de color como color terra. Es la rojita. Bájese la rojita, Olímpica.
7: Olímpica Estéreo, buenas noches.
0: Bueno, no, ¿qué más?
7: Olímpica, oiga, muchas gracias de verdad, porque ustedes son de las personas que nos han podido brindar a nosotros también un apoyo incondicional, hermano. La emisora para nosotros es sumamente importante, bien sea por comunicación, por noticia, por nos poner musiquita de lo más de bueno, hermano. Muchas gracias.
0: Con gusto, hermano.
7: De verdad, Olímpica. Hay que ser muy, hombre, como lo han dicho unas personas ahí anteriormente, hay que ser muy respetuoso con las cosas de Dios y darle manejo a esto, porque precisamente muchas personas todavía existen que no creen en Dios, hermano. Pero hay que tener muy en cuenta, en este tipo de situaciones, yo vivo en Sabaneta, hermano, cómo es de difícil. Yo sé que cada uno está corriendo por su vida, pero se presentaron unas situaciones muy complejas, hombre, donde no están apoyando a las personas discapacitadas, donde cada uno quiere correr, pero hombre, pongámonos la mano en el corazón. Gracias a Dios, hoy podemos contar la historia de que no estuvimos involucrados en Medellín. Yo diría que le fue muy bien, pero no estamos apoyando, hermano, a las personas discapacitadas. De hecho, una señora en una silla de ruedas, que no puede bajar unas escaleras, hombre. ¿Cómo la dejan con su oxígeno a la madre solita? Eso es muy triste, hombre. Yo escucho Olímpica porque me pone todo y bien sabrosito.
0: Y bien, man. Bueno, gracias, parce, por participar a esta hora. Totalmente cierto. Personas con dificultad de movilidad, personas discapacitadas, gente que está postrada en una cama. Ellos, por Dios, ¿cómo salen de una situación de estas? ¿Cómo será el pánico de una persona que está postrada en una silla, en una cama? Es bastante complicado. Y para este tipo de personas, para ellos, que valen como vale cualquier ser humano, porque no porque se tenga una discapacidad, pues se es menos, pero sí deberían existir de pronto planes de evacuación para este tipo de personas. Definitivamente tenés toda la razón. Y bueno, pero eso creería yo que se debe planear desde los edificios, desde las unidades, desde las administraciones, a ver qué se puede hacer en ese sentido. Bien, 11:33, estás escuchando Olímpica Medellín 104.9. ¿Qué más dice por acá? Listo, gracias. Yo escucho Olímpica porque me pone de todo y bien, bueno. Son las 11:33, por aquí me pidieron esta canción, ya la voy a poner. Listo, gracias. Ah, esa baladita es muy chévere. Déjame que ya te la pongo. Listo. Yo escucho Olímpica porque me pone de todo y bien bueno. 11:34 minutos. 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

0: Una muy buena canción, 11:49. 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Hola, buenas noches, ya casi madrugada. Aquí estamos acompañándolos, buena música en Olímpica 104.9, 11:49. 314-580-1049. Ese es el WhatsApp de Olímpica Medellín. Ya les traigo la oración de la noche. Obviamente, esta oración es por nuestro país, por Colombia, que está sufriendo este luto tan grande. Esta gran cantidad de personas que desafortunadamente, que lamentablemente perdieron la vida en ese terremoto fatal de esta mañana. Y bueno, muchachos, damas, tenemos mucho que agradecer. Estamos vivos, tenemos salud. Desafortunadamente hubo gente que no lo logró, gente que perdió la vida, gente que tenía planes, que tenía sueños, que tenía metas, que tenía muchas cosas por cumplir, y desafortunadamente pues a uno le llega el día. A uno le llega el día, fue el de ellos. Nosotros pues afortunadamente nos salvamos, pero uno no sabe cuándo realmente le va a llegar la oportunidad de no continuar en este mundo. Por eso hay que tratar de ser felices, de decir más te amo, de abrazar más, de compartir más, de valorar mucho más a los papás, a la familia, a los hermanos, a los primos. Deje de aplazar esos planes que usted de pronto tiene. Hágalo de una vez. Hágalo de una vez, porque usted no sabe realmente cuándo va a partir de este mundo. Listo. Yo escucho Olímpica porque me pone de todo y bien bueno. ¿Con quién hablo? Hola.
1: Fercho, muy buena noche para participar en el programa. Fercho, debido a ese temblor de tierra que hubo hoy tan fuerte, Dios mío bendito.
0: Sí.
1: Por eso te digo algo, que ahí donde están estos momentos, hay gente que no valora la vida ni nada. Los patrones, hasta no, imagínate que en los mismos mineros, acá como yo en el municipio de Minas Amalá, resulta que ellos es que estaban trabajando dentro de la mina, y resulta que cuando ocurrió el temblor de tierra, les mandó el mismo malacatero una boleta a los trabajadores que se salieran ligero para afuera, que había temblor de tierra. La única contestación de ahí adentro que le mandaron a decir al malacatero,
0: ¿qué le dijeron?
1: Que no, que siguiera, que si se si iban a morir, que para eso nacieron ellos, para morir dentro de un socavón también. Pero es que uno debe valorar la vida, y así legalmente, por tratarse de conseguir un peso más, eso no es Fercho. Uno tiene que valorar la vida en estos momentos, Fercho. Fercho, muchísimas gracias.
0: Listo, caballero, gracias.
1: Olímpica,
0: me pone todo. Y bien bueno. 11:52 en Olímpica 104.9. Vamos con la oración de la noche. Vamos a pedir mucho por, hombre, fortaleza, básicamente, que nos apeguemos mucho a Dios para que nos dé fortaleza con esta situación. Personas que perdieron la vida, que perdieron el hogar, que perdieron su local. Personas que están desaparecidas, hay mucho desaparecido todavía. Bueno, a esta hora en Olímpica 104.9 es la oración de la noche.
2: Oración de la noche de hoy lunes, 10 de agosto de 2026. En el nombre del Padre, del Hijo y del Espíritu Santo. Amén. Rey del universo, en la tranquilidad de esta hora de la noche a la que me permites llegar, me postro ante ti para darte gracias. Gracias por este instante de intimidad contigo, en el que puedo abrir nuevamente mi corazón y presentarme ante tu presencia con profunda gratitud. Bendito sea, Señor, porque has permanecido en mi camino, renovando mis fuerzas y animándome a seguir adelante con esperanza y valentía. Sé que soy inmensamente bendecido por tu amor, y por eso deseo vivir de manera nueva, de acuerdo con tu voluntad y con el propósito que has trazado para mí. Regálame la sabiduría necesaria para escoger siempre aquello que me conduce a la verdadera felicidad, esa que solo nace de vivir unido a ti. Ayúdame a desprenderme de todo aquello que me impide avanzar espiritualmente y a dejar atrás los sentimientos y actitudes que me alejan de tu amor. Actúa en lo más profundo de mi ser. Elimina mis miedos y aleja de mí cualquier pensamiento de incapacidad o desánimo. Bendito sea, Señor, porque me has enseñado cuánto me amas y me has mostrado la alegría de llevarte en mi corazón, así como tú has querido habitar siempre en el mío. Esta noche te pido que renueves mis fuerzas para que pueda enfrentar con ánimo y valentía cada prueba de la vida. Protégeme mientras descanso y hazme sentir tu amor de tal manera que ningún temor tenga lugar en mi corazón. Gracias también por la fuerza de tu espíritu que me sostiene, me anima y me ayuda a enfrentar toda debilidad, enfermedad o cansancio. Te suplico que me ayudes a superar cualquier sufrimiento que pueda presentarse en mi vida, con fe, sin miedo y sin perder la esperanza. Hazme fuerte para enfrentar las dificultades, aprender de ellas y superarla siempre con tu ayuda y tu compañía. Gracias, porque tengo la certeza de que durante esta noche velarás por mí y continuarás obrando maravillas en mi corazón. Permite que despierte con entusiasmo para construir un mundo lleno de ilusiones, esperanza y alegría. Concédeme la gracia de responder con generosidad al llamado que me haces a vivir el mandamiento del amor que nos enseñó Jesús. Ayúdame a escuchar a quienes necesitan ser comprendidos y dame palabras de ánimo y consuelo para aquellos que atraviesan momentos difíciles. Ilumina mi entendimiento y dame la sabiduría para encontrar caminos que me acerquen más a ti y a la paz que tanto deseo. Hoy consagro mi vida a ti, para que me llenes de fortaleza y de sabiduría, y así pueda caminar siempre por senderos de paz, amor y felicidad. Habita en mi corazón para que pueda asumir con responsabilidad cada una de mis decisiones y vivir con valentía, sin dejarme vencer por las adversidades. Permíteme descansar esta noche en serenidad y confianza, sostenido por tu protección y renovado por la inmensidad de tu amor. Dios bueno y misericordioso, duermo esta noche con la inmensa paz de saberme cuidado por el mejor de los padres.

0: Música de Los Inquietos del Vallenato. Ahí estaba, Me Cuesta Tanto. Son las 12:14 minutos. Estamos en esta trasnochadera olímpica 104.9. Mañana vamos a estar con el viejo David a partir de las 10 en este martes paranormal, para que no se lo vayan a perder. Y bueno, van a haber muchas preguntas, van a haber muchas muchos cuestionamientos de realmente qué es lo que pasa. ¿Va a seguir temblando, sí o no? ¿Hacia dónde vamos? ¿Qué es lo que va a pasar con este mundo, con esta tierra? El verano, los sismos, bueno, tantas cosas que hay. Vamos a tocar todos esos temas mañana. Bueno, ahorita, después de las 10, aquí en Olímpica Medellín, 104.9. Y bueno, por ahí, navegando a través de redes sociales, mirando publicaciones y tal cosa. Hombre, ¿cómo es que hay gente que saca chistes y memes de una tragedia tan grande como fue la de esta mañana? ¿Ah? ¿Usted puede creer que hay personas que sacaron chistes, comentarios para ellos graciosos, hablando precisamente del temblor? Sacan memes, comentarios alusivos al temblor, y ellos piensan que son muy chistosos, ellos piensan que son bastante graciosos ese tipo de comentarios, no teniendo en cuenta que mucha gente desafortunadamente perdió la vida, mucha gente murió. Pero bueno, ellos son así, hay gente que lo siguen, hay gente que se ríen con ese tipo de cosas, pero muy triste no tener en cuenta el dolor ajeno, que es lo más duro. 12:15 minutos, buenos días, Olímpica.
1: 9:15, empezaron a...
0: Espérate, que yo escuché
2: el... Qué pena, mi hermanito, es que no pude copiarle la aplicación porque me llegó el supervisor y no la pude apuntar. ¿Me la vas a editar? O me la escribe acá al interno.
0: Listo, ya te la copio con mucho gusto, parcero. Yo escucho Olímpica porque me pone de todo y bien. Bueno, lo que ustedes me comparten a través de Facebook o YouTube, aquí directamente al chat, eso no me abre, no me llega. Entonces, todo lo que usted me envíe, los enlaces que me envíen directamente a este chat, bueno, desafortunadamente no me abren. El sistema no me permite abrir ningún link de los cuales usted me envíe. Hola, Olímpica.
3: Fercho, pero yo te hago una pregunta con lo que estás hablando con el cuento de los supuestos globos. ¿Vos sí crees que precisamente van a aparecer esos globos en el momento en el que está temblando? Pues eso es, ¿quieres decir con eso que supuestamente ellos ya sabían que iban a temblar y por eso soltaron estos globos para hacer esas medidas? Pues me parece como ilógico eso que dicen y que tú estás diciendo en este momento. O sea, los supuestos globos que aparecieron, aparecieron fue en el momento del terremoto y un poquito después, pero aparecieron fue en el momento del terremoto. O sea, ese cuento que salgan diciendo que fueron globos para supuestas mediciones, eso no se lo cree nadie. Pues tuvieron que haberlo soltado mucho antes del terremoto, sabiendo pues que era un terremoto, para poder medirlo, porque ese cuento no se lo cree nadie. Sí aparecieron esos puntos o esos globos o esos orbes.

0: como seres humanos estén soltando esos globos para hacer esas medidas era porque entonces sabían que iban a haber esos terremotos. O me pregunto yo, ¿será que está funcionando realmente el proyecto HAARP, que es el que hace que hayan estos terremotos? Ahí la dejo para que pensemos bien sobre ese tema. Yo escucho Olímpica porque me pone todo
1: y bien bueno. Bueno, creería yo que de eso precisamente vamos a estar conversando mañana. De eso precisamente vamos a estar discutiendo mañana para que no se lo vayan a perder con David. Vamos a estar de pronto analizando, discutiendo, de pronto hablando de estas cosas. A ver de pronto a qué conclusión básicamente podemos llegar. No se pierdan el programa de lo paranormal mañana, ahorita, después de las 10, aquí en Olímpica Medellín, 104.9. Hola, Olímpica.
2: Fercho, buenos días.
1: Hola. ¿Cómo estás? ¿Bien?
2: Novia, hablo desde Holanda. A mí me sorprendió el temblor.
1: Sí.
2: Porque mi hermana me dice, ¡ay, salgo rápido con mis hijos! Mm. Pero yo pensé que era una emergencia de su casa.
1: Sí.
2: De algo familiar. Al rato me dice, hermana, está temblando muy fuerte, yo estoy en pánico. Y yo ya me quedé como que, es que la cosa es así. Y pues empecé a ver las noticias, Fercho, y se me dañó el día. Pero claro, Fercho, claro. Quiero decir algo. No sé si voy a ser muy juzgada, pero lo voy a decir. Y agradezco este medio de comunicación para poder hablar. Y sacar esos miedos y opiniones personales, que eso también ayuda mucho, es una gran terapia.
1: Sí.
2: Yo creo que de 55 millones de habitantes que tiene Colombia, que haya máximo 12 personas en desenlace fatal, no ha sido una tragedia para Colombia, ha sido una tragedia para sus familias. Pero saquemos la conclusión, con esa magnitud de temblor, Colombia solo ha sido sacudida. Yo le veo lo bueno de todo lo malo, porque hubiera sido peor que Venezuela, Fercho. Así que Dios nos bendiga a todos, Dios bendiga a nuestras familias, a los que estamos por fuera. También Dios nos bendiga y nos dé mucha fortaleza, porque el miedo es peor. Así que yo escucho Olímpica porque me pone de todo y muy bueno.
1: Y bien, bueno, gracias. Yo escucho Olímpica Medellín, 104.9. Yo quisiera que quien vivió precisamente ese temblor esta mañana también, los gritos, el desespero de algunas mujeres, también hizo que usted se pusiera en modo pánico. Usted también se pone en modo pánico cuando escucha básicamente tantos gritos, tanto desespero, tanto... tanto dolor, porque son gritos de dolor, de llanto, de pánico. Usted también entra en pánico y también se desespera cuando escucha tanta gente con estos lamentos, con estos gritos. Cuéntenos también acerca de esta situación. Fercho, buenas noches. Yo escucho Olímpica porque me pone de todo y bien bueno. Olímpica.
3: Fercho, buenas noches.
1: Bien, ¿qué más? ¿Cómo vas?
3: Eso fue aterrador.
1: Mucho.
3: Ese temblor.
1: Sí, mucho.
3: Yo estaba aquí acostado con el radio prendido en la emisora y estaba revisando el celular y ya me iba a levantar a organizarme para irme a trabajar. Bueno, empezó suavecito. Y de un momento a otro empezó a temblar duro. Y eso duró mucho tiempo.
1: Fue
3: no
1: muy
3: sé
1: largo.
3: Si duró más de uno.
1: Fue muy
3: casi
1: largo.
3: Casi 2 minutos.
1: Sí,
3: pero gracias
1: largo.
3: A Dios, mi familia y,
1: todos están bien.
3: Los seres queridos de la familia no sufrieron mayores consecuencias. Lo escucho Olímpica.
1: Me pone todo. Bien bueno. Y bien bueno. Ya son las 12:22. 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Hay un banco de alimentos que se va a encargar junto con la diócesis de Medellín. Hay un banco de alimentos que se va a encargar de recibir directamente los alimentos para llevar.

0: a los damnificados. ¿Sí? Estos son entidades que son muy responsables, que son muy serias. Y bueno, hay una unión entre varias instituciones donde se van a encargar de recibir los alimentos, se van a encargar básicamente de recolectar toda la comida y llevarla directamente a los afectados. En este sentido, son personas que usted realmente puede confiar, que realmente usted puede entregar allá la comida, el mercado, lo que usted lleve, usted sabe que lo van a entregar. ¿Sí? Tenga mucho cuidado a la hora de donar, tenga mucho cuidado a la hora de pronto de entregar alimentos, de entregar ciertas cosas para llevar y que realmente pues no las entreguen. Hay que tener mucho, mucho cuidado con eso. La empresa, el banco de alimentos se llama Saciar. ¿Dónde queda? Queda aquí en Guayabal. De hecho, esa empresa, ese banco de alimentos, Saciar, queda cerquita ahí a la sede principal de la Cruz Roja Colombiana, seccional Antioquia, que es aquí en Guayabal. Ahí, al ladito de la Cruz Roja, queda esa empresa, ese banco de alimentos. Yo ya me hablé con varios amigos, ya me hablé con varias gente, donde vamos a recolectar esas cosas, vamos a recolectar algo de mercado, vamos a recolectar algunas cositas y las vamos a entregar directamente allá. Listo. Para que tengan en cuenta esa situación. Porque mucha gente dice, no, Fercho, yo no quiero dar plata, que compren las cosas y las entreguen directamente allá. Hay gente que le gusta así, hay gente que le gusta así, hay gente que dona pues dinero, dona plata, pero bueno, hay formas diferentes de donar, ¿cierto? Hay formas diferentes de ayudar. Entonces yo, por mi parte, recolecto algunas cositas y las llevo directamente allá, a Saciar. ¿Por qué? Porque ellos tienen el transporte, tienen la infraestructura. Tiene absolutamente todo y es una empresa totalmente confiable. 12:25 Olímpica.
1: De las unidades.
2: Percho,
0: Es
2: buenas
0: que
2: noches, mijo.
0: ya no, no.
2: Percho, yo
1: Bien,
2: constantemente le doy gracias a Dios por todo.
1: Olímpica Medellín,
2: Pero yo te digo que también esas cosas de la naturaleza, a veces también el hombre es destructor. A la tierra le jalan petróleo, le jalan el agua, le jalan todo y van creando unos vacíos que yo digo que la tierra tarde que temprano llena sus vacíos y en la llenada de sus vacíos puede desaparecer un pueblo, puede desaparecer una ciudad, lo que sea. Entonces el hombre por la avaricia también, por el hambre del oro, del dinero, de todo. Está acabando con la tierra, hermano. Estamos acabando con la tierra. Yo escucho Olímpica porque me pone de todo y bien
0: Me
2: bueno.
0: pone de todo y bien bueno, gracias. 314-580-1049. Son las 12:26. Gracias por participar, por estar con nosotros. Ya saben, 314-580-1049. Vamos a continuar con más canciones a esta hora. Música Olímpica, buenos días.

0: Abrázame muy fuerte, amor. Música olímpica 1245. 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Bueno, quiero felicitar a todos los conductores de ambulancia que se dispusieron y que están ahí muy atentos, muy prestos para el traslado de los heridos desde Chocó hacia el departamento de Antioquia. Ya se encuentran listas en Río Negro las ambulancias que serán utilizadas para trasladar a varios de los heridos que dejó el fuerte terremoto registrado esta madrugada. Los pacientes serán llevados desde Quibdó hacia diferentes centros hospitalarios de Río Negro y Medellín. Están trayendo personas heridas desde Chocó hacia Quibdó, muy bien. Y hay un gran despliegue logístico con ambulancias, hospitales. Están ahí muy pendientes de los heridos desde Chocó. Los organismos de socorro y las autoridades mantienen activo el operativo para garantizar el traslado oportuno y seguro de las personas afectadas, mientras continúan las labores de evacuación, evaluación, atención de los daños ocasionados por el movimiento telúrico. Me cuentan por aquí también que la Cruz Roja dispuso más de 5 unidades para la atención directamente allá en el Chocó. Muy bien, muy bien. ¡Olímpica! Bueno, se está movilizando ahí la situación. Mucha gente que son expertos en atención, pues están ahí disponibles para ayudar en la tragedia que ocurrió en esta mañana del pasado lunes. 12:47. ¡Olímpica! 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Hola, ¿qué tal? Buenos días. Salud para el camillero. ¿Qué hubo, camillero? ¿Bien o no? Camillero, ve por allá en los Españas. Yo escucho Olímpica porque me pone todo. Y bien, bueno, camillero, la familia, muy bien, hermano, gracias a Dios. Ahí pasamos el susto esta mañana, pero bien, nos fue muy bien. Afortunadamente estamos con salud, estamos bien. No nos pasó nada. Desafortunadamente hubo gente que no lo logró. Bueno, Dios los tenga en su gloria porque murió mucha, mucha gente. Desafortunadamente murió mucha, mucha gente. 12:47, hola Olímpica.
1: Olímpica, buenas noches.
0: Bien, ¿cómo
1: Buenos
0: estás?
1: Buenos días acá en Israel.
0: ¿Cómo va todo? Bien.
1: Y ya siendo las 7:59 de la mañana.
0: Sí.
1: Ay, no, te cuento que los que estamos acá tenemos un grupo de latinos y la gente desesperada preguntando por sus familias de Manizales, mucha sí. Metaplot, las que cuidan los ancianos, preocupadas pues como por no saber de sus seres queridos.
0: Claro.
1: No, esto es una incertidumbre bastante alta, pues porque estamos demasiado lejos, estamos en otro continente y que las personas allá no nos contesten y ver que de pronto la ciudad de la que nosotros venimos es la que está bastante afectada, es más complejo aún. Afortunadamente, pues mis hijos están en Urabá y se sintió muy fuerte, pero están bien, mi familia también. Pero la verdad, estamos todos acá destrozados. Yo fui una que no pude dormir pensando en toda esta situación.
0: No, no fuiste la, no fuiste la única.
1: Antioquia, como unos incendios, no sé, lo del el volcán que hizo erupción, no sé, ay, a uno se le llenan acá la cabeza de muchas cosas, de mucha información y no, pues quedamos todos aquí en reunir dinero por si Olímpica tiene una cuenta o van a hacer algo para nosotros enviarla y apoyar allá lo que más podamos. Muchas gracias Olímpica porque ustedes nos hacen sentir muy cerca de casa cada día. Yo escucho Olímpica porque me
0: pone todo y bien,
1: ¿no?
0: Bien, bueno, gracias por participar a esta hora aquí en Olímpica Medellín 104.9. Y sí, si uno que está aquí en Colombia y de pronto no sabe de su familiar o de pronto no contesta, si uno que está aquí trata de comunicarse con ellos y no contestan y uno se desespera, ¿cómo serán ustedes por allá tan lejos, por Dios bendito, lejos de la tierrita? ¿Ah? El desespero debe ser muy, pero muy grande. ¡Olímpica! Dice, hola, quiero una canción tan amable, me va a complacer con esta canción. Listo, este de Darío Gómez, yo escucho Olímpica porque me pone todo y bien bueno. ¿Qué más dice por acá? Olímpica 104.9, 12:50. Fercho, ¿cómo estás? Bien. Bueno, te cuento que yo lo sentí porque la mujer me despertó. La verdad, no me dio susto y pues qué pesar por los afectados. Yo escucho Olímpica porque me pone de todo y bien bueno. Hola, Olímpica.
1: Acuerde, colócame la canción que le pedí.
0: Listo. Claro que sí. ¿Qué más dice por acá? Olímpica, 12:50 minutos. Buenos días, feliz amanecer. Dice por acá, gracias. Ok. Esta canción ya te la pongo. Buenos días, Olímpica.
2: Chofer Churio, voy a poner una canción.
0: ¿Cuál? Dígame qué canción, hermano, yo se la pongo. Hola.
3: Fercho, buenas noches, hermano. ¿Cómo
0: ¿Qué más?
3: está?
0: Bien, ¿cómo va?
3: Fercho, yo entré en pánico, hermano, por primero, porque me cogió solo.
0: Sí.
3: Estaba yo apenas calentando el camión
0: Ajá.
3: y no había más nadie cerca de mí.
0: Sí.
3: Estaba rodeado de contenedores, traqueaban mucho los contenedores.
0: Sí.
3: Los contenedores traqueaban muy, muy, muy feo. Por eso entré en pánico, porque estaba solo. Y lo segundo, Fercho, fue que inmediatamente cuando empecé a llamar a mi hija, a mi esposa, a mi señora madre, Fercho, no me salían las llamadas
0: No, es que
3: y
0: el
3: quería
0: internet.
3: saber de ellas.
0: Ah.
3: Entonces, fue una cosa muy terrorífica, Fercho. Y escucho Olímpica
0: Me
3: porque me
0: pone
3: pone todo
0: todo.
3: bien bueno.
0: De hecho, hubo una empresa de telecomunicaciones que sacó un comunicado diciendo que debido al temblor iban a haber algunas intermitencias. Tranquilo que ningún operador en Colombia es que sea perfecto. Ningún operador en Colombia ha podido con la señal celular. Eso no lo han terminado de inventar. Que es que hay algunas intermitencias por el temblor. Por allá en Concordia, les cuento, esa empresa celular tiene sin señal como a tres o cuatro veredas. ¿Cómo le parece? Y que no, sacando comunicado que no, que solo por el temblor iban a haber intermitencias. ¿Cómo le parece, pues? Y sabiendo que hay varias veredas de Concordia que no tienen servicio celular, tienen que llamar, para poder llamar, tienen que salir hasta el pueblo para poder hacer la llamadita o enviar algún mensaje o alguna cosa. ¿No te parece, pues? No han podido con esa señal celular. 12:53, Olímpica.
4: Hola, hola,
0: Hola,
4: Ferchito.
0: ¿cómo
4: Dios te
0: estás?
4: bendiga a ti y
0: A
4: a
0: ti
4: los
0: también, Dios le
4: tuyos.
0: pague.
4: Ay, yo me llamo Jean Magali, desde Tokio, Japón.
0: Jean Magali.
4: No, muy, muy, pues, impresionada por lo del temblor.
0: Sí.
4: Yo digo que hay que tener calma, hay que tener calma. Porque, óigame, una magnitud en Colombia de ese tipo, 7.4.
0: Muy alta.
4: Aquí en Japón hubo en el 2011 uno de 9.1.
0: Ah, alto.
4: Duró 4 horas
0: ¿Qué?
4: sin parar de temblar.
0: ¿En serio?
4: 4 horas.
0: ¿Cuatro
4: Y
0: horas?
4: réplicas 2 meses, cada 10 minutos, cada 15 minutos. Pero eso es un país que
0: Ave
4: tiene
0: María.
4: antisísmico. Aquí, aquí estamos preparados para eso. Pero en Colombia, mira, ay, no, Dios mío, la infraestructura es un poco diferente. Ay, va, yo siempre cuando, o
0: Tan
4: sea,
0: bella.
4: aquí son 14 horas de más en Japón.
0: Sí.
4: Allá son las 5 de la mañana, aquí son las 7 de la noche. Entonces yo a las 7 de la noche siempre me activo para escuchar las noticias. Bueno, ya esperando a que venga Pichingo, a todos los de la cabina, a Katy. Cuando eran las 9:34 de la noche, ayer eran las 7:34, cuando, bueno, yo escuchando todo al aire, porque me encanta, yo siempre escucho de 7 de la noche a 12 de la
0: De
4: medianoche.
0: medianoche.
4: Entonces ahí es de madrugada, entonces me escucho todas las noticias, las maluquitas, las buenas, bueno, a todos. Cuando Katy va diciendo, ay, marica, está temblando.
0: Dijo.
4: Y más sin embargo siguieron en
0: Ah,
4: aire,
0: siguieron al
4: en el
0: aire.
4: aire.
0: Ajá.
4: No, no, en ningún momento apagaron nada, siguieron en el aire. Ay, no, pero Katy es que, ay, marica, está temblando. Ay, no, pero bueno, no, hay que tener calma, hay que tener
0: Sí.
4: calma porque, uy, no. Es mejor estar preparado,
0: Es
4: estar en
0: mejor estar
4: alerta.
0: preparado,
4: De verdad que
0: sí.
4: estoy muy, a mí
0: Ajá.
4: me descompuso mucho esta noticia, de verdad, y no estando tan lejos. Ay, no, pero bueno, hay que oración. Uh-huh. Bueno, y escucho Olímpica porque me pone todo. Y bien bueno. Y Dios bien los bendiga bueno. A todos. Ay, a mi país. Ay, no, en mi Medellín. Ay, todos mis amigos hablándome. Yo estaba preocupada, mi familia, ¿no? Pero, no, qué triste, de verdad. No, yo no he dormido nada estando pendiente de... Y yo no me desamparo ahora desde ayer de Olímpica. Yo siempre escucho de 7 de la noche a medianoche aquí, que allá es de madrugada. Porque mi trabajo, ay, Dios los bendiga.
0: Hágale pues. Bueno, chao. Bueno, te cuida, chao. Yo escucho y Olímpica. Digo,
4: ¿y por qué escucho Olímpica?
0: Me pone todo. Me pone todo y bien bueno. Bueno, gracias por participar a esta hora, 12:56. Pero definitivamente tenemos que estar preparados. Uno dice, mucha gente dice, no, no creo que eso me llegue a pasar. Ya está pasando y va a seguir temblando con toda seguridad. Entonces, es bueno tomar medidas. Es importante que, por ejemplo, usted en su casa sepa si hay un movimiento telúrico, si hay un temblor, un sismo, un terremoto. Asegure muy bien las cosas que de pronto con el movimiento en su casa o en su apartamento se pueden caer, sobre todo vidrio, sobre todo espejos. Hay que asegurar muy bien las cosas. Eso es importante. Hombre, tener un maletincito por ahí de emergencia, porque en caso de que usted de pronto empiece a temblar y necesite salir, mantenga ese maletincito con todas esas cositas, manténgalas ahí en la entrada o en la puerta de su casa o de su apartamento. Cuando usted se acueste a dormir, trate de dormir con ropa que usted sabe que puede salir a la calle con ella y que usted va a tener tranquilidad de salir sin ningún problema, porque mucha gente salió y se dio cuenta que que tenía puesto básicamente fue cuando ya estaba en la calle. Ay, es que yo salí en bebidol. Ay, es que yo salí en tangas. Ay, que es que yo salí en no sé qué. Hay que estar preparado para eso. O sea, dormir con ropa, para los que nos gusta dormir sin ropa, yo creo que eso se va a tener que acabar. Porque es que en caso de un temblor, uno en lo último que piensa es cómo salió vestido. ¿Sí o no? ¿Cierto que sí? ¡Olímpica! Eso les pasó esta mañana. A mí, por ejemplo, esta mañana yo afortunadamente no me había cambiado ni nada. No me había quitado absolutamente nada. Y no, me recosté ahí. Eran como las 7 y algo, 7 y 10, 7 y 20. Me recosté ahí. ¿Cuándo empezó a temblar, hermano? ¡Olímpica! No. Yo dije, los que se van para la calle, pero de una. Y bueno, logré salir ahí afortunadamente. Yo recibí el reporte en el celular. Pero eso fue inmediatamente, o sea, no me dio mucho tiempo pues como de analizar la situación, porque es que de hecho les cuento que era primera vez que yo sentía esa alerta. No reconocí el sonido porque nunca lo había utilizado. Entonces pensé que era de pronto que se había reproducido algo en el celular y no, era la alerta del sismo. 12:58, hola.
5: Fercho, ¿cómo estás, mijo?
0: Bien o no, ¿qué más?
5: Bien. Marcho, era para participar en el tema.
0: Dale.
5: Pues, yo vivo acá en Barbosa, soy José, y cuando venía en el bus, pues, escuché sobre el tema. Entonces, yo he tenido muchos avistamientos acá en Barbosa. Yo he vivido en varias veredas aquí en Barbosa. Uh-huh. Y he visto una esfera de luz que se sale de las montañas y a una gran velocidad se transporta hacia otra montaña. Uh-huh. Eso no es un dron, no es un avión, no es algo, porque a esa gran velocidad, una velocidad impresionante, y luego a veces se baja mucho de la montaña y luego a gran velocidad se sube hacia arriba, a lo alto del cielo, pero altísimo. Y a la misma velocidad se baja. Entonces eso no es algo hecho por humanos, no, porque a esa velocidad pues es imposible. Y he tenido pues varias veces lo he visto eso. A veces que se levanta uno tarde en la noche y hemos visto eso. La otra para decirte pues sobre el soporte, porque muchas personas pues no creen de que de pronto haya otra vida sobrehumana en el espacio, pues el espacio es muy inmenso, ¿cierto? No, nosotros no alcanzamos a imaginar en cuánto es el universo de inmenso.
0: El espacio es infinito.
5: Uno, pues yo personalmente he investigado mucho, internet, bueno, todo lo que se sabe sobre otros seres. Por eso extraterrestre, extraterrestre quiere decir es algo que no es de la Tierra, pues que no habita en la Tierra, que habita en el universo. En la Biblia hay un pasaje bíblico, no sé si está en Santiago, no sé, no me acuerdo el libro, pero dice así. El apóstol Pablo, cuando viajaba a las ciudades para darle ánimo a los cristianos, en uno de esos viajes él dijo que el amor del Cristo no lo separará a ustedes, o sea, a los cristianos de ese tiempo, cosa alguna que esté en los cielos o cosa alguna que esté debajo de la tierra o que esté en el mar, ni gobiernos, ni señoríos, y el punto finaliza, y ni ninguna otra creación lo separará del amor del Cristo. Entonces, estos patriarcas de la antigüedad, ellos cuando escribían en la Biblia era por inspiración divina, no era por cosas que ellos imaginaban, sino por inspiración divina, y ellos escribían así la Biblia. Y hay muchos pasajes bíblicos que ahora se me pasa por alto. Entonces, dan soporte a esta información pues que le estoy dando. Pero sí, ninguno sabe eso, ningún ser humano, pues solo Dios es el creador y ha creado todas las cosas. Y si eso existe es porque lo creó un Dios. Entonces no podemos especular de que sí existe o no existe. Porque mire, le hago una comparación. Digamos que uno haga muchas casas, digamos que de Medellín hacia acá al norte. Hizo muchas casas, muchos apartamentos. Entonces, y se hicieron tantas casas, miles de casas y tantos apartamentos, pero nadie los ocupa. Solamente los hice porque los quise hacer, pero nadie habita en ellos. Entonces sería como algo ilógico. Entonces, mire, por eso el universo pues es tan extenso que si Dios creó tantos galaxias, millones de galaxias y de planetas, ¿por qué no puede haber vida en alguno de esos planetas? Sino que hay millones de galaxias que están a millones de años luz de la Tierra, entonces, ¿quién va a saber quién habita allá, quién no habita? Entonces, mire, es algo que tiene lógica, ¿cierto? Es algo de pensar. Pero yo personalmente sí digo de que no estamos solos en el universo. Si hay algo por ahí arriba que no es seres humanos, pero sí existe. Porque yo he tenido muchos avistamientos.
0: Listo,
5: Bueno,
0: mijo.
5: Fuerchito, que tenga
0: Gracias.
5: buena noche. Nos
0: Vale,
5: vemos,
0: pues.
5: pues.
0: Listo, ya ve. Yo escucho Olímpica porque me pone. Se le está olvidando. Se les está olvidando. Yo escucho Olímpica porque me pone de todo.
6: ¡Y bien
0: Y bien, bueno, vamos
6: bueno!
0: a continuar con más canciones a esta hora. Música Olímpica, es la 1:04 minutos.

0: Una de la mañana, 20 minutos. 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Hola, ¿qué tal? Buenos días. Bueno, yo entiendo que de pronto estén un poco cansados. Entiendo que tengan algo de sueño porque obviamente la gente que tenía que dormir en la mañana seguramente no lo hizo. ¿Por qué? Por el terremoto de el pasado lunes. Seguramente muchos empleados manifestaron esa situación ante la empresa, de pronto ante el jefe, tal cosa. O simplemente se quedaron callados y dijeron: Percho, no, yo trasnocho, yo soy un berraco para trasnochar, una berraca para trasnochar. Yo trasnocho normal, dormí dos horitas, pero con eso tuve. Hay gente muy berraca para trasnochar. Yo los admiro mucho, los admiro bastante porque sé que muchos de ustedes que están escuchando a esta hora no descansaron bien y están ahí de turno. Y vamos bien, ¿sí o no? Con moral, con mucha moral. Es la 1:22 Olímpica, hola.
1: Perchito, Perchito.
0: Mi hijo, llave, bien o no.
1: Buenos días, papi.
0: ¿De qué?
1: Yo estoy bien, hermano. Vos, tus seres queridos.
0: La buena.
1: Los oyentes. Perchito, triste, triste, hermano. De igual manera, pues. No es solo cuestión de empatía, es sentido de pertenencia, hermano. Somos colombianos, esto nos duele. Esto es duro. Quizás no estamos preparados y muchos no sabemos cómo actuar en estos momentos. Pero yo creo que la mejor colaboración es la que salga del corazón. Estar ahí pendiente, brindar lo que se pueda. Lo que se pueda ayudar, siempre estar ahí. No sabemos cuándo nos toque a nosotros, hermano. Entonces, es complejo, o sea, es muy teso porque realmente, por muchos simulacros que uno haga y por muchas cosas que uno haga, uno siempre lo va a coger estas cosas con los calzones abajo, hermano. Y segundo, me parece muy triste, hombre, demasiado triste. Y una situación como esa, con cuestiones naturales, le queramos meter política, hermano. Ya soy mamado, hermano, que todo sea política, weón. Esa gente, hermano, no sé qué carajos tienen en la cabeza, hombre. Parece que les faltara materia de gris, weón. Todo es que Abelardo, todo es que Petro, todo es que Uribe. No, marica, no. Ya. Dejemos la política por un momentico a un lado, hermano. Dejémonos mejor a ayudar, ¿no? ¿Vos qué pensás, Percho? Eso se ve tan, tan cansón. Yo creí que con las elecciones ya se iba a morir y mentiras. Esto sigue. No, jodas. Percho, no, un abrazo gigantesco, mi hermanazo. Dios te bendiga siempre. Gracias.
0: Listo, mijo, gracias.
1: Hermano, siempre acompañándonos en las noches y yo escucho Olímpica
0: porque nos pone todo y bien bueno. Listo, parcero, gracias por participar a esta hora aquí en Olímpica Medellín, 104.9. Es la 1:23.

0: Rosemary, hola.
1: Hola, Ferchito.
0: ¿Cómo
1: Buenas
0: vas?
1: noches allá en Colombia, buenos días acá en España.
0: ¿Cómo va todo bien?
1: Rosemary reportando sintonía desde acá de Barcelona.
0: De Barcelona,
1: gracias
0: España.
1: A Dios nuestro Señor y a tantas oraciones que yo hago, a mis hijas no me les pasó nada.
0: Por
1: Tengo
0: fortuna.
1: Una hija que es odontóloga y trabaja en la cárcel de Manizales.
0: Qué bien,
1: Se
0: qué
1: cayeron
0: bien.
1: Varias paredes, pero el sitio donde ya estaban no pasó
0: no
1: nada.
0: No le pasó nada, qué
1: Bendito
0: bien.
1: Y
0: Gloria
1: alabado
0: a Dios.
1: Dios. Yo escucho Olímpica porque
0: Me
1: me pone
0: pone
1: de
0: todo.
1: todo y bien bueno.
0: Bueno, Rosemary, felicitaciones. Afortunadamente a tu hija no le pasó nada. Por ya hubo gente que realmente la está pasando mal. Pero bueno, hay que dar gracias. Siempre dar gracias porque uno no sabe cuándo va a faltar, cuándo se va a ir. Uno no sabe realmente estos cimbronazos que nos da la naturaleza nos hacen también caer en cuenta lo frágiles que somos como seres humanos y que ante la naturaleza no podemos hacer absolutamente nada. Mucha gente que murió pudo en algún momento ser algún familiar, no lo fue, demos gracias y estemos infinitamente agradecidos porque nos fue bien, porque mucha gente desafortunadamente no superó esta prueba, mucha gente perdió la vida. 1.25, hola.
2: Fercho, Fercho, buenos días, buenos
0: hoy,
2: días.
0: Hoy, hoy,
2: Dios los bendiga, Fercho, buenos días.
0: ¿Qué más, mijo, bien o no?
2: Pues gracias a Dios a mi familia no le pasó nada, pero qué pesar con toda esa gente
0: que murió.
2: Perdieron seres queridos, hermano. Sí, Ferchito, eso pasa, hermano. Bueno, ponernos en manos de Dios todo el mundo porque qué más, Fercho. Fercho, colócame una canción la que usted quiera, hermano, bien buena. Yo escucho Olímpica Estéreo. Porque me
0: pone todo.
2: De todo y bien buena.
0: Y bien
2: Dios los bendiga,
0: buena.
2: Fercho.
0: Dale, pues.
2: Desde Zaragoza, España.
0: Vamos, tío.
2: Zaragoza, España, Dios los bendiga.
0: Bueno.
2: Gracias, Fercho.
0: Vea, muchachos, yo que les digo. Lo que pasa es que como pasa el tiempo, pasan los días, pasan los meses, no pasa nada. Entonces uno como ser humano, uno como que se relaja, uno como que dice, ah, eso no va a pasar. Pero definitivamente, muchachos, damas, va a seguir temblando. Va a seguir temblando. Esos fenómenos naturales van a seguir ocurriendo. Hay que prepararse. Por ejemplo, que es que me encanta dormir desnudo. Ya no, yo, por ejemplo, pues yo aprendí hoy. Yo afortunadamente cuando me tocó ese temblor por la mañana, yo todavía tenía la ropa puesta. Me recosté ahí un ratico cuando empezó a temblar. Pero yo de ahora en adelante no vuelvo a quitarme la ropa que a dormir en peloto totalmente. No se puede. Hay que dormir con un trajecito más o menos decente, que uno diga, bueno, si me toca salir, salgo y no tengo ningún problema, no tengo ninguna dificultad. Mujeres, por favor, ustedes, que es que baby doll, que es que yo duermo en cacheteros, que usted no sabe cuándo le toca salir de su casa para la calle. Y entonces, para que usted no pase penas, trate de dormir con un vestidito más o menos, una pijamita más o menos decente, ¿cierto? Que no salga completamente desnudo a la calle. Claro que eso pues realmente no importa, ¿cierto? Eso no tendría por qué importar. Pero para que usted esté mejor preparada, pues mire muy bien de ahora en adelante con qué se va a vestir. No sé, ¿ustedes qué dicen? ¿Qué piensan acerca de esa situación? Bueno, Fercho, buenos días. Llegué de trasnochar, ya estaba por aquí acostado y llegué a pensar que estaba soñando. Fue algo horrible. Mi mamá estaba muy asustada, llena de pánico. Mi mamá también. Mi mamá esta mañana le dio un ataque de pánico. Yo la entiendo. Afortunadamente no estaba solita. Estaba pues mi hermana ahí. Estaba mi papá ahí pendiente de ella. Pero por fortuna no estaba solita. Pero sí le dio un ataque bravo de pánico. Hola, Olímpica.
3: Percho, Percho, ¿y sabes cuál es la otra de las empresas de celulares?
0: Ajá.
3: Que tienen unas torres y anteriormente tenían unas plantas.
0: Sí.
3: Se iba la energía, pero la gente seguía conectada con su señal.
0: Sí, ya
3: hoy
0: no.
3: Hoy en día pasa algo como lo que pasó, inmediatamente se va la energía, ya las plantas están obsoletas y automáticamente queda todo el mundo incomunicado. No se puede ir la señal, la energía, porque automáticamente todo el mundo sin señal. Escucho Olímpica.
0: Me pone todo. Bien bueno. Y bien, bueno, gracias por participar a esta hora en Olímpica Medellín. Sí, hombre, ahí les quería contar, pasarles ese dato. Hay como 4 o 5 veredas de Concordia que no tienen señal, hermano. Como que están fallando las torres, las antenas, las repetidoras, y no han podido darle solución a eso. No han podido con eso. Olímpica.
4: Fercho, muy buenos días.
0: Diego.
4: Para dar un saludo a mi negrito en Fuerteventura.
0: ¿Fuerteventura?
4: En Islas Canarias, que él lo sintió todo.
0: Ah, qué bien. Yo escucho Olímpica porque me pone de todo y bien, bueno, hola.
5: Fercho, buenos días. Saludos de Barcelona, España.
0: ¿Qué más bien?
5: La señora creo que está dormida o está soñando. 4 horas temblar un país con un sismo, un terremoto 9.1. No, no quedan ni los pescados vivos en el mar. Dígale que se despierte, señora. Está tan mentirosa. Yo escucho Olímpica, pero después de todo y bien, bueno.
0: Y bien, bueno, es la 1:30 en Olímpica Medellín, 104.9. Hola.
6: Olímpica, ahí para participar en el tema, pero dale. De todas maneras ahí a una vecina la cogió en el baño.
0: Sí.
6: Yo corriendo con la toalla puesta, sin colocarse las tangas.
0: Bueno, y yo digo que, pues yo no sé, no faltará de pronto el morboso que sale también simplemente a mirar las niñas, a mirar las chicas por ahí que están con esta situación. Ah, no falta. No falta el morboso con esa situación. Yo escucho Olímpica porque me pone de todo y bien, bueno. ¿Qué más dice por acá? Listo, gracias. ¿Qué dice por acá? Y con moral hasta las 4 de la mañana. Fercho, gracias por la compañía. Listo, hermano, muchas gracias a usted. Fercho, tenés toda la razón. Esta mañana vi a mi vecina, muy creídas, más bien mal de pijamas. Saludo por aquí desde el barrio Villahermosa, en Medellín. Yo escucho Olímpica porque me pone todo y bien bueno. Es la 1:32, vamos a continuar con más canciones a esta hora. 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

Camina plácido entre el ruido y la prisa y piensa en la paz que se puede encontrar en el silencio. En cuanto sea posible y sin rendirte, mantén buenas relaciones con todas las personas. Enuncia tu verdad de una manera serena y clara y escucha a los demás, incluso al torpe e ignorante. También ellos tienen su propia historia. Esquiva a las personas ruidosas y agresivas, ya que son un fastidio para el espíritu. Si te comparas con los demás, te volverás vano y amargado, pues siempre habrá personas más grandes y más pequeñas que tú.

Disfruta de tus éxitos lo mismo que de tus planes. Mantén el interés en tu propia carrera. Por humilde que sea, ella es un verdadero tesoro en el fortuito cambiar de los tiempos. Sé cauto en tus negocios, pues el mundo está lleno de engaños. Mas no dejes que esto te vuelva ciego para la virtud que existe. Hay muchas personas que se esfuerzan por alcanzar nobles ideales. La vida está llena de heroísmo. Sé sincero contigo mismo. En especial, no finjas el afecto y no seas cínico en el amor. Pues en medio de todas las arideces y desengaños, es perenne como la hierba. Acata dócilmente el consejo de los años, abandonando con donaire las cosas de la juventud. Cultiva la firmeza del espíritu para que te proteja las adversidades repentinas. Muchos temores nacen de la fatiga y la soledad. Sobre una sana disciplina, sé benigno contigo mismo. Tú eres una criatura del universo. No menos que las plantas y las estrellas, tienes derecho a existir. Y sea que te resulte

eso debes estar en paz con Dios, cualquiera que sea tu idea de Él. Y sean cualesquiera tus trabajos y aspiraciones, conserva la paz con tu alma en la bulliciosa confusión de la vida. Aún con toda su farsa, penalidades y sueños fallidos, el mundo es todavía hermoso. Sé cauto, esfuérzate por ser feliz.

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0: Bien bueno. 4 de la mañana, ya 15 minutos, son las 4:15. 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Hola, ¿qué tal? Buen amanecer. Yo escucho Olímpica porque me pone todo. Y bien bueno. La dirección es de Johander García. Dirige Olímpica 104.9. Nos acompaña Fercho. Hola, ¿qué tal? Feliz amanecer.
2: Fercho, sí. Una voz olímpica.
0: Y estamos a través del 314-580-1049. ¡Olímpica! Qué bueno saludarlos a esta hora de la mañana. Qué bueno estar con ustedes. Buena programación a través de Olímpica Medellín. ¡Chachos! ¿Es que? ¿Cómo le está yendo, pues?
3: ¡Compañero, feliz día!
0: No, qué voleo de cabrilla. ¿De dónde sale tanta cabrilla? Échate la bendición, que nos vaya muy bien el día de hoy. Con mucha fe, pues hágale, pues, persinaditos. En nombre del Padre, del Hijo, Espíritu Santo, amén. Que la morenita Virgen de Guadalupe los proteja, los bendiga. Que nos vaya muy bien en este día que comenzamos, en este día que arrancamos. Thank you.

Caramelo, Caramelo, si se puede decir buenos días, Caramelo. Es hasta difícil decir buenos días. El dolor que embarga nuestro país es demasiado, demasiado, demasiado, demasiado. Saludar a todo este Colombia que nos escuchan tanto, a estas ciudades que nos escuchan tanto. Ay, uno ya, mejor dicho, los buenos días. Duro, duro porque estamos con todas las familias colombianas. Siempre empezamos así, todo el día. Y hoy va a ser todo el día información también. Triste lo que se vive con nuestros paisanos, nuestros colombianos. A ver, Caramelito, venga. Venga, pide. Ay, Caramelito. Cosas tiene la vida, Caramelito. Ay, bendito sea mi Dios. Toca informar, toca mantenerlos informaditos, toca trabajar, toca camellar. Esa es la vida. Mire, tanta felicidad, mucha gente. Qué feria de flores. Cuántas personas felices, contentas. Y mire, ayer lunes. Eso, Caramelito. Ay, mire, ayer lunes, tanta tristeza. Y hoy sí que amanecemos con un panorama desolador. La verdad hay que decirlo, amanecemos con un panorama desolador. Ahorita, en las últimas horas, ahorita, casi media horita, rescataron un jovencito en la ciudad de Cali. Lo primero que hice fue preguntar por su mamita. Su mamita y su novia, que al parecer estaban como en el mismo apartamento. Su mamita. Y muchas personas más. Ayer un colegio, no sé cómo estará ese colegio de niños en Cali, que como que al parecer había niños ahí atrapados también. Esperemos a ver en la luz del día, porque hay ciudades como Chocó. Bendito mi Dios, la gente del Chocó. Un abrazo a mi gente del Chocó, que queremos tanto, que siempre le hemos saludado por acá, que también ha sufrido. Cali, Pereira, Manizales, en fin, hay una cantidad de noticias para el día de hoy. Un terremoto devastador que sufrimos los colombianos en el día de ayer. Aquí en Medellín estamos gloriosos. Aquí, gracias a Dios, no pasó nada. Aquí, gracias a mi Dios, no pasó nada. Porque estaríamos también muy tristes. Y así como lo estamos, verdaderamente. Y a pesar de todas estas tragedias, y a pesar de todo esto que pasa, que es la naturaleza, a pesar de todo esto, ¿a ustedes no les parece muy triste que hay ciudades donde hay toque de queda? Porque hay gente que saquea, hay gente que roba, hay gente que se saquea los edificios que quedan por ahí caídos, ladrones. Muy triste eso, ¿no? Pero bueno, bendito sea mi Dios. Son las 4 de la mañana, 36. Bienvenidos a esta información, bienvenidos a estas mañanas informativas de Olímpica, las noticias para el pueblo. Les vamos a estar contando, hay mucha cosa, mucha noticia. Bendito sea mi Dios. Las 4:36 minutos, 4:36, buenos días Medellín, buenos días Antioquia, buenos días Colombia, te saludamos a esta hora de la mañana. Y como decía mi abuelita, Dios está con nosotros y con todas las familias y con todas nuestras víctimas y con todas las personas. Aquí en Medellín están brindando una ayuda muy especial a aquellos del Chocó que están llegando enfermitos. En cualquier parte los tienen que atender, los deben de atender. En fin, declarada la alerta roja en la ciudad de Medellín para atender lo más que se pueda a todas esas personas damnificadas, a toda esa gente. Las 4:37. Hay mucha noticia, hay mucha información. Ya viene don Carlos Tobón también para contarnos.

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1: Hoy será otra mañana muy informativa. Hoy será otro día muy informativo a través de los 104.9. Ya vienen todos nuestros compañeros. Don Carlos Tobón, la voz de las noticias en Medellín. Katy Pichingo, que estamos todos listos. Todo el día ayer estuvimos informando aquí en Olímpica 104.9. Mire, dicen algunos oyentes, gracias a Dios en Medellín no pasó a mayores. Pero a pesar de todo eso, sí hubo una persona muerta. Ahorita les vamos a contar. Y acá llega información a sacar las cositas. Evacúan un edificio en Río Negro por daños tras fuerte sismo. Un edificio residencial tuvo que ser evacuado tras presentar fallas en su estructura. Al menos 10 familias resultaron afectadas. Que uno se pregunta, aquí en Medellín y en los municipios hay edificios viejos. Aquí hay edificaciones viejas. Y aquí, gracias a mi Dios, no pasó nada. Gracias a Dios, aquí no pasó nada. Porque aquí también hay mucho edificio nuevo construido. Ahí está, con esa tecnología nueva, en fin. Pero aquí hay mucho edificio antiguo, mucho edificio viejito. Gracias a Dios, aquí no nos pasó a mayores, como en otras ciudades. Antioquia sigue contando los daños. Se siguen viendo los daños. El gobernador Andrés Julián entregó balance, un balance del sismo en Antioquia. El gobernador Andrés Julián Rendón entregó detalles de las afectaciones del sismo de ayer 7.4. Aumentaron los daños en Antioquia, ¿vio? Sismo deja 352 viviendas afectadas, un muerto y dos heridos. De eso les vamos a contar ahorita, la Olímpica 104.9. Se confirmó la primera víctima en el departamento de Antioquia, primera víctima mortal del sismo en Antioquia. Falleció un señor ya de edad en el municipio de Támesis al caerle una roca. Información: Hidroituango sin afectaciones y suspensión de clases en el departamento. Las clases fueron ayer. Me imagino que ya hoy estaremos hablando más ahorita qué clases iba a haber en el día de hoy. Algunas instituciones suspendieron clase en el día de ayer. Estaremos muy pendientes. Ya viene don Carlos Tobón con la información. Más de 100 personas. Hasta ayer iban 132 las personas muertas. El balance es más alto. Pero hasta la noche, anoche, iban 132 personas muertas. Hablamos de Manizales, hablamos del Chocó, hablamos de Pereira. Y hablamos de la ciudad de Cali. Estas cuatro ciudades, Manizales, Pereira, Chocó y Cali, las más afectadas, donde se presenta el mayor número de personas muertas. En este momento los rescatistas en Cali y en diferentes ciudades siguen, no descansaron en toda la noche, a pesar de que el Chocó, por ejemplo, está sin energía y se siguen presentando rescates de personas vivas. Es lo que dice la información, estaremos muy pendientes. Por acá les tengo el pico y placa de hoy, pendientes los conductores de pico y placa en el día de hoy, conductores en la ciudad de Medellín, para que estén ahí muy pendientes. Hoy hay pico y placa. Información a esta hora a través de los 104.9 de Olímpica Medellín. Pico y placa para el día de hoy, mucha atención, vehículos particulares, motos dos tiempos y cuatro tiempos. Recuerden que estamos en una semana que ya les cobran la multa. Hoy es martes 1 y 4, listo, 1 y 4, hoy martes, 1 y 4, martes 11 de agosto, 1 y 4, y para los taxis, hoy estamos a 11, agosto 11, hoy les tocó nada más y nada menos que el 8, ojo pues, 1 y 4 y el 8 para los taxis, es la información, 314-580-1049, también tenemos a nuestros oyentes a esta hora de la mañana, con la movilidad, con todo, estamos en una mañana informativa, una mañana de temprano y más bacano, buenos días.
2: Muy buen día, Pinchadito. Pinchadito, solo nos queda darle gracias a Dios.
1: Sí, no más.
2: Y orar por todas las personitas, Pinchadito.
1: Eso es lo único que nos queda, darle muchas gracias a mi Dios. Aquí no pasó nada porque Dios es grande. Y bueno, no pasó nada porque aquí hay mucho edificio viejito. Y miren en Cali, en todas esas ciudades, todos esos edificios. Algunos edificios no quedaron sirviendo de para nada. Buenos días.
2: Muy buen día.
1: Buenos días, sí. Mijito. 314-580-1049. Hombre, hay gente todavía que critica un montón de cosas. Que apología, que no sé qué, le dan contra el presidente, contra el que salió, contra el que entró, le dan a la gente. O sea, qué tristeza uno ver en redes sociales tanta gente hablando tanta pendejada y tanta bobada. Sí, verdaderamente es increíble. Que en un país de esto todavía haya tanta gente dándole a un presidente, dándole al que salió, al que entró, metiéndole política a las cosas, que porque Julanito hizo esto, yo no sé. Hombre, qué tristeza, hombre, pensemos en un país. Es lo único que tenemos que pensar, que así como nos pasó ayer a ellos, así también nos pueden pasar a nosotros. Triste, triste uno ver tantas cosas y tantos comentarios en las redes sociales. Es impresionante. 4:46, eso da tristeza con tantas personas que tienen una mentalidad de no sé qué será. Triste.

Señores, son las 4 de la mañana, 49 minutos. Medellín, despierta a esta hora, te levantamos. Buenos días, temprano y más bacano, gracias a Dios. Una mañana de martes, llenita de buena música. Buenos días, son las 4:49. El que va rumbo a su trabajo, el que va a camellar a esta hora, el que va para la plaza de mercado. Mucha plaza de mercado ya madrugaditos. Mañana vamos a salir en la plaza de mercado, ¿cierto? ¿Es mañana o es hoy? No, mañana. Venir, aquí está la información. Yo miro por acá. Ferreire, aquí está. Sí, señor. 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Mañana miércoles 12 de agosto. 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Ojo pues, miércoles 12, listo, 12 de agosto, allá los dentes de La Minorista, un abrazo bien especial, 4 de la mañana 50. Las 4:50, buenos días, Medellín. Soy el Vinchaíto, te acompaño.

doble va a sonar con este que me lo piden desde Caicedo. Saludito para la gente en Caicedo, Antioquia, municipio de Caicedo. Ahí está, buenos días, Pinchadito. Un abrazo, Raíces de Luis Alberto Posada, Caicedo. ¿Es barrio Caicedo o será barrio, o será el pueblo? Es que aquí hay barrio Caicedo y hay municipio. Ah, quién sabe. Era el barrio, cierto. ¿O será el pueblo? Un abracito para la gente. Si es en el pueblo, un abrazo. Y si es aquí en el barrio, también. Ya la gente en los barrios a esta hora. ¡Ya echaron la coquita! Echaron la coquita para el trabajo. La Virgen me los acompañe.

0: Doble como nos gusta, doble tazo en Olímpica. 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Son las 4 de la mañana, 56. Ya faltan 4 minutos para que sean las 5. ¿Saben cuál es el Big Black que yo? Pues que no me lo vayan a coger por ahí. Ya tienen que pagar la multica. 1 y 4 va a arrancar ya en 4 minuticos. Arranca el pico y placa. 1 y 4 para el día de hoy. 1 y 4 y 8 para los taxis. Es del pico y placa para el día de hoy. 1 y 4 y 8 para los taxis.
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0: Es olímpica 104.9 con la música, las noticias y la música, música y noticias. Alejandro Gómez, un abrazo. Empresa Atlas, el hombre ya está terminando labor. Ah, qué bueno. ¿Qué dice por acá? Mire pues las lucecitas en el cielo. Ah, bonito. El sonido, un abrazo a la gente en Sabaneta. Ahí está, don Libardo, un abrazo. Saludo especial. Dice por acá, buenos días a la familia Ruiz. Ah, por aquí doña Beatriz también me escribió. Espero que tu familia estén bien. Gracias a Dios, doña Beatriz. Gracias a Dios de Estados Unidos. Gracias a Dios. Uno piensa mucho en su familia. Mucho, mucho, mucho. ¿Cuánta gente perdió su familia? ¿Cuántos perdieron sus familias? Bendito sea mi Dios. O unos salir vivo de un edificio y saber que le sacan a su mamá, a su papá, a sus hermanitos muertos. Eso es muy duro. Eso debe ser muy duro. Y es muy duro. Y mucha gente... ¡Ay, María! Bueno, dice por acá un saludito para la gente en Belén. Dice por acá también, pinchadito, buenos días. ¿Cómo amaneció? Colóquenme, ya viene amaneciendo. Estoy vendiendo una ropa. ¡Está vendiendo una ropa! Ah, vendiendo ropa. Las 4 de la mañana, 58 minutos en Olímpica. Las 4:58. ¿Pero es ropa de segunda o qué? Ah, bueno, 322-536-9992. Tengo por acá el resultado de la lotería. Mucha atención, lotería de ayer. Lotería de ayer en Olímpica. Las loterías, a ver qué numeritos ganaron ayer. Ay... Las loterías, tengo por acá lotería de ayer, rápidamente se las voy a dar porque ya viene toda la información, ya vienen todas las noticias para el pueblo. Ayer fue lunes, ey, ¿por qué no aparecieron las loterías? Ve, aquí no aparecieron loterías. Ay, sería que no jugó nada ayer, quién sabe cómo sería la cosa. Lotería de Medellín, lotería de... Ah, que aparece nomás, ayer fue lunes, no jugó ni Cundinamarca. Ve, ¿y eso por qué no la aparecieron ayer? ¿Quién sabe? Astro Luna Acuario 4363. Pic 4 Noche 9475. Pic 3 Noche 743. Ayer 10 de agosto. Pic 4 Día ganó el 5097. Pic 3 Día 764. Caribeña Noche, número ganador, el 4027. 4027. Sinuano Noche 5711, 711. Cafeterito Noche 3936. Motilón Noche 2158. Fantástica Noche 5449. Culona Noche ganó el 2423. Chontico Noche 3356. Paisita Noche 6802. Antioqueñita 20190. Astro Sol 8854. Del signo Aries, Dorado Tarde, 4883. ¡Ah, qué bonito! 883, Motilón Tarde, 8572, 572, Caribeña Día, número ganador, el 7516. 7516, Sinuano Día, 2942, Culona Día, 0465, Pijao de Oro, 9757. Chontico Día 5581, Samán 3155, Fantástica Día 8404, La Paisita Día ganó el 5996, Cafeterito Tarde 7624, Dorado Mañana ayer 10 de agosto 9127, Antioqueñita 1-3198, 3198. Vamos a ver si por aquí me aparecen las de ayer, tienen que haber jugado, creo que sí. Pero no me aparecen ni Cundinamarca ni Tolima, tan raro. Ya la voy a buscar. Ahí está, seguro de que no jugaron, es lo más probable. Lotería del Tolima, vamos a ver. Tolima, tararán, tararán. Esperemos, ya la voy a buscar y se las doy. A ver si es que no jugaron ayer, vamos a ver si no jugó. Las 5 de la mañana, un minuto. En Olímpica ya tenemos las 5 de la mañana, un minuto. Son las mañanas informativas, ya vienen las noticias para el pueblo.

0: Son las 5 de la mañana, 6 minutos en Olímpica, 5 de la mañana, 6 minutos. Sí, no, ya revisé por acá, ayer no jugaron la lotería, las aplazaron, algunas van a jugar el viernes, lo que fue la lotería de Tolima y la lotería de Cundinamarca, que juegan el día lunes. Ayer no jugaron, hay uno por ahí que aparece, la de Cundinamarca creo que juega el viernes. En fin, pero ayer no jugaron las loterías principales. Bueno, ¿qué más dice por acá, Olímpica? Sí, ya lo vi, ya me mandaron información, mi Dios les pague. Yo también me metí a Google, que lo sabe todo, y a las loterías. Mi Dios los bendiga, mi Dios les pague. Dice por acá, buenos días, Olímpica. Un abracito para la gente en Belmira. Saludito bien especial, gracias, Finchadito, buenos días. Ahí mismo la gente muy linda. Ahí mismo me mandó los mensajes, mi Dios les pague. Ya tomaron agua, panelita. Ya tomaron chocolatico con galletitas. Tomen pues a ver, para acá ya para trabajar. A las 6, mucho boleo. ¿Cómo estarán esos hospitales, Dios mío? Bendito sea mi Dios, que Dios nos ayude, médicos, hospitales y todo. Tan bellos que trabajan por todos nosotros. Buenos días.
1: Muchachito, buenos días.
0: Buenos días.
1: La lotería con Dinamarca aplazó el sorteo.
0: Sí. Ya me di cuenta, ya averigüé también. Ya averigüé. Mío les pague. Mío les pague. Yo les pague. Sigan caminando. Buenos días, Pinchadito. Saludito bien especial para Nicolás Alzate. Gracias por esa sintonía, Olímpica 104.9. Ahí está, ¿qué más dicen los oyentes por acá? 314-580-1049.
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0: Estamos en Temprano en Más Bacano, 314-580-1049. La línea telefónica de Olímpica, recuerden que también estamos haciendo el numerito olímpico para los conductores. No se les olvide, los conductores de la ciudad de Medellín que también van a tener su numerito olímpico. 1 millón, ya casi, ya hoy estamos a 11 ya. Llegó la hora, llegó el día. Ahí está Olímpica 104.9, buenos días.
4: Yo trabajo para Gana.
0: Sí.
4: Y en el día nos mandaron el comunicado.
0: Ah, sí, mi amor, mi Dios les pague. Un abrazo para ustedes, los que trabajan en Gana. Dios los bendiga, mi Dios les pague. Sí, ya nos dimos de cuenta, mi corazón. Ya tenemos las 5:08.

Ya viene toda la información, está listo don Carlos Tomón, la voz de las noticias, para contarle a este pueblo todo lo que ha pasado en las últimas horas. Estamos listos para contarles a ustedes de toda esa información, porque hoy también, pues, nos centraremos en lo que tiene que ver con todos nuestros amigos colombianos, nuestros oyentes. Solo para gente en Portugal, por aquí me escriben, de Viterbo Calda, la gente en Portugal que es de Viterbo. Un abrazo, Manizales, que sufrió tanto también. Un abrazo a toda mi gente de Manizales y a la gente del Chocó. Estaban sin luz anoche, bendito sea mi Dios. 5 de la mañana, 12 minutos en Olímpica. Ahora son las 5 de la mañana, 12 minutos. Ya vienen todas las noticias.

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1: Señor Carlos Tobón, deberá decirle buenos días. Hay que saludarlo, don Carlos, ¿cierto?
2: Claro, pinchado. ¿Y por qué no me va a decir
1: buenos días? Sí, don Carlos, buenos días.
2: Porque uno dice buenos días es para desearle a la gente de buen día.
1: Bien, el buenos días.
2: Como no, haya pasado lo que haya pasado, usted tiene que decirle, hombre, que tengas buen día.
1: Buen día.
2: Sí, ha ocurrido una tragedia, estamos dolidos, Colombia está de luto, pero no podemos dejar de desearle a la gente que tenga un buen día. Al contrario, les deseamos a esa gente un buen día, un buen futuro, que mejoren las cosas, que se solucionen. Porque no es solamente las personas que fallecieron, que murieron, las que están heridas, sino aquellas otras que han quedado, amanecieron en la calle porque no tenían un lugar donde dormir, porque pasaron el día ayer con una gaseosa y un mendrugo de pan, porque es que la tragedia es grande, pinchadito.
1: Muy grande.
2: Nosotros aquí en Medellín, pues estamos bien, gracias a Dios, a la Virgen Santísima. Pero el dolor, la tristeza, la desazón que están viviendo muchas familias en Cali y en la ciudad de Pereira es grande, y eso tiene que claro, en el departamento del Chocó, pero más en esas dos ciudades que son ciudades densamente pobladas.
1: Bendito sea mi Dios.
2: Es un dolor muy grande.
1: Muy grande, don Carlos, así que vamos a contar información, todo lo que ha pasado en las últimas horas.
2: Pero déjeme saludo al pueblo, señoras y señores. Aquí estamos originando desde la bella villa de Nuestra Señora de la Candelaria, Medellín, Medallo. Y desde aquí les contaremos de las cositas de la tierrita, lo que pasa en este pueblo mío que está en la montaña.
1: Vamos,
2: saludo y abrazo para todos.
1: Vamos a abrir con una frase que tengo por acá, una frase como para pensar un poquito y reflexionar. El secreto para ser sabio no es asegurar el placer, sino evitar el dolor.
2: A ver cómo es la cosa.
1: El secreto para ser sabio no es asegurar el placer, sino evitar el dolor.
2: Bueno, ahí está. Está bonita la frase. Bueno, pueblo mío que estás en la montaña, se entregan balances, numeritos. Estos son parciales, la cifra puede aumentar. Cifras que se entregaron ayer tarde, cifras oficiales. Porque sabemos que hay muchos numeritos que están rodando por ahí. Algunos de ellos entregados por medios de comunicación. Pero lo interesante de todo esto es que la información que llega sea verídica, que sea comprobable y que sea entregada por autoridades competentes.
1: Sí, porque esas redes sociales...
2: Ay, Dios mío bendito, unas cosas.
1: No.
2: Han escrito, Dios mío, unas cosas y le meten política a eso.
1: Y le meten religión y de todo.
2: Y la religión es la creencia pinchadita
1: de muchas personas locales.
2: No, y usted cuando ocurre una cosa de estas... Lo primero que piensa es en el Todopoderoso, en su religión, pero usted cuando en medio de un terremoto no dice, ay Petro, ay Asprilla, no.
1: No.
2: O de la Asprilla, ¿cómo se llama? No, no. No, usted piensa en Dios, Virgencita Santísima, en fin, y se arrodilla. Usted no piensa en cosas de política. Claro que aquí hubo una niña hace poquito, pinchadito, después de unas elecciones, que por ahí en redes sociales sacó una cosa diciendo que ojalá ocurriera aquí un terremoto como el de Venezuela para que matara a todos los que habían votado por uno de los candidatos.
1: No,
2: Dios mío, ¿verdad esa niña qué será de ella?
1: No sé, don Carlos.
2: ¿Qué pasaría con su familia? ¿De dónde era ella?
1: No sé, don Carlos, pero salen unas cosas
2: que queda uno
1: aterrado.
2: Pero esta gente que dice esto, hombre, esta gente que no piensa, ¿o qué?
1: No sé.
2: Yo no sé. Bueno, atención, tras terremoto de la mañana de ayer, un primer reporte oficial ayer en las horas tarde daba cuenta ya de 132 personas fallecidas. Y se habla más de 700 personas heridas. Recordemos que las ciudades más afectadas son Cali, Pereira y por supuesto varias municipalidades del departamento del Chocó, entre ellas su capital, Quibdó. El gobierno declaró el desastre nacional tras el terremoto de ayer domingo. Esa declaratoria es con el fin de poder gestionar recursos para poder comenzar el proceso de reconstrucción. Claro que ya algunos ayer estaban diciendo que eso era para robarse en la plata.
1: Claro.
2: ¿Cómo te parece? Pues, Dios mío bendito. Atención, en Antioquia, el balance entregado por autoridades departamentales, un muerto, afectaciones en 40 municipios por el terremoto. Varias viviendas resultaron afectadas. Balance que entregaron también ayer las autoridades luego de hacer un barrido por el departamento. Podría también, en caso de que no hayan llegado datos de otros municipios o que en ese municipio no hayan reportado algunos casos, pues entregar mayores afectaciones en establecimientos educativos. La persona fallecida fue en el municipio de Támesis, una persona que sufrió golpes por un desprendimiento de rocas. Balance en el Chocó, departamento donde se registró el epicentro del fuerte sismo del día lunes. Habla de 14 personas fallecidas allá en el Chocó. Atención, pueblo. Más de la tierrita, Cali decreta toque de queda ayer y fue militarizada las zonas afectadas por el sismo porque ya había personas buscando hacer saqueos, robarse las cositas de las casas que estaban afectadas.
1: Ya estaban buscando robar Don Carlos.
2: No, es que aquí hay una cosa muy brava, tal cosa. No. Y ahora que no me van a decir que son los de un partido, los son de otro partido, que son los seguidores de un fulano.
1: Ladrones, son de gente que no piensan en nada, ni en la gente, esos no saben cómo hacer para ir a robar.
2: Les contaremos de los puntos de acopio aquí en Medellín para ayudar a los damnificados por el sismo. Atención, volcán Puracé generó alerta por emitir cenizas, afectó operación aérea en el departamento y en la ciudad de Popayán, particularmente la pista quedó cubierta de ceniza. Colombia, arrancan los vencimientos de declaratoria de renta para 2026. ¿Oyeron? Fíjense, verá, de acuerdo al número de cédula, los números más bajitos declaran primero 01, 02, dos últimas cifras de su cédula de ciudadanía. ¿Vos qué día te toca pinchado?
1: ¿El qué?
2: ¿Qué número sos vos?
1: El pico y placa.
2: Pinchado tu cédula, tus dos últimos números.
1: Claro, es que está aquí mirando muchas cosas que me están llegando. Las dos últimas cédulas, 48.
2: 48. Ajá. Ah, bueno, vayan mirando a ver qué día le va a tocar la declaración de renta, porque la llamaron su niña la contadora.
1: Ah, sí.
2: Y no llega el último día. Ay, Don Carlos, ¿cómo se ha puesto? Ay, Don Carlos, necesito certificado. Ay, Don Carlos, ¿quién me saca esto?
1: Ya, hasta que estamos en ese ya.
2: De una vez pinchado, para que después no lo coja aquí la Aurora y usted corriendo para allá y pagado con esa chancla. Mira, Don Carlos, que me falta esto. Don Carlos, me falta tal. Bueno. Atención, Santander de Cuerque, autoridades allanaron la casa en la que habrían secuestrado al ingeniero Andrés Camilo Peláez hace ya 4 años. En Antioquia se han registrado 12 masacres, 36 muertos en el año 2026. Atención, pueblo, el mundo entero muestra.

0: víctimas fatales. Por ahí estaba ya el presidente de Estados Unidos, ofreció un billetico.
1: Sí, claro.
0: Claro todo. Que ya comenzaron a elevar y ya que nada, que esa plata es para vender el país, claro, que no claro. sé qué. Bendito Dios. Empezó,
1: no, que es que el de Estados Unidos va a ser el que va a mandar. No, es que le digo.
0: Porque van a dar una plata de ayuda. Bueno, habló Nayib Bukele también.
1: También el
0: de... presidente Daniel Noboa de Ecuador. ¿Quién más por aquí? Muchos pinchaditos, la gente sí. de Bolivia, la muchacha esta peruana, la Keiko Fujimori.
1: Y no falta que critiquen esas ayudas.
0: La de México, Sheinbaum, todos ellos mandaron su mensaje y estamos listos y cualquier ayuda aquí estamos a lo que sea. El dólar se desplomó 31 pesos, cierra a 3.126 ayer. El dólar viene bajando, dígase lo que se diga. Dicen los expertos, no son datos de mi mamá. El peso colombiano ha mostrado importante valorización desde las elecciones del 31 de mayo del 26. Antes de la primera vuelta electoral, cuando ya se conocían más o menos lo que iba a pasar en elecciones. No sé si por la salida de unos o por la llegada de otros, pero lo cierto es que el dólar viene bajando desde esa época. Claro que aquí también hay factores internacionales, guerra de allá en Medio Oriente y demás, todas esas cositas. De los deportes, la Dimayor aplazó todos los partidos que tenía programados para esta semana. Sí, dijeron de la Dimayor y esto me parece a mí sensato. El fútbol puede esperar, Colombia nos necesita, dijeron de la Dimayor. Lo que sí ha corrido, se sigue corriendo, es la vuelta a Colombia. Ayer ganó otra vez el muchacho de Santa Elena, el Wilmar Paredes. Ahí ganó ayer el muchacho, lleva 3 de 3. En la etapa de hoy, pues yo creo que no hay inconvenientes en las carreteras, pinchadito. Salen de Neiva, terminan en Ibagué, atravesando Aipe, Natagaima, Castilla, Saldaña, Guamo, El Espinal, Chicoral. Pasan el túnel por allá del Gualanday y llegan al Parque Deportivo de la capital tolimense a comer lechona.
1: Un saludito, dice por acá, buenos días, soy Rolfi Rodríguez. En sintonía Olímpica Medellín, siempre los saludo desde San Cristóbal, Venezuela. Dios me los bendiga, mucha fortaleza para todos a ustedes por allá. Porque eso ayer nos hizo acordar mucho a Venezuela.
0: Claro, no, mucho. Y es que ya lo habíamos olvidado, pero ya están pasando. En este momento esas familias que quedaron damnificadas, pinchadito, le están pasando porque ya han pasado, digamos, el shock del momento, del golpe, y ahora están viviendo una triste, aquí, una dura realidad, sin su casita, sin su trabajo, sin su negocio.
1: Aquí fue de ciudad en ciudad, ya fue destrucción total una ciudad.
0: Pues total, sí, no, muy grande, muy pinchadito, grande, cómo no. Los amigos, esta es otra notica, que madrugan para el Juan Pablo II, que madrugan a montar en bicicleta y que madrugan a trotar, porque lleva mucha gente en las mañanas y durante el día. Tendrá cierre la pista desde el jueves 13 de agosto, ojo. Ese cierre se va a prolongar durante unos 40 días. Desde pasado mañana van a cerrar para que busquen a ver dónde es que van a ir a montar en bicicleta, dónde van a ir a trotar, porque para allá no se puede.
1: Nada. Y la gente que está viajando hacia diferentes departamentos, como Manizales, Pereira, pues, Buenaventura y todo eso, tienen mucho cuidado acá. Las carreteras quedaron muy mal, don Carlos, también.
0: Sí, pinchado algunas afectaciones por caída de algunas piedras, rocas de derrumbe, pero se han ido haciendo el trabajo de limpieza y hasta el momento, pues, no hay grandes afectaciones. Decir, cordones o corredores viales importantes, arteriales, que estén incomunicados.
1: Les vamos contando, para eso estamos aquí. Ya viene amaneciendo, la luz ya nos alumbra. Las 5:27, eso dice Antonio Aguilar después de esta canción que hace Silvio Brito. Las 5:25, buenos días. 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

0: Ah, tan bonita esa canción. Saludito para mis conductores de Copetrán. Es Copetrán, ¿cierto?
1: ¿Qué hizo, pinchadito, pinchadito? Buenos días. ¿Qué hizo? ¿Cómo vamos? ¿Todo bien o qué?
0: Todo bien, mijo. Bañadito, peinadito. ¿O será que apenas viene?
1: Un nuevo oyente, pinchadito, desde aquí, en las carreteras de Colombia.
0: Ah, un nuevo oyente. Se agarró en la emisora.
1: Conductor de un bus de Copetrán. Siempre lo escucho desde las 4 que usted se conecta. Entonces, ahí estamos.
0: Eso, mijo.
1: Con el duelo, pues, ¿qué pasó ayer? Sí, ¿qué pasó ayer?
0: Mucho.
1: Para una cancioncita, pinchadito. Ajá. De Buritaca, tenía que suceder.
0: Listo. El dueto Buritica. Tenía que suceder del dueto Buritica. Ya mismo se lo paso. Porque vamos con daticos del día. Cuando ya se nos viene el nuevo día, martes 11 de agosto ya. El secreto para ser sabio no es asegurar el placer, sino evitar el dolor.
2: Cierto pelao. Bueno, estamos en martes y martes.
0: Ni te cases
2: ni te embarques, decían los abuelos. Es 11 de agosto, el mes es el 8, el año 2026, el calendario gregoriano, año del Señor. Martes viene del latín Marte Die, día de Marte, consagrado a Marte en la antigüedad, que era dios de la guerra en la antigüedad. Día 223 del año, día ducentésimo, vigésimo tercero, faltando 142 días para que termine esta belleza de año. El miércoles, mañana 12 de agosto, es luna nueva, novilunio. Estamos bajo el signo de Leo, nacido del 23 de julio al 22 de agosto. ¿Qué celebramos hoy en el mundo? Es el día del hip hop. El ritmo este musical, el aire musical, nacido allá en el Bronx, en Nueva York. Día mundial también de los tambores metálicos, pinchadito. Sonido de los tambores africanos. Y hoy es el día del nutricionista.
0: ¿Usted tiene una hija nutricionista?
2: Sí, señor, cómo no. La negrita mía, nutricionista. Un abrazo, un saludo a los nutricionistas, a los nutriólogos, a los que se dedican a esto de la nutrición.
0: Esos son los que nos ponen a comer bueno.
2: O maluco. Sí, porque le dan a la gente unas... Sí, Dios mío, entonces le dicen, es que no puedo comer de eso, qué maluco, ¿cierto?
0: No, por ello no lo mandan a quitar a uno la comida. No. Usted sí puede comer, pero hay que comer saludable.
2: Sí, por eso, pinchadito, la gente dice que lo bueno es lo que hace daño.
0: Exacto.
2: ¿Cómo no? Porque dicen que todo lo bueno es lo prohibido. Sí, señor. El santo de hoy, oye, muy famosa la santa de hoy.
0: Sí.
2: Santa Clara de Asís.
0: Ah, claro.
2: Claro, la muchacha aquella, la religiosa italiana, Clarita de Asís, que fue la santa inspirada en las enseñanzas de Francisco de Asís, los dos de allá. Esta muchacha fundó con Francisco la Orden de las Hermanas Pobres de Santa Clara, una orden, o las clarisas que llaman, una orden monástica religiosa para mujeres de tradición franciscana. La orden se diferenciaba de cualquier otra orden o convento porque seguía una regla de pobreza estricta. La parroquia de Santa Clara de Asís está ubicada en Cabañitas de Bello. El párroco es el gran amigo de Albeiro Acevedo, el padre Rafael Orlando Jaramillo Zapata. Él es arcipreste de la zona norte y también es el rector del colegio parroquial San Buenaventura, contiguo a la parroquia Santa Clara de Asís. Feliz día, bendiciones, y me mandó la fotico del párroco. Saludos a las hermanas clarisas de Bello, que están por Confama. Las clarisas, saludito a todas ellas. Ay, Santa Clara de Asís, bendita, ruega por nosotros.
0: Amén. Pico y placa para hoy.
2: ¿Qué diste?
0: El 1 y el 4.
2: Sí, señor.
0: Y el 8 para los taxis.
2: Es correcto, punto para el participante. Gana peluche.
0: Hombre, debido a la emergencia y todo lo del terremoto, hay mucha gente desaparecida, muchos familiares. Ayer, por ejemplo, me mandaron de uno por acá, pero gracias a mi Dios ya contestaron. Porque es que Cali y el Chocó quedaron prácticamente, don Carlos, sin celular, incomunicados.
2: Sí, buena parte, pinchado.
0: Por eso. Que ayer,
2: y Pereira también.
0: Entonces por aquí hay una información muy importante. Dice, se encuentra encuentran desaparecidas se fueron a Buenaventura. Puede ser gente que tiene familiar acá en Medellín. Se fueron a Buenaventura de paseo y no sabemos nada de ellas. Angie Juliet Loaiza, María José Loaiza y María Olga Castro. Si de pronto sabe el paradero de ellas o alguna cosa, llamar al 321-740-6898. 321-740-6898. Claro que la Cruz Roja también presta este servicio, don Carlos. De pronto de buscar a las personas desaparecidas.
2: Cómo no, pinchado, cómo no.
0: Para que tengan información, 321-740-6898. Todavía hay gente desaparecida, que no se sabe nada de ellos, de dónde están, en fin. Estaremos muy pendientes. Cualquier cosita, para eso estamos, para informarles de todo lo que pasa. Ya vienen más noticias. 5 de la mañana, 39 minutos. El dueto Buritica viene doble. Claro. Tenía que suceder. 7:39, el dueto Buritica, dobletazo.

0: Dobletazos de Utah. María.
1: Los dobletazos como nos gustan. El doble de su artista preferido. Dos del dueto Uritica. Norbey y Ricardo. Ese era el papá y el hijo. Ricardo, que ya murió, que ya falleció. Ahora está Norbey Buritica, que quedó con su hijo también. Y hacen este dueto tan grande colombiano que tenemos. El dueto Buritica, que hicieron tantas canciones con discos Colón, del sello Colón. Hicieron también con Darío Gómez. Oiga, dejaron muchos éxitos también con discos Dago. El dueto Buritica 543.

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1: Información, tenemos noticias en Olímpica 104.9, bloque noticioso a esta hora. Mucha información, pero les tengo la frase de hoy: el secreto para ser sabio no es asegurar el placer, sino evitar el dolor. Más noticias, don Carlos Tobón.
2: Efectivamente, pues vamos a conocer ya algunos de los balances que han entregado autoridades. Repito, estos son cifras oficiales que están sujetas a modificación, porque a medida que va avanzando el día, pues van entregando informes. Claro. Las autoridades, repito, son informaciones que entregan desde el PMU, punto de o puesto de mando unificado. Algunas informaciones se conocen a través de redes sociales, a través de páginas de algunas, ojo con eso también, hombre, algunos portales que están entregando información, incluso imágenes de eventos que no ocurrieron aquí. Están sumando imágenes ocurridas incluso en Venezuela y las dan como ocurridas aquí. Porque es que hay mucha gente inescrupulosa, pinchadito.
1: Demasiado.
2: Y son esos que critican y son esos que están tirando piedra desde cualquier lado y metiéndole política a la situación, aunque uno dice, no le metan a esto a Petro, no le metan a el presidente Asprilla, que no tiene nada que ver absolutamente con ello.
1: Y eso
2: no son los causantes.
1: Ayer hasta
2: es un desastre natural.
1: Ayer hasta el alcalde de Cali lo intentaron de sacar por allá porque fue por allá, yo no sé dónde.
2: Por eso,
1: qué tristeza.
2: ¿Cómo no? Hombre, al menos tenemos un alcalde, un presidente, unos ministros que están al frente de la situación.
1: Claro.
2: En otra situación estarían en agenda privada.
1: Dios mío, por Dios santísimo. Ahí está. Y anoche ya rescataron más personas de la ciudad de Cali, gracias a Dios.
2: Atención, el terremoto de magnitud 7,4 que sacudió el lunes gran parte de Colombia deja de manera preliminar al menos 132 personas fallecidas, 570 heridas, además de importantes daños materiales en al menos 5 departamentos, informó el presidente de la República, Abelardo de la Espriella. El mandatario detalló que el balance parcial incluye 1.575 viviendas averiadas, 37 completamente destruidas, y pueden ser más, van aumentando a medida que se va conociendo la operación rastrillo o rastreo que se hace en las ciudades. 61 edificios colapsados totalmente. También resultaron afectados 18 centros de salud, 52 centros educativos. El presidente viajó a Quibdó para evaluar personalmente los daños, luego hizo presencia en la ciudad de Cali, mientras el vicepresidente y varios ministros se trasladaron a Pereira y en la ciudad de Manizales, otras de las afectadas por este sismo. El balance continúa en actualización, repetimos. Debido a labores de búsqueda, de rescate y evaluación de infraestructura. Ese es un reporte preliminar que entregaron ayer tarde las autoridades. De todas maneras, pues la gente está pendiente de medios de comunicación y a través de ellos se pueden conocer detalles de cada una de las ciudades donde están originando. La Asociación Colombiana de Ciudades Capitales, Asocapitales, informa de ese balance: 132 fallecidos, 570 heridos en departamentos afectados por el terremoto de 7,4 grados ayer y de las posteriores réplicas. Muchas réplicas se han sentido, pinchadito, pero
1: tres
2: registrado. No, pinchadito, se habla más de 30.
1: No, de 2 y 3.
2: De la intensidad.
1: De intensidad, que es más suavecito, ¿no?
2: Valle del Cauca con unas 60 muertes, de Risaralda con 15 fallecidos. Son los departamentos situados al oeste, son las regiones más afectadas en cuanto a víctimas, a los que se suman unos 13 del departamento del Chocó. Otras regiones afectadas son Caldas, ciudad de Manizales, se habla allí de 3 víctimas fatales, el departamento del Quindío igualmente. El gobierno ha emitido una declaración de desastre de carácter nacional tras el terremoto de la mañana de ayer. La magnitud es 7,4, repetimos, que deja centenares de damnificados en todo el país. Al momento, pues no hay un número exacto de las personas que han quedado sin hogar. Son 132 muertos, como ya lo dijimos, 570 heridos. Desde la Unidad Nacional de Gestión de Riesgo de Desastres se adelanta una reunión el día anterior con el Comité con el Manejo de Desastres. Allí el presidente de la Espriella y su gabinete votaron positivo la medida de desastre en Colombia. Con corte al caer la tarde de lunes, repetimos, ese el balance que se entregaba ayer. Las cifras continúan sujetas a la actualización según operaciones de rescate. Chocó, Eje Cafetero, Valle del Cauca son las zonas más afectadas. El gobierno colombiano ha insistido en que mantiene desplegadas todas las capacidades para llevar ayuda a cada territorio que se necesite. Lo primero es el rescate de las personas bajo los escombros, ha dicho el presidente de la Espriella. Aquí en el departamento de Antioquia, el sismo de la mañana de lunes fue sentido en diferentes zonas y dejó algunas afectaciones en infraestructura de al menos 40 municipios, el reporte entregado por el gobernador Andrés Julián Rendón ayer en las horas de la tarde. Un hombre de 73 años murió en la Argentina. Esta es una vereda del municipio de Támesis. Allí cayó material rocoso, provocó el fuerte movimiento, el movimiento telúrico. El desplazamiento de esas rocas y ese material provocó la muerte de esta persona, 73 años de edad. Se registraron afectaciones en vías de algunos municipios. Aquí no llegaban fotografías con piedras por ahí regadas en muchas carreteras.
1: Muchas partes.
2: La gobernación mantiene activo el puesto de mando unificado para verificar la situación de los 125 municipios del departamento y consolidar daños reportados por las autoridades locales y organismos de atención de emergencias. La gobernación informó que no existe riesgo en el proyecto Hidroituango, porque esa fue otra información que estuvo rodando por ahí. Originado desde algunos incluso ex funcionarios hablando de Ituango y demás, y de las afectaciones, pues Hidroituango no presenta ninguna novedad, y el sistema de generación de energía eléctrica en el departamento de Antioquia, ninguna de las centrales hidroeléctricas, ninguna de las plantas ha sufrido afectación alguna.
1: Gracias a mi Dios, en Antioquia las cosas no pasaron a mayor, don Carlos.
2: El balance hacia las 4 de la tarde de ayer lunes, entregado por las autoridades, habla de este señor, repito, de 73 años, murió en Támesis, 12 heridos leves en varios municipios, daños en 697 viviendas, esto es de Antioquia, 122 instituciones educativas con alguna afectación, muchas iglesias, 29.
1: Uy, don Carlos, una cantidad, usted vio la de Concordia, usted me contó.
2: No, pero no se le cayó la Virgen Pichao.
1: Que ya se ha caído varias veces.
2: Se cayó en otro, a mí me tocó el otro terremoto hace muchos años, estaría yo estudiando, haría 70 y pico, algo así, no sé, 70,
1: casi
2: 9, tal vez para un diciembre. Se cayó la Virgencita, bendito Dios. Ya se reportan, por ejemplo, algunos municipios: Sonsón, Cañas Gordas, Hispania, La Unión, La Ceja, Jardín, Venecia, Jericó, Remedios. Por ejemplo, en Sonsón se desplomó una vivienda abandonada en zona urbana y se reportan afectaciones en techos del Coliseo Municipal y la iglesia. En Cañas Gordas, identificadas grietas en la iglesia municipal, mientras que en Hispania se reportaron afectaciones en paredes de la estación de policía y en el Coliseo. En La Unión se registraron daños en algunas viviendas y en el Coliseo, mientras en La Ceja hubo interrupción temporal del servicio de energía eléctrica, posteriormente fue restablecido. Se reportó afectación en inmuebles antiguos del Parque de Jardín. Una casa de esas ahí del Parque de Tapia, se le cayó ahí el frontis. En la iglesia también del municipio hubo algunas afectaciones. Venecia, la cúpula de la iglesia, parte se derrumbó y un puente del municipio presentó un fuerte movimiento. En Jericó, vigas de la estación de policía presentan grietas. En Remedios, subestación de policía de la Cruzada tiene afectaciones en una de las habitaciones. Además, la gobernación reportó que hay situaciones de afectación en algunas vías del municipio de Titiribí también. Están siendo evaluadas por las autoridades.
1: Eso tengo muy feo.
2: Del Chocó pinchadito, porque ya hablamos de lo que ha ocurrido, por ejemplo, con 60 fallecidos en Cali, unos 15 en la ciudad de Pereira. El balance que entregó la gobernación del Chocó da cuenta de 14 personas fallecidas, 119 heridas, cifra conocida hasta ahora que corresponde al reporte entregado por autoridades, mientras continúan labores de verificación. No se descarta, repito, que el número de víctimas pueda aumentar a medida que avanzan los análisis de la situación, que se consolida la información en las zonas donde todavía se adelantan esas verificaciones. San José del Palmar, el municipio donde se ubicó el epicentro, las autoridades mantienen seguimiento a las afectaciones registradas. Hay sectores del municipio que están sin energía eléctrica, se presentan dificultades en las comunicaciones. Es de entender que este no es un municipio que tenga grandes edificios, pues, grandes
1: torres. Es que eso es lo que salvó mucho al Chocó, don Carlos, ¿cierto? Pinchadito. Que no hay tanto edificio.
2: Y que muchas construcciones, pinchaditos, son construcciones artesanales con materiales que pueden considerarse flexibles, que resisten, digamos, a un movimiento, no como un material rígido, una casitas que levantan con ladrillitos y que no le ponen viguitas de amarre o cualquier cosa, es más susceptible que una casa que tiene unas vigas, que tiene unos cimientos y que ha sido construida más técnicamente. Usted sabe que muchas de las casitas la gente las va levantando pegando ladrillitos y demás. Así que esa es la situación que se presenta hasta el momento. Ya estaremos entregando más detalles de esta, que es la gran noticia, la triste y dolorosa noticia a nivel nacional.
1: Don Carlos, vio que ayer, eso va a las 7:34 de la mañana, a esa hora había muchos sacerdotes haciendo misa.
2: Claro, pinchado la misa de 7, no se había acabado todavía.
1: Estábamos
2: después de la comunión.
1: Sí, mostraron ahí las del Carmen de Viboral. Ay, el padre, todos asustados, bendito sea mi Dios.
2: Y después se la eliminaron pinchado de las redes sociales, porque la estuve viendo. Después dice, ya este reel no está disponible. Padre, que está como un vestido de rojo, ¿cierto?
1: Sí, bendito mi Dios. ¿Qué cosa la vida? Un saludo para la gente en Santa Rosa de Oso. Hoy me vieron esta canción. Están jalando teta, don Carlos.
2: ¿Sí? Muy bueno.
1: Están ordeñando. Están jalando teta, sacando leche. Hágale pa' el muchacho. Ya son las 5:57.

0: ¡Qué belleza! Y mañana estaremos con ello en la minorista con los relicarios. Toda esa dinastía de los relicarios, ¿eh? José Junior, ahí está, mañana. Ahorita lo vamos a tener acá en la emisora, hablando un poquito de toda esa historia de ellos, de esa dinastía tan bonita que nos dejaron esos, los relicarios. Bueno, dice por acá en Olímpica, a ver, me mandan un mensaje. Mira, es que uno se pone a mirar y don Carlos lo decía, es que aquí fue muy fuerte, aquí fue muy fuerte, todos lo sentimos aquí. Pero si aquí no pasó nada, se imagina cómo fue lo fuerte donde pasaron las cosas. O sea, si nosotros la sentimos fuerte, usted se imagina donde pasaron las cosas, tiene que haber sido más fuerte. Mire, por ejemplo, en Caramanta, me dice por acá un oyente, John, un abrazo. Caramanta, creo que... ¿Sí es Caramanta o Valparaíso, John? Buenos días.
1: Pinchadito, buenos días.
0: Buenos días.
1: Tiene un nuevo pinchadito. Para enviarle un saludo a mi gente del municipio de Caramanta.
0: Caramanta. Es que Caramanta ya está en límites con Manizales.
1: Pues siempre fueron más de 80 viviendas afectadas. ¿Vio? La cúpula de la iglesia también sufrió.
0: Claro.
1: Y parte del cementerio se cayó toda la estructura del techo de las bóvedas. Uh-huh. Un saludito para todos mis paisanos de Caramanta, pues que gracias a Dios todos están bien. Lo único que fue un daños materiales. Ahí están.
0: Sí.
1: Echando para adelante como siempre. Hay que seguir.
0: Hay que seguir. A ustedes, vea, mire Caramanta, mire, todos esos pueblos, don Carlos, que están como cerquita de Pereira, de Manizales, que tenemos municipios, Jardín y todos esos pueblos que están. Claro, fue más fuerte, se sintió
2: claro,
0: más fuerte.
2: No, vea, no. Más allá de Pinchadito, en Río Sucio hay afectaciones, claro, importantes, que ya es un departamento de Risaralda.
0: Más fuerte.
2: ¿Cómo no?
0: Si nosotros lo sentimos fuerte aquí, entonces allá fue mucho, claro, más fuerte.
2: Y saludo a la gente de Río Sucio también, hombre, si alguien quiere entregarnos algún reporte, pues con el mayor de los gustos, ahí desde el sitio.
0: Un abrazo para todos. En Buenaventura también fue muy fuerte. En Cali fue muy fuerte. Un saludito para la gente de Cali. Estamos, los acompañamos. Si nosotros lo sentimos duro y nos paralizamos, ¿cómo serán ustedes con sus seres queridos, con sus familias, con sus niños? Los niños y tanta gente que ha perdido esas familias y que ahora no tienen ni saben ni para dónde es que van a coger, porque no tienen ni cómo pagar ni dónde. Anoche un señor en Pereira, fue en Pereira, en Manizales. Mm. Ah, no, en Pereira. Le tocó dormir cuidando sus cositas.
2: Pues Pinchadito, ¿le va a contar o no?
0: Tocó dormir cuidando sus cositas.
2: No, no debería uno hablar en primera persona del singular, en yo. Yo tengo una hermana en Pereira. Ajá. Y tengo una sobrina. Y no habíamos logrado comunicación con ellos por problemas de internet, en fin, y toda esa cosa. Luego, en las horas de la tarde, a través de mensajes de WhatsApp, nos contaba la hermana mía, Gloria. Me dice, no, la casa de nosotros sí tiene graves afectaciones. Por fortuna, pues, no fue mayor la situación. Pero hubo que evacuar. La casa del lado se cayó completamente, el vecino. La sobrina que vive en Pereira también, un piso segundo, se cayó el otro piso y ella tampoco tuvo que evacuar. Ayer nos decían, a las 10 de la noche estamos aquí en la acera, sentados y hemos pasado el día con una Coca-Cola y un sándwich.
0: Ahí está. Ayer, imagínese, por ejemplo, hablé con los muchachos.
2: Ella tiene un negocito allá en San Andresito y me dice, no hay ni manera de trabajar porque el San Andresito quedó muy afectado y entonces no dejan entrar y los negocitos van a quedar cerrados no sabemos cuánto tiempo.
0: Ayer hablé con los muchachos de Olímpica, ¿se acuerda que no nos fuimos a comunicar con ellos?
2: Sí,
0: con el
2: de Manizales.
0: De Olímpica. Pereira.
2: Ah, Pereira.
0: Quique Gallego, que es el director de allá, hablé con él ya más tarde, me dijo, no, es que no teníamos comunicación, no teníamos nada, y nos decían los muchachos de la emisora de Olímpica Pereira, que gracias a mi Dios ellos no sufrieron afectaciones, pero al frente, así como estamos nosotros acá, el edificio se cayó al frente.
2: Sí, pinchaba muy triste, muy doloroso. Situaciones muy... Cuando ya le toca eso a personas que son conocidas, familiares, ya amigos cercanos, pues la situación es distinta. Imagínese cuando lo vive uno en carne propia, Pinchadito. Es que otra cosa es usted levantarse aquí y vamos a trabajar y prende el radio y escucha noticias. Que tantos muertos allí, que tantos damnificados. Pero usted llega allá a la oficina, se sirve su café y tranquilo.
0: Pero una cosa es...
2: Sí, la otra cosa, Pinchadito, es vivir la situación en carne propia cuando ya toca a los seres queridos.
0: Bendito mi Dios. Son las 6:05 en Olímpica, las 6:05. Vamos a esta hora con unos mensajes, ya regresamos, el himno. Estamos atrasaditos, pero no importa. Estamos con toda la información, que eso es lo importante, entregándola a nuestros oyentes.

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2: Ahora tenemos las 6:06. 6:06. Un abrazo. La gente del Chocó, claro. Los hemos saludado, el Chocó fue epicentro, lo que decía don Carlos ahorita. Don Carlos ahorita lo decía, allá no hay muchas edificaciones, no hay mucho edificio. Entonces por eso es que de pronto, y eso que fue el epicentro, fue menos. Pero a pesar de todo hay varias personas muertas, fallecidas. El Chocó, un abrazo para todos en Quibdó, que fue muy afectado Quibdó. Un saludito para la gente en Quibdó, claro, en el Carmen de Atrato. Ve cómo lo sentirían en el Carmen de Atrato, yo conozco el Carmen de Atrato. Trato. Pues don Carlos, el Quibdó y Carmen de Atrato están muy cerquitica.
3: Pinchadito, pues cerquita, sí.
2: ¿Cierto que no?
3: Pinchadito, sí. Están muy cerca. Lo sí. que pasa es que la carretera no es muy buena. Yo creo que la diferencia en kilómetros entre Carmen de Atrato y Quibdó no pasa de 100 kilómetros.
2: ¿Y dónde fue el epicentro de San José? Es que
3: más para bajito, Pinchadito. Por eso es que en Cali se sintió tan duro.
2: Tan duro.
3: Porque es más para el sur, occidente, uh-huh. Suroccidente, Pinchadito.
2: Bueno,
3: porque el Chocó es muy largo, Pinchadito. El Chocó viene desde la zona de Urabá y se baja hasta arriba, desde la zona de Urabá, sí, ahí en límite con Panamá y toda esa cosa, con el departamento de Antioquia, y se baja por aquí, por todo este litoral pacífico, hasta el departamento de Cauca y Valle del Cauca.
2: Y allá uno ve imágenes, y como allá es una casa, no tiene segundo piso ni nada, entonces uno evacúa fácil la casita, y la casita se les cayó a muchos.
3: Sí, hombre, Pinchadito, o sea, mire, es que hay una cosa que hay que tener en cuenta. Su casa es su casa, su vivienda es su vivienda. Su casa puede que no sea de 500 millones ni de 1,000 millones de pesos, que sea un
2: rancho humilde,
3: pero es su casa y usted la quiere y tiene sus cositas. Y al que se le cayó la casita de 500 millones, de 1,000 millones o de 20 millones, se le cayó, está a la intemperie, quedó en la calle.
2: En la calle.
3: Igual de doloroso, igual de triste. Por supuesto, un daño mayor, pues es una pérdida mayor. Pero en el sentido de la cosa es que quedaron damnificados los unos y los otros.
2: Y lo que uno piensa, don Carlos, muchas veces es que usted de un edificio de 22 pisos, por uno bajar las escalas, es más, es más difícil bajar una tanta escala.
3: Es que hay unas normas que dicen que después de 30 segundos evite usted ya entonces evacuar, Pinchadito, porque es que, digamos, usted viene al piso 15, 20, 30, porque aquí hay edificios muy grandes,
2: grandísimo.
3: Comienza un temblor. Lo primero, usted no puede utilizar
2: el ascensor.
3: Lo segundo, ¿cuánto tiempo se demora usted para descender de ese piso por escaleras? Primero que se quede allá, entonces, y mi hijo rezando, si sabe rezar o si cree, si no, esperando a que el universo o la luz celestial de cualquier cosa, o Marte o Júpiter o lo que usted crea, hombre, le ampare.
2: En cambio, por ejemplo, en las casas, por ejemplo, en el Chocó, que son casas que no tienen edificio, claro, la gente sale más fácil.
3: Sí, pincha, y como esas son tierras calientes y más seguras, entonces la puerta mantiene abierta, usted siente que tiembla, usted sale
2: corriendo y ya, salió a la calle.
3: Pinchadito, no es lo mismo. Aquí ayer, Pinchadito.
2: Aquí salimos.
3: Pinchadito, ustedes que estaban por aquí, yo que estaba en el trono.
2: Don Carlos, usted no sintió nada. Usted no se salió ahí mismo, don Carlos.
3: Pinchadito.
2: Eso se siguió moviendo muy feo.
3: Pues esto son cosas intimidades, pero uno tiene sus anécdotas.
2: Sí.
3: Yo estaba en el trono, Pinchadito.
2: Don Carlos estaba dentro del baño.
3: En el baño, cuando yo sentí que eso se movía, ¿sabe qué pensé yo, Pinchado? Me dije, no, ay. Medio vértigo, tengo vértigo.
2: Claro, el vértigo.
3: Y yo puse la mano así en el lavamanos y eso se movía. Y yo, no, pero vértigo.
2: ¿Pero cuando tanto?
3: Cuando de pronto escuché por allá
2: a Doria silbando.
4: Está temblando.
3: Y ella gritando. Y yo, ay, temblor de tierra. Y ahora, mijo, con calma, ya lo que pasó, pasó. ¿Sabe qué pensé yo, Pinchadito? Esto se va a caer aquí porque aquí, en esta cabina, cuando cierran la puerta del garaje,
2: se siente.
3: Esto tiembla aquí arriba.
2: Tiembla aquí arriba.
3: Si cerrando la puerta tiembla esto, usted se va a caer. Y yo, pues. Ay, me subió el pantalón.
2: Don Carlos, ¿por qué sufre?
3: Salí, se me olvidó apretarme la correa.
2: ¿Por qué se sufre tanto? O sea, no sé, será una pregunta, no sé, que uno no sepa.
3: ¿Qué?
2: Pero, se marea mucho uno cuando empieza a temblar la tierra. Por o sea, supuesto. El mareo es impresionante.
3: Por supuesto, porque es que eso te da inestabilidad, pinceadito. Sí. Si usted le mueve en el piso, es como cuando usted se para en una cáscara. Uh-huh. Y resbala inestabilidad.
2: Es que eso
3: usted,
2: sí, entonces, como y esto, tanto
3: se,
2: tiempo.
3: Eso es grande. Además, fue muy largo. Claro, es que fue muy largo. Yo he sentido temblores, pero entonces una sacudida, de pronto otro remesoncito.
2: Pero es que
3: pero esto se seguía sacudiendo. Es más, yo salí, ya estaban todos afuera. Es
2: que y
3: yo
2: seguía el, temblando.
3: Yo fui el último en salir. Cuando me llamó la cobrita. Desde el Carmen de Oral, amor, está temblando y sigue temblando. Vea, estoy aquí en tal parte, porque ella se salió de la casa así como para un deck, un miradorcito, y todavía está temblando tal cosa. Y los perritos.
2: Muchos locutores de nuestras emisoras y de emisoras colegas, muchos locutores de nuestras emisoras y de emisoras colegas, Caracol, RCN, muchos se quedaron dentro de las cabinas. Y la grabaron todo el momento y todas las situaciones, muchos. En Bogotá, en Olímpica Bogotá, algunos, hasta que tuvieron que salir.
3: Sí, ya cuando la cosa se calma, hay que evacuar pinchadito en prevención, mirar a ver si quedó alguna afectación en el edificio, pero en el momento muchas personas no alcanzan a salir.
2: Bien. Bueno. Ahí llegó la Katy, 6 de la mañana, 12 minutos, Olímpica 104.9. Y mucha gente sigue todavía en el trabajo mirando y contando la historia y
3: todo. Sí, se vuelve anécdota para algunos, pero lo que decía, cuando ya se vive en carne propia o cuando es un amigo, un familiar, el que está pasando una situación difícil a causa de la emergencia, pues entonces el dolor es mayor, pinche.
2: Sí, señor. ¿Cómo no? Verdaderamente. No, me mandaban los ordeñadores de por allá, esos canecas, era con la caja de leche, se movía y se derramaba.
3: No, la leche.
2: Los ordeñadores.
3: El vinagre.
2: Ay, muchachos, las 6 de la mañana, 12 minutos. Ay, Diosito, todo le suplicamos a mi Dios. Diosito nos oye, Él nos oye. Las 6:12.

0: Tiranías, tiranía, Darío Gómez, Olímpica 104.9, vamos con más noticias. Hola, Katy María, ¿cómo le amaneció mi hija?
1: Buenos días, pinchadito. Hoy, oiga, lo que uno no, pues yo, ay, vea, que Dios me perdone. Ayer salí yo corriendo, yo siempre me escucho un devocional. Sí. Y ayer no me lo escuché. Hoy sí me lo escuché, señor, perdóname, ayer no te agradecí.
0: Katy, ¿no tiene ahí al Happy, porque me lo mandé una vez.
1: Te lo mandé desde las 5 de la mañana.
0: Ay, Katy, todavía estamos embobados. Ah, no me eché la culpa.
1: Y es malo, tenías que tirar a las 6 de la mañana.
0: Sí, no, tampoco. Esa,
1: sí, porque era a nivel nacional.
0: Sí, lo voy a tirar. Ah, sí. Ajá. No me han dicho nada. Bueno, vamos a tirar.
1: Te lo dije hoy.
0: Ay, Katy, tanta cosa que está pasando.
1: No, le digo.
2: Pinche, es palomao.
0: No, es palomao, no.
2: No, entonces no. Como pinche.
0: Pensando tanta cosa.
2: Ido
0: por tanta cosa.
2: Y es para lo mismo. Bueno, pinchadito, tírelo mientras tanto y yo aplazo aquí esta.
0: No, lo voy a tirar aquí.
2: Tírelo de una vez y yo aplazo esta tarde.
0: ¿Sabes qué estaba pensando yo con la noche que vi? Que por eso era que estoy tan despalomado.
2: Ah, vio que sí está despalomado y me dijo no. Vio que sí.
0: Pensando en una escuela que al parecer había niños en Cali. Y esta es la hora que no se sabe nada si estaban ahí, si no estaban.
1: Yo creo que esa información es falsa.
0: Sí, ay. Entonces yo estaba anoche
2: por eso le decimos pinchadito, mire que yo he estado observando y canaleando por uno por el otro canal y de eso no he visto nada, sino que en redes sociales aparece eso. Por eso, pinchadito, redes sociales, esas plataformas, esa cantidad de cosas.
0: Pero el niño que rescataron, un niñito como de 3 meses.
2: La mamá murió, pinchadito.
0: ¿La mamá murió?
2: Sí, la mamá murió en ese caso, la mamá estaba al lado. Ay. Como no, el niño pequeñito que salió blanquito de polvo.
0: Blanquito de 3 meses.

Desde los micrófonos de Olímpica Estéreo queremos enviar un abrazo enorme a Pereira, a Cali, Manizales, El Chocó y a cada rincón de Colombia que vivió momentos de miedo y angustia. Queremos enviarle un abrazo a aquellas personas que sintieron que todo se movía, a quienes abrazaron a sus familias, a quienes todavía tienen el corazón acelerado. Un abrazo enorme. Y desde los micrófonos de Olímpica Estéreo les decimos: fuerza, fuerza. Ustedes no están solos. Ustedes no están solos. Hay muchos corazones invisibles orando por ustedes. Hoy queremos recordarles algo importante. Hay momentos que nos sacuden, pero también nos recuerdan cuánto vale la vida, cuánto vale un abrazo y cuánto necesitamos estar unidos. Y por encima de cualquier miedo, no olvidemos algo importante: que Dios es grande. Él conoce nuestras angustias. Él escucha nuestras oraciones y Él permanece con nosotros aún cuando no entendemos lo que está pasando. Pereira, Cali, Manizales, Chocó, Colombia entera, levanten la mirada, tengan fe y sigan adelante. Hoy le pido a Dios que proteja cada hogar, que dé tranquilidad a cada corazón y que abrace especialmente a quienes hoy necesitan fuerza. Desde Olímpica Estéreo estamos con ustedes. Fuerza, esperanza y mucha fe, porque Dios sigue siendo grande.

0: Las 6 de la mañana, 28 minutos en Olímpica, 6 de la mañana, 28, ya regresamos. Recuerden el pico y placa para hoy, el 1 y el 4. 1 y 4 y 8 para los taxis. 8 para los taxis. Es el pico y placa para el día de hoy. Ya vienen más noticias. Ah, no, de una vez nos fuimos con las noticias, de una vez. Ah, no, la información a través de los 104.9, Olímpica te informa.
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0: ¿Qué dice la frase?
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3: ¡Qué belleza de frase! Bueno, amigos míos, continúan labores de remoción de escombros, de consolidación de cifras sobre personas que han resultado afectadas con motivo del sismo de ayer en el occidente del país, particularmente Eje Cafetero, la ciudad de Pereira, en la ciudad de Cali, y mire usted cómo es la vida. Armenia, que está entre las dos ciudades.
0: Y que le fue mal.
3: Sí, que está en el camino, sí, de las dos. Sí. Miren, no hubo mayores afectaciones. Por supuesto, hay algunos daños, algunas cosas, pero uno supondría que Armenia, que ha sido ya, hombre,
0: ya digamos, nos tocó una vez.
3: Sí, ha sido.
0: Nos tocó una vez.
3: Sí, ha sido epicentro, que ha sido un lugar donde se han presentado unos terremotos con pérdidas humanas muy grandes. En esta oportunidad la sacó, comillas, más barata, pensado, y está en el camino de los
0: dos. Yo veía imágenes ayer, casitas, de pronto con los muros, en
3: sí,
0: fin,
3: pinchado, pero
0: algunas
3: no,
0: destrucciones, es que pero... Sí.
3: Hemos conocido en la historia de la ciudad de Armenia, la ciudad milagro, le llaman también por esa capacidad de resiliencia, de levantarse luego de los desastres. Atención, pueblo, aquí en Medellín, el fuerte sismo que sacudió el país durante la mañana del lunes, 10 de agosto, ha dejado diversas afectaciones en el país. Y ya las entidades han empezado a unirse para brindar ayudas a las personas afectadas. Ojo a este listado de alimentos que están recibiendo. Agua, botellas, bolsas y demás en potes. Arroz, aceite, pastas de todo tipo. Lentejas, frijoles, garbanzos, arvejas, alimentos enlatados, harina de maíz y trigo. Panela, chocolate, frutos secos, avena, coladas, leche en polvo, leche líquida, de esa leche UHT, es decir, larga vida, alimentos listos para el consumo. También se requieren elementos de aseo y atención básica, jabón, champú, cepillo, crema dental, toallas higiénicas, recordemos que hay gente que quedó sin nada, absolutamente nada. Papel higiénico, pañales para bebé y para adulto, toallitas húmedas, crema antipañalites, toallas, colchonetas y mantas. Este es pues un listado general de lo que la gente puede donar, de lo que la gente puede contribuir. Importante tener en cuenta, no recibirán medicamentos, ropa ni productos vencidos o perecederos. Esa es la otra situación. Estos son los puntos de acopio aquí en Medellín. La Fundación Arquidiocesana Banco de Alimentos de Medellín, que está en la carrera 52 con la 30A, esto aquí es sector de Guayabal, mejor dicho, por la 30A, que como cuando usted deja la autopista y se mete para Belén, por ahí está, 30A con la 52, como al ladito de este cerro de aquí, el Cerro de Ontivara, ya. ¿Se ubicó pinchado?
0: Más o menos, don Carlos.
3: Bueno, le repito, Fundación Arquidiocesana Banco de Alimentos de Medellín, carrera 52, número 30A97. Fundación Saciar, que está en la carrera 50, número 2561, barrio Belén. También se pueden hacer donaciones económicas. La Corporación Presentes, junto con ProAntioquia, han habilitado la campaña numeral Colombia se levanta. En internet, entra ahí, como dice la gente, en Google o en Google. Entra y escribe numeral Colombia se levanta y encuentra usted la ventanita. Por ahí va a entrar, incluso le van a dar a usted un certificado. Donaciones económicas se pueden realizar a través del sitio web de ese enlace, entrando por esa campaña Colombia se levanta. Para obtener mayor información, hay un número de WhatsApp. Pueden escribir, ahí les da más información. 310-415-7033. 415-7033.
0: Y eso sí tenemos los colombianos, la solidaridad que tenemos los colombianos, don Carlos.
3: Por supuesto.
0: En Bogotá ya hay una campaña también y eso es de una, don Carlos, la gente recogiendo cositas.
3: No, hay muchas pinchaditos a través de la aplicación de Rappi, de la Turbo, es que se llama. También están haciendo una campaña de
0: Dios les pague, de ayudas. Dios les pague y a todos esos países, don Carlos, porque no fue uno, fueron muchos. Países que...
3: Ah, ahorita más tardecito le menciono los que nos han dicho presente. Aquí estamos a la orden que necesitan, cómo no. Atención, mire que de un lado, mientras la gente generosa trata de ayudar, de buscar alivio para aquellos más necesitados, hay otros pinchaditos que, no, bendito Dios, son muchas arigüellas estas.
0: No, ni qué decirle.
3: Alcaldes de las ciudades de Cali y Pereira anunciaron ayer una serie de medidas para garantizar la seguridad en sus ciudades y facilitar las labores de rescate y atención en la emergencia provocada por el sismo que sacudió a Cali y otras ciudades del país en la mañana del lunes. Entre las decisiones está el toque de queda oído Cali y Pereira, que desde ayer se implementó a las 8 de la noche hasta las 6 de la mañana. Ya esperaremos en el día de hoy si persiste o no, lo dirán las respectivas autoridades. Pero desde 8 de la noche de ayer a 6 de la mañana se presentó ese toque de queda ante amenazas de saqueo reportadas en algunos puntos de esas ciudades. Se ordenó también militarización de distintos sectores, especialmente aquellos que resultaron afectados por el movimiento telúrico, con el propósito de preservar seguridad mientras avanzan labores en los organismos de socorro. Y la declaratoria de calamidad pública es una medida que permite fortalecer la respuesta institucional y disponer de recursos para atender la emergencia. Sumemos a eso la declaratoria de alerta roja hospitalaria en la red de salud para priorizar la atención de las personas afectadas y preparar la capacidad hospitalaria ante eventuales aumentos en la demanda de servicios médicos.
0: Don Carlos Tobón y
3: Pinchao Arboleda.
0: Estaremos muy pendientes también sobre las fiestas del puente festivo que viene, porque por aquí ya me están informando que las de Itagüí fueron canceladas.
3: ¿Esa es dato oficial?
0: Sí, parece dato oficial porque me la escribe un familiar de John Hunter.
3: Ajá.
0: Una persona muy conocida. Las de Itagüí, al parecer, es lo que dicen. Esperamos a ver, mañana vendrán los alcaldes de muchos municipios que están en fiesta, muchos municipios, y ya pues esta decisión que la tomará el gobernador, don Carlos. ¿Qué?
3: No, en las decisiones en las de cada municipio. Seguramente puede haber una sugerencia de gobernación de Antioquia, pero las fiestas son financiadas y son organizadas por cada municipalidad.
0: Porque el puente que viene hay muchos municipios de fiesta.
3: Es que el lunes que viene es fiesta, es de la Asunción de la Virgen.
0: Entonces, mire, por ejemplo, en Pereira todo fue cancelado completamente, había fiesta en Pereira, sí. Cali también tenía otras actividades también, entonces esperemos aquí, que fue, pues no fue tan mayor aquí, pero de todas maneras son nuestros colombianos y no sé qué irá a pasar.
3: Sí, no, y la solidaridad, y estamos en un duelo, en luto nacional.
0: Sí, entonces esperemos a ver, de aquí a mañana les estaremos informando si en este puente las fiestas de los municipios serán canceladas.
3: Vea usted, por ese lado, nos habíamos olvidado del volcán del Puracé. Los aviones ayer se quedaron en tierra pinchadito, no pudieron despegar. Los motores en silencio, mucho rato en el aeropuerto Guillermo León Valencia. Una capa gris proveniente del volcán Puracé cubrió la pista de Popayán poco después del terremoto de magnitud 7,4 que sacudió a Colombia en la mañana del 10 de agosto. Claro que el volcán ya venía escupiendo ceniza y de esas cosas hace rato pinchadito. Pero ayer la emisión de ceniza y de gases obligó a elevar la alerta y suspender las operaciones aéreas, según informó el Servicio Geológico Colombiano, un buen rato. La cadena volcánica Los Coconucos mantiene marcada inestabilidad y una amenaza de una erupción mayor permanece latente.
0: Y expertos ayer decían, no tiene nada que ver el terremoto con el huracán, con el volcán.
3: No, son cosas completamente
0: diferentes.
3: Es que el volcán está a unos 27 kilómetros de Popayán. Esto es como de aquí a Girardota. ¿Cuánto está Girardota aquí más o menos?
0: 38 está Barbosa.
3: Sí, pero Barbosa está muy lejos, pero Girardota está más cerquita. Por ahí 27 kilómetros de Popayán está el volcán, el Puracé, uno de los volcanes más activos de esa cadena que se llama la cadena Los Coconucos en Colombia. Está desde el 1 de agosto alborotado ese volcán. Y cierro con esta, señoras y señores. Katy, ¿ya usted organizó su declaración de renta?
2: Estoy en esas, don Carlos.
3: ¿Está en esas? Uh-huh. Y en esas más de uno. Ya estoy esperando a que me llame.
0: Yo me ando en las mismas.
3: Sí. Estoy esperando a que me llame el memo de nada y me diga, papi, vea, alísteme estos papeles y eso le vale tanto. Claro que en Memenado me da buen precio, amigo, que soy cliente viejo. Dios, pero para qué hay que declarar, pinchadito, tres ollas y que, ah, bendito.
4: Tres ollas.
3: Bueno, atención, vencimiento para que las personas naturales presenten declaración de renta correspondiente al año gravable del año 2025. El miércoles 12 de agosto de 2026 se extenderán hasta el 26 de octubre. Ve una pregunta, compañerito, ya llegó el certificado de retenciones de la empresa. No ha llegado.
2: Ve, verdad.
3: Cierto que sí, no ha llegado. Hay que pedirlo allá a
4: Barranquilla. Y la Pablita que está en vacaciones.
3: No, pero lo mandan de Barranquilla, no, pinchado directamente. Sí, cómo no. Bueno, esperemos que llegue porque ya vamos necesitando. Mañana, 12 de agosto, debe llegar de aquí a mañana. El miércoles 12 de agosto, que es mañana. La Dirección Seccional de Impuestos aquí en Medellín de la DIAN hace llamado a los contribuyentes para que revisen con anticipación si están obligados a cumplir con este trámite y utilicen las herramientas disponibles para evitar errores, sanciones o necesidad de acudir. Hay que mirar esa página porque dice si usted ganó más de 59 millones y su movimiento, porque miren la gente, don Cala, yo tengo que declarar. Mire ahí en esa página. Hay de esas cosas, pinchadito, que uno no entiende. Entonces uno llama al contador, al amigo, y le dice, mijito, venga, yo tengo que declarar. No, sí, usted tiene que declarar, pero no tiene que pagar. Ojo, el hecho de declarar renta no significa necesariamente que tiene que pagar. Es más, a veces le queda a uno una platica a favor.
4: Mucha gente dice que declara renta y que está tapado en plata. No, no es eso. No, mucha gente no le toca pagar.
3: No, no, no, para determinar si usted es persona natural, porque no, no. Una cosa son los naturales, otros los contribuyentes, otros están los trimestrales y demás, eso tiene un complique largo. Pero persona natural, si está obligada a presentar declaración este año, que corresponde a lo del año pasado, hay que revisar la situación a 31 de diciembre, como le fue ayer, los movimientos económicos durante el año, los pagos con tarjetas de crédito, en fin, todas esas cositas.
4: Ay, ay, ay.
3: Es mejor hablar con el contador, pinchadito, porque uno se enreda.
4: Uno no sabe nada.
3: Y Ave María.
4: No, no, no. Muchachos, la lotería no jugaron ayer, ni Cundinamarca ni Tolima, por acá me están preguntando.
3: Ay, ninguna. A propósito de loterías, pinchado, fui a hacer el chancecito ayer. Adivine qué número iba a ser.
4: ¿Cuál?
3: 074.
4: Es porque 0.74.
3: Bueno, 7.40 pues, 0.740, sí, porque sí. A las 7.30 por el horario.
4: ¿Verdad? Mucha gente va a estar haciendo la fecha de ayer, ¿cierto?
3: No, la fecha no, el horario, el la hora, horario, la hora. 7.34, entonces yo voy a hacer 0.734. No, esta, no, este no es número, no. Ve por un super nota, hice otro número, pero no, pinchadito, que no
4: la
3: jugó.
4: Gente le
3: mete, me aplazaron el billete para el fin de semana.
4: La gente le mete a ese número.
3: Sí, la gente le metió a la fecha, fecha o a la hora, tal todo. Cosa. Y yo voy a hacer lo que hace la gente. Y fui. Y ya no estaban haciendo el número.
4: Ay, Diosito. Las 6 de la mañana, 40 minutos. Chance es lo que necesita esa pobre gente. Platica lo que necesitan. Ahora andan a vivir, eso es lo que necesitan. Ayudas como un berraco. Las 6 de la mañana, 41 en Olímpica, 6:41.

0: 6 de la mañana, 43 minutos en Olímpica, a las 6 de la mañana, 43. Don Pichingo, tenga usted muy buenos días.
1: Pero buenos días para el pinchadito, buenos días para don Carlos Tobón y para la señorita.
2: Hola. Buenos días.
1: Hoy, pero huele.
0: ¿Cómo amaneció hoy?
1: Bien, muy bien, gracias a Dios.
0: Susto, tan bravo.
1: Amanecimos muy bien. Sí, claro.
0: A usted le pasó.
1: No, y anoche muy... dormimos muy poquito también. Dormimos muy poquito. Y
0: dice, queda, me decía por aquí una señora.
1: Y como queda como el vértigo.
0: Me decía por aquí alguien en San José de la Montaña que el niño no se le durmió temprano. Que los niños quedaron muy,
1: sí,
0: muy psicoseados.
1: Eso nos, claro, pasó en la casa. Por ejemplo, pues yo alcancé a dormir, pero sí, cada ratico despertaban las niñas. Despertaban, ay, está temblando, está temblando. Despertaban, entonces lo asustaban.
0: Y eso,
1: a uno
0: sí,
1: también.
0: Bien, claro, altos.
1: Eso es muy alto. Pero mire la, lo que es, don Carlos, lo que es la una buena construcción. Por ejemplo, en las unidades ahí donde yo vivo, no hubo ninguna afectación en ningún edificio.
0: Pero
1: ni
0: mire,
1: grieta, ni nada por el estilo.
0: Pero mire, don Carlos, veía unos edificios en, no sé si en Pereira o en Cali, donde la parte de abajo completamente destruida, para vidrios y todo,
1: sí,
0: eso.
1: Sí.
0: Y la parte de encima, segundo, tercer piso, no le pasó nada.
3: Sí, es que estaba mirando ahora algunas imágenes donde mostraban muros que se cayeron y algunos apartamentos de uno segundo, tercer piso quedaron prácticamente descubiertos porque se cayeron los muros laterales.
0: De abajo.
3: Depende de la construcción,
1: sí,
3: también, pinchadito, porque
1: sí,
3: es una construcción,
1: claro,
3: que es antisísmica, de mampostería estructural, y otra que es con vigas y con muros. Y veían edificios, por ejemplo, con unas paredes de unos primeros, segundos pisos completamente despejaditos, habían los muebles allá pinchados adentro, la sala, el comedor,
1: sí,
3: y los,
1: sí,
3: de arriba,
1: sí,
3: bien. A mí, por ejemplo, le contaba pinchadito en el caso de una sobrina mía en Pereira, el piso de encima completamente destruido, ella vive en el piso de abajo, en el segundo piso. Pues no le pasó nada a su vivienda, pero como el edificio en sí tuvo problemas estructurales, ella no ha podido ingresar a su casa.
1: Uh-huh.
3: La casa de la vecina de mi hermana allá en Pereira se cayó completamente, la de ella tuvo pues algunas afectaciones menores, pero dado el riesgo tampoco les han dejado ingresar, medida preventiva.
1: Claro.
3: Me decía, yo pasé ayer a las 10 de la noche que tuvimos, o que la señora mía nena logró comunicarse por WhatsApp unos segundos, por mensajes de WhatsApp de texto, me decía, no, aquí estamos. 10 de la noche, sentados en la acera, no hemos podido ingresar, no hay, el comercio está cerrado, no,
1: claro,
3: podemos comprar absolutamente,
1: claro,
3: nada. Estamos con una gaseosa todo el día y un sándwich que nos dieron, aquí hemos pasado todo el día. El negocito ya tiene un almacencito ahí en San Andresito, un chocito ahí en San Andresito, no se sabe cuándo, eso está completamente averiado, no se sabe cuánto tiempo nos vamos a quedar sin poder
0: es
3: trabajar.
0: Que en
3: eso es muy difícil para,
1: sí,
3: mucha gente.
1: Que
0: en
1: viene,
0: Cali, en
1: es
0: Cali
1: que
0: son 40 edificios colapsados completamente, y me imagino que esos 40, don Carlos, hay dos o tres, lo pronto hasta la podrán arreglar, pero el resto, todos esos edificios.
3: No,
0: seguro,
3: si está colapsado es porque se cayó,
0: pichado,
3: no
0: se
3: arregla nada, eso se arregla haciendo otro.
0: 40 edificios.
1: Sí, lo, sí, que está colapsado, lo que tienen
0: se
1: que
0: fue,
1: hacer es demoler nuevamente y volverlos a construir.
3: Puede que haya algunos que tengan algunas averías, y si la falla es estructural, pinchadito, ya dirá el ingeniero, no, esto no hay manera de hacerle repotenciamiento, no hay manera de enderezarlo,
0: 40.
3: Es que hay que tumbarlo.
0: Ahí está.
3: Pero eso se lo vamos a los ingenieros.
0: Ah, sí.
1: Ah, sí. Pero gracias,
0: bueno,
1: a Dios,
0: sí,
1: estamos aquí.
0: Gracias a mi Dios.
1: Gracias a mi Dios. Gracias a Dios estamos nosotros aquí en Medellín. Nos fue bien aquí en el área metropolitana, aquí en el Valle de Aburrá. Porque, por ejemplo, mire, Río Negro sufrió.
0: Hay un edificio que lo van a evacuar.
1: Sí, lo evacuaron.
0: Lo,
1: sí,
0: evacuaron completamente.
1: Varios edificios en Río Negro. Entonces, ya, y las iglesias sufrieron mucho también.
3: 29 iglesias afectadas en el departamento.
1: Sí, muchas iglesias.
3: Porque es que las construcciones también de las iglesias, la gran mayoría son unas construcciones viejas, antiguas, que no fueron construidas con los sistemas antisísmicos, ¿cómo no? Entonces, fueron poniendo ladrillitos ahí uno encima de otro y con la colaboración de la gente iban construyendo, en fin, claro, había unos diseños, pero no son las... Es como cuando ocurren, ¿no has visto esos terremotos en Italia? En fin,
1: sí,
3: que hay,
1: sí,
3: construcciones,
1: sí,
3: en Europa. Katy, usted que estuvo por ahí, que hay construcciones tan viejas.
4: Uy, allá, sí, por ejemplo, hace poquito hubo un temblor allá muy fuerte en Roma.
1: Pues mire, el Coliseo Romano, que es tan famoso...
4: Pero,
1: ya tiene algunas,
4: algunas, tiene muchas,
1: por acá,
0: pero
1: así,
0: no ven,
1: de todos los terremotos.
0: No ven que uno ve esos terremotos de Japón, uno los ve cada rato que en Japón tiembla y los,
1: claro,
0: terremotos,
1: claro,
0: ya son impresionantes. Y uno los ve y uno dice, mire, cuando toca aquí.
1: Claro, bendito Dios, bendito Dios.
0: Ay, ay, ay, 6 de la mañana, 48, 12 minutos faltan para las 7 de la mañana. Ya vienen más noticias, vienen más información en Olímpica 104.9. 12 para las 7, canta el Charrito Negro. Ya tenemos las 6:46, 6:48, Olímpica, los resultados de la lotería. Recuerden que anoche no jugaron las principales. Ya se les hemos dicho, el Big Black hoy es el 1 y el 4. Y para los taxis, el 8. 8.

0: dice un oyente por acá, 11 de agosto, hoy es la independencia de Antioquia, ¿cierto?
1: Sí, señor, ¿cómo
0: hoy?
1: No. Hoy es la independencia de Antioquia.
0: Que nos ha olvidado yo, que es que nos ha olvidado muchas cosas.
1: Cumpleaños del canal de televisión Teleantioquia también.
0: Ahí está.
2: Es que, Dios mío bendito. Después de esto, ¿qué?
0: Es que no se acuerda uno, es que está uno como todavía anonadado.
3: Sí, es.
0: La palabra. Ahí está, listo, independencia de Antioquia. Lo que pasa es que la van a celebrar, hoy es 11, pero en el puente es que es. ¿Provocaron el puente Don Calo? No es eso.
1: No, el no puente por es por la asunción de la Virgen María Pinchao. La independencia de Antioquia no tiene festivo.
0: No tiene festivo.
1: Pero si usted quiere, me pinchadito.
3: Hagamos uno. Saquémoslo para el viernes.
2: Cualquiera hagamos uno, no otro.
0: Cae el día que sea.
3: Sacámoslo para el viernes. Lo que se celebra pinchadito es la tradicional antioqueñidad. Ajá. En los colegios, en las escuelas, se celebra el día de la antioqueñidad.
2: Ven, verdad, los niños me imagino que no están estudiando, sí.
0: Yo no sé, los sobrinitos míos, sí.
3: Sí, me imagino que regresan.
0: Ayer estudiaron.
3: Ayer suspendieron.
0: Ah, pero el niño no fue a la escuela, ayer al colegio.
1: Sí, ayer se desescolarizaron pincheadito.
2: Pero
1: ayer.
2: ¿Hoy qué? Sí, están no, estudiando.
3: Mi hija estudiaba en la tarde y le llegó el comunicado de que no había clase.
1: Ayer sí, sobre todo en los colegios públicos, que unos privados lo cogieron también, pero creo que hoy es normalita la
3: sí,
1: cosa.
3: Debe sí, ser normal.
1: Ayer era por medida precautelativa, pinchado.
0: Bueno, sí, sí. Vamos sí, a ver cómo anda la ciudad a esta hora de movilidad. 6 de la mañana, 52
3: de la mañana. Hay que tener mucho cuidado que les está llegando, sobre todo a muchas personas, que les está llegando un mensaje de texto donde dice volvió a temblar. Ah. Para que tenga en cuenta tal y tal cosa, entra al link, tan, para que no vayan a ingresar esos links.
2: No falta.
0: Ayer más de una persona no ingresó a los edificios, no ingresaron a trabajar, no ingresaron a urbanizaciones por lo mismo.
2: Asustaron la gente.
0: Asustaron la gente, claro, que iba a volver a temblar.
3: Claro. Vea, para pero lo que pasa con estos links es que aprovechan para robársele los datos, para desocuparle la cuenta.
2: Vea, pinchadito, ayer yo buscando, porque pues a mí no me sonó como tal el celular, que te avisa inclusive unos segundos antes para tú tener reacción y poder salir ante estas situaciones. Para nosotros que tenemos iPhone, mucha gente, de hecho yo ya lo había hecho cuando pasó lo de Venezuela, y a mí no me sonó, entonces me pareció raro. Y descargué una aplicación que ayer inclusive la estaba viendo y te muestra en tiempo real todos los sismos que hay en el mundo, ¿sí? Bien. A tiempo real. Y obviamente en tu parte más cercana te muestra cuántas veces ha habido temblores.
0: ¿Y cómo es la aplicación?
2: La aplicación se llama, les voy a dar, los que tienen iPhone, ojo, porque para los que tienen smartphone,
0: para
2: los
0: nosotros
2: que tienen
0: estos celulares, ¿no?
2: Sí, no.
1: Android.
2: Claro, de hecho esos son los que sonan. Mi mamá la salvó la torre y ayer fue por ese celular.
0: Por ese celular,
2: sí.
0: Me...
2: Miren, para los que tienen iPhone, la aplicación se llama Mi, o sea, My, pero es Mi, M-Y.
1: O sea, la de yuca.
2: Sí, señor. Se los voy a deletrear porque es complicada. E-A-R-T-H-Q-U-A. Se los voy a dejar en redes sociales mejor.
0: Sí, mejor.
2: Se llama Alerts y Fit. Es una aplicación rojita, ella te muestra cuántos, por ejemplo, dice que tembló en Toronto a las 11:49, sí, hace 5 minutos de 2.21. Pues no son tan fuertes, pero te dice a tiempo real dónde está temblando. Y te muestra, por ejemplo, cómo tembló la tierra anoche, que mucha gente dice que tembló anoche en el Chocó, es real, y te muestra cuántas veces
0: pero
2: tembló.
0: No fue tan duro.
1: Sí. Ahora, bueno, aclarar. Esas aplicaciones o esos sistemas te muestran dónde acaba de temblar o está temblando en tiempo real, pero no predicen, no te va a decir,
0: sí, va a haber,
2: sí, pero,
0: mañana va a temblar.
2: Ah, obvio, y eso es imposible.
1: Va a temblar. Eso no.
2: Pero sí te dice unos segundos antes para que puedas tener reacción y
1: no,
2: puedas
1: segundos,
2: salir.
1: No, Katy, segundos antes no te lo predicen nada. Ellos en el momento real, en el instante, puede que si está temblando allá en Armenia, la onda se demore para llegar acá y por eso es que lo sientes antes.
2: Yo ayer vi muchos influenciadores de Cali que tenían la aplicación desde lo que pasó en Venezuela y dijeron que más o menos un minuto antes les avisó
0: eso tiene sus cosas también.
1: Katy, te cuento, si está temblando en Chocó mientras llega la onda a Antioquia, pues eso demora un tiempo.
0: De todas maneras, de algo tiene que servir esa aplicación.
2: De algo tiene que servir, ahí les estoy dando el dato. Si lo quieren descargar, maravilloso. Y si no, pues bueno.
0: Lo monta Katy ahí para que la gente sepa, porque de algo tiene que servir
1: la tecnología. No hay ninguna predicción en el mundo científicamente comprueba que, digo, no hay.
0: Como cuando va a llover, que ese sí se.
2: Es que yo no estoy diciendo que lo predisca, simplemente que tengan la aplicación para que les pueda informar con alarma. Porque, por ejemplo, ayer nosotros sentimos que estaba temblando, pero no sabíamos que era un terremoto.
0: Exacto. Bueno, veremos a ver. Son las 6 de la mañana, 56 en Olímpica. Ahora la tecnología está tan avanzada. Buenos días desde el centro del tránsito de la ciudad de Medellín.
4: Buenos días, señor Carlos Tobón, Gatti, Pichingo, Pinchaito y oyentes de Olímpica Estéreo. Les saluda Rosenberg Ríos desde la Secretaría de Movilidad de Medellín. Por hoy, martes 11 de agosto, tenemos pico y placa para particulares y motos de 2 y 4 tiempos, los dígitos 1 y 4. Pico y placa que inició a las 5 de la mañana y va hasta las 8 de la noche. Para taxis, el número 8. Pico y placa que inició a las 6 de la mañana y va hasta las 8 de la noche. Recuerden, oyentes, que desde el día de ayer, ya para vehículos particulares y motos de 2 y 4 tiempos, ya se sanciona al conductor que infrinja esta norma del pico y placa. Ya en cuestión de movilidad, tenemos bastante carga vehicular, autopista norte en sentido norte-sur, desde la calle 120 hasta la calle 104. Paralela también en sentido norte-sur, también con alto flujo vehicular, y esta en Palma con la autopista sur, donde ya también tenemos bastante dificultades de movilidad. Calle 37, entre Exposiciones y Las Palmas, en sentido occidente-oriente, también con alto flujo vehicular hacia el oriente antioqueño. Y ferrocarril, carrera 57, entre calle 57 y calle 48, también con alto flujo vehicular. Oyentes, siempre recomendamos estar muy atentos de nuestras redes sociales, movilidad-med, para estar bien informado en tiempo real del estado de las vías. Y siempre recomendamos a nuestros oyentes salir con mucha antelación hacia nuestro lugar de destino y mucho respeto a las señales de tránsito. 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
0: Chistecito, Pichingo. Bueno, reír a ver, ya que más vamos a hacer, nos toca reír.
3: Y llorar.
0: Y llorar, es que y reír.
3: De eso, sí, la vida es de eso. La vida es de reír y llorar. Contémonos suavecito. Que un niño que llegó donde la profesora con el pipicito en la mano. Y le dijo, profesora, mire, con uno de estos, mi compañerito me quería mojar los cuadernos.
1: Lo cortó.
0: Claro. No, es que me quedé calladito porque ese coso está causando ruido al aire.
3: Ah.
1: Sí, pero Marta, no hay ruido, que no, que se dañan los equipos por la temperatura,
0: sí, claro. Pinchado. No sé, pues está causando mucho ruido. Hay que decir a los muchachos que vinieron este día a arreglarlo, que cuadren ese aire.
3: No, y además, no, pero eso es la semana pasada.
0: Por eso, y estoy con un ruido muy maluco. Eso le entra a los micrófonos. Entonces, la emisora parió un cucarrón.
3: Y aquí cucarrones no hay.
1: No, pero eso lo percibe usted, Pinchadito, porque tiene sus audífonos con 80 puntos de volumen.
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2: Ya tenemos las 7 de la mañana, 2 minutos en Olímpica.
3: Hola Olímpica, muy buenos días. Mi nombre es Liliana, les envío un saludito muy especial a todos mis compañeros operarios de barrido de Envarias, desde el sector de San Joaquín.
2: Sí.
3: Son tan amables y me pueden colocar un dobletazo de Alcia Costa, la copa rota y cualquier otro de él.
2: Listo.
3: Yo escucho Olímpica porque me pone de todo y bien bueno. Muchísimas gracias por hacernos de nuestros días, nuestras mañanas, algo súper agradable.
2: Tan linda.
3: A pesar de los malos momentos.
2: Sí, mi amor, ahí lleva su canción, doblecito de Alcia Costa, porque este chuzo es suyo. Ya tenemos las 7 de la mañana, 3 minutos.
4: Operarios de barrio,
2: sí. Yo hice cambio una vez con trabajo.
4: Sí. El trabajo más feliz del mundo, porque siempre barriendo.
2: Barriendo la escoba. Y la gente barre. O sea, yo digo una cosa, cuando hay esos eventos y todas esas cosas, como dan de basura. Porque la gente para cochina sí, pues, está sola.
4: Sí, la gente no nosotros.
2: Nosotros, para cochinos, estamos solos. Y pasa todo el mundo barriendo y dejan las calles todas bonitas, todas hermosas.
4: Sí, muy bonito.
2: Ya son las 7 de la mañana, 3 minutos. Un abrazo. ¿Ya tomaron tintico? Hágale, como y a barrer se dijo 7-4.

0: estás?
1: ¿Y para qué me están viendo la frase los oyentes? Que está muy bonita para hoy, Katy.
2: A través de nuestras redes sociales, arroba Olímpica Medallo en Instagram y en Facebook, Olímpica Medellín. Ahí pueden compartir la frase. Recuerden que todos nos conectamos a nivel nacional también para elevar nuestras oraciones, todas las olímpicas a nivel nacional. Hoy la frase dice: ajá. El secreto para ser sabio no es asegurar el placer, sino evitar el dolor.
1: Oiga, uno de los municipios muy afectados en el Valle, Roldanillo Valle.
3: No, pinchado, muy para el norte del Valle, Cartago y todos los municipios. Lo que pasa es que la gran atención de los medios se centra en las ciudades capitales, Pereira, por la misma densidad poblacional y por el número de víctimas. Sí, porque si en, 60, que... si en Cali, por ejemplo, se habla de 60 muertes, y de destrucción de X número de edificios, 69, 70, 500 viviendas y demás, pues ciudades más pequeñas, por ejemplo, Roldanillo, La Unión, el municipio de Cartago, en fin, tantos otros del Valle del Cauca, que son muchos, también sufrieron afectaciones
1: y casas caídas, y todo, aquí y también.
3: Y también personas muertas, dos en este municipio, una en el otro, tres en el otro.
1: Y aquí también, Jardín, bueno, son mucha casita por ahí caída, mucha casita por ahí.
3: No, pero la información se centra en las grandes capitales, en los grandes centros urbanos, poblados.
1: ¿Qué cosas tiene la vida, cierto?
4: Sí, por ejemplo, mi hermano.
1: Mira aquí en Medellín cómo se la Feria de las Flores tan bonita. Ya, mira el otro día.
4: Claro, mi hermano vive en un municipio ahí cerca.
1: Verdad, tu hermano vive en el Valle, ¿cierto?
4: Sí, vive ahí cerca a Cali, ahí de Yumbo para arriba. Y en ese municipio, que es un municipio pequeño, creo que se llama La Ladera, algo así. Me contaba ayer que se había caído la iglesia. La iglesia completamente se cayó. Imagínese. Completa. Se cayeron muchas edificaciones, muchas casas.
1: Ahí está, me contaba un amigo mío también que tiene un hijo preso en Pereira, la cárcel de Pereira, que están también sin comida, sin teléfonos, que medio lo logró llamar ahí, pero están totalmente incomunicados.
3: Triste, lamentable, se van conociendo historias de lado y lado, señoras y señores, de lo que está pasando en esta tierrita de nosotros, en este pueblo mío que está en la montaña, muy triste, muy doloroso. En San Andrés de Cuerqui, atención a una avanzada de agentes del CTI de la Fiscalía, allanó en el municipio de San Andrés de Cuerqui una vivienda. Allí se presume estuvo secuestrado el ingeniero Andrés Camilo Peláez, quien lleva más de 4 años de desaparecido. Apoyado por efectivos del GAULA militar, los investigadores continúan tras la pista del joven contratista del proyecto Hidroituango, cuyo caso tuvo en las últimas semanas nuevas capturas y avances investigativos. Esta vivienda, en la que hicieron presencia autoridades, ha sido mencionada en varios testimonios en poder de la justicia, que apuntaría que en ese lugar, en esa casa, estuvo o de allí fue sacado del casco urbano de San Andrés de Cuerqui en abril del año 2022. Las investigaciones avanzan. Las autoridades presumen que el ingeniero fue visto por última vez durante la madrugada del lunes, el 4 de abril de 2022, cuando testigos aseguraron haberlo observado caminando por el parque principal de San Andrés de Cuergia en compañía de 12 personas. La última imagen con vida del joven proviene de una cámara de seguridad de un hotel en el que se hospedaba y en la que quedó captado saliendo por última vez durante la noche del 3 de abril. Y oído, de acuerdo con cifra de Indepaz, el departamento de Antioquia registra 12 masacres en lo corrido del año 2026, hecho que ha dejado 36 personas asesinadas. Esto después de lo ocurrido el pasado fin de semana en el municipio de Abejorral. Entre las víctimas se cuentan 23 hombres, 4 mujeres, un menor de edad, 8 personas que aún no han sido identificadas por las autoridades. Estas cifras reflejan la continuidad de un fenómeno que sigue afectando distintas subregiones del departamento en medio de disputas entre grupos armados ilegales por el control territorial, por corredores del narcotráfico, corredores estratégicos y economías ilícitas, especialmente en lo relacionado con el narcotráfico. El pasado fin de semana, un caso grave, el más reciente, el más delicado de los ocurridos en los últimos días, fue en Abejorral. Halladas 3 personas sin vida en la vereda Portugal. No se ha confirmado la identidad de los autores de este caso, de este triple homicidio. A nivel nacional, el caso fue catalogado por Indepaz como la masacre 79 en lo corrido de este año 2026. Hombre, se presentó un incendio delicado ayer en el sector de El Poblado. Esto es al oriente de la ciudad de Medellín. Varios incendios se reportaron ayer, por ejemplo, uno ocurrido en cobertura vegetal entre la comuna 9 y la comuna 14, que es el poblado, en el sector del barrio Loreto, allí donde se presentan varias edificaciones en la parte alta, donde está justamente ubicada la Loma del Indio. Allí inicialmente una máquina del cuerpo de bomberos, luego hubo necesidad de desplazar otros de los dispositivos de la entidad de socorro para controlar la conflagración, que finalmente, dicen las autoridades, no registró pérdidas humanas, aunque sí estaba ya amenazando con algunas viviendas vecinas. Eso fue controlado pues a tiempo. Y se presentó otro incendio estructural aquí en el sector del poblado, ahí cerquita del barrio Manila. La información de autoridades es que la emergencia ocurrió en calle 11, cerca del restaurante libanés Creta. Allí se observó una columna de humo negro que podía ser vista desde distintos puntos del sector. Inicialmente llegan dos tripulaciones del Cuerpo de Bomberos de Medellín. Minutos más tarde se informa que el incendio habría sido controlado y que fueron necesarias en total cuatro tripulaciones de bomberos para lograrlo. La conflagración estaba generando afectaciones a una edificación vecina. Sin embargo, no se ha especificado qué tipo de afectación. El reporte final dice que dos personas sufrieron algunas lesiones leves. En el lugar había almacenado material reciclable. Este tipo de lugares ya ha sido de emergencias anteriormente. Cierro la tandita, cierro el bloquecito informativo. Ahora vengo con las del cierre.
1: Esta es Olímpica con las noticias. Ya tenemos las 7 de la mañana, 16.

0: Esta es Olímpica 104.9, 7 de la mañana, 26 minutos. En Olímpica son las 7 de la mañana, 26. Hay información como de noticias de chismecitos, de farándula. A esta hora de la mañana en Olímpica 104.9, son las 7:26. 7 de la mañana, 26 minutos. Saludándolo. Recuerden que estamos haciendo el numerito olímpico.
1: ¿Todavía? Para,
0: todavía. Ahí todavía quedan como 5 números. Yo creo que no hay más.
1: No, sí hay.
0: ¿Sí hay más de 5? Sí, hay yo.
1: ¿Ah? Como pasta de mano.
0: Ah, bueno, porque ya el viernes es el número olímpico. Ya el viernes fue. No, el viernes no.
1: No, el otro de arriba. Se me está adelantando mucho,
0: sí,
1: pinchado.
0: No, todavía faltan 2 semanas.
1: ¿Sabes? Bueno, tengo chismecitos pinchaditos. Cosas que pasaron ayer, obviamente, con las redes sociales. Nah, y muchos de los artistas se unieron a hablar
0: ya,
1: y a hacer.
0: Ya salieron hablando mucho.
1: Alzar la voz.
0: Y no es solamente
1: ayer.
0: Hablar.
1: Desde
0: yo
1: ayer,
0: sé que
1: ayer.
0: Más de uno se va a meter la mano al bolsillo.
1: Por ejemplo, Karol G se pronunció a través de las redes sociales. Y entre los mensajes que dejó fue que ustedes saben que ella tiene una fundación que se llama Concora, ¿cierto? Ella, esta fundación

0: Que tiene Concora Fundación, es una fundación pues de Colombia, uh-huh. Y que ayuda a muchas personas. Pues ahí están haciendo como una recolecta entre todas las personas que se unan para llevar estas ayudas a los damnificados. Publica en sus redes sociales en este momento como lo que estamos viviendo, nos unimos y nos cuidamos y nos sostenemos como país. Mi solidaridad, mi corazón y mis oraciones están con todas las personas afectadas por el terremoto en Colombia y con tantas familias que hoy atraviesan momentos de dolor e incertidumbre. Desde @concorafundacion, nuestra fundación, estamos trabajando para atender esta emergencia y encontrar la mejor manera de apoyar a las familias afectadas. Ella hace la invitación por si quieren ayudar y ahí deja un link, ¿sí? Otra persona que se pronunció fue el señor Silvestre Angó. ¿Se acuerda que ayer íbamos a hablar de él y no resultamos hablando de él?
1: Yo porque yo acabé de ver, estaba casi peladito.
0: Ajá, y dejó su mensaje en redes sociales, obviamente.
2: Mi hermosa de mi vida, colombianos, paso por aquí muy dolido, muy triste, muy pensativo, analizando todos estos hechos con los que pasaron el día de hoy.
0: Y obviamente también hace la voz diciendo que se va a unir J Balvin, Maluma, Ryan Castro, Gracie, muchos. Pero uno que llamó la atención y que obviamente pues ha sido en estos momentos viral en redes sociales es el futbolista John Arias, porque pues recordemos que él pues hace parte también de la tierrita del Chocó. Y pues dice en sus redes sociales:
3: a esas regiones que se vieron afectadas debido al gran sismo presentado hoy en nuestro país. Estamos hablando a título personal de nuestra región del Chocó, que fue epicentro de la magnitud y fue una de las regiones más afectadas del país. Ratificar nuestro apoyo, ratificar que nos disponibilizamos desde que nos sea posible a brindar la mayor ayuda que esté a nuestro alcance.
0: Y la ayuda del señor fue enviar unos médicos. Fueron 16 médicos que enviaron, en un avión con profesionales de la salud e insumos médicos para apoyar a los afectados por el terremoto en Quibdó, Chocó. Pues obviamente en el video además indicaron que habilitaron cuentas bancarias en Brasil y en Colombia para recaudar donaciones. Arias, quien oriundo de Quibdó, hizo el llamado a la unión como país y como región. Obviamente todos estamos unidos ante esta situación.
1: Una de las cosas que más necesitaban ayer en Cali, ¿saben qué era? Y usted sí diga, vea, era lo que más necesitaban ayer, un tarro de agua. Para los socorristas.
4: Agua.
1: Agua, no habían desayunado, no habían
4: tomado. Hidratación.
1: Hidratación, sí, era lo que más se necesitaba ayer, y llegó una volqueta llena de agua. O sea, sí, con envases pues llenitos de agua para todos ellos.
0: Así es. Así. Mire, pinchadito, estaba mirando yo redes sociales y llegaron los topos y los binomios caninos desde México que se preparan para ayudar a Colombia. Obviamente estos legendarios rescatistas llamados los topos se alistan para hacer este proceso de
1: las ayudas.
0: De encontrar a personas que están desaparecidas dentro de los escombros. Dice, como hicieron antes en Venezuela, despacharon células de 12 rescatistas, caninos especializados y equipo pesado desde la Ciudad de México. Y pues aquí en Colombia, pues ya están para hacer esta labor.
1: Mucha ayuda, la verdad hay que decirlo, mucha ayuda de todos los países. Y de la gente, hombre, la gente muy solidaria, ¿verdad? En Cali también, todos los vecinos, toda la gente muy solidaria. Dios les pague, ahí está, en Quibdó, en el Chocó. Ayer estuvo el presidente allá también. Yo creo que hacía rato no iba un presidente al Chocó. Y ayer en menos de 4 horas ya estaba allá.
0: Sí. Pues todos están ayudando aquí. Hay varios centros donde pueden ayudar. Varios influenciadores también haciendo esta labor. Y pinche, ¿sabes qué? Una noticia que se hizo viral, la acabé de publicar a través de las redes sociales, fue un gallinazo que tocó la campana en una iglesia en el norte de Santander.
1: Sí,
0: pues se hizo viral en redes sociales porque se ve cómo está temblando y el gallinazo coge la cuerda de la campana de la iglesia y empieza a tocarla.
1: Y entonces todo,
0: dato curioso, pues no se sabe por qué, ¿cierto?
1: De la gente, claro, ahí mismo se...
0: Claro, ahí mismo vieron como que, ¿por qué están...? Porque vos sabes que siempre cuando tocan las campanas de la iglesia uno mira como, bueno, hay misa, ¿qué? Okay, ajá. Y ahí se vio registrado en un video que se hizo viral en redes sociales. Esto ocurrió en el norte de Santander, en pleno momento donde estaba ocurriendo el terremoto.
1: Ahí está. Bueno, son
0: muy bien, cositas que
1: pasan. Cositas que pasan y que seguirán pasando. 7 de la mañana, 32. En Olímpica ya tenemos las 7 de la mañana, 32 minutos. 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
7: Ve, así como Katy da la noticia curiosa, esta también es curiosa. ¿Cuánto hace que un presidente estuvo en el Chocó?
8: Pues hombre, pinchado, yo era un presidente, el anterior, Petro, estuve en el Chocó, creo que fue en noviembre del 24. Allá se registraron en esa época unas inundaciones importantes.
7: Sí.
8: Hombre, no es la cosa de meterle política a esto que estoy diciendo, pero sí es bueno, hombre, resaltar la respuesta inmediata de gobernantes. Principio de año se presentaron unas tragedias muy grandes también por inundaciones en el departamento de Córdoba y en esa zona del país. El presidente apareció a los 8 días porque estaba en agenda privada.
7: Sí. Y el Chocó, y el Chocó ha sido
8: ahora
7: muy olvidado.
8: Yo sé que hay un señor que me va a pegar una vacía, que es que usted le mete. No. Sino que en estos momentos, las autoridades, es como cuando aquí ocurre algo en un municipio.
7: Hay que estar allá.
8: El gobernador tiene que ir de una vez
7: inmediatamente.
8: Ponerse al frente. Que es que el gobernador no va a variar pala ni va a cortar hierro, pero tiene que estar la autoridad para tomar determinaciones.
7: O que es que allá no voy porque no me quieren, o es que aquí no voy porque no me reciben.
8: O porque no votaron por mí.
7: No.
8: No, no, hay que ir ahí porque es el presidente de todos, de los que votaron y de los que no votaron por él.
7: Sí. Ya, ya se
9: ya el presidente de todos, gusten a quien le guste.
7: Gusten a quien no le guste, y que allí en aquel departamento no votaron por él, allá tiene que caer porque
9: y,
7: el presidente.
9: Y le voy a decir a medida personal, pues, y gustándome o no, pues, allá cada quien con su percepción.
7: Sí.
9: Pero me gustó mucho la reacción que tuvo inmediatamente el nuevo gobernante.
8: Sí, pues, señor. Y otra cosa, mire usted. La actuación del vicepresidente.
9: Total,
7: Manizales,
8: ahí
7: mismo de una.
8: ¿Qué pasó con, en la vicepresidencia anterior, cuántas veces estuvo la señora Francia por ahí atendiendo situaciones de emergencia o ayudando a... no es cosa de política, es una cosa de sentido común, pues. Aquí para que no vamos a decir que este es un petrobestia, que el otro un petroburro, que el otro es un uribestia, un uriburro, ¿no?
7: Y mire, este vicepresidente estuvo pendiente de tu no vayan a creer que esta va a ser la única situación que se va a presentar.
10: No, ya.
9: Ya va 3 días de mandato y le tocó ya esta tragedia.
10: Ojalá sea la única.
7: Ojalá sea la única,
8: sí,
7: pero.
8: Sí, ojalá pinchadito no.
7: Pero aquí.
10: No, yo a la próxima aquí, me cago, por Dios, aquí me les da
7: aquí. Pero Vicingo, aquí nunca se sabe, nunca se sabe.
10: Aquí en el mundo. No lo podemos presidir. Sí, no.
8: Por ejemplo, situación en el Chocó. ¿Cuándo fue ese terremoto, el del 90 y pico, que fue con tsunami en las costas del Chocó?
9: Sí.
8: El 99, Katy, fue por allá en esa época. Imagínese usted, pinchadito, es que esta zona ha sido muy afectada.
9: Y no solamente eso, sino que, pues, lo que decían ayer muchas personas, ustedes saben que lo que es el Chocó es una zona que, aparte de que, pues, ha sido muy afectada, tiene muy bajos recursos. Entonces, por ejemplo, la atención hospitalaria, las viviendas, ustedes pueden ver que las casas, de hecho, en su mayoría, todas son hechas en madera, no están hechas de adobe.
10: De material.
9: Entonces, por eso hay tantas personas afectadas. De hecho, la casi no había comunicación y no se veían como videos o cosas, porque, por ejemplo, la gente allá no tiene un celular a la mano para grabar cómo se está viviendo la tragedia. Y era lo que explicaba la gobernadora. No se está haciendo viral, entre comillas, porque nadie en ese momento tuvo un celular para grabar lo que estaba pasando. No, allá es la zona más afectada.
7: Y toda la vida, desde que yo estaba chiquitico, Chocó ha sido muy abandonado, ¿cierto, don Carlos?
8: Sí, señor.
7: Toda la vida.
8: Ahora, Nubia, Carolina Córdoba se llama ella.
9: Sí, señor.
8: Yo escuché por ahí un comentario que me parece no da lugar. Que dicen que es que la gobernadora es sobrina de Piedad Córdoba, que la eligió el pacto histórico.
10: ¿De quién
8: haya elegido y la gobernadora?
9: No importa.
7: Entonces, ¿por qué es sobrina de Julanito, Peranito? Entonces no pueden ir allá.
8: Entonces, ¿por qué es del pacto histórico? El presidente no va a ir allá a ayudar.
9: Ah, ya llegó y ayudó. Bueno, y no solamente eso. Miren que desde ayer a la madrugada llegaron... Creo que llegaron las ayudas de acá de Medellín, que el alcalde Federico Gutiérrez dijo que...
7: El gobernador dijo, declaramos alerta roja en Antioquia, y el que llegue del Chocó, todo el que llegue en cualquier parte, lo tienen que atender.
8: No, es que inmediatamente, como lo decía Katy, se puso a disposición del departamento del Chocó, particularmente, y el envío a Cali de la USAR, que es el grupo especializado de bomberos que estuvo en Venezuela atendiendo la situación, van para Cali, y el La emergencia se ha aclarado en la ciudad de Medellín porque aquí hay una suficiente, una importante infraestructura médica hospitalaria que no la tiene el Chocó, entonces para atender todos los usuarios del Chocó que necesiten atención de segundo, tercer nivel, trabajo especializado de los médicos, en fin, esa gente la van a estar trayendo aquí a la ciudad de Medellín.
7: Y van a atender.
9: Ahora yo digo, estoy en jodido con el tema de la salud y pasa esto.
7: Ah, pero mira, ahí los van a atender.
9: No salimos de una para meternos.
8: Emergencia es emergencia.
9: Sí, total.
7: 7 de la mañana, 7:38 y un abrazo a toda esa gente en el departamento de Chocó, que sé que nos escuchan mucho. Un abrazo para ellos, Dios me los bendiga.

0: mal amor. Vea, un saludito por acá me dice. Un saludito para Carlos Martínez. Buenos días, pinche. Carlos Martínez, oyente.
1: ¿De dónde? ¿De dónde?
0: Del Chocó.
1: Ay, ve, bueno, a propósito del Chocó,
0: pinche. Yo saludo al señor. Buenos días, pinchadito, acá en Quibdó. La mantica extendida en Quibdó, que fue uno de los municipios más afectados.
2: Sí.
0: En Quibdó, la mantica tendida. Y de noche y de día. Saludo a todos los de la mesa de trabajo desde el Chocó. Me saluda a don Carlos Martínez.
2: Ve, pinchadito, tengo por acá un video que se está haciendo viral en redes sociales. Hay una chica que se llama Yuri Copete. Ajá. Yuri Copete está participando en Miss Universe, ¿cierto?
1: Sí.
2: Pero ella muestra en sus redes sociales, porque ella es de Quibdó, su casa quedó en escombros.
1: Bendito
2: y
1: Dios.
2: En redes sociales.
3: Pero también muy difícil porque me encuentro lejos de mi país, obviamente. Pues primero que todo, estoy muy agradecida con Dios porque mi familia está bien.
2: La familia de ella está bien porque lograron salir de su casa.
0: Bendito.
2: Pero ella le pide a la gente que por favor ayuden a la gente de Quibdó, porque muchas personas perdieron sus hogares.
1: A propósito del Chocó, por aquí me escribe y me envía un video el señor Fabián Arias. Él es un camionero y está constantemente, me dice, yo estoy aquí en la Y, este video es de la Y Chocó, enseguida de Las Ánimas, para un tramo de la Panamericana, ya esa vía. Y muestra justamente el momento en que ocurrió el temblor. Y habla de las afectaciones, pues, uh-huh, de lo que ha ocurrido allá. El señor Fabián Arias también. Estoy hablando del Chocó, inmediatamente se reportan los oyentes.
0: Inmediatamente se reportan del Chocó.
1: Nos llamó otro oyente, pinchadito, de Canadá.
0: Sí.
1: Y me dijo que si era que nosotros no nos habíamos dado cuenta de lo que estaba ocurriendo en el departamento del Meta.
0: Claro.
1: Pues, amigo mío, eso lo pasamos ayer, la información, que hablamos de las operaciones militares, donde un presunto cabecilla financiero de la segunda Marquetalia fue abatido, donde fueron capturados algunos de los integrantes del grupo al margen de la ley. Se habla de unos 5 individuos que resultaron también muertos en los combates. Vereda La Esperanza, jurisdicción de Belén de los Andaquíes en el Caquetá el 6 de agosto. Sí, ya nos enteramos, dimos la comunicación. De pronto usted ayer no estuvo en sintonía y no escuchó eso, porque nosotros antes de las 7:30 de la mañana ya habíamos pasado esa información de seguridad.
0: A esta hora ya estábamos.
1: A las 7, después de las 7 y media nos olvidamos de todo. Nos olvidamos de todo.
2: Ve, mucha gente, pinchadito, se dio cuenta lo que estaba pasando porque nosotros quedamos al aire.
0: Claro.
2: Y nosotros dijimos.
0: Es que Katy y yo estábamos al aire.
2: Y nosotros, yo dije, está temblando.
0: Y yo
2: vi que Pichico salió corriendo.
0: Yo iba a seguir.
1: Yo
0: iba
1: el primero que salió.
2: Sí.
0: Yo iba a seguir.
1: Sin despedirse siquiera.
0: Yo iba a seguir al aire.
2: No, él y yo nos miramos y él me miró como temblando. Y yo sí, está temblando, pinchado, está temblando.
0: Yo iba a seguir al aire. Lo que pasa es que.
2: Y salimos, tiraste la canción, pero dijimos al aire. Y mucha gente nos agradeció en redes sociales. Porque se dieron cuenta que estaba temblando.
0: Lo que pasa es que nosotros no seguimos más al aire porque, como ya siguió, fue tan largo, ahí sí nos dio susto.
4: No, y Doria nos sacó,
1: Y yo fui el último en salir, y el primero en regresar, y cuando volví a la cabina, el pinchado era, y le dije, pinchado, está abierto el micrófono, callado. Habías dejado abierto el micrófono.
0: Ah, pero que le hace a
2: alguien. Claro.
0: No. Pero yo les dije, hasta en Bogotá, en varias ciudades del país, olímpicas, grabaron todo el video y todo.
4: Están
0: quedó
4: grabando,
0: registrado.
4: Sí, todo,
2: están transmitiendo.
4: Muchos, muchas emisoras también.
0: También
2: muchos canales de televisión.
0: Mucho.
2: Y el de Telemedellín, las pobres presentadoras todas asustadas, bendito Dios. La de Teleantioquia.
0: Claro, muchos nos cogió al aire, muchos nos cogió al aire.
4: No, fue impresionante. Yo le digo una cosa, yo creo que tengo 38 años ya.
1: No, usted ayer tenía 39.
4: Pero y yo no había vivido un temblor así. Que los edificios bailaran.
1: A mí me tocó el del 99, bravo también. A mí me han tocado varios.
0: Y yo pensé,
1: pero como yo no nací en el mes de los temblores.
0: Cuando estábamos allí, que eso seguía temblando, yo pensaba y la gente.
1: Muy largo,
0: bueno, pinchado. Que hayan caído casas o que alguna cosa, en fin, como ha pasado muchas veces.
4: Sí.
0: Pero ya donde ya más de 100, ahorita estaban diciendo una cifra por ahí también ya.
1: 169
0: muertos. 169
1: esa
0: muertos.
1: Esas cifras de Asocapital y ya hablan de 900 heridos, la última cifra que se ha entregado oficial. Y esa seguramente va a aumentar. Va a subir. En Venezuela ya van más de 6,000. Claro que aquí, por fortuna, no va a llegar
4: no
1: a esos niveles.
4: Alto, sí.
0: Pero ya 169 muertos es mucho.
4: Es que pudo haber sido una persona.
0: Sí.
4: Pudo haber sido una persona y ya es una tragedia.
0: Ya es una tragedia.

0: Bueno, a propósito del tema, y ahora seguramente algunos oyentes dirán que vea que es que eso de la política, que tal cosa. No. Mire, al que lo quieren, lo quieren. Estaba mirando por aquí, el mundo ha mostrado solidaridad con Colombia por el terremoto de 7,4 que dejó ya más de 169 víctimas. Bueno, es el reporte último, 169. La comunidad internacional ha enviado varios mensajes de solidaridad a Colombia luego del fuerte sismo que sorprendió al país durante la mañana de ayer 10 de agosto. El terremoto de lunes ya deja, además de este saldo preliminar, repito, de 169 personas fallecidas, de acuerdo con informes preliminares entregados por Asocapitales, que es la Asociación de Ciudades Capitales de Colombia, por organismos de socorro. Se han manifestado, entre otros, el secretario de Estado de Estados Unidos, el señor Marco Rubio. Se ha pronunciado frente al terremoto que sacudió a Colombia en la mañana de lunes. Aseguró que la administración Trump está monitoreando de cerca la situación y está lista para apoyar al pueblo colombiano y al gobierno del presidente Abelardo de la Espriella, y han anunciado una donación, una ayuda económica importante en millones de dólares. Nayib Bukele expresó solidaridad con Colombia tras el terremoto. Señaló que las autoridades de El Salvador están atentas a las afectaciones ocasionadas por el sismo. El gobierno ecuatoriano también ofreció apoyo inmediato a Colombia tras el terremoto. El presidente Daniel Noboa anunció que mantiene disponible una unidad USAR. Esa unidad USAR es igual a la que tenemos, o bueno, entrenada tal como la que tenemos aquí en la ciudad de Medellín, que fue enviada a la ciudad de Cali. Esta USAR de Ecuador son 47 rescatistas con perritos, canes entrenados para labores de búsqueda y rescate, y equipos que permiten al personal permanecer operativo durante 7 días. En Latinoamérica, el ministro de Relaciones Exteriores de Bolivia también extendió mensaje de condolencia y se puso a disposición de Colombia. En esa misma línea, José Raúl Mulino, el presidente de Panamá, muestra solidaridad con Colombia. En lo que se requiera, estamos dispuestos a colaborar dentro de nuestra capacidad. Ánimo a todos, dijo. La señora Keiko Fujimori, la nueva presidenta de Perú, también se pronunció en su cuenta de X. México envió su mensaje de apoyo. Claudia Sheinbaum aseguró que el gobierno está dispuesto a brindar asistencia técnica. Desde el exilio, la líder opositora de Venezuela, María Corina Machado, envió un mensaje de solidaridad a Colombia y recordó la experiencia reciente en su país. Incluso el apoyo llegó desde Europa. Fíjense ustedes, Volodymyr Zelensky, presidente de Ucrania, también ofreció condolencias e instó al mundo a mirar hacia Colombia. Me volví a temblar, cerraron la puerta de abajo y esto le me decía aquí arriba, ¿no?
1: Claro, y si meten un carro, ¿cómo se siente aquí arriba?
2: Vea, yo estaba leyendo esos tipsitos que le dan a uno, que uno encuentra en redes sociales. Estaba leyendo que uno se demora varios días para quitar la psicosis. Entonces, queda uno psicoseado.
0: Nosotros aquí, que fue un solo temblor, dígame, usted viendo la casa del frente que se cae, la del vecino, la de encima, viendo las...
2: Yo por la del frente no a un peso tampoco.
1: Sí, vicio del frente.
2: A mí medio susto fue el de la esquina que está en construcción, que empezó a sonar la alarma. Sí.
0: Es que todos miramos para allá porque está más fresquito.
2: Sí, está recién.
0: Y por ahí se escuchó cuando cayó una cosa, no sabemos qué fue, pero...
1: Pero esos edificios como muy bueno a esa, porque los muchachos los mandaron todos para la casa y empezaron a revisar el edificio que se está construyendo. Como son como dos o tres.
0: Sí, sí, sí, pinchadito, todos.
1: Y altos.
0: Protocolos, pinchaditos, protocolos de seguridad.
3: Le vi un video por ahí, don Carlos, de unos muchachos que estaban echando... Ya, arriba una
1: en plancha. Cali, creo que una plancha en Cali.
3: Fue en Cali, alto, o sea, en construcción.
1: Sí.
3: Y pues me imagino que uno, por ejemplo, mis hijas y mi esposa ayer, que pues casi les da un infarto.
1: Pero ya estaba construido
3: pero
1: todo.
3: Pero es algo construido, que está bien construido, porque, por ejemplo, lo que yo decía ahorita en la mañana, que revisaron y no, ni una grieta,
1: y
3: nada.
1: En cambio, estos apenas están ahí.
3: Y eso apenas es empezando y... Y me llamó mucho la atención, fue como el líder, el oficial de construcción.
1: Calmaos,
3: calmaos. Le decía, tranquilos, tranquilos, no se mueva, que nadie mueva. Y esa manera de moverse en
0: la sacudida fue muy dura. Cambiando de tema, la tasa de cambio, el dólar cerró jornada a 3.126 pesos con 20 centavos. La caída fue de 31.23. Va cayendo, se va revaluando.
3: Está muy abajo. O sea, que el café, ¿cómo quedó?
0: No, pues no.
3: La carga de café a 700 mil.
0: Busque ahí en Google, precio de café hoy. Precio carga de café hoy. pergamino de 62 kilos, es que es. Bueno, durante la sesión, la divisa estadounidense alcanzó precio máximo de 3.149, el mínimo de 3.112. Jornada que se produce en contexto en el que el peso colombiano acumula apreciación superior a 11,84% en los niveles registrados antes de la primera vuelta presidencial. Y esto no es que le meta política, sino que la situación económica depende también de esas variables. Hay variables internacionales, precio del petróleo, en fin. El peso colombiano ha mostrado importante valorización desde el 31 de mayo del 26, antes de la primera vuelta electoral. El dólar alcanzaba una cotización de 3.588. Dirán algunos, es que el dólar se está revaluando porque se fue el uno. Otros dirán, no, es porque llegó el otro. Cada cual, desde su punto de vista, lo dirá, sí, de acuerdo a su querer
1: político. Vea, por aquí nos escribe Arles.
0: Arles.
1: O Arles.
0: Sí.
1: Arles, Piedradita. Uy, no, qué cosa tan triste.
0: ¿Qué dice Arles?
1: Arles dice lo más duro de la vida. Buenos días, Pinchadito, y a todos en Olímpica. Me llamo Yesid. Ah, él es Yesid.
0: Yesid Arles.
1: Yesid Arles. Gracias por el acompañamiento durante esto que nos pasó. Ya que vivo en la ciudad de Medellín, pero perdí a mis padres en Cali.
0: Dios. Ah,
1: en la tragedia de ayer. Voy camino hacia la ciudad de Cali. Es duro, pero pegado de la mano de Dios, sí, péguese de la mano de Dios, que Dios es grande.
0: Bendito Dios, hombre, y resignación a Arles, al oyente y a sí, las personas que perdieron sus familiares.
1: Es que mucha gente quizás puede tener familia aquí en Medellín, de los que murieron en esas ciudades.
0: No, que murieron, no, estábamos diciendo, pues el caso de la hermanita mía, pues se quedaron sin casa, sí, pinchado, y la sobrina, están evacuadas.
1: Al hermano tuyo, ¿qué?
3: ¿Ah?
1: ¿Tu hermanito que en Cali?
3: No, no, está bien, gracias a Dios. Lo que pasa es que mi hermano ya no está en Cali, sino que está en las afueras.
1: ¿Las afueras?
3: Afueras.
0: Pero también
1: pueblo
0: le tembló.
1: A los pueblos también fueron muy duros.
3: Sí,
1: también.
3: Sí, pero él vive en una finca, entonces no tuvieron
1: no sintió. Uno en una finca no, sale para la manga.
0: Las casas de las fincas también se pueden caer pinchadas.
3: Sí, claro, no es que no haya sentido, sino pues que no estaba dentro de la ciudad.
0: La sacó bien librada, le fue bien.
3: Sí, sí, le fue bien. Pero en el pueblo donde él está, la iglesia, por ejemplo, se cayó todo. Cayó toda.
0: Sí, señor. Hombre, de las cosas del deporte, también hay que destacar que la DIMAYOR ha tomado una importante decisión.
3: Sí.
0: Los partidos del fútbol profesional colombiano que estaban programados para disputarse entre el lunes 10 y el viernes 14 de agosto, los de toda esta semana hasta el viernes, se han suspendido. Se ha tomado la decisión de aplazar toda la programación del fútbol profesional colombiano correspondiente a esta semana. Dice el comunicado, el fútbol puede esperar, Colombia no necesita. Al igual, estamos esperando notificación de nuestros municipios que tienen fiestas programadas para este fin de semana. Sabemos que hay contratos con artistas que se entregaron anticipos de algunos pagos a esos artistas. En cuanto a logística, las empresas encargadas de la iluminación, de los tablados, de las tarimas y toda esa cosa. Pero hay cláusulas también que hablan de fuerza mayor, y esto es fuerza mayor. Así que yo no sé, Katy, que es la que maneja la agendita, nos dirá de aquí al fin de semana cuáles van
2: a anunciar. Vamos a esperar, pues por ejemplo, sí, claro, sé que mi esposo tenía unas fiestas y se las cancelaron.
1: Es que pero él iba para el eje cafetero.
2: Él tenía unas del eje cafetero, sí, sí, sí. Tenía uno en la Virginia, en Pereira, bueno, que empezaban las fiestas.
1: No, es que Pereira es
2: pero bien. Aquí también en Antioquia, entonces no sé.
1: Esperemos
2: cómo
1: a
2: es
1: ver
2: el tema.
3: Porque pues, me imagino que muchos también tomarán la decisión de vincular el hecho con lo de las fiestas. Lo pueden hacer.
0: Sí, cómo no, señal de duelo.
3: Sí, como en una
0: pues ya vimos lo que pasó con el fútbol también. Vamos a ver las fiestas, que es otra cosa. Una actividad deportiva que se está corriendo en estos días de la Vuelta a Colombia. Ayer se corrió la etapa. Normalito, se hizo una etapa donde ganó otra vez Wilmar Paredes, el muchacho de Santa Elena. Otra final rápida que logra triunfo este muchacho del Team Medellín EPM, el equipo del Chivo. Vuelve a ser el más rápido. La etapa de hoy programada para hacerse sobre 160 y 196 kilómetros entre Neiva e Ibagué. El estado de la carretera Cali-Buenaventura completamente cerrada, no hay paso en esa vía. No sé cuál será el estado de esta carretera, pero hasta el momento pues estaba habilitada. Neiva y Ibagué, atravesando Aipe, Natagaima, Castilla, Saldaña, Guamo, Espinal, Checoral, el túnel del Gualanday, llegando allá al parque de la capital tolimense. La pista del Aeroparque Juan Pablo II, cerrada desde el día 13, el jueves pasado mañana. Pichinguito, por si va a ir a montar en bicicleta, no se aparezca por allá, 40 días está cerrada. Se va a ir a trotar porque ya va mucha gente a trotar.
3: ¿En dónde?
0: En la, el Juan Pablo II, el aeroparque. Sí, sí, sí. Esa pista está cerrada porque están cuadrando allá ese parque que va a quedar muy bonito, el parque que nos pintó el alcalde Fico. Así que los trabajos de mantenimiento se acometerán en la infraestructura para que el proyecto termine en el Gran Parque de Medellín, que es un proyecto de la alcaldía. Cerrada desde el jueves 13 y no sabemos si antes la puedan abrir o no, pero el proyecto es 40 días. Cierro tandita, muchas cositas a los oyentes, muchas gracias por su participación, por sus comentarios, hombre, que se hacen, y las críticas con ánimo constructivo, porque hay gente muy buena, pinchadito, que le da a uno unas recomendaciones muy buenas, pero hay unos señores, unas personas, pinchadito, que yo no sé, bendito no Dios.
2: Comen alacranes. Pinchadito, ustedes saben que nosotros tenemos un grupo a nivel nacional de gestores de redes sociales en las Olímpicas de nuestro país. Tengo un comunicado de prensa sobre lo que está pasando en estos momentos en Manizales. Dicen que desde de la alcaldía de Manizales agradecen a toda la comunidad por la solidaridad y el compromiso demostrando durante la jornada, y asimismo como las ayudas que han sido entregadas para apoyar a las personas que se encuentran en los albergues. Gracias a la respuesta, en ese momento se encuentran con alimentos necesarios para atender a la población albergada. Por ello, solicitan respetuosamente a la ciudadanía no llevar alimentos a los albergues por ahora en Manizales. Estoy hablando de Manizales puntualmente. Las demás ayudas que se requieran continúan siendo recibidas de acuerdo con las necesidades identificadas de los albergues. La invitación es a esperar la señal y a la información oficial de la Alcaldía de Manizales para retomar la recepción de alimentos cuando sea necesario. Esta medida permitirá organizar adecuadamente los alimentos que han sido recibidos y garantizar su conservación. ¿Por qué? Porque puede pasar que algunos se dañen. Entonces, por eso hasta ahora no van a recibir más para que puedan ser repartidos. Ya después vuelven a habilitar el tema de las ayudas. Lo que están pidiendo ahora son implementos de aseo, pero ya los vamos a personar de eso ahorita en el espacio de los milagros.
1: Y lo mismo pasa en las otras ciudades. Uno nunca, muchas veces, tiene que estar muy pendientes de todas las redes que son las encargadas, Cruz Roja.
0: Entidades oficiales.
1: Para poder enviar ayuda, porque no podemos enviar ayuda por cualquier parte, don Carlos. Sí, ¿sí no, o no?
0: Y aquí les contamos cuáles son las entidades, la Fundación Presentes, en fin, y muchas más, que son las que están recibiendo y qué artículos están recibiendo. Lo de Cali, lo de la ciudad de Manizales específicamente, tal como lo leía Katy, es entendible, porque es que mucha gente quiere colaborar, lo hace de buen corazón y se va hasta un campamento, hasta un albergue con una cantidad de mercado, se vuelve un desorden.
2: Sí, sí, lo que ellos me están pidiendo ahora son implementos de aseo. Aquí ya me están mandando la lista, ahorita vamos a tener comunicación con una chica olímpica Manizales, para que, como ustedes saben, allá los transmisores están sin señal. Entonces vamos a hacer una llamada para conectarnos con Manizales, para que podamos ayudar. Ojo, solamente necesitan implementos de aseo, ¿sí? Y también cositas como medicamentos, pañales, nada más hasta ahora. En Manizales.
1: Gracias,
2: vamos a empezar por ciudad, vamos a empezar con Manizales, sí, porque por ahora no tengo contacto con las otras ciudades, entonces vamos a empezar por Manizales.
1: Muy bien. 8 de la mañana, 3 minutos en Olímpica, 8:03.

0: Olímpica, 8 de la mañana, 7. Ya tenemos las 8 de la mañana, 7 minutos en Olímpica.
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0: años de soledad, Darío Gómez, el rey del despecho. 8 de la mañana, 19 minutos. Hombre, hay mucha gente. Y de pronto aquí me mandaron algunos mensajes de Itagüí. Ayer no hubo actividades de Itagüí en las fiestas y habrá mucha gente que está confundida. Por aquí me escriben otro oyente y me dicen: ustedes iban para la minorista mañana. Iban, no, vamos. O sea, mucha gente.
1: Hasta ahora no nos han cancelado nada.
0: Hasta el momento no han cancelado nada. Fiestas tampoco han cancelado nada. Hay muchos municipios que están de fiesta. Lo que pasa es que no, o sea, la cuestión que pasó es lógico, que es los colombianos, muy triste todo. Gracias a mi Dios, en Antioquia no ha pasado todavía lo suficiente, pero todavía, o sea, no pasó a mayores, pero no, mayores, no ha dicho nadie nada, ni de la alcaldía, ni de gobernación, ni nada de cancelación de municipios de fiesta, ¿cierto?
2: Lo que pasa es que me imagino que muchas fiestas, pues lo que decía don Carlos ahora, es un poco complejo por el tema de que ya hay pagos adelantados de artistas, logísticas. Por ejemplo, Cisneros empezaron ya, Itagüí empezaron. Entonces, hay que esperar, ¿cierto? Habría que esperar a ver qué
0: dicen. Sí, no,
2: qué
0: decisión de aquí a mañana o jueves se tomará.
2: Sí, sí, sí.
0: Pero por ahora no se dice nada.
2: No, ¿listo? Se ha cancelado ninguna fiesta, sí. Bueno,
0: es más, aquí tenemos a nuestro amigo casi nada.
2: Invitado, vea. Invitados el día de hoy.
0: A ver, ¿cómo le decimos por el nombre? Don Ferley Muñoz.
1: Don Relicario, no, ¿cómo lo quieren?
0: Los Relicarios es una agrupación muy conocida, Los Relicarios, Olímpica 104.9, don Ferley Muñoz, hijo de don José Muñoz, Los Relicarios, con los muy buenos días.
3: Hola, muy buenos días, Pinchadito, Katy y Pichingo, buenos días, muchas gracias por esta invitación acá a Olímpica.
2: ¿Cómo van? Oiga, le digo una cosa.
0: Súper. Yo estaba mucho con ellos, súper. Los Relicarios es una institución ya creada hace muchos años.
2: Yo me pegué una borrachera en Bogotá el año pasado con Los Relicarios. Me caí allá en un festival de trova que tuvimos allá y terminamos nosotros. Y yo no me voy a acabar sin ver Los Relicarios. Me pegué una borrachera allá en Bogotá.
0: José Junior, me imagino por su papá.
3: Sí, señor, mi nombre es José Ferley Muñoz Vázquez.
0: José.
3: Entonces ya como en la vida, como dicen ustedes, en la vida artística, mis managers dijeron, no, José Muñoz Junior, que quede como el papá.
0: Como el papá.
3: Lo quisieron mucho y siempre lo han querido bastante.
0: Usted es el que tomó la rienda de la agrupación, Los Relicarios, porque la verdad hay que decirlo, Pichingo, sí. Y Katy y todos los oyentes, como pasa en todas las agrupaciones. Se separan unos y quieren llamar Los Relicarios, hay otros que se quieren llamar, o sea, sí, los que llamamos ahora, pues, pero Los Relicarios son Los Relicarios.
2: Los originales.
0: Los originales.
2: Sí, señor.
0: ¿Cierto?
3: Sí, señor, así es. Sí, con respecto a esto, pues, yo sé que es un tema un poquito como maluco, pero sí. Me he dado cuenta y siempre expongo en medios de comunicación algo muy sencillo. Yo recuerdo que este señor que tocó mucho con el maestro Darío Gómez, ¿cómo se llama?
2: ¿Cuál?
3: El requintista de...
2: Sí, sí, ¿cómo es que le dicen? Pistolito.

0: Me imagino que la esposa de don Darío Gómez ha hecho, porque es que hemos tenido un problema muy un poquito complicado, y desde vida de mi papá de hace 2 años ya hemos venido peleando esa parte con un ex músico, con dos ex músicos que se hacen llamar como los relicarios. Y yo le digo al público, a los empresarios, a los alcaldes, al público en general, que algo muy sencillo: pídanle redes sociales al grupo que se llame Los Relicarios. Díganle, muéstreme redes sociales, y no van a encontrarlos nunca. Solamente van a encontrar Los Relicarios Oficial, que es el grupo oficial registrado en Cámara de Comercio, en Superintendencia de Industria y Comercio.
1: Todo. Y eso no quiere decir que las otras personas no trabajen. Sí, los otros pueden trabajar con nombres, con grupos totalmente diferentes. Mire, cuando don Aldemar y don Germán se separaron, yo tengo la historia, donde don Germán y Aldemar y don Germán, que Germán murió, Germán Giraldo, pues inmediatamente ellos también tenían músicos, y hubo agrupaciones que se llamaban casi el mismo nombre de los Dueto Revelación.
2: Sí. Salieron muchos Dueto Revelación, ¿cierto?
1: Dos.
2: El nuevo dueto.
1: El mismo, o sea, sale alguien de una agrupación y se colocan casi el mismo nombre.
2: Por ejemplo, el nuevo dueto.
1: La revelación de ahora. O sea, salen voces de una agrupación y se van a trabajar como el grupo original.
2: Bueno, ¿y qué hay de la vida de los relicarios? ¿A qué están dedicados ahora?
1: A trabajar, como me han dicho.
2: ¿Dónde se van a presentar? ¿Qué traen? ¿Qué traen de nuevo?
1: Mañana vamos con ellos para la minorista, ¿cierto?
0: Ah, sí, si Dios quiere, mañana en la tarde estoy a partir de las 6 con ustedes en la minorista. Uh-huh. Y bueno, como dice Pichingo, hemos tenido mucho voleo, gracias a mi Dios.
2: Sí, señor.
0: Pienso que el grupo es excelente y mucho público piensa que somos muy adultos. Les cuento que tengo dos jóvenes de 23 y 24 años, pero excelentes músicos.
2: Sí.
0: Como dicen, pinchaditos, son montañeros. Uno es de Guarmo, otro es de Río Negro, y el otro es de Sonzón y el otro es de Supía. Bueno,
1: más de un oyente me ha dicho, porque hemos estado en varias tarimas, ¿usted canta?
0: No, señor.
1: Es el director, es el dueño del grupo. Porque mire, él es hijo de don José Muñoz.
2: Ajá.
1: ¿Cierto?
2: Sí.
1: Hijo de don José Muñoz.
2: Sí.
1: Y uno de mucha gente me ha dicho, ¿el hijo de don José Muñoz no canta?
0: No, por ahí aún estoy en clases de técnica vocal. Pero bueno.
1: Hay dos voces muy espectaculares, la verdad, hay que decirlo.
0: Sí,
1: la primera y la segunda. La primera la hace, que toda la vida ha estado con
0: Don Danilo.
1: Clavijo.
0: Ajá. Y la segunda es Alejandro Giral, perdón.
1: Alejandro.
0: Pero bueno, te cuento sobre ese grupo que me habla todas las personas, me dicen. Sí. Creen que yo lo hice, no, mi papá
1: lo hizo.
0: En un proceso de más de 5 años, él sabía que venía, que pues imagínate, mi papá murió de 93 años, él hizo ese grupo, me llamaba cuando estábamos en la cual vivimos aquí, yo no vivo aquí en Medellín, pero mi papá vive aquí en Medellín, y en el apartamento de abajo tenemos como una sala de estudio, y ahí hacíamos las audiciones. Escuchábamos una primera voz, él decía, no me gusta, esta no me gusta. Hasta que por mí llegó don Danilo Clavijo y listo, este se queda. Y la otra fue de que mi profesor de música, técnica vocal, me dijo, vete, tengo un pelado que hace muy buena segunda voz. Le dame los datos. Y me dije, papi, ve, ya tengo el dato, vámonos. Lo llamé al pelado y me dijo, listo, yo estoy aquí en mi casa, vivo en Guarne. Muy humilde, una familia especial. Gente del campo es muy linda, definitivamente. Uh-huh. Llegamos allá y él era temblando.
1: Ajá, decía, del susto.
0: Sí, señor. Él decía, ¿cómo así que don José Muñoz de los Relicarios está en mi casa y me viene a hacer una audición? La abuela, pues, no se hallaba, la familia completa. Empezó, le dije, me dijo, don José, tengo los instrumentos que usted quiera. Yo digo siempre esto, son empíricos, Pichingo.
2: Claro, hay muchos artistas que son así.
0: Tremendos.
1: Y arrancan, sí, es verdad.
2: A veces los empíricos son los que mejor hacen su labor, por el tema de que es un talento natural. Es un talento que nace con ellos, o sea, no es un talento que fue construido, sino que nace con ellos.
1: Bueno, don José.
0: Y entonces trajo el requinto y le dijo, bueno, acompáñame a la que más te guste. Y yo, ni plata ni nada, empezó. Uh-huh. Mi papá le hacía la segunda y él hacía esto. Haceme la primera. Y se cambiaba. Y le puso la mano en el hombre mío. Te quedas con los relicarios.
1: Y es que más, creo que hizo una canción ya finalizando de las últimas que hizo don José. Nada nos llevamos.
0: Correcto, nada nos
1: llevamos. La hizo con él.
0: Sí, señor.
1: La hizo con él.
2: Ahí está.
1: La hizo con él.
2: Ahí está.
1: Bueno, mañana nos esperamos en la minorista. Vamos a celebrar en la minorista los... ¿cuántos años que está cumpliendo la minorista? Ya miro acá. Bien. Está cumpliendo nada más y nada menos que 42 años.
2: Está joven.

0: Está joven la minerista, ¿cierto?
1: Y apenas está empezando.
2: Está joven, apenas está empezando, le falta mucha vida. ¿Y no, cómo ha llevado el bulto la minerista?
3: ¿Por qué? Lleva el bulto, me cansa mucho.
2: Ahí estoy lleno de bulto allá. Usted pone paso, estoy lleno de bultos. Estoy lleno de bultos. ¿Cómo ha llevado el bulto? 42 años llevando el bulto.
3: Bueno,
4: pero recuerden que es este miércoles, mañana, o sea, agosto, sí señor, en fiestas de la minorista, cumpleaños número 42. Lo celebramos, por supuesto, con Olímpica de Estéreo. Esta es la presentación donde van a estar los relicarios, también van a estar los de Yolombó. Uh-huh. Y la Guti con lo mejor del popular. Ojo, este miércoles 12 de agosto.
0: Don Ferley o José. José.
1: Ferley
0: Muñoz. Ferley Muñoz, conocido. Uh-huh. O José
1: Muñoz Junior.
0: Muñoz Junior, como lo quieran llamar. Ese es el que tiene los relicarios a la vanguardia. Pues mañana nos vemos si Dios quiere.
2: Sí, redes sociales, ¿dónde los pueden conseguir? ¿Dónde los pueden encontrar?
4: Los verdaderos.
1: Sí, como digo yo, busquen siempre en las redes sociales, en todas, Los Relicarios,
0: Los Relicarios
1: Oficial.
2: Los Relicarios Oficial. Los Relicarios, arroba Los Relicarios Oficial.
0: Bueno. Una de las canciones, no, una de las últimas, ¿cierto?
1: Sí, señor.
0: Ahí está. Se llama Nada nos llevamos en este mundo.
2: Mire.
0: Y mire.
2: Mire.
0: Y mire ayer.
2: Mire ayer, ¿cuántos salieron a la calle y qué sacaron?
0: Nada.
2: Nada.
0: Y esta canción habla de eso. Cuando nos morimos, cuando nos vamos, ¿qué
2: nada,
0: nos llevamos?
2: Nada.
0: Puede ser el blanco, puede ser el pobre, puede ser el rico, el puede ser el
2: sea,
0: negro,
2: nada,
0: puede ser el que sea.
2: Iguales.
0: Puede ser el que es muy creído, el que no es creído,
2: no,
0: el que
2: todo, todos van iguales.
0: Todos somos iguales ante los ojos de Dios.
2: Sí, señor.
0: Los relicarios.

0: Esa es la realidad. ¿De a dónde venimos y para dónde nos vamos? ¿Quién sabe eso? Nadie.
1: No, pinchado.
0: 8:32 a.m. Vamos a Mutis, Katy.
1: Señor, vamos a hablar de salud y bienestar.
0: A esta hora de la mañana vamos a hablar de salud y bienestar. Doña Imelda me está marcando. No me marque, por favor, doña Imelda, que voy con don Rodolfo Lara a esta hora. Muy buenos días.
2: Pinchadito, buenos días, Katy, buenos días. 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

0: Tarde o temprano, Camilo VI en Olímpica. Seguimos viendo imágenes, Pichingo, y oyentes de Olímpica, a manera de información y a manera de colegas.
1: Sí, señor.
0: A manera de colegas de Caracol de Televisión.
1: Hay un joven periodista que
0: Carlos, es
1: de allá de
0: Cali,
1: de Caracol Televisión.
0: Ajá.
1: Sus padres quedaron atrapados en uno de los edificios que se cayó en el Limonar. A esta hora, en este momento, porque están en vivo, nos hacen unas tomas y pues están explicando de que hay sobrevivientes.
0: Se siente que alguien, sí, nos llama.
1: Hay varios sobrevivientes bajo los escombros. Están haciendo ya todo lo posible, los estudios que hacen los rescatistas, los estudios que hacen, sí, los paramédicos, para poder mover los escombros
0: de la mejor manera y
1: que no puedan de pronto afectar las personas que
0: y
1: están
0: entre ellos. Al parecer está la mamá de este periodista Carlos Aponte, que es un periodista.
1: Sus papás,
0: porque sí, él decía que es el papá y la mamá, ya era la mamá de 63 años, y Carlos Aponte dice, periodista de Caracol Televisión, que al parecer es su mamá. O sea, uno en ese momento, ¿qué siente, Dios mío?
1: Estábamos viendo de que está el papá, la mamá y una sobrina.
0: Ajá.
1: Una sobrina, pues la esperanza que se tiene por lo que han logrado identificar es que posiblemente hayan alrededor de 20 personas.
0: 20 personas, al parecer, vivas en este momento. O sea, ya llevan desde ayer atrapadas en estos edificios que cayeron en la ciudad de Cali, en el sur de Cali, es que es la situación más difícil que se presenta.
1: Hay situaciones muy tristes. Hay una situación que es la que están verificando los rescatistas, y es de verificar cómo se encuentran las personas que pueden estar con vida,
0: y así como
1: para poderlas rescatar y poder así proceder a darle los primeros auxilios.
0: Y así como estos en el Chocó, en Manizales, en muchas partes todavía
1: en Pereira,
0: se creen,
1: claro que
0: hay,
1: sí,
0: y en Pereira hay sobrevivientes, se cree que todavía hay muchos sobrevivientes. Por eso muchas veces la maquinaria no trabaja.
1: Claro.
0: No puede trabajar una maquinaria pesada a remover escombros, porque si hay personas vivas, entonces.
1: Sí, claro.
0: Tiene que ser la punta de mano, no sé cómo trabajarán ellos.
1: Se debe tener un protocolo. Para eso están los especialistas, que son los rescatistas, que son personas especializadas en todo este tipo de tragedias y cuando pasan estas acontecimientos.
0: Pero sí que la situación entonces es que crítica en nuestro país.
1: Mientras haya vida, ajá, debajo de los escombros, hay esperanza, pienso yo.
0: Pero ya el tiempo es largo, desde ayer, y bueno, uno puede aguantar mucho de que
1: dicen
0: no sea por ahí.
1: Hasta las 78 horas, sí, todavía se puede tener. Bendito esperanza de sobrevivir.
2: No, hasta más, miren, ¿no
0: más
2: se acuerdan?
0: En Venezuela creo que hubo gente de...
2: Hasta de 15 días, de 15 días. Sí.
1: Toca esperar, pero...
2: Pero esperemos que sea pronta la ayuda.
0: De muchas personas que estén atrapadas y que la logren sacar con vida. 8:42 minutos, aquí está Joaquín Guillén, esto se llama El Tropezón. Esta es la canción que hizo Darío Gómez.
1: Claro.
0: El tropezón que tuve ese día no lo sentí. ¿Ve cómo le caería a Joaco? ¿Eh? Pues a manera del estilo de él, ¿no? Escuchen.

0: 8 de la mañana, 45, Olímpica, 8:45. ¿Saben a quién está en la línea telefónica?
1: ¿Quién?
0: Doña Imelda Onevelia.
1: Me aparecieron.
0: Por ahí están, pobrecitos. Doña Imelda ya está muy asustada. ¿Quién no se asusta, por Dios? ¿Aló?
2: Buena.
0: Buena, don Onevelia.
2: Vea, María, con los buenos días para ustedes. Un abrazo para toda la gente que nos escucha en todo el mundo, hombre. Muy conmocionados con lo que ha pasado, hombre. María, que me volví para la casa.
0: Yo susto, Nevelio, claro.
3: Ay, no, qué horror, no, pinche.
0: Doña Imelda, usted qué miedo. En estas situaciones es lo que más se recomienda, el miedo. Pero, ¿quién no le va a tener miedo a una situación de esta, por Dios?
3: Que se recomienda el miedo, oigan, a él.
0: O sea, se recomienda. No, ojo, se recomienda no tener miedo. Se recomienda no tener miedo.
3: La calma, diga.
0: La calma, bueno, la calma.
3: Tener calma, no. Tengan miedo y tírense a la calle, no.
0: No, la ay, calma, pues. Conservar la calma. Exacto.
2: No, pinchadito, Ave María, qué sacudida. Hombre, estamos en solidaridad con los departamentos hermanitos de nosotros, que son el Quindío, Risaralda, Caldas, Norte y Centro del Valle, el Valle del Cauca, Dios mío, y que fueron los que más sufrieron, el Chocó, por Dios.
0: Pero gracias a mi Dios, gracias a mi Dios, Armenia, el Quindío no fue tanto, gracias a Dios.
2: No, más hacia...
0: Más Pereira.
2: Y Risaralda, sí, ayer hablaba con Quique Gallego y que fue... tremendo eso allá. Bien. Por ahí vi un video de unos muchachos en una construcción por ahí en un piso de esos altos.
0: ¿Eso fue en Cali, o fue en Pereira?
2: ¿Qué?
0: Lo de las varillas ahí, un muchacho armando esos edificios.
2: Eso era como en Pereira.
0: Yo no sé.
2: Porque hablaban paisas, sí. Muy duro. Oiga, pinchadito.
0: Señor.
2: Ahorita estaba escuchando a los amigos del dueto Revelación.
0: No, de los relicarios.
1: De los relicarios.
0: Usted también está muy asustado.
2: No, perdón. Es que con revelación también hay inconvenientes.
0: Ajá,
2: de eso.
0: Ajá.
2: ¿Sí me entiende? De los relicarios. Hombre, pinchado, le cuento. Yo no sé, a mí me parece que se ha extendido esto con los émulos, los yo me llamo. Yo sé que la gente tiene derecho a trabajar. Y lo deben hacer, pero lo deben hacer correctamente. Ahí tenemos un chicharrón, precisamente en el eje cafetero, con un tipo que se hace llamar Evelio Jaramillo, así, Evelio Jaramillo Loaiza, rico, extravagante, con todos todo. Y lo más berraco es lo siguiente, pinchadito y amigos oyentes, que utilizan las imágenes de los videos nuestros, o sea, mi imagen, imagen... lo visual para las promociones. En estos días nos tocó llamar a una discoteca. Está bien, bueno, listo, va a imitar, hágalo, pero eso no es legal que usted utilice primero las imágenes nuestras de en presentaciones, inclusive imágenes de videos, los videos. Eso, hombre, hasta dónde vamos, pues, con este paseo. Le cuento que mucho artista se ve perjudicado con esto. Mire que me han llamado, por ejemplo, del eje cafetero. ¿Cuánto vale una presentación? Pero usted vino aquí por tanto. No, ya aquí lo vi. O sea, eso va en detrimento de la marca, una marca que usted ha hecho, por la que paga, por la que...
0: Y eso pasa mucho a nivel. Y eso pasa mucho a nivel cuando hay separaciones de los grupos, cuando de pronto alguno de los integrantes de los grupos fallecen, entonces todos quieren como formar rancho aparte.
2: No, y una cosa, usted por una marca paga impuestos, paga registros, paga de todo. Correcto. ¿Cierto? Entonces, a la hora y se supone que al usted tener una marca tiene un respaldo, tiene una protección, pero ¿dónde está la ley entonces frente a estas cosas? Vea que con ese muchacho tratamos de conciliar, ve, hermano, haga las cosas, y lo que nos escribió fue como amenazándonos. O sea, toca a la final lo que está haciendo la gente de los relicarios, poner una demanda, y ahí es donde uno queda es que debiéndole al otro, porque no, es que él no tiene derecho, tiene derecho a trabajar, pero que trabaje con sus propios medios, con su creatividad. ¿Qué tal? Yo le he dicho a usted, pinchadito, mañana o pasado mañana va a salir un pinchadito.
0: Ya está por ahí diciendo Floje Lerrejo, ya está por ahí diciendo, y es de Amagá, Floje Lerrejo, todo lo que yo utilizo en la emisora lo utilizo en las redes sociales. Ya está por ahí. No,
2: por eso,
0: ahí está.
2: Por eso lo digo. Entonces, entonces usted se trasnocha creando y el otro madruga.
0: Sí, no, ya lo hay también.
2: No,
4: Don Evelio, yo le aporto algo más a eso. Como decías tú, nosotros pagamos impuestos como los relicarios, tenemos marca registrada en Cámara de Comercio, tenemos marca registrada en Superintendencia de Industria y Comercio. Y algo que hablaba así es que, por ejemplo, mi padre en vida denunció a estos músicos y hay una denuncia penal ante Fiscalía hace 2 años y medio. Y bueno, como dicen en Colombia, la justicia es lenta y espero que algún día llegue, pero sí tiene razón. Y te aporto algo más. De Superintendencia de Industria y Comercio nos han llegado 2 correos en donde personas que no tienen nada que ver con los relicarios están tratando de registrar el nombre de los relicarios o el relicario y les han negado el derecho de esto, porque claro, ya es una marca que tienes que respetar.
0: Claro.
2: Y le cuento una cosa, ¿qué ladilla tan brava es eso? Le cuento, se usufructan la marca suya, se benefician de su marca, cobran por su marca, se hacen pasar por usted, se uniforman como usted, utilizan la imagen suya, o sea, las imágenes de conciertos donde usted ha estado, de los videos suyos para promocionarse, o sea, eso es publicidad engañosa. Estás utilizando una marca que no es tuya y vea qué chicharrón, o sea, una demanda de estas pueden pasar 20 años y usted sin poder dirimir nada y el otro usufructuando de su marca.
0: Bueno, Pichingo, usted no le ha pasado también.
5: Claro.
0: Ya también le pasó.
5: Y eso, ¿sabe qué pinchadito? Lo que dice Don Evelio, crear una marca no es fácil.
0: No es fácil.
5: Hacer marca no es fácil. O sea, tiene que trasnochar, inventar, crear, renovarse.
1: Posicionarla,
5: mirar qué hay en el mercado, qué hay. Sí, bueno, yo puedo tener un producto muy parecido al del otro, pero póngale pero su moño, póngale claro. Su identidad, póngale, eso no es fácil. Y lo que dice Don Evelio es muy cierto, uno madruga a quemarse las pestañas, y el otro madruga. Vea, les voy a decir una cosa. A mí me ha tocado ver en los canales de televisión, ahora último, me ha tocado ver rutinas de humor que yo me desgasté escribiéndolas en creatividad, viéndolas allá.
1: Otra cosa que yo digo, por ejemplo, este tema de estos realities que los llaman Yo me llamo. Eso no, también incentiva a que estas personas, pues, claro, como allá los pulen, allá los moldean y de una u otra forma salen como con ese parecido a la artista.
0: ¿Al artista?
1: Entonces creen que...
2: yo le digo, está lleno de Yo me llamo. Sí. Las artistas de los pueblos ya no contratan al artista original, sino al Yo me...
1: A Yo me llamo.
5: Lo que pasa... No, eso está...
2: Un artista que ya murió.
5: Sí.
2: Hombre, que le hagan un tributo, pero que a usted le digan... Que a usted le diga un huevón tributo a Hernán Darío. ¿Cómo le parece a usted Hernán Darío Hernández, el cantor del Talibán, del
0: aquí está el bobo.
2: Aquí está el bobo, autor de Amigos con Derechos y otro montón de cosas que de obras que no son parranda, tener que llamar a una persona y decirle, hermano, ¿cómo así que usted es el ¿cómo es? Tributo a Hernán Darío, es que yo no me he muerto. Igualmente que tributo. Se hacen pasar como tributo. ¿Cómo le parece? Evelio Jaramillo Loaiza, el tributo. Es que yo no me he muerto para que me haga un tributo. Un tributo es un homenaje que usted le está haciendo a una persona. Busque qué es la palabra tributo.
5: No,
2: busque
5: es que la palabra le dice, si el personaje no sea muerto, no sea tributo.
2: Bueno. No, tributo. No, es de verdad.
5: Sí, es en serio.
0: Es un tema delicado con muchos artistas.
2: Se encuentra con que estas personas... Después de que usted les reclama legalmente y por el lado bueno, hasta lo amenazan, hasta le mandan gente a decirle que deje de joder. Vea, yo le cuento una cosa y no estoy justificando ni la violencia ni nada de eso, pero caso muy, muy, muy, muy sonado, el de Bless. ¿Cuántas veces habló Bless con ese muchacho de que no se hiciera pasar más por él? Ahí tiene. Entonces todo se desatan un montón de cosas ya.
0: Ese también ha tenido un problema, el berraco.
5: Sí.
2: Así muchos más, porque les dicen, hermano, vea, párela ahí. Ah, que no, que... Entonces las cosas se van a cosas peores. Yo no soy de esas. Yo me voy por la ley y por la ley me voy. Pero hay gente que no busca la ley.
0: Bueno, don Evelio, ahí está. Problemita ahí.
2: Bueno, ahí tiene. Muchachos, solidaridad para estos departamentos que están en tanta angustia. Un abrazo para todos.
5: Bueno, doña Imelda. Bueno, pues usted también mucha solidaridad, señora.
2: Menos mal la prueba me dio negativa. Se me hubiera venido el chiquito.
5: No, lo pierde, mi señora. Lo bota. Lo bota, pone un potrero corriendo.

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6: Las 8 de la mañana, 59 minutos. Un saludito para don Jorge Castaño. Es Castaño, ¿cierto?
7: Sí.
6: Es Castaño,
7: sí,
6: allá en el Carmen de Oral, que nos mandó unas cositas. Katy, ¿la pilló?
8: Sí, también.
2: Me mandó a mí un pocillito con un plástico para tomar.
6: A mí también me mandó. Lo que pasa es que yo el día que fui con los relicarios, el día del campesino al Carmen, como terminamos allá, ya vimos salir que venía para la Macarena, y lo dejaron a don José allá.
9: No, bello, también ahorita bello. Quebramos el del pinchado y nos lo partimos.
6: Sí, hasta lo partimos. ¿Sí?
9: Claro, lo no, quebramos bueno. Y partimos de a pedazos iguales.
6: La gente del Carmen.
2: Ay, yo quiero.

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0: Muy bien, escuchan Olímpica, 9 y 13 minutos. Este es el espacio de los milagritos. Pues por estos días vamos a enfocar nuestros milagritos para poder recoger ayudas y poderlas llevar a nuestros amigos, a aquellas personas que hoy lo necesitan tanto en Chocó, en Cali, en Pereira y también algunos en Manizales. Muy bien, como siempre, desde que pues empezamos a conectarnos a nivel nacional, hemos hecho conexión con nuestros amigos de Olímpica a nivel nacional y por supuesto también trayéndoles información. En este espacio también nos conectamos para dar gracias y poder y pedir por aquellas familias que hoy se encuentran desesperadas, desoladas, en duelo y también recibiendo la noticia de la pérdida de sus seres queridos. Perderlo todo también no es fácil, así que como siempre nos conectamos en un momento de oración. Por la mañana hicimos nuestra oración con el Happy y a esta hora también les traemos este momento para reflexionar y dar gracias también y orar por aquellas personas que hoy están viviendo una situación compleja.
1: Y venimos ante ti, oh Dios, sedientos.
2: Hoy, desde los micrófonos de Olímpica Estéreo, te vamos a hablar, Dios. Hoy venimos ante ti, Dios, con el corazón en la mano. Hoy estamos uniendo nuestras voces. Y lo estamos haciendo, Dios, para enviar un mensaje profundo, un mensaje de fuerza, un mensaje de fe, de esperanza a toda nuestra amada Colombia. Hoy no te venimos a pedir grandes cosas. Hoy te vamos a decir gracias porque estás con nosotros. Señor, después de lo que vivimos en el día de ayer, entendemos algo importante. Una vez más entendemos lo frágiles que somos. En el día de ayer, Dios, muchas personas tenían planes. Algunos estaban trabajando, otros estaban en sus casas, otros iban camino a algún lugar. Muchos pensaban en lo que iban a hacer después, lo que iban a hacer al día siguiente. Y en un instante, todo cambió, Padre. En un segundo, todo cambió. Es en ese momento cuando entendemos, papá, que la vida es un regalo y que nuestros propios planes pueden cambiar en un segundo. Por eso, Dios, desde los micrófonos de Olímpica Estéreo, nos unimos en oración para que nos ayudes a no dejar para mañana un abrazo, una llamada, un te quiero, un perdóname o un Dios te bendiga. Y es porque cada día, Dios, que tú nos regalas es una oportunidad para amar, para agradecer y estar cerca de quienes queremos. Amado Dios, en medio del dolor, en medio de la incertidumbre, en medio de las lágrimas, nuestra fe no se quiebra. Este mensaje es especial para toda Colombia, para mi gente de Pereira, Manizales, la gente de Cali, el Chocó, la gente de Cauca. Todos ellos que en el día de ayer vivieron momentos difíciles. Ayer la tierra se movió. Ayer la tierra se sacudió, Dios. Pero hoy entendemos que tú tienes el control. Hoy queremos recordar con absoluta certeza que tú eres grande, que tú sigues siendo bueno. Amigos, escuchen bien. No importa cuán difícil sea la tormenta o cuán profundo sea el temor, hoy entiendan algo: Dios está en control. Dios está en control y Él sabe lo que hace. Una hoja de un árbol no se cae si Dios no quiere que se caiga. Señor, hoy queremos poner en tus manos a Colombia, cada departamento, cada ciudad, cada municipio, cada vereda, cada familia, cada hogar. que se une en oración con nosotros. Te la ponemos en tus manos. Visita Pereira, visita Manizales, visita a Cali, el Chocó, visita el Eje Cafetero, Dios. Dale paz, guárdalos, Dios. Te pedimos, Dios, que visites a aquellos que han pasado un momento de angustia, aquellos que todavía tienen el corazón acelerado. Hoy, Dios, visita a aquellos que perdieron algo. Y especialmente, Señor, abraza, abraza con esta oración a quienes están sufriendo. Dales fuerza, papá, dales tranquilidad, dales esperanza, que en medio del miedo puedan recordar que tú eres más grande que cualquier dificultad. Señor, también te queremos pedir por nuestros hermanos, esos que hoy se levantan viviendo ese momento de angustia. Ayúdales a entender, Dios, que tú estás en control. También, Dios, te pedimos que se acabe la división en nuestro país. Ayúdanos a entender que no somos enemigos, que somos solo una sola Colombia. Ya basta de división. Hoy Colombia necesita estar unida. Porque cuando uno de nuestros hermanos sufre, todos debemos sentirlo. Hoy no importa de qué ciudad eres, ni cuál es tu pensamiento, ni cuáles son tus diferencias. Hoy somos Colombia. Y desde Olímpica Estéreo te invitamos a que caminemos juntos con fe, con esperanza y con amor. Señor, hoy encomendamos nuestro país. Tú conoces lo que nosotros no conocemos. Tú ves lo que nosotros no podemos ver. Y aunque hoy tengamos preguntas, hoy decidimos confiar. Cuida nuestras familias, cuida nuestros hogares, cuida a nuestros niños, cuida a nuestros adultos mayores, cuida a quienes están solos y a quienes hoy necesitan una mano amiga. Y permite, Dios, que después de este momento difícil, Colombia pueda levantarse con más fuerza, con más unión y más fe. Hoy enviamos esperanza desde Olímpica Estéreo. Enviamos fuerza, enviamos un abrazo a cada colombiano y sobre todo levantamos nuestra mirada al cielo para recordar algo que nunca debemos olvidar: que Dios es grande, que Dios está con nosotros y que Dios sigue teniendo el control, y que mientras tengamos vida siempre habrá una razón para agradecer, para abrazar, para ayudar y para volver a empezar. Señor, bendice a Colombia, bendice nuestras familias, danos paz en nuestros corazones y que nunca nos falte la fe para seguir adelante. En tus manos ponemos nuestros miedos, nuestras familias y nuestro país. Tú estás aquí, Dios, con nosotros. Tú estás con nosotros, Dios. Gracias, papá, por escuchar nuestra oración que nace desde lo más profundo de nuestro corazón. Desde Olímpica Estéreo les decimos a cada ciudad que está atravesando dificultades: Dios está con ustedes y todo va a estar bien. Todo va a estar bien. Fe en Dios. Que Dios sigue siendo bueno. Dios sigue siendo grande.

Muy bien, escuchan Olímpica, 9:26 minutos. Este es el espacio de los milagritos, un espacio dedicado a ayudar a las personas que más lo necesitan.

de los milagritos de Olímpica Estéreo, que hoy nos acompañan con esas noticias no tan buenas para nuestros hermanos, nuestros amigos. Muchos que tenemos amigos, conocidos en Pereira, en Cali, en Manizales, en El Chocó y en sus diferentes partes, Buenaventura, bueno, Quibdó, ¿cierto? En sus ciudades, en veredas, ¿sí? Pues lo que sabemos es que pues hay muchas familias andan pues, con mucha escasez, lo perdieron todo, se levantaron hoy y pues no había un techo, no había una cama, ¿cierto? Durmieron en albergues y bueno, no está la situación bien, ¿sí? Desde ayer, la Alcaldía de Medellín, con la Fundación Presentes Corporation y Abaco, hicieron una publicación donde habla: en Medellín somos solidarios y es el momento de tender la mano a las familias afectadas ante la emergencia a causa por el terremoto, ¿cierto? Ellos están haciendo una recolecta muy específica, se las voy a nombrar, y hay unos puntos donde ustedes pueden ir a llevar estas donaciones. Pero ojo, si ustedes no pueden ir a esos lugares o les queda difícil, la pueden traer aquí, a Olímpica Estéreo, calle 32F, número 7621. Nosotros nos vamos a encargar de recoger todas esas ayudas y llevárselas a esta fundación. Ellos son los que hacen directamente y personalmente la entrega, las ayudas a las personas que lo necesitan. Recuerden que esto es con la Alcaldía de Medellín. Entonces, pues digamos que hay una fuerte influencia donde uno puede decir que las ayudas van a llegar a esas personas que lo necesitan. ¿Listo? Entonces, recuerden que son diferentes sectores. Pues ahorita nombraba Manizales, que pues la alcaldía hace un comunicado, pero igual necesitan implementos de aseo y en otras ciudades necesitan alimentos y donaciones también. Necesitan entre alimentos, agua, arroz, aceite, pasta de todo tipo, lentejas.

0: frijol, garbanzos, arvejas, alimentos enlatados, harinas de maíz y trigo, panela y chocolate, frutos secos, avena y coladas, leche en polvo, leche líquida y alimentos listos para el consumo. Estos son el tema de alimentos. Los otros implementos es jabón, shampoo, cepillo de dientes, crema dental, toallas higiénicas, papel higiénico, pañales para bebé y adulto, toallas húmedas, crema antipañalitis, toallas, colchonetas y mantas. No piden ropa, solamente toallas, colchonetas y mantas, ¿sí? Y también en la corporación hay monto, hay link donde uno puede donar dinero, pero pues como no tengo cómo enviarles el link, entonces pues aquí en Olímpica Estero les recibimos las cosas físicas, ¿sí? Importante, no se reciben medicamentos, no se recibe ropa ni productos vencidos o perecederos. Listo, ya saben. Los puntos de acopio son Fundación Banco Arquidiocesano de Alimentos de Medellín en la carrera 52, número 30A97. Y la Fundación Saciar, carrera 50, número 25-261. Esto es Abaco, Presentes Corporación y Alcaldía de Medellín. Ojo, si ustedes no les queda fácil ir a estos lugares, entonces no la pueden traer aquí. A la calle 32F, número 7621. Ya me dieron autorización para poder recibir todas sus donaciones. Aquí tengo un espacio donde puedo recibir sus donaciones. Lo que quieran traer, pueden traer paca de arroz, paca de agua, aceites, las pastas de todo tipo, lentejas, frijol, garbanzos, arvejas, todo tipo de enlatados, jabón, champú, cepillo de dientes, crema dental, toallas higiénicas, papel higiénico, pañales para bebé y adulto, toallas húmedas, crema antipañalitis, toallas y colchonetas. Todo eso lo vamos a recoger en ayuda de todos ustedes. La idea es que todos abramos nuestro corazón y nos podamos unir. Les vamos a recoger aquí las ayudas en nuestra emisora, calle 32F, número 7621, y nosotros se la vamos a hacer llegar a esta fundación que está unida con la Alcaldía de Medellín para hacerla llevar a todos los damnificados que hoy están viviendo este desastre. Listo, entonces los espero con sus ayudas. Espero de todo corazón que todos se vinculen con nosotros. No vamos a recibir nada de dinero. Saben que, y lo digo por experiencia propia, creo que a la única persona, el único fundación donde yo donaría dinero sería a la gente de la Cruz Roja. De resto, creo que deberíamos limitarnos a la hora de dar dinero. Prefiero que llevemos las cosas físicas, saquen el tiempito, compren las cositas y no las traen aquí si no tienen la forma de poderlas llevar a estos lugares. Igual se los voy a repetir. Fundación Banco Arquidiocesano de Alimentos de Medellín, carrera 52, número 30A97. Y Fundación Saciar, carrera 50, número 25-261. Aquí en la emisora Olímpica Estéreo también les vamos a recibir sus ayudas para podérselas llevar a estas personas que sabemos que junto con la Alcaldía de Medellín pues van a hacer buena labor de estas cosas y las van a llevar a esas personas que tanto lo necesitan. ¡Listo! Entonces ahí los espero con sus ayudas. Dios los bendiga. Gracias, gracias por siempre estar ayudando con el corazón. Esta es nuestra forma de poder brindar y tender la mano a estas familias que hoy lo necesitan tanto. ¡Listo! Saben que si quieren ayudar, aquí los esperamos. Calle 32F, número 7621, diagonal a la bomba de los almendros, Olímpica Estéreo. 9:33, esta es la emisora que ayuda a sus oyentes, Olímpica Estéreo.
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Muy bien, escuchan Olímpica Estéreo. Vengo con tandita de avisos clasificados. ¿Qué compra, qué vende? Si están en busca de empleo. Tanda de avisos clasificados. Muy bien, tandita de avisos clasificados. Mándeme suavecito clasificado a través de nuestro WhatsApp Olímpica 314-580-1049. Por acá trajeron ayer los documentos a nombre de Tobit Santiago. Tobit Santiago. Santiago Gómez Macías, como que es un estudiante de la Universidad Pontificia Bolivariana. Ayer trajeron sus documentos, como que se le cayeron sus papeles, pues los encontró como una pareja de esposos. Me trajeron sus documentos, aquí tengo su tarjeta, tengo la cédula, licencia de conducción. Ajá, Tobit Santiago Gómez Macías. Está aquí sus papeles en la calle 32F número 7621 en la emisora Olímpica de Estéreo. Tobit Santiago Macías, para que venga por sus papeles. Están en una billetera Toto, por si alguien lo conoce o él nos está escuchando, para que vengan por sus papeles. Y también trajeron los documentos que encontraron en una billeterita como de cuero roja. Está Mario Camilo Velázquez Brito. Mario Camilo Velázquez Brito. Aquí están sus documentos en una tarjetera. Mario Camilo Velázquez Frito. Sí, si alguien lo conoce, nos está escuchando, es un estudiante de la UCO, Universitaria Católica de Oriente. Si él nos está escuchando, por favor que venga por sus papeles, están aquí ubicados en la calle 32F número 7621 para que vengan por sus papeles. Están aquí todos sus papeles, estaba buscando a ver si de pronto había un numerito para llamarlo, pero tampoco, ¿sí? Para que por favor... si nos está escuchando, para que vengan por los documentos. Saludito muy especial a Carlos Bombón, a Pinjadito y a Pichingo. Saludo del borrachito del corazón de la Mancha Amarilla, EQW020. Saludos a William Villa en Coordinadora Mercantil, escuchando Olímpica. ¡Qué belleza! Avisito clasificado. Por acá se vende silla de ruedas eléctrica en muy buen estado, tiene garantía. Si alguien la necesita, pueden llamar al 321-537-1799. 321-537-1799. Por acá se solicita ayudante de construcción, entendido. Interesados pueden llamar al 313-660-5687 a Edwin. Pueden llamar a Edwin, 313-660-5687. Tanda de avisos clasificados. Por acá se encontraron los documentos de Cristian Felipe Torres Rincón. Cristian Felipe Torres Rincón. Si alguien lo conoce o nos está escuchando, por acá tienen sus documentos. Cristian Felipe Torres Rincón. Pueden llamar al 320-880-5109. 320-880-5109. Se necesitan operarios o operarias para blujinería en dos agujas o fileteadora por los lados de Zamora en Bello. El pago es semanal, 319-280-9792. 319-280-9792. Escuchan Olímpica Estéreo. Busco personal para laborar como ayudantes de producción. Pueden enviar la hoja de vida al WhatsApp 300-504-5329. 300-504-5329. Y Juan Pablo Sánchez Agudelo extravió sus documentos el sábado 8 de agosto en el sector de Calasanz. Si alguien los encontró, están a nombre de Juan Pablo Sánchez Agudelo. Pueden llamarlo al 322-631-1978. 322-631-1978. 9:45 minutos, más adelante, más de los avisos clasificados.

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Pueden traer sus donaciones, no importa la hora en que traigan las donaciones, aquí siempre va a haber equipo de trabajo, ya sea que le abran los chicos de Radio Tiempo, de Mix, o estemos aquí el equipo Olímpica Estéreo, nos pueden traer sus ayudas. Lo más importante es que todos extendamos la información y que puedan traer sus ayudas. Sí, si quieren tener más información, nos escriben a través del WhatsApp Olímpica 314-580-1049 o en nuestras redes @olímpicamedallo en Instagram y en Facebook Olímpica Medellín. Escuchan Olímpica Estéreo, 9:50. Ya regresamos en esta mañana de martes. Vamos a avanzando. Semana que empezamos con momentos difíciles, pero aquí le vamos a poner el frente, a ayudar a quien más lo necesita.

0: 9:53 minutos. Este es nuestro momento para hablar de bienestar y de salud. Nos acompaña el señor Rodolfo Lara. Muy buenos días.
1: Así es, Katy. Muy buenos días para ti. 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

0: Muy bien, señoras y señores, ¿qué tal? Buenos días, Sam. Mañana, una nueva mañana de 11 de agosto del año 2026. Gracias a ustedes por sintonizarnos. Aquí estamos. Sí, saliendo adelante de la mano de Papito Dios, poniendo el granito de arena en cuanto a solidaridad se refiere y obviamente unidos como colombianos para que juntos, bajo la mano del Todopoderoso, salgamos adelante de esta situación que hoy como sociedad nos toca afrontar y vivir. La solidaridad, la empatía serán claves en este momento. 10 de la mañana, 19 minutos. Hoy, donde usted se encuentre, mil gracias por escucharnos. Esperamos acompañarle en sus actividades, en la casa, en el trabajo, en el transporte. Donde se encuentre, está en la que me pone de todo.
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0: Ya les estaremos hablando del número de Olímpica que tenemos para los conductores. 21 de agosto, este 21 de agosto, exactamente en 10 días, uno de ustedes se podrá llevar 1 millón de Olímpica. ¿Cómo le parece? Y además, si usted después de la feria quedó pelado, tranquilo, tranquilo, que le traemos el paga culebra de Olimpia.

por mí. Así que todo esto les estaremos hablando. Ustedes bienvenidos a los 104.9. Si nos escucha a través de su celular, maravilloso. 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

Muy bien, escuchan Olímpica, 10 de la mañana, 23. 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
2: Muy bien, 10.24, véngale. 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

0: bien, si es usted conductor de Olímpica, venga ya al 314-580-1049 y reclama su número de Olímpica. Ya saben que este 21 de agosto, tres últimas cifras, Lotería de Medellín. Usted, amigo conductor, se puede llevar un millón. Con la que me pone de todo y bien bueno. Eso sí, su número solo lo adquiere en el 314-580-1049. Facilito. Buenos días, ¿con quién hablamos?
1: Buenos días.
0: Sí, ¿cuál es tu nombre?
1: Luis Parra.
0: Luis, mermale un poquito al radio, mi hermano. Mermale un poquito al radio, quítale el altavoz si lo tenés puesto para escucharte mucho mejor, ¿no, hombre, Luis? Luis, ¿desde dónde nos llama mi hermano?
2: Número 631.
0: Ok, ¿qué conduce usted, señor Luis? ¿Qué conduce?
2: 631.
0: Sí, amigo, ¿me está escuchando? ¿Qué conduce? ¿Usted qué conduce?
2: Sistema de transporte de combustible.
0: Ok, perfecto. 631 está ocupado. Le tengo el 637, ¿le sirve?
2: 637.
0: Perfecto, entonces no me vaya a colgar para tomarle los datos. Mucho cuidado que usted maneja un carro que hay que tener más consideración. Aquí, ok, quédese ahí. 637. No cuelgue, eso sí, no vaya a colgar, que hay que tomarle los datos para ponerlo a participar. Listo. Se llevan el 637. Participan por el millón de olivos.

0: en Overbasque, suena en Olímpica, la que me pone de todo y bien bueno. Por aquí tengo conductor de la Mancha Amarilla, que se lleva su numerito de Olímpica. Luis, ¿cierto? ¿Ese es su nombre?
1: Oscar,
0: este es Oscar. Oscar, ¿qué estás haciendo, mijo?
1: Escuchando Olímpica porque me pone de todo y bien bueno.
0: Venga, qué berraco tan de buenas, Oscar. Estaba llamando por un número y sí estaba disponible. ¿Cuál es el suyo, Oscar?
1: 614.
0: 614, diga el 614, es mío y nadie me lo quita, Oscar, dígalo.
1: 614 es mío y nadie me lo quita.
0: Si te ganas ese millón de Olímpica, ¿qué vas a hacer con eso, muchacho? Cuéntame, pues, a ver. ¿Ah? ¿Qué vas a hacer con el millón de Olímpica, Oscar? Se le fue la señal a Oscar, ¿sí o no? Está obviamente transitando por las calles de Medellín. Se le fue la señal a Oscar. Pero tranquilo, sí. Ahí volvió Oscar. ¿Qué va a hacer con el millón si se lo gana Oscar?
1: Claro, claro, ese es mío, ese es mío, eso se sabe.
0: ¿Y a qué lo va a destinar si sale usted beneficiado?
1: Ah, no, estoy aquí a una cota, a pagar una cota del taxi, hermano, le estoy pagando a cotas.
0: Ah, listo, papá, excelente. ¿Y por qué escuchas Olímpica?
1: Porque me pone de todo y bien bueno.
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Le dice la mamá, ¿y eso por qué, mi hijo? ¿Por qué? 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
1: Muy bien, escuchan Olímpica 1051. 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

si la canción se sabe, el público la canta, ¿no? Veámonos con el corito. Sí. Vamos, Lucho, ¿tú estás? 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

0: Bueno, muy bien, recuerden que llegó el paga culebras de Olímpica. Si usted obviamente tiene una culebra de servicios, del arriendo, una cuota de crédito en un almacén, bueno, lo que usted tenga de culebra, eso sí, una culebra nos va a registrar en el WhatsApp 314-580-1049, 314-580-1049, con la palabra culebra, culebra, facilito. Ahí los esperamos en el WhatsApp 314-580-1049. Véngale, buenos días.
1: Mi culebra es de 1.200.000 de una letra del carro.
0: Sí, señor, listo.
1: Yo escucho Olímpica porque me pone de todo. 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
0: Y bien bueno, perfecto. 11 de la mañana, 7 minutos. Más oyentes se inscriben en el Paga Culebra de Olímpica. Véngale.
2: Buenos días, señores Olímpica. Mi nombre es Adriana Lucía Molina Aguirre, de Copacabana. Y mi culebra es el arriendo.
0: El arriendo.
2: 700.000 pesos de arriendo. Se lo debo al dueño de la casa.
0: Perfecto.
2: Muchas yo escucho gracias. Olímpica. Lo escucho Olímpica porque me pone todo. Muy, muy bueno.
0: Y bien, bueno. Así de fácil, ustedes se inscriben en el Paga Culebras de Olímpica. Bueno, muy bien, en medio de todo lo que estamos viviendo, recuerden los puntos de acopio para las ayudas que pues ustedes están recogiendo solidariamente. Y nosotros aquí en Olímpica Estéreo también se las podemos recibir y nos encargaremos de manera personal y directa de hacerlo llegar a los lugares autorizados. Para que usted obviamente también muestre su solidaridad, Olímpica también se pone la 10 como todos los colombianos y juntos saldremos adelante. ¡Ay!

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1: Muy bien, a las 11 de la mañana, 12 minutos, 11:12. El Pincheito tiene la información a esta hora que nos cuenta, Pinchado 11:12.
2: Oiga, a esta hora con los oyentes, con los buenos días, tremendo susto en las horas de la mañana en San Pedro de Urabá. Un volcán de lodo expulsó material. Un volcán de lodo registró actividad eruptiva en zona rural de San Pedro de Urabá. Autoridades verifican el fenómeno. Esto no tiene nada que ver con los temblores, ¿listo? Para que la gente sepa, son huracanes que están pues en ese proceso. Y por acá también a los oyentes de la ciudad de Medellín, la línea K, ¿cierto? Del Metrocable no está funcionando debido a daños por el terremoto en el día de ayer, es lo que dice la información. Eso es lo que tenemos hasta el momento en Olímpica 104.9 en la ciudad de Medellín. ¿Qué más hay por acá de esta información? En Olímpica, 11 de la mañana, 13 minutos. 11:13, Olímpica 104.9, Juan Guillén.
1: Tengo información del país, del diario El País, donde dice que la cifra en Colombia hasta el momento asciende a 224.
2: Ya subió a 224.
1: Dios mío,
2: esta mañana estaban 160 y algo así.
1: Bueno,
2: 224 ya.
1: Vamos aquí a tener obviamente la información precisa y nosotros seguiremos avanzando.
2: Vea, aquí, 13. Ojo pues los usuarios, Metrocable Línea H no opera hoy por daños tras el sismo. Es lo que nos dice la información del Metrocable, la línea H no está operando en este momento. Es la información que nos entrega.
1: Muy bien, 11 de la mañana, 14 minutos. Hoy es martes, ustedes escuchan Olímpica 104.9 en la ciudad de Medellín.

0: Muy bien, 11 de la mañana, 22 minutos, escuchan Olímpica. 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
2: Una parejita fue donde un abogado para que los divorciara, ¿no? Y les dice el abogado: qué tristeza, hombre, esto es muy triste. Tantos años ustedes juntos, vea, usted por ejemplo con 89 años y la señora con 81 años y deciden ahora separarse. No, explíquenme pues, ¿por qué decidieron separarse ahora? Y ahí mismo brincó la viejita y dijo: Lo que pasa es que él tiene una sola erección al mes. Y ahí mismo brincó el viejito y dijo: ¡ah, no! ¡Y ella quiere que la desperdicie con ella! ¡Viagona!
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0: Bueno, muy bien, 11 de la mañana, 46 minutos. ¿Qué tal si vamos con un numerito de Olímpica Conductores en el 314-580-1049? Reclama su número, porque el 21 de agosto tendremos 1,000,000 de Olímpica para conductores. ¿Cómo le parece? Don Pinchadito, hoy a las 12 del día tendremos la tusa. ¿Tendremos la tusa de Olímpica, señor?
1: Sí, hoy tendremos la tusa, normal.
0: Perfecto, listo, les acompañaremos como habitualmente lo hacemos en este mediodía.
1: Tusados, el amor.
0: Ahí está, a las 12, el único programa, uy, el único locutor que tiene licencia para bolear lengua. Es el Pinchadito. Bueno, muy bien.
1: Amor, si vamos a hablar después de la feria, todos esos problemas que quedan.
0: María,
1: pues, el problema o el que nos vino también.
0: Sí, señor, la vida cambia en cualquier momento.
1: Ahí poco a poco se va dando a conocer muchas cosas.
0: No olvidemos la fragilidad humana y que somos hijos de Dios. Hay veces las arrogancias, la prepotencia nos gana, pero esto muestra la fragilidad humana y que estamos en manos
1: y que nos toca seguir.
0: Del Todopoderoso.
1: Y que nos toca seguir.
0: Sí, señor. 11:47. Tengo conductor. Buenos días, ¿con quién hablamos? Venga por aquí, conductor.
2: Buenos días.
0: Ah, hola, ¿con quién tenemos el gusto? ¿Cuál es tu nombre?
2: ¿Aló? Con Lady.
0: Lady, ¿qué más que estás haciendo?
2: Escuchando Olímpica porque me pone todo y bien bueno.
0: Bueno, Lady, ¿usted conduce o va a anotar un conductor? Cuénteme a ver.
2: Para anotar a mi esposo.
0: A su esposo. ¿Qué conduce su esposo?
2: Una van.
0: Una van. ¿Qué número está buscando para él?
2: El 502 o el 300.
0: El 502. Y está disponible con gusto. Ya esto está muy lleno, mi amor. Si no, el que le toque. ¿Listo? 502, 50, no. 503. ¿Listo? 503.
2: Listo.
0: Perfecto. Eso sí, no me vaya a colgar, corazón. ¿Cómo se llama su esposo?
2: Santiago Corrales.
0: Santiago Corrales. No me vaya a colgar que hay que tomarle los datos para que Santiago quede registrado y participando. No me cuelgue. ¿Y por qué escuchas Olímpica?
2: Porque me pone todo

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12 del mediodía, 13 minutos en Olímpica. Son las 12 del mediodía, 13 minutos. 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Bienvenidos. Aquí comenzamos el programa de los entusados. Aquí comienza la Tusa de Olímpica en la ciudad de Medellín, 314-580-1049. El amor, el amor, el amor. Esas historias de amor a esta hora que nos faltan al mediodía en la hora de los entusados en Olímpica 104.9. Ya son las 12:04, 314-580-1049. 314-580-1049. 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

0: 12 del mediodía, 8 minutos en la Olímpica, 12-8. 12-8 en este 11 de agosto. 11 de agosto, va corriendo el tiempo, va avanzando. En la Olímpica 104.9, más adelantico tendremos información, noticias aquí en los 104.9. Como siempre, el mediodía, la información no puede faltar, y menos ahora después de ese terremoto. Pero vamos a hacer nuestro programa en el día de hoy. Usted puede marcar el 314, puede marcarlo, 314-580-1049. Claro, 314-580-1049. El amor a veces también se vuelve bravo. El amor, los problemas sentimentales, las cosas. Ahí es donde uno tiene que estar más unido, muchas veces con su pareja. No vaya a creer en estas cosas. Es donde usted debe estar unido con su pareja, con su familia, con sus hijos. ¿Cuántas personas no pelean, no se hablan, no se vuelven a comunicar con sus hijos, no se vuelven a comunicar con su familia, no se vuelven a comunicar con su esposa, con su señora, en fin? Y lo primero, cuando pasan estas cosas, ¿qué es? ¿Dónde están mis hijos? ¿Dónde está mi esposa? ¿Dónde está mi familia? Los seres queridos, ahí está, así es. ¿Dónde estarán mis hijos? ¿En qué parte estarán? ¿Qué estarán haciendo? ¿Cuánto en este momento estarán buscando a sus hijos si no los han podido encontrar? Tiempo tal vez sin verlos ni nada. Así es, por eso tenemos que estar muy unidos, y como pareja sí que tenemos que estar unidos en muchos momentos tristes. Y como pareja hay momentos muy tristes. Demasiado, demasiado en momentos tristes. 12 del mediodía, y hoy estamos y mañana no sabemos. Entonces, hoy usted comparte con su esposa, con su señora, con sus hijos, y mañana usted no sabe. Mañana no sabe, por eso tiene que compartir con ellos como si fuera el último día. Con su esposa, con la persona que usted ama, con la persona que usted quiere. Con ese esposo, con esa esposa, por eso hay que compartir, porque hoy está usted llevado el berraco con ella, peleados, y hasta mejor dicho, matrimonio dejado, acabado de la vida. Y mañana no los vuelve a ver. Así es la vida, así es la vida. Sean todos bienvenidos al programa de los entusados.
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0: Las 12 del mediodía, 10 minutos en Olímpica. Recuerden el 314-580-1049. Ese es el número telefónico. 314-580-1049. 314-580-1049. Ese es el número telefónico para que usted participe aquí en el programa de La Tusa. 12 del mediodía, 10 minutos. Ahora son las 12:10.

0: 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Aló, buenas tardes. Hola. Hola, mi amor. Métaselo a la boquita, mi corazón. Aló. ¿Ahí me oye bien? ¡Ay, ay, ay! ¡Ay, teléfono del alma! Padre Marianito, Virgen de Chiquinquirá. ¡Ay, teléfono! ¡Ay, ay, ay! No se oye nada. Aló.
1: Ya, ya me escucha.
0: Más o menos, mi amor. Se lo puede meter una poquito a la boquita. Ole. Ole.
1: Hola.
0: Ahora sí, mi amor, ¿por qué se escucha tanto ruido? Estaba jugando con el teléfono, ¿qué?
1: No, o sea, con el trabajo.
0: Ajá, pero entonces, ¿qué hace quietecita?
1: Bueno,
0: señora. Eso, ¿qué hace quietecita, sentadita? Ahí en el trabajo, me imagino que le dan un... No mueva mucho el celular, mi amor, es que lo estás moviendo demasiado y por eso es que escucha todo eso tan maluco. O sea, ¿qué hace quietecita, solterita, casadita? Yo monté un trilín.
1: Casada.
0: ¿Ah? ¿Ah?
1: Casadita.
0: ¿Cuánto llevas de casada, mi amor?
1: 2 años.
0: Ay, ya lleva buen tiempo. No mueva las cosas. ¿Qué estás moviendo cosas allá donde estás trabajando? Allá te escucho. Quédese quietecita, mi amor. 5 minuticos nomás. ¿Y cuántos hijos tenés?
1: Dos hijos.
0: Pero te ha rendido. ¿Y qué te pasó?
1: Últimamente tenemos muchos problemas porque casi nada de tiki-tiki.
0: Nada. Pero le acabó la gana, ¿quién? ¿A él o a vos?
1: No, a él.
0: Tiki-tiki, a él como hombre, se le acabó la gana del tiki-tiki. Pues le acabaría con usted, mi amor, porque yo le apuesto que va en la calle y le da gana.
2: ¡Ay, ay, ay!
0: ¡Ay, ay, ay! Se le acabaría
1: con... No, no sé.
0: Mamita, ¿y no le ha mandado la mano así me quedé, le murió?
1: Claro, todos los días.
0: ¿Lo tiene muerto?
1: Tiene que, perdón.
0: Que si lo tiene muerto...
1: No, sino que él trabaja en una empresa haciendo aluminio.
0: Mi amita,
1: y él dice que por el calor.
0: El calor. A usted el calor le paga las... Ay, mi amor, el calor. Que una empresa le va a hacer caer a uno el tiringui, tiringui, tingui. Que una empresa le va a hacer morir a uno por mucho calor, por mucho frío, por mucho lo que haya. Una empresa le hace morir a usted el tiringui, tingui. A ver qué piensan los oyentes de una empresa. Mi amor, ¿y a él ha sido siempre así o últimamente?
1: No, últimamente, pero es que él se le trajo y él viene por mí, o sea, y hasta a veces se le queda el celular y yo soy la que lo mantengo y no.
0: Y nada de nada.
1: Entonces, no.
0: Mamita, ¿usted sería que la empresa tuvo la culpa?
1: No, él dice que desde que lo pasaron para esa máquina, que por el calor ya casi no le dan ganas.
0: ¿Será que el calor le acaba a uno las ganas? Pues entonces ya sí,
1: no sé.
0: Pues ya tocaría. ¿Y por qué no le dice cayendo un médico? A ver qué le dice el médico. Sí, mamita, porque si yo tengo algo que me está haciendo imposible mi vida con mi pareja, si yo tengo algo que me está pasando, pues yo voy a un médico. Pues esa sería la recomendación más, pues ese sería el consejo que yo le diría a usted. Usted dice que él deja el celular, que no tiene ningún inconveniente. ¿Usted no nunca le ha visto una mujer por ahí?
1: No.
0: Nunca.
1: Por ahí una primita que lo estaba molestando y él me mostró las conversaciones.
0: Él le muestra todo a usted.
1: Sí.
0: Y cuando van a tener las relaciones y todas las cuestiones, por ahí cada cuánto más o menos, de pronto cuando ya no tiene calor o qué, cuando está descansando.
1: Sí, cuando está descansando.
0: Pero si funciona bien o no funciona bien, será el calor.
1: No, súper bien, excelente.
0: Sí, pero entonces será, y usted, pero es que usted seguro quiere más, ¿o qué?
1: Sí, es que él dice que yo soy un
0: minifón, ¿no? ¿Usted es un minifón? Hay que usted le pide mucha cuerda, ¿o qué? Ay, mi amor.
1: Sí, claro.
0: Usted le... ¿Cada cuánto? Y linfómola, ¿por qué? Es que usted se le hace muchas maravillas, ¿o qué? Ay, padre Marianito. Eso es... Es que eso es muy tremenda, ¿o qué?
1: Pues si uno consigue esposas para uno pasar bueno.
0: Pues sí, si uno tiene parejas para pedirle cada canoa cada que uno quiera, ¿cierto? Si usted consigue una novia, consigue un novio y esa es su pareja, ¿para qué? Si a usted le da ganas, pues es para vivir la vida, para hacer la vida, para tener hijos y cuando a usted le da ganas, quitarse las ganas, ¿no?
1: Pues imposible ir a buscar otra persona teniéndolo a ellos.
0: Sí, mamita, si uno consigue una pareja y a la pareja no le da gusto, pues entonces, ¿qué gracia tiene uno buscar otro en la calle, ¿sí o no? Sí, yo no sé qué pensará la gente. Pues mi amor, dígale que se la haga revisar de un médico, así de pronto es el calor. Y si no es el calor, mamita, bueno, pues ahí sí es el único consejo que le puedo dar, listo.
1: Bueno,
0: y es que vos, oíste, y es que vos lo buscas mucho en semana, ¿o qué?
1: Claro.
0: El que te dice encaramada, pues, ¿o qué? Ay, Padre,
1: claro.
0: Sí, ¿y el que te dice? ¿Te rechaza mucho? ¿Que tiene mucho calor?
1: Pero es que se supone que los costeños tienen referencias que son muy buenos.
0: No, yo no sé, mi amor, pero también tanta cancionadera, mucho cuidado con eso, listo. Entonces, ¿puede ser el calor o es que vos pides mucha cuerda? Una de las dos. Entonces, si van del médico y el médico le dice que no es el calor, entonces sos vos. ¡Ay! Chao, mi amor. Ahí está. A ver, los oyentes, ¿qué dicen? ¿El calor o es que ella es muy tremenda? Uno de los dos. Buenas tardes. O el calor, o uno sí que... Oh, no, mi amor, es que yo salgo muy cansado del trabajo. Pues será eso.
3: Pinchao, es que la máquina lo está punteando por detrás.
0: ¿La qué?
3: Pinchao, es que la máquina lo está punteando por detrás.
0: Ay, ay, ay. Ay, ay, ay. No, uno mismo en la a mí personalmente a la cabeza se me viene lo peor. A mí inmediatamente a mi cabeza es mi opinión. Porque es que ella misma lo dice y uno lo dice y cualquier pareja lo dice. Si yo tengo una pareja, ¿para qué es? Para ser felices. Si una mujer tiene un marido, ¿para qué es? Si la mujer le da ganas, ¿qué va a hacer la mujer? Va a buscar a su marido. Una mujer no se va a ir a buscar el otro en la calle. Si un hombre tiene ganas, ¿qué va a hacer? Y tiene su compañera, busca a su compañera. Para eso uno busca a su compañera y su compañero. Yo creo que para eso uno tiene su pareja. Para hacer, deshacer, pasar bueno, hacer la vida, tener sus hijos, formar un hogar y formar eso que se llama matrimonio. Y las ganas y los deseos es con su pareja. Pues si uno se casara con una persona y las ganas fueran por otro lado, pues imagínese, lo que hacen muchos. Tengo mi pareja, pero las ganas las demuestras por otro lado. Entonces, pues eso no tiene sentido. Yo creo que cuando uno se casa, una mujer se casa, y si tiene muchas ganas, pues ¿a quién va a buscar? A su marido. Las ganas se las va a calmar con el marido, lo mismo el marido. Cuando tiene muchas ganas, ¿qué hace? Busca a la señora. Para eso se consigue uno su pareja. Y si no, uno no buscaría a nadie. Entonces busco aquí, mañana busco la otra. Después, pues, sí, se vuelve uno así, como ella dice, busca acá. No. Si ella dice que es muy, muy, muy, muy ardiente, pues para eso tiene el marido, pienso yo, no sé qué pensarán los oyentes. Hoy no, uno, ¿para qué se casa con una pareja entonces?
4: Pinchado, ¿no? Yo no como ese cuento ni en el hombre ni en la mujer de que no, es que soy cansada o cansado.
0: No, que es que el calor me hace daño, que es que yo no sé qué, que es que me tomé una pastilla y no funciono, que es que los médicos me dijeron que es que hago ejercicio y que yo con ejercicio no puedo tomar nada, que es que. Ah, tampoco me, yo tampoco me como esos cuentos muchas veces. Esos cuentos, no, que es que ya estuvimos juntos, que no, esta semana no, que la otra, que es que usted es una ninfómona, que es que usted es muy cansón, que es que usted es muy cansona, que no, que es que usted es enfermo sexual. No como mucho en esos cuentos, es que la otra persona vaya a ver qué tiene por ahí.
4: Uno trabaja con todo el cuerpo, sí. Menos con esa parte.
0: Ay, sí.
4: Esos son cuentos chinos ahí.
0: Esos son cuentos chinos. Pues que el cansancio, que yo no sé qué. Ya no hay ese gusto hacia esa persona. Entonces, más bien uno habla con la verdad. Porque cuando uno está de novio, ¿qué es lo que usted hace? Cuando usted está enamorado y que está tragado, me perdona la palabra, pues yo muy sincero en este programa. Cuando uno está enamorado y está de novio, ¿qué quiere hacer? Comerse la señora todos los días. O la mujer, ¿qué quiere hacer? Echarse el noviecito todos los días al pico. Eso es lo que hacemos cuando novios. ¿Y por qué casado no lo hacemos?
5: Pinche, mandala pa' acá, pa' sabana larga,
0: ¿qué gana este? Mire, cuando uno está enamorado, está tragado, ¿qué le provoca a usted enamorado y tragado? Dígame, ¿usted que enamorado y tragado, qué le provoca a una persona? Enamorado, ojo pues. Una cosa son deseos de estar con una persona, y una cosa es que usted ame, quiera a esa persona, con amor, un verdadero amor, tragado. ¿Qué le provoca a usted hacer todos los días estar con esa persona? Usted le provoca todos los días. Si usted ve a esa persona todos los días, se alegra. Si usted se acuesta con una persona todos los días, se alegra. Cada que la ve o lo ve, usted está feliz, está contento. Cuando usted está enamorado, usted no quiere sino estar con esa persona. Y entonces, ¿por qué cuando pasa el tiempo ya no? Ya que el calor le hace daño, que córrase para allá, que ese calor que usted me está dando ahí me estorba. Yo voy a dormir en cama separada porque usted ronca muy feo. Y yo le garantizo que muchas veces cuando están de novio, así ronca, ay amor, anoche roncaste tan lindo. Y ya cuando están de matrimonio, ay, váyase para la otra cama que es que usted ronca muy feo. ¿Verdad o mentira?
5: Pinche, eso es que está muy maluca.
0: Ahí está. ¡Añañay!
6: Enamorado.
5: Pinche.
0: Uno enamorado no le choca nada de su pareja. ¡Nada!
7: Nada le choca. Usted tragado, la ve bonita, lo ve bonito, nada le choca. Y ya después, cuando el amor se acaba, todo le choca. Todo, le fastidia hasta como camina.
8: Esa es la máquina de la otra.
7: La máquina.
8: Ojo al ojo, que la
7: viste. Ojo al ojo, ojo al ojo.
9: Pinchadito, pinchadito. Acá nosotros trabajamos en todos los climas.
7: ¿En dónde? ¿En dónde trabajan en todos los climas?
9: En todos los climas mantenemos como un día el pinchadito. Tráigala, tráigala, que acá la atendemos.
7: Claro. Ay, ay, ay, a mí esa disculpita de que es que otra vez vamos hasta, ay, pero es que es que vea, que es que usted es muy cansona, que es que usted es muy enfermo, que es que usted pide mucho. Cuando ya todo eso está acabando, detrás de eso hay un problema. ¿Qué clase de problema? No sé, la mayoría de las personas pensamos, cachos, o que hay otra persona. La mayoría, cuando a usted lo rechazan demasiado, hay otra persona.
10: Pinche, pinche. Dígale a ella que sea más creativa. Que sea creativa. Que se le disfrace de...
7: ¿De qué? No. Cuando uno tiene otra persona en la calle, que ya el otro o la otra lo llena, se le pueden disfrazar de coneja, de gurre, lo que sea, en la casa de uno, y ya uno no le para bola la de la casa. Se le pueden disfrazar, pueden salir en bola en la cocina. La mujer puede hacer las maravillas que sea, la mujer araña, lo que sea, pero si un hombre está agarrado con otra vieja en la calle, ya la de la casa no la ve bonita, pues. Y lo mismo pasa con las mujeres. Si una mujer la cogió un hombre en la calle, puso cachos con otro, con un mozo, y ese mozo la tiene agarrada, encoñada, puede ver el marido con carro, con moto, con lo que sea. Pueden ver la felicidad aquí, pero el otro lo pueden ver en la calle, en una esquina, y ese es el que les gusta. Así somos. Un enamorado es bobo completamente.
11: Pinche, pinche, manda la paliborina, Antioquia.
7: Paliborina, gana ir a hacer paliborina.
12: Pinchadito, pinchadito, ¿será que está muy maluca la muchacha?
7: No, maluca para él, pero para otro no estará maluca. Así como para él está maluca la muchacha, él tiene otra que no está maluca. Es que así somos los seres humanos. Téngalo por seguro, téngalo. Cuando uno está enamorado y está noviado, ¿qué? ¿A usted le choca que la novia vaya a la casa? ¡Ahí le chocó! Cuando usted está enamorada, ¿a usted le choca que el novio vaya a la casa y está bien tragada? ¡Ahí le chocó!

0: Las 12:28 minutos. 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
0: Ahí estamos viendo municipios del Valle que no se veían desde ayer. El Cairo se llama, ¿cierto? Vea, mire, municipios que no se veían y que no los habían sacado en televisión, cerca a San José del Chocó. El Cairo, que pertenece al Valle, departamento del Valle, y quedó completamente el 80% destruido. Algunos municipios que no se habían alcanzado a llegar allá, algún barrio sucio. Ahí vimos a Río Sucio, que es un municipio donde nos escuchan harto a morir. Río Sucio, que pertenece al departamento de Manizales, de Caldas. Río Sucio en Caldas también, departamento de, eso es en Manizales, también Río Sucio, que cae aquí arribita por Jardín, municipio de Jardín, ahí también muy afectado. Algunos municipios que de pronto no se han reportado, que en fin, pero que ya se empiezan a ver en este momento, municipios con más del 80, el 90% completamente destruidos. ¡Qué tristeza! 12 del mediodía 31, más adelantico, les traemos información. 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

Las 12 del mediodía 40, escuchan Olímpica. 12:40, estamos en La Tusa, 314-580-1049. 314-580-1049, el programa de los entusados, J. Corrales. La canción se llama Taquicardia. Márcalo ya, estamos en La Tusa al mediodía.

0: Taticardia se llama. ¿A cuánto no nos ha dado un taticardia en el corazoncito? Así.
1: Silencio todo el sufrimiento.
0: No sufre y siente como un taticardia aquí.
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0: No se ha ido del todo. Taticardia. En el amor, ay, mamá. ¿Qué dicen por acá de Nariño?
2: Pinchadito, mándela para Nariño, que acá somos despedos, arrecho,
0: pues cuando está empezando, todo el mundo, me perdonan esta expresión que voy a decir. Aló, buenas tardes. Aló.
3: Buenas tardes.
0: Mamón, ¿qué más mi corazón? ¿Tiene altavoz, no?
3: Sí, señor, un poquito.
0: ¿Qué? No, altavoz. Tiene el teléfono en altavoz. Tan linda.
3: Ah, sí.
0: Quítele el altavoz para que escuchara mejor.
3: Ya.
0: Eso, mi amor. No, que iba a decir una cosa, mi amor. Cuando uno está de novio o cuando usted está enamorada, ¿usted tiene esposo, tiene marido, tiene novio o ya monta en trilín?
3: Ay, mi rey, vea, yo viví con el esposo mío 47
0: bueno,
3: años.
0: Bueno, espere un momentico.
3: Y hace 3 años que falleció.
0: Espere un momentico. Cuando usted...
3: ¿Pero qué esposo?
0: Cuando...
3: ¿Qué esposo?
0: Pero venga, no, lo va a decir.
3: Excelente.
0: Lo va a decir. Cuando usted lo conoció, cuando fueron novios, ¿cierto que se amaban demasiado?
3: Ay, pero mucho. Claro,
0: es que uno cuando... Ahí dice el de Nariño, que mande la payá, que aquí hay con qué. Claro, cuando la ve, hay con qué. Pero apenas ya pasan 15 o 20 días, ya no hay con qué. Ya vaya otra vez para Medellín.
3: No, porque él fue muy buen esposo.
0: No.
3: Desde que empezamos fue muy buen esposo.
0: Está, yo no
3: buen
0: sabía ni
3: papá,
0: que eso
3: un abuelo, fue excelente.
0: ¿Qué te pasó entonces, mi amor? Contá.
3: Ah, pues que... yo llamaba para el asunto de lo que usted dijo ahora.
0: ¿De qué?
3: De la familia, porque, oiga, ¿qué familia de amiga? Así quedó cuando mi papá y mi mamá murieron.
0: Sí.
3: No lo alcancé a ver a uno... Eso el uno pelea, el otro también.
0: Ay,
3: oiga,
0: qué
3: cosa tan horrible, pinchadito.
0: Es una familia desunida. Es una familia desunida.
3: Sí. Desunida, pero del todo.
0: ¿Y cuando
3: eso no se habla a ninguno para que usted le haga el favor y las aconseje por ahí.
0: Ay, Dios mío.
3: Yo creo que usted lo escucha en toda la semana mía.
0: Mi amor, ¿y cuando están en las malas qué? ¿Sí se llaman o tampoco?
3: No, puede estar, vea, cuando tembló la tierra ayer no llamaron.
0: Nada.
3: ¿Y cómo está uno? Habíamos podido quedar sepultados.
0: Mamita, o sea, ¿y cuántos hermanos tenés vos o familiares o qué?
3: Ah, sí, señor.
0: ¿Cuántos familiares tenés? Hermanos.
3: Somos bastante. Somos 18.
0: 8. Y ayer cuando tembló la tierra ninguno fue capaz de llamarle a decirle cómo le fue con el temblor.
3: Nada,
0: es que
3: qué hermana.
0: Ay, amor, hay gente y familias así.
3: Sí, señor, no.
0: O sea, usted se puede morir, la entierran y no se dan cuenta.
3: Ah, no. Eso no lo buscan a uno y no a ver qué dejó. A ver, el marido que dejó.
0: No, ahí sí, mamita, cuando usted se muera, ahí sí. Ve, ay, esa era mi tía. Ay, mi tía vivía. Tía, ¿usted qué dejó, tía? Ay, pucha. Qué tristeza, ¿no? Todavía hay gente,
3: María. Sí,
0: mamita,
3: señor.
0: Mamita, si hay gente que tienen que poner cuidado en esas casas, en el valle, en muchas partes, tuvieron que colocar soldados porque hay gente que se roba lo de la pobre gente que quedó en la ruina.
3: Ah, sí, señor, es la verdad.
0: Imagina, hay gente que se roba, hay gente que aprovecha y se roba lo que la pobre gente, lo poquito que les quedó.
3: Sí, en vez de ayudar antes de los robos.
0: Por eso, mamita.
3: Como quien dice,
0: qué
3: sí.
0: Tristeza, mi vida. Oiga, entonces, no pares bola, mi amor. Pues si tu familia es así, allá ella, mi vida, mira donde Dios y decirle gracias a Dios y listo. No guardes rincón ni nada, la gente te acompaña.
3: Cierto, sí. Bueno, sí. Es mejor, sí.
0: Chao, mi amor, no te guardes en tu corazón ningún rencor. Esa es la vida. Hay muchas familias que son desunidas. Vea, tu esposo murió y vos ahí ni la familia se acordó. Vea. No, y hay gente que no se acuerda. No, hay familias desunidas completamente. Pero bueno, ¿qué más vamos a hacer? Seguir viviendo. Buenas tardes.
4: No vivía en Cali ni en Pereira. ¿Para qué le iban a llamar pinchadito?
0: ¿A quién?
4: Eso es como yo tengo muchos familiares también aquí en Medellín, entonces los voy a llamar a todos a ver cómo les fue, ¿no?
0: Claro.
4: No.
0: ¿Cómo que no?
4: Si hubiera tenido un familiar en Pereira, en Manizales o en Armenia, o en Manizales, donde fuera, le llamaba, pero sí. ¿Para qué llamando a la gente aquí? Si aquí no pasó nada, gracias a Dios.
0: Ah, no, mío, es que no es llamar por llamar, no es porque haya pasado algo, no. Uno como familia debe llamar a sus familiares muchas veces. Yo también tengo primos y a veces que me demoro para comunicarme, pero yo tengo unos primos más que hablo con unos que con otros. Uno tiene su familia, pero uno habla con muchos. Hay primos que no se demora para hablarles, pero el día que a un primo le pasa algo o alguna cosa, uno está pendiente de ellos. Eso es de familia, eso depende de familia. ella. Así mismo es en el amor, es la misma cosa. Usted tiene su amor, tiene su esposa, tiene su esposo. Ya ahí le pasó algo, no le da nada. Si a los hijos le pasó algo, no le da nada tampoco. Y todo en la vida como que se acaba. Todo en la vida como que se acaba. Todo, hay que los hijos, ah. Ya, hay papás que ni buscan los hijos. Hay mamás que ni llaman los hijos. Hay hijos que ni llaman los papás ni llaman la mamá. Así estén muriendo por allá en un cementerio, donde sea. No los llaman. Ay, ay, es que hoy en día se ve de todo en este mundo.
5: Pinche, pinche, buenas tardes. Pinche, ese oyente sí es como bien raro. Yo vivo aquí en Medellín, sí. Y yo llamé a todos mis hermanos.
0: Por eso. Ese Dionisio es raro. Yo vivo aquí en Medellín y yo lo primero que hice fue llamar a mi familia.
5: Llamé a mi mamá.
0: Claro.
5: Llamé a mi papá.
0: Claro.
5: Y yo no, yo llamé, porque igualmente fue un temblor muy duro.
0: Y quizás muchas veces hay hasta familiares que uno ni hace ratico no hablaba con ellos y lo llaman a uno.
5: Qué oyente como tan raro.
0: Tan raro, cierto, es que hay gente muy rara. Bueno, cada cual vive su vida como quiera, uno no se mete, hay gente que vive así, hay gente que le gusta vivir así, hay gente que no llama a la familia, no llama. Imagina, hay hijos que no llaman ni la mamá. Mamá, ¿cómo le fue? Nada. O a la esposa, si se dejaron con la esposa o se dejaron con los hijos, ni llama, nada, es gente, hay gente que vive así, no sé, cada cual, pero hay personas muy raras en este mundo, demasiados, y así mismo es el amor. Buenas tardes.
6: Pinchado, pinchado, de esas mentiras tan grandes, no, ¿cuál familia? No, no, no, no, no, no, y eso no, eso ya nadie quiere nada con nadie, y ese cuentecito de que, ay, que es que yo quiero mucho que mi familia, no, todo el mundo va detrás de un interés, si a mí no me interesa, o no me sirve lo que me pueda brindar aquella otra persona, o ya la gente va soltando. Ajá. Así nos estamos volviendo, porque ahora está más...
0: No, nos está volviendo usted, no nos estamos volviendo, yo no soy así. Pues está volviendo usted, mijo, yo no soy así, y la gente no es así, usted es el que está volviendo así. Pues a mí no me metan en el caldo, porque yo no me estoy volviendo así. Yo mi familia la quiero mucho, mis sobrinos los adoro, mis hermanas los adoro, y si me les falta algo, mejor dicho, y si mi hermana no tiene plata, yo le doy plata a mi hermanita, y si mi hermano le está necesitando algo, que es que tiene mucha plata mi hermana, entonces yo por eso, no señor, le pasa a usted, a mí no me pasa eso con mi familia, y yo creo que a muchos no les pasa lo mismo.
7: Pinche, qué tristeza, por eso es que ahora no hay amor para nada. Mire, sí señor, qué familia.
0: Familia.
7: La familia es lo más importante en la vida, claro. Sea lo que sea. Pero es que nos llenamos.
0: Sí, yo por eso le dije, a mí no me metan en el caldo, pues usted cambiaría, yo voy a ver.
7: Más de un odio y del egoísmo y un rencor por todo.
0: Sí, por todo, todo. Y así mismo es en la política, así mismo es en la religión. Si alguien cree, pone una foto de una virgen, ya le dicen, eso pa' que eso es yeso. Mire, pues ahí vi unos mensajes de las iglesias. Es que es triste, y así mismo es en el amor. Lo aplico porque así mismo es en las relaciones de amor, es la misma cosa. Se cae un señor de una iglesia grande, de una catedral en un terremoto y dicen, ¡ah! ¡Se cayó! Eso era de yeso, eso no le pasó nada. ¿Mm? Ahí está, entonces, no, si era de yeso o no era, si la gente lo cree, es lo más lindo, no le pasó nada, lo más hermoso, la gente lo alaba, es la gente. El otro dice, no, ¡ay, no se les quebró! ¡Qué risa! Se ven unas cosas, no, es que es impresionante.
6: Pinche, pinche, pinche, es el que dice eso, no se quiere ni el mismo mijo.
0: No, no, no, no, no, no, hay unas cosas que mejor dicho. Chico de María, por eso es que estamos como estamos. Y por eso es que estamos como estamos. 9:01 p.m. 9 minutos faltan para la 1. Canta Darío.

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1: 12 del mediodía, 54. Y así es en el amor también. Estamos hablando en el programa de los entusados. Así es en el amor. ¿Qué es que fulanita no sé qué? Le pongo los cachos. ¿Qué peranito le pongo los cachos? ¿Qué es que por aquí me traicionó este? Que me importa un pito, me importa fulanito. ¿Qué es que fulanito es un... que tengo un muy buen marido? Puede tener un muy buen marido, pues le puede poner cachos. ¿Qué es que tengo un buen esposo? Y usted le pone los cachos buenos. Así es en el amor también. Si lo tenemos bueno, malo. Si tenemos una mujer buena, malo. Y tenemos un... no la valoramos. Si tenemos a alguien que es la mamá de los hijos, no la valoramos, no la queremos, no la respetamos. Si tenemos un buen marido, un buen esposo, no lo respetamos, no lo queremos. Así es, así como somos muchas veces en muchas cosas, así mismo somos en el amor. Por eso es que los amores y por eso es que las parejas hoy en día están tan acabados, porque ya no nos importa nada. Que es que hay una mujer muy buena, ah, ¿cuál buena? Eso le ponen los cachos y ya, ¿cuál pan caliente? Así somos los seres humanos, así nos volvimos. 12 del mediodía, 55. Ojo, no todos, la verdad hay que decirlo, no todos. Todavía quedan muy buenas parejas, pero la mayoría así nos volvimos. O así se volvieron.

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17: Una de la tarde en punto, es la una de la tarde. 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

0: Una de la tarde, 7 minutos en Olímpica, es la 1:07. Estamos en el programa de los entusados. Programa de la Tusa Olímpica, buenas tardes. ¿Aló? Ah, se le fue la llamadita. Estábamos por aquí viendo noticias e información y un municipio, oiga, todavía, el Cairo en el departamento del Valle, cerquitica del epicentro, por allá pegadito del departamento del Chocó. Son como límites, ahí hay cerquitica, como no sé a cuántos kilómetros. Y uno se pone a ver esos pueblitos, hombre, vea, uno aquí en Antioquia tiene pueblos muy bonitos y muy tradicionales. Pero estos pueblos son construidos hace 106 años. 106 años, casas de más de 80 años, casas de más de 70 años. Imagínese, es un pueblo declarado colonial prácticamente. Son pueblos que usted no les ve un edificio, no les ve un segundo piso, es raro. Son pueblos muy tradicionales, así típico, típico, montañerito. Pueblos muy lindos, completamente destruidos. El Cairo, en el departamento del Valle. 106 años, más de 106 años un municipio y nunca le han hecho. Las casas son de bareque, de esas con que uno vivía. A uno le tocó vivir en casas de bareque, mucho tiempo. En la Gómez Plata, en la Bonita, por allá, en las casas de Bareque, a muchos nos tocó vivir así. Y uno ver un pueblo así. Yo fui a uno que llaman Ambalema. Eso es en el Tolima, ¿cierto? Yo fui a uno que llama Ambalema, es que llama Ambalema, ¿cierto? Y eso, las casas son hermosas. Son casas construidas todas en bareques, todavía hace mucho pueblo así, y sufrieron un 80-90% de destrucción total. Casas, los techos y todo eso, mucha lástima, todas las imágenes que ve uno. Estamos en la Tusa. Más adelantico les vengo con avance informativo, más adelantico con información en Olímpica 104.9. Dice por acá una muchacha: hola, pinchadito, yo tengo 30 años y tengo dos hijos. Mi marido se me fue hace 2 años. Tengo 30 años, tiene 2 hijos. Ah, que muy jovencita. Sí, mi marido se me fue hace 2 años. Nunca, nunca, dice por acá, nunca volví a saber de él y nunca en la vida volví a preguntar por sus hijos. O sea, ¿cuánto hace que se le fue? No sé, debe haber sido poquitico, porque ella dice que el marido nunca volvió para ahí. No, yo le pongo para ahí un añito. Nunca volví a saber nada de él. Ah, 2 años, listo. Nunca volví a saber nada de él. Y es una persona que no pregunta nunca por sus hijos. Conocí una nueva persona, he tratado como de entregarme, de enamorarme de esa persona, pero me da miedo. Tengo 2 hijos pequeños y me da mucho miedo, dice pinchadito, a veces no sé qué hacer. Es una persona que conozco hace poquitico, me da mucho miedo con mis hijos, pero por eso no me he querido enamorar y entregarme mucho a él. A veces no sé qué hacer, qué hacer. Pero mi amor, no, lentamente vaya conociendo a esa persona. El otro hasta aparecerá cuando ya los tenga bien grandes, porque así pasa muchas veces. Ese otro aparecerá cuando ya los niños, no sé cuántos años tendrán, cuando ya tengan 15, 14, 16. Y ahí sí aparece, y ahí sí, venga para acá. ¿Y usted por qué está casada? ¿Y usted por qué fue con un hombre? ¿Y usted qué? Ahí aparecen, téngalo por seguro, mi amor. Pero no, lentamente se va mirando y va analizando qué clase de hombre está conociendo. Porque yo creo que cuando uno empieza a conocer a una persona, y cuando uno empieza a conocer a alguien, mi vida, pues lo más importante es conocer a las personas. Y ahora sí que hay que conocerlas. Y en el mundo que estamos viviendo, en el amor, sí que hay que conocer a una persona. Ahora una mujer no se puede ir metiendo con el primero que aparezca. Y lo mismo un hombre, no se puede ir metiendo con la primera mujer que aparezca. Porque a veces nos va, como decía mi abuelita, como a perros en misa. ¿Sí o no? Usted conoce a una persona y, ay, cogí el cielo con las dos manos. ¿Lo cogió? No coge a nadie. Muchas veces no nos fijamos la persona que llega a nuestras vidas. Cuando ya tenemos hijos de por medio, tenemos hijas. ¿Cuántas mujeres no conocen un hombre y tienen niñas? ¿Y qué le están montando a las niñas? Miren, no necesito ni decir qué le están montando a las hijas a veces. Entonces uno tiene que primero conocer. Y hoy en día sí que hay que conocer tanto a un hombre como a una mujer. Cuando usted empieza a relacionarse con otra persona, mi amor, eche, la vida es para vivirla. La vida hay que vivirla, mi amor. Dese la oportunidad con esa persona. Mire qué persona es, ante todo sí. Mire qué tal, qué persona, qué papá, qué padrastro le va a poner a sus hijos. Y de todas maneras, y yo le digo una cosa, lo primer amor que le tienen que sentir es a sus hijos. Si es una persona que no le siente amor a sus hijos en mi vida, no le sirve. Téngalo por seguro.
1: El único que no lo quiere será él, porque el resto de toda la familia se ven que son muy unidas.
0: Ay, mi amor. Sí, esa es la verdad. 314-580-1049.
2: Pinche, mijo. Tenía una mujer muy buena, viví 24 años con ella, sí. Y me puso cachos.
0: ¿No? 24 años, vivió muy buena, una mujer buena y te puso cachos.
2: No importó nada.
0: Nada. Sí, cuando se pone en cacho no importa nada. Eso es como un toro cuando ataca. ¿Usted ha visto que los toros atacan con los cachos cerrados? Con los ojos cerrados. ¿Usted no ha visto? Que los toros, así es uno en el amor. Cuando va enamorado, va atracado, está encoñado, eso cierra los ojos y donde metieron la cabeza, por ahí se fueron. Así es uno. Vea, y le digo, no hay barranco que lo ataje, no hay mamá que lo ataje, no hay papá que lo ataje, no hay hermano que lo ataje. Mucha gente cuando conoce un hombre o conoce una mujer, pues ahí metieron la cabeza y por ahí se fueron. Y muchas veces ni sabemos quién es la persona. Hay que primero conocer un poquito antes de ir a saber con quién nos vamos a meter. Buenas tardes.
3: Buenas tardes, Pinchanco, ¿cómo están?
0: Porque a veces nos metemos con unas y con unos, que Virgen del Carmen, Padre Marianito.
3: Usted está diciendo, es verdad, yo me duré 8 años casada durante los 8 años respondió por la niña.
0: Imagínese, una niña y nunca respondió por ella durante 8 años.
3: Después a los 12, después de 8 a los 12 se quedó viviendo con la abuela. Ya luego ya ella, la hija mía, se iba a ir conmigo. Y es única hija y el papá nunca respondió por ella ni para nada. Y le cuento que ahora que ella ya se organizó con un hombre, no hace sino echarle cantaleta, lo que nunca se preocupó por ella. Imagínese. Eso es verdad lo que usted dice. Ahí se aparecen a llamarle la atención porque se organizó.
0: ¿Sí?
3: Y él nunca respondió por ella. Y la realidad es que ella no lo quiere como padre porque él fue muy mal padre.
0: Ahí está. ¿Cómo le va a exigir usted a un hijo si deja una niña de 2 añitos? Y a los 17, 18 años, ¿cómo le va a exigir, no? Mi amor, quiérame como su papá. Va a ser muy difícil, va a ser muy difícil.
4: Pinche, buenas, pinche. Para reportar, se acaba de volcar una mula con cerveza subiendo la variante de Caldas.
0: Y con este calor y se volteó con cerveza. Ay, fue pucha, ¿y qué le pasó al conductor? Que no me le haya pasado nada. Ah, ¿y esas cervezas qué? Y con este calor. Ahora gente, cuidado, se ponen a tomar la cerveza que no tienen vidrios. Ojo con eso, no vaya a creer. ¿Por qué lado se volteó?
4: Sentido norte-sur.
0: Ajá.
4: Hay reguero de CPM.
0: Ah, pues pucha, cuidado con eso, pues entonces ahí.
4: Está ileso.
0: Ah, bueno, no me le pasó nada al conductor, menos mal. Entonces un carro con cerveza en la variante de Caldas, ¿eh? ¿Cierto? Variante de Caldas. Si quedó alguna cerveza buena, pues tomen, que está dando mucho calor. Cuidado, se cortan ahí los vídeos. No falta quien esté tomando cerveza. Bueno, auxilien primero al conductor. Primero el conductor. No me le haya pasado nada. 1:15.

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1: Vamos con un completo avance informativo cuando tenemos la 1:18 p.m. Atención Medellín, 1:18 p.m, información a esta hora. Hoy se cumple un año sin Miguel Uribe, Turbay. Así avanza la investigación por su magnicidio. A un año de la muerte de Miguel Uribe Turbay, la investigación deja 17 personas implicadas. En las últimas horas, otro golpe del presidente Abelardo de la Espriella fue abatido alias El Ruso, cabecilla del Frente 28 de las disidencias de Mordisco. Atención, primer bombardeo del nuevo gobierno, fuerzas militares atacaron al ELN en Tibú. Más noticias en Olímpica 104.9. La tierra no para de moverse. Sismos. El sismo de 7.4 ya deja 86 réplicas en Colombia. Viene temblando. Algunos se han sentido de 3.4, 3, en fin. No se han sentido tan fuertes como el de ayer. Pero ya dicen y hablan de 86 réplicas en Colombia. Ha vuelto a temblar. Algunos los han sentido, otros no los han sentido, no han sido tan fuertes. ¿Qué más dice por acá? Incendio forestal permanece activo en Santa Fe y Antioquia y evalúan apoyo aéreo. Es lo que dice la información. Tremendo susto. Los que han visto el video ven vacas nadando en el lodo. Tremendo susto en San Pedro de Urabá. Volcán de lodo expulsó material. ¿Han visto unos videos por ahí? Las vaquitas dentro del lodo, las arrastra el lodo y todo, varias vaquitas. La han reportado desde esa zona del Urabá antioqueño. Más información, más noticias a esta hora en Olímpica 104.9. Noticias. Atención, información en Olímpica, en la ciudad de Medellín. Mucha noticia a esta hora, un avance informativo. Atención, lo cogieron con el dron. Capturan en Remedios a presunto integrante del Clan del Golfo. Más noticias en Olímpica 104.9. Unas tras otras, inundaciones y vendavales dejan familias afectadas en el departamento de Antioquia en las últimas horas. A sacar las cositas, evacúan edificio en Río Negro por daños tras el fuerte sismo. Es lo que dice la información. Noticias en Olímpica 104.9. Enviaron a la cárcel a cuatro... Esta es noticia de... Bueno, esta no es... No es de hoy. Vamos con Teleantioquia, que tiene más información a esta hora en Olímpica, a la 1:20 p.m, la 1:20.
2: El sistema informativo de Teleantioquia continúa acompañando de cerca a las víctimas del terremoto en el departamento de Risaralda. En la mañana de hoy, comerciantes y ciudadanos madrugaron a tratar de rescatar lo poco que quedó de entre los escombros.
3: Ya se encuentran en el departamento de Antioquia los primeros 16 pacientes remitidos desde Quibdó, Chocó, al departamento para ser atendidos después del terremoto que se vivió este lunes en Colombia. Se espera también la remisión de dos pacientes de otras ciudades. Les contamos.
4: En pocos minutos, el gobernador de Antioquia, Andrés Julián Rendón Cardona, llegará aquí al hangar de la Gobernación de Antioquia para dar declaraciones a los medios de comunicación y entregar el balance de su recorrido por diferentes municipios del departamento afectados por el sismo de ayer.
5: 857 viviendas y cerca de 20 centros hospitalarios resultaron afectados tras el terremoto en Antioquia. El departamento mantiene activos sus consejos municipales de gestión de riesgo. Presidente Abelardo de la Espriella dio instrucciones al ministro de Vivienda para decretar un alivio en los servicios públicos durante 3 meses para todas las personas afectadas en Risaralda.
6: El municipio de Betania continúa evaluando los daños que dejó el sismo. Hasta el momento, 4 viviendas debieron ser evacuadas. Además, otras 140 resultaron con afectaciones, así como la parroquia, algunas instituciones, el cementerio y el albergue municipal.
7: Ante la tragedia natural que sacudió a Colombia, diferentes países del mundo se siguen sumando en la solidaridad para ayudar a la nación. Han destinado diferentes recursos, ayudas humanitarias, pero también profesionales rescatistas para esas labores de búsqueda y rescate que se siguen desarrollando en el territorio. La Cruz Roja también ha destinado diferentes canales y puntos presenciales para la donación de sangre y así atender a los heridos.
1: La 1:23 p.m. Hombre, por acá también me reportan la iglesia de Venecia sufrió mucho. Esta mañana también hablaba con unos oyentes del municipio de Jardín. También la iglesia, Venecia, Jardín, varias iglesias resultaron muy afectadas por este sismo en el día de ayer. Y un abracito para todos los médicos, enfermeras, toda esta gente que trabaja día y noche. ¡Qué profesión, ¿no? ¡Qué profesión! Un abrazo para los médicos, las enfermeras, los auxiliares, cuerpos de bomberos, socorristas, a toda esa gente que trabaja y que labora día y noche y que están en esta tragedia. 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
5: Un abracito grande para mi gente de Caramanta, hombre. Caramanta, esta mañana lo decíamos, que es uno de los municipios que queda prácticamente al lado de Río Sucio, arriba. Caramanta, que queda allá al lado de... Qué linda ya la pintada arriba, Valparaíso, Caramanta, arriba ya... Los lados de Marmato, todo eso del departamento de Caldas, que también sufrió. Es declarado en este momento Caramanta, se declara en calamidad pública tras las graves afectaciones que dejó el terremoto. Otro municipio muy querido en el suroeste antioqueño.
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Están escuchando Olímpica, repetimos, se volteó una mula variante de Caldas con cerveza. Ahí está, 1:00 p.m, 33 minutos, el conductor salió ileso, nos dicen los oyentes a esta hora, listo. Por aquí nos mandan imágenes la gente del, este es el municipio de, ay, ¿de cuál es que es este pueblo? Tan lindo, ay, pucha, se me olvida la imagen, si no me dicen cómo se llama, no alcanzo a adivinar, el cementerio, vea. Ay, este pueblo no es de Antioquia, sí, parece de Antioquia, hay que me digan, hey, pues yo les escribo aquí, ¿de dónde es ese pueblo? Es que si me mandan una imagen muy difícil, los pueblos como me parecen en las iglesias, Bueno, no todos pues, pero hay unos que sí son parecidos, ¿cierto que sí? Hay uno, ahí me queda muy difícil, pues uno conoce mucho, pero uno no conoce tampoco todos los pueblos. Mandan imágenes de la iglesia, del cementerio, hay unas partes donde el cementerio quedó, mucha parte quedó destruido también, bóvedas, en fin. Este, ¿ya dónde será? Tirirín, no me dice ya dónde. Dos motociclistas, tan. Ah, esto parece como la vía. Ve, no sé. No me dicen dónde. Es que, ahí me dejaron como pirulo. Estamos en la Tusa, ahí me dejaron como pirulo. 314-580-49. Están escuchando Olímpica, 1:00 p.m, 34 minutos. Estamos en la Tusa Olímpica, 1:00 p.m, 34. Es la 1:34.

Una de la tarde, 37 minutos en Olímpica. Es la una de la tarde, 37. Ah, es la iglesia de Caramanta. ¿Vio lo que estábamos hablando ahorita? Caramanta, hermosa. Es que yo a Caramanta fui una vez. Era hace por ahí 21 años, más o menos. Si no es más. Yo fui con Arely a Caramanta a las fiestas de la Ruana. Pero eso hace mucho, ¿no? Arely apenas estaba comenzando. Tenía pegado por mis hijos. Estaba sonando por mis hijos, imagínate. Una canción que casi ni la canta ella en las tarimas. Y yo fui a Caramanta una vez a una fiesta de la Ruana. Y ahí está la iglesia cerradita, claro. Tiene ahí unas cintas. Me imagino. Sufrió bastante Caramanta. Un saludo para mi gente. Sé que nos escuchan mucho. Faneri Soto desde Pueblo Rico, Antioquia. Un saludito para, también para Faneri allá en Pueblo Rico. Una vereda de Pueblo Rico. Porfa, me colocas un temita. Decídete de Jonales. Listo. Lo pongo, mi amor, allá en Pueblo Rico. Es que la cosa, ¿cierto? En Pueblo Rico. ¡Ese ahí no lo conozco! Decídete. De Jonales. Listo. Ahí le va, mi amor, allá. Están almorzando. ¿Cómo anda la cosa? ¿Bien? Saludito para toda la gente hoy en el programa de Los Entusados. Saludo para la gente allá, a todos agallados por allá. Faneri Soto, desde Pueblo Rico. Faneri Soto. Un abrazo para ella, pegadita de Olímpica 104.9. Bueno, lo que hablábamos ahorita de la muchacha que dice que el marido ya por aquí me escribió otra vez y me dice que sí, que hace ya más de un año que se fue, pero que ella quiere rehacer su vida. Hágale, mi amor, esa es la vida, cuando uno quiere rehacer la vida con otra persona. Cuando se pierden las cosas, se pierde un amor, se pierde algo, uno toca seguir adelante, mi cielo. Y así es en el amor. Usted perdió un amor, perdió un hombre, perdió una buena mujer, nadie sabe lo que tiene hasta que no lo pierde, dicen por ahí. Y listo, y a usted le toca seguir viviendo con sus hijos, con sus hijas, el amor. Todo en la vida se acaba. Ahora no se va a acabar el amor. Ojalá no lo dejaran acabar, ojalá, pero también se acaba. Ay, las imágenes que me llegan son del cementerio, del municipio de Caramanta. Llegan unas imágenes del cementerio de Caramanta. Bendito sea mi Dios. Que hay unos municipios en Antioquia que fueron más afectados por otros. Gracias, ahorita estábamos hablando aquí. Gracias a mi Dios, en Antioquia no pasó a mayores el terremoto. Porque no hablamos de personas pues fallecidas al... El señor de Támesis que le cayó una piedra, ¿cierto? Bendito sea mi Dios. Pero aquí no se habla de nada más, gracias a Dios. Y Antioquia se sintió muy fuerte. Aquí no nos pasó nada porque, no sé, no se explica, mucha gente no se explica aquí por qué no pasó nada. Como en Cali, como en Manizales, como en Pereira, como en Chocó, bendito sea mi Dios. Y en muchos pueblos de estos departamentos, porque muchos pueblos sufrieron verdaderamente pérdida de un 80-90%. Aquí no, aquí muchos municipios tienen pérdidas, bastantes afectados, pero aquí, gracias a mi Dios, no se habla de personas sepultadas, tapadas o muertas, no. Es información que vamos entregando poco a poco. Dice por acá, buenas tardes, pinchadito, por aquí almorzando y escuchando la tusa. Mandan un videito aquí, este es de un taco, pero no sé en dónde. Este al parecer es un taco. San Pedro de los Milagros, un abrazo para la gente de San Pedro de los Milagros. Me coloca Dame la Bendición. ¿Y ese es de quién? ¿Ese es de Julián Daza? Sí, Dame la Bendición. La una de la tarde, 40. Este va para Pueblo Rico, ¿eh? Este va para Pueblo Rico, están pegaditos del sancocho.

0: Una de la tarde, 43 minutos en Olímpica, la una de la tarde, 43B. No fue sino nombrar a Caramanta para que mis oyentes de Caramanta mandaran el reporte.
1: Yo lo escucho en la vereda Buenos Aires, municipio de Caramanta. Ajá. Pinchadito, mijo. Hay que seguir, ¿qué más hacemos?
0: Ah, sí, mi hijo, ¿qué más vamos a hacer? Hay que seguir, y dice por acá el muchacho, Orlando Arboleda de la vereda. ¿Ves? ¿Tu familiar mío, qué? Orlando Arboleda, ¿ok? La vereda allá en Caramanta, dice él que claro, es que estaban muy cerquita de Pereira, que se sintió muy fuerte. Cerca de Río Sucio, Río Sucio también salió muy afectado. Por esa misma orillita está Río Sucio, Caramanta, todo ese jardín sí está muy abajo. Pero por ese mismo lado, me dice por acá, ya en la vereda, ya están escuchando Olímpica. Y como decía él, hay que seguir. Hay que seguir. Esa es la vida, hay que seguir. La una de la tarde, 44 minutos. Ojalá que el gobierno y ojalá que la gente y ojalá que las administraciones y todo eso pues colaboren con todas estas personas, que esa es la idea, que la gente pueda seguir adelante. Una de la tarde, 44.

Ah, por aquí también me está reportando mi gente de Río Sucio, Caldas, hombre. ¿Usted sabe, Danilo, que la emisora en Río Sucio entra como si estuviera aquí local? Porque es muy alto, es un municipio muy alto. Usted ya, es que más, entra mejor que en Jardín. Porque Jardín está abajo, prácticamente que casi que en el la, abajo ya. De Andes, Hispania, Jardín. En cambio, Río Sucio está arriba en el morrito. Buenas tardes, pinchadito. Salúdeme a la gente de Monafont. Es una empresa que Monafont, Río Sucio, Caldas, que también salieron muy afectados. Gracias, y hay que seguir, Mucho damnificado, mucha gente, pues, muy triste, sus seres queridos, porque duele. Ah, y los niños y todo eso, ay, los niños y los ancianos y la gente, mucha gente que perdió sus seres queridos. Es más, quizás muchas personas que fallecieron, que ya hablan de casi 200 personas muertas ya. En lo del terremoto de ayer se está hablando ya de un promedio de 200 personas muertas. Eso es mucha gente. Y muchas de esas personas tienen familiares aquí en Medellín. Tienen familia. Esta mañana nos llamaba un oyente y que a pesar de todo nos escribió y nos decía: ya voy para Cali a enterrar mis seres queridos en la ciudad de Cali. Esta mañana decíamos un oyente que nos escribió que iba para Cali a enterrar su mamá, creo que era una hermana, sus seres queridos. Nos escribió. Entonces eso debe ser muy duro, duro cuando uno pierde un ser querido. Pues le muere a uno la mamá por una enfermedad en un hospital, ahora un ser querido en una tragedia esta. Así que saludito para la gente de Río Sucio. Pero menos mal en Río Sucio, pues así como muerte ni nada, ¿cierto? Las pérdidas, eso se va recuperando lentamente. Y ahí vamos, y como decimos, gracias a Dios, hay que seguir para adelante. 1:40

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1: 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Una de la tarde, 52. 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La una de la tarde, 53 en Olímpica, es la una de la tarde, 53.
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0: 2 en la tarde, 23 minutos. 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

0: 38 minutos, 2:38 a esta hora, acompañándolos a ustedes en los 104.9.
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0: Y me voy con noticias de la ciudad. A esta hora de la tarde, el metro de Medellín anuncia que durante la mañana de hoy se mantendrá cerrado el servicio de la línea H de Metrocable. Hasta el momento, continúa la determinación de la empresa y obedece a labores de inspección técnica que se adelantan en cada uno de los componentes de la infraestructura física de esta línea de transporte público masivo. Así que línea H del Metrocable continúa cerrado por inspecciones luego del terremoto de ayer. 2:38. En instante me voy con más noticias, tanto de la tierrita como de los vecinos.
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0: en este momentico me está entrando un guasapo. ¿Qué pasaría? ¿Qué pasaría? Y miremos a ver.
1: Buenas, Olímpica de Belio Jaramillo Loaiza. Desde la bella municipalidad de Yarumal, Antioquia, allá en mi casa, hombre, porque con todo esto que pasa, ¿quién no vuelve a la casa? Bendito a mi Dios, ¿cierto, Imelda?
2: Pues sí, ese, ¿para qué? Ay, no, pero vea, pues estamos aquí todos juntos y en solidaridad, ¿cierto, Velar?
1: Sí, estamos juntos y en solidaridad. Y hay puntos confirmados para las ayudas. Están, por ejemplo, el Parque Biblioteca de Belén. Está también el Parque Biblioteca de San Javier.
2: También el Parque Biblioteca Gabriel García Márquez. También el Parque Biblioteca León de Greiff. ¿Cuál es el otro, Belio?
1: Tenemos la Biblioteca Pública del Poblado, la UBA. Allá también pueden llevar sus ayudas. Pueden llevar artículos de comida, no perecederos, como granos, embotellados. ¿Qué más, Imelda?
2: Sí, lentejas, garbanzos, frijoles, cosas que no, que son cosas secas, que no se dañan.
1: Bueno, también está el Banco Arquidiocesano de Alimentos, allá también se puede ayudar. La Fundación Saciar, EAFIC, allá en la placa cubierta también.
2: En el hall de la Alcaldía de Medellín. Y en Olímpica, en Olímpica Estéreo.
1: Aquí también en Olímpica Estéreo pueden traer la ayuda. Nosotros nos encargamos de llevarla a cualquiera de los lugares donde se esté necesitando la ayuda. Así pues que todos hoy con el Eje Cafetero, con Colombia, con todas las personas que ya sabemos que están en desventaja con la naturaleza y la vida. Así que los esperamos a todos con su ayuda.
2: Ya ustedes saben los puntos que les dimos. Allá pueden llevar ya lo que les dijimos: granos, frazadas, cobijas, agua embotellada, agua de esa de litros, todo eso.
1: Ya sabemos, pues, todos unidos por Colombia y Olímpica Estéreo está haciendo el esfuerzo. Un abrazo para todos, para la gente del Eje Cafetero, para la gente de Pereira, para la gente de Manizales, de todos los municipios del norte del Valle, de Roldanillo, de todas esas tierras. Un abrazo para todos.

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0: Es en la tarde, 14 minutos, 3:14, y nos vamos con resumen de noticias que nos trae don Carlos Tobón a esta hora de la tarde.
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2: Oído Pueblo, Olímpica me informa primero, señoras y señores. A esta hora hacemos un avance informativo extraordinario para contarles cómo acontece la situación en varias zonas del país después del sismo de magnitud 7,47 que sacudió una extensa zona del suroeste y centro de Colombia el día lunes a las 7:34 de la mañana. Según información, la cantidad de víctimas fatales, el número de fallecidos aumenta a 224. Esto, de acuerdo con los reportes de las autoridades locales de las zonas más afectadas por el movimiento telúrico. El epicentro del sismo, el de mayor magnitud registrado en Colombia en lo que va de este siglo XXI, se ubicó en el municipio de San José del Palmar, esto es departamento del Chocó, una profundidad de 103 kilómetros. Esta información la entregó desde ayer el Servicio Geológico Colombiano. El impacto redujo a escombros edificios de varios pisos en ciudades como Pereira, Cali y Quibdó, mientras que agrietó una de las torres de la Catedral Histórica de la ciudad de Manizales, que también tuvo algunas afectaciones. Los equipos de emergencia, apoyados por la policía, por soldados voluntarios, trabajan con excavadoras, en ocasiones con sus propias manos, con la ayuda de voluntarios en busca de sobrevivientes en los escombros. En Pereira, la capital del departamento de Risaralda, se han reportado 72 muertos. Cali, capital del departamento del Valle del Cauca, registra el mayor número de víctimas con un reporte preliminar de 95 muertos y 949 heridos, 45 estructuras con colapso total, según reciente reporte de la alcaldía de esa localidad. El departamento del Chocó, epicentro del terremoto, allí la gobernadora reportó 13 personas fallecidas y la destrucción de varias edificaciones en la capital, en Quibdó. Recordemos que Cali es la tercera ciudad más poblada del país, una ciudad de unos 2.200.000 habitantes. Allí decenas de edificios quedaron inclinados peligrosamente, completamente destruidos otros, obligando a los residentes a salir de las calles. Igual situación se ha reportado en el municipio de Pereira, donde en las últimas horas muchas familias que aún tenían la esperanza de seguir habitando sus viviendas han sido desalojados. Varios de los pisos superiores uno de los hospitales de la ciudad de Cali, algunos de ellos dedicados a atención pediátrica, han colapsado también. Algunos pacientes atrapados fueron evacuados y han sido atendidos algunos de los pacientes prácticamente en la calle en medio de escombros. El presidente Abelardo de la Espriella asumió el poder hace apenas unos 3-4 días y ha anunciado el envío de 1,000 efectivos de las fuerzas de seguridad tras reportes de saqueos. ¿Por qué? En ciudades como Cali y Pereira, algunas personas han saqueado comercios, han robado las pocas cosas que han quedado en algunos hogares semidestruidos y en establecimientos comerciales. Las autoridades han decretado toques de queda en la noche de este lunes y posiblemente hoy se repita la operación. El desastre ha generado comparaciones con el mortal terremoto de 1999 aquí en Colombia. Ese terremoto devastó esta misma región cafetera, particularmente la ciudad de Armenia. En esa ocasión fueron 1,000 personas las que se reportaron como fallecidas, así como los sismos catastróficos que afectaron a la vecina Venezuela en el mes de junio pasado. Todo eso vuelve a la memoria y ahora se está viviendo aquí en Colombia. Olímpica 104.9, aquí en nuestra sede del sector de Los Almendros, tiene, digamos, un puesto de recepción de ayudas. Ya les hemos estado, a través de nuestra programación, de nuestros contenidos, anunciando qué tipo de elementos se pueden donar. Aquí lo recibiremos y con el mayor de los gustos y el amor que ustedes han entregado a esta campaña, los estaremos entregando a las personas más afectadas. Hasta aquí este informe, este boletín informativo extraordinario en Olímpica 104.9, porque Olímpica me informa de todo.

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0: 3:35, 3:35. Y tengo dos noticias de última hora, que una es muy positiva. Más bien, las dos son positivas para esta hora de la tarde. La gobernación de Antioquia hasta el momento muestra los mecanismos para que las personas que se vieron afectadas por el terremoto puedan reparar sus viviendas. El Banco de Materiales Viva dice que va a estar entregando insumos de construcción por parte de las alcaldías, y estas van a entregar la mano de obra y las familias serán las que supervisen los trabajos. Así que se resolverá con prontitud las necesidades que apremian todas las necesidades de los paisas. Así que entonces preparaditos, porque si ya usted hizo parte del censo donde usted demostró que su casa ha sido afectada, la gobernación de Antioquia y las alcaldías estarán entregando tanto el banco de materiales como la mano de obra para que usted como afectado pueda supervisar la obra. Y la otra noticia es que los aeropuertos de Cali, Armenia, Quibdó, Buenaventura y Manizales reanudan nuevamente sus vuelos comerciales, reporta la Aerocivil. El único aeropuerto que está hasta el momento en estado de emergencia es el de Pereira, debido a que en la pista hay varios problemas de infraestructura y presentan fisuras en varias partes de ella. Así que los aeropuertos de Cali, Armenia, Quibdó, Buenaventura y Manizales reanudan nuevamente vuelos comerciales. 3:36, noticias de última hora en Olímpica.
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2: Tres en la tarde, 48 minutos. 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

0: Desde los micrófonos de Olímpica Estéreo, queremos enviar un abrazo enorme a Pereira, a Cali, Manizales, El Chocó y a cada rincón de Colombia que vivió momentos de miedo y angustia. Queremos enviarle un abrazo a aquellas personas que sintieron que todo se movía, a quienes abrazaron a sus familias, a quienes todavía tienen el corazón acelerado. Un abrazo enorme. Y desde los micrófonos de Olímpica Estéreo les decimos, fuerza, fuerza. Ustedes no están solos. Ustedes no están solos. Hay muchos corazones invisibles orando por ustedes. Hoy queremos recordarles algo importante. Hay momentos que nos sacuden, pero también nos recuerdan cuánto vale la vida, cuánto vale un abrazo y cuánto necesitamos estar unidos. Y por encima de cualquier miedo, no olvidemos algo importante, que Dios es grande. Él conoce nuestras angustias. Él escucha nuestras oraciones y Él permanece con nosotros aún cuando no entendemos lo que está pasando. Pereira, Cali, Manizales, Chocó, Colombia entera, levanten la mirada, tengan fe y sigan adelante. Hoy le pido a Dios que proteja cada hogar, que dé tranquilidad a cada corazón y que abrace especialmente a quienes hoy necesitan fuerza. Desde Olímpica Estéreo, estamos con ustedes. Fuerza, esperanza y mucha fe. Porque Dios sigue siendo grande.
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4:30 minutos, y para todos los oyentes que están a esta hora pegaditos de los 104.9, que quieren apoyar, que quieren a esta hora compartir, ser solidarios, recuerden que a esta hora estamos recibiendo acá en Olímpica, o también en el Banco de Alimentos en Guayabal, o en la Fundación Saciar en Belén. Agua, arroz, aceite, pasta de todo tipo, lentejas, frijol, garbanzos, arvejas, alimentos enlatados, harina de maíz y de trigo, panela y chocolate, frutos secos, avena y colada, leche en polvo y leche líquida larga vida. Alimentos listos para el consumo y también implementos como jabón, champú, cepillos de dientes, quema dental, toallas higiénicas, papel higiénico, pañales para bebé y para adulto, toallitas húmedas, crema antipañalitis, toallas, colchonetas y también mantas. Ya saben que las pueden traer a la calle 32F, número 7621, o también lo pueden hacer fácilmente al Banco de Alimentos en Guayabal o a la Fundación Saciar en Belén. Agradecemos a todos de corazón su solidaridad en estos momentos con todos nuestros amigos colombianos, que de verdad que estamos pasando en este momento por uno de los momentos más difíciles, pero con su colaboración lo podemos pasar más rápido.

0: en este momentico me está entrando un guasapo. ¿Qué pasaría? ¿Qué pasaría? Miremos a ver.
1: Buenas, Olímpica. Ay, vea, para contarle a la gente, estamos recibiendo también en Olímpica y los diferentes centros de acopio que ya les hemos dicho a dónde llevar las cositas. Vea, una recomendación. No llevar ropa usada, ni medicamentos, ni alimentos perecederos. Los medicamentos ya los, obviamente, los entregará el gobierno, los entregarán las entidades de socorro y de solidaridad. Pero les repito, no recomendamos llevar ni ropa usada, ni medicamentos, ni alimentos perecederos. Alimentos que no sean perecederos como quevelio. Granos, frijoles, arroz, llevar garbanzos, lentejas, alberja seca, todo sequito. Y les repetimos, no llevar ropa usada, ni medicamentos, ni alimentos perecederos. Estamos pues atentos. Olímpica, al pie de la ayuda y de la solidaridad. Ay, sí, se lo recomendamos. No llevar ropa usada, ni medicamentos, ni alimentos perecederos. Ay.

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0: En este momentico me está entrando un guasapo. ¿Qué pasaría? ¿Qué pasaría? Y mire,
1: madre, buena, se ve yo Jaramillo Loaiza, de la bella municipalidad de Yarumal, Antioquia. Hombre, agradeciendo la solidaridad de toda la gente con el eje cafetero, con el Valle del Cauca, con el Chocó. Ya saben, ¿dónde pueden llevar sus ayudas? Parque Biblioteca Belén, Parque Biblioteca San Javier, Parque Biblioteca Gabriel García Márquez, Parque Biblioteca León de Grey, Biblioteca Pública del Poblado, la UBA. También el Banco Arquidiocesano de Alimentos, Fundación Saciar, EAFIT, en la Placa Cubierta, y el Hall de la Alcaldía de Medellín. Igualmente, aquí en Olímpica Estéreo, les recomendamos, oigan muy bien, les recomendamos no llevar ropa usada, ni medicamentos, ni alimentos perecederos, solamente alimentos no perecederos, como son agua, arroz, aceite, pasta, lentejas, enlatados, harina, panela, avena, leche, productos de aseo, pañales, toallas higiénicas, también papel higiénico, chocolate, mantas, comida para mascotas, porque hay mucha mascotica por ahí desamparada, ya saben, pues, todos solidarios con lo que pasó con esta gente de todos los municipios de Risaralda, Caldas, Quindío, el Chocó y el Valle. Ánimo, pues, vamos a ayudar. Hoy es por hoy por ti, mañana por mí. ¿Oyeron? Un abrazo grande.
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0: Muy bien, señoras y señores, 5 de la tarde, 13 minutos. 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
0: Esta semana, pues obviamente por las circunstancias que estamos viviendo y por obvias razones, no tendremos el pico y placa del humor. ¿Correcto, don Danilo?
2: Así es.
0: Así es. Eso sí, los estaremos acompañando con todo el gusto, con la mejor energía, con todo el optimismo que en este momento debe reunir al pueblo colombiano en pro también de la solidaridad y obviamente por todo el respeto que tenemos hacia las víctimas en este momento. Así que tendremos muy buena información, tendremos buena música para acompañarles en el regreso a casa y además la oportunidad de que usted se inscriba en el Pagaculebras de Olímpica. ¿Cómo el Pagaculebra, Danilo?
2: Hombre, después de la Feria de Flores, yo sé que más de uno se gastó la platica en la feria, entonces Olímpica te paga la culebra. Hay que ser claro. Tiene que tener factura. O sea, que es la, no sé
0: algo si
2: es la...
0: que corrobore que eso es una culebra, hermano.
2: Ah, que es que Juangui me prestó 100,000.
0: Ah,
2: no
0: qué.
2: Tengo forma. Que es que mi cuñado me prestó 200,000. No hay forma.
0: No,
2: mi mamá me prestó. Mi hija platica y perdió. No, cosas con factura, servicios públicos, arriendo, el pago de la prendería o que usted le debió un banco. Cosas con factura. Si no tiene factura, es bobada que se ponga a inscribir.
0: Exactamente. Y también usted, amigo conductor, recuerde que en 10 días, hoy estamos a 11,
2: sí.
0: Es el 21, en 10 días, con las tres últimas cifras de la Lotería Medellín, usted se puede llevar 1,000,000 de Olímpica. Este es solo para conductores. ¿Listo?
2: Conductores nada más. Y hoy, haciéndole también honor a nuestra región antioqueña, hoy es el Día de la Independencia de Antioquia.
0: Perfecto, se lo contamos en Olímpica 514 y ya estaremos también al tanto de las últimas noticias que tenemos en cuanto a las circunstancias que vive nuestro país. 514, claro, es Olímpica, gózatela.

0: Muy bien, escuchan Olímpica, la que me pone de todo y bien bueno.
1: Y bien bueno.
0: Tengo por aquí a John. John, conductor de La Mancha Amarilla. John, buena tarde.
2: Buenas tardes.
0: ¿Qué más, hombre? ¿Qué estás haciendo?
2: Escuchando Olímpica, porque me pone de todo y bien bueno.
0: Y con ganas de un millón de Olímpicas, ¿sí o no, John? ¡Eh, María, mi hijo!
2: ¡Ay, María! Sería una bendición.
0: John, ¿qué número te llevas para participar con el número de Olímpica?
2: Y está el 846, sería genial.
0: Eso, pero recuerde que se está ocupado y le di el 849, ¿listo? 849, perfecto. Ya usted está inscrito, John Eider, con ese número, 849, ¿listo?
2: Listo, Wange, muchas gracias.
0: Perfecto, ¿por qué escuchas Olímpica?
2: Porque me pone todo, y bien bueno.
0: Perfecto, ese es el número Olímpica para conductores en el 314-580-1049. Solo llamada a celular, ¿sí o no? Celular a celular, fijo celular. Buenas tardes, ¿con quién hablamos?
3: Buenas tardes, José Arnulfo Giraldo.
0: ¿Qué pasó, José? ¿Qué estás haciendo?
3: Escuchando Olímpica, porque me pone todo y es bueno.
0: ¿Qué conduce, José?
3: Expreso Cisneros, buseta Expreso Cisneros.
0: Ah, qué bueno, mi hermano. Listo, mijo. Número de Olímpica, ¿cuál busca?
3: 987.
0: Si está disponible, con gusto, y si no, como dicen en la casa, aquí le empacamos otro. 987, venga, buscámoslo por aquí, 987. Ah, no, tengo el 985, mijo. 985.
3: Listo.
0: Listo.
3: Listo.
0: No me vaya a colgar, listo. No me vaya a colgar, que hay que tomarle los datos. Bueno. Listo, quédese en la línea, caballero. No me cuelgue, que hay que tomarle los datos para que se lleve el 985.
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0: ¿Qué tenemos a esta hora, Danilo Valencia, para contarle a la audiencia que retorna a casa escuchando Olímpica?
5: El Ministerio de Hacienda confirma que ampliará el plazo del pago en declaración de renta en Colombia tras el terremoto. Pues en coordinación con la DIAN se aplazará el plazo de declaración del pago del impuesto de renta en contribuyentes afectados por el sismo. Como objetivo es priorizar primero la atención de las personas damnificadas y luego darse por fin a lo que sería, digamos, el cumplimiento de esta, digamos, como este orden de impuestos. Bueno,
0: pero entonces se me viene la pregunta como ciudadano, ¿eso va a aplicar para todo el mundo? ¿Las fechas se van a modificar?
5: O sea, se modifica hace un mes, pero para aquellos que han sido afectados por el sismo.
0: Ok, para esas personas de esas regiones puntuales. Sí, o sea, nosotros en Medellín seguiremos pagando.
5: Seguimos pagando.
0: Pagando no, declarando.
5: Sí.
0: Porque no es lo mismo declarar que pagar renta.
5: Sí, son porque no todo diferentes. El que declara paga.
0: Exactamente. Entonces, los que declaremos renta en este año en Medellín, Bogotá, Barranquilla, ciudades donde normal. Bueno afecta, siguen con el calendario normal de la DIAN.
5: Exactamente. Correcto. Los afectados por el sismo. Ellos tendrán un mes más para que, hombre, okay, primero se priorice la atención que tiene en ese momento y luego ya igualmente ponerse a paz y salvo con la vida.
0: Perfecto, buena por esa, muchachos. Se la contamos en Olímpica, véngale.
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1: Muy bien, escuchando Olímpica 527. 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
1: Muy bien, 528, véngale. 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
2: Muy bien, 529, véngale. 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
0: Recordemos entonces que también estamos recibiendo sus donaciones aquí en Olímpica Estéreo, ¿cierto, don Danilo?
2: Ya las han traído a la calle 32F, número 7621. Alimentos no perecederos, igualmente colchonetas, frazadas, sábanas, para que le podamos ayudar a todos aquellos que hoy están damnificados por este terremoto.
0: Exactamente.
2: Que es valiosísimo a que usted sea solidario.
0: Exactamente. También en esos alimentos se busca agua, arroz, aceite, pastas de todo tipo, lentejas, frijol, garbanzo, arvejas, alimentos enlatados, harina de maíz y trigo, panela y chocolate, frutos secos, avena, coladas, leche en polvo, leche líquida, UHT de 200 mililitros, alimentos listos para el consumo humano. Ustedes también se acercan aquí a Olímpica Estéreo. Nosotros nos encargamos de hacerlo llegar también a las entidades oficiales que están encargadas de la recolección y distribución de todos estos elementos en solidaridad. También jabón, champú, cepillo de dientes, crema dental, toallas higiénicas, papel higiénico, pañales para bebés y adultos, toallitas húmedas, crema antipañalitis, toallas, colchonetas, mucho más. Bueno, aquí, ¿dónde estamos ubicados, don Danilo?
2: Calle 32F, número 7621. Estamos exactamente en el barrio Laureles, ahí al ladito de People Pizza, debajo del palo de man.
0: Ahí nos vemos. Muy bien, muchachones. Aló, buenas tardes, Olímpica. ¿Con quién hablamos? Eduard, está por ahí.
2: Aló.
0: Eduard.
3: Sí, aló, hola.
0: ¿Qué más, hermano? ¿Qué estás haciendo, Eduard?
3: Escuchando Olímpica.
0: Porque me pone de todo.
3: Y bien bueno.
0: Perfecto, Eduard. ¿Qué número de Olímpica te llevas para participar por el millón?
3: El 004.
0: 004. Ahí lo voy a inscribir con ese número de Eduard y le dejo la invitación y a todos los conductores que cuando puedan desen la pasadita solidaria por Olímpica y dejen también su ayuda. ¿Listo, Eduard?
3: Claro, de una.
0: Perfecto, mi hermano. Diga, el 004 es mío y nadie me lo quita.
3: El 004 es mío y nadie me lo quita.
0: Perfecto, muchachón. ¿Y por qué escuchas Olímpica?
3: Porque me pone de todo y bien bueno.
0: Perfecto, queda inscrito participando con el 004.
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0: ¿Qué tenemos a esta hora? 5:40.
2: Vamos con más de los avances informativos a esta hora de la tarde. Bueno, Juan Guillermo, algo que se está presentando a nivel de salud en los que pasaron por este temblor o por este terremoto. Hombre, ¿usted todavía siente mareos después de que ya pasó casi un día?
0: ¿Cómo le parece?
2: Pues póngase las pilas, porque si esto todavía le está pasando después de que ya vamos, digamos, por un día, pues señoras y señores, el movimiento telúrico puede darte, digamos, lo que una cosa es el oído y otra cosa son los ojos. La inestabilidad, el estrés y la ansiedad también pueden intensificar estos síntomas. Recuerde respirar profundamente, fijar la mirada en un punto, evitar pantallas, ruidos fuertes o el uso prolongado de audífonos. Si usted ve que con estos, digamos, con estos pequeños ejercicios, el mareo continúa o persiste ese temblor o esa cuestión en su cuerpo, es el momento de consultar. ¿Por qué? Es mejor que vaya profesionales de la salud y no te pongas a automedicarte ante lo que puedas sentir con esta sensación.
0: Exactamente, y estamos hablando no solamente de los efectos físicos, como los que usted describe, sí, sino los efectos también emocionales o trastornos mentales que esta situación está dando a lugar. Por ejemplo, ayer la cantidad de personas que no dormimos, fuimos muchos.
2: Exactamente.
0: Exactamente. Y eso tiene un efecto también en el área psicológica, que de no ser controlado, que usted sienta que se sale de la mano, pues hay que buscar ayuda profesional.
2: La cosa es no consumir ningún medicamento, sino mirar si con una relajación, respiración profunda, mirada en un solo punto, mirar, digamos, tratar de caminar. Si usted ve que los síntomas continúan, es mejor que consulte en vez de ponerse a tomar cualquier tipo de pastilla.
0: Exactamente. 5 de la tarde, 42 minutos. Escuchan Olímpica. Aquí les acompañamos Danilo Valencia, Juan Guirromán, en la que me pone de todo.

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0: Muy bien, 6:05, 6:05. Están escuchando Olímpica, la que me pone de todo.
1: ¡Y bien bueno!
0: Así vamos rematando esta tarde de hoy. Estamos ya a 11 de agosto 2026, que va rodando. Y Olímpica
2: tronando.
0: Bueno, muy bien, recuerden que tenemos el pagaculebra. Sí, señores, si usted tiene una culebra, porque después de la feria mucho quedó pelado, pelado, pelado.
2: Y escoja una.
0: Exacto, una culebra, hombre, una culebra.
2: Con factura.
0: Para que participe.

0: nombre. Si usted quiere matricular su culebra, hágalo en el 314-580-1049. Escriba la palabra culebra en el WhatsApp de Olímpica. Déjenos su nombre y en una notica de voz, ¿de cuánto es su culebra y a quién se la debe? Facilito, ¿sí o no? Tenemos oyentes, WhatsApp. Tenemos oyente, venga aquí, le play en el WhatsApp.
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0: Completico, venga señor, yo lo escucho aquí, venga.
1: Señor Olímpico, muy buenas tardes, mi nombre es Wilmer, veo ya aquí el barrio Castilla.
0: ¿Qué más?
1: Mi culebra es de 550 mil pesos, se los debo a Gana.
0: A Gana, listo.
1: Escucho Olímpico porque me pone todo y bien, bien bueno.
0: 550, listo, hágale, más oyentes a esta hora en el Pagaculebras.
2: Mi nombre es Nayibi.
0: ¿Qué más, Nayibi?
2: Y mi culebra es de 800 mil pesos el arriendo.
0: 800, sí.
2: Yo escucho Olímpica porque me pone de todo y bien bueno.
0: Así de gracias. Fácil, como la hizo también Nayibi. Usted también se registra su culebra. 314-580-1049. Palabra culebra, escriba culebra y ahí déjenos los datos para participar. Nosotros avanzamos y este es otro avance. Nosotros seguimos y este es un avance informativo.
3: Tal cual.
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0: ¿Qué contamos a esta hora, don Danilo?
3: Hombre, ya los deportistas también son noticia a esta hora. Uno de ellos es John Arias y su pareja, su esposa, también habilitaron cuentas en Colombia y Brasil para recibir donaciones. Y no solo eso, John Arias envió un avión con ayudas para la tierra más golpeada por ese terremoto como es el Chocó.
0: Él es de allá.
3: Él es, claro, el chocuano. Y pues, hombre, ha enviado tanto material médico como también ayudas y frazadas. Y además dice que para esta misma semana estará enviando otro avión con más ayudas para el Chocó.
0: Bueno, perfecto. Buena por esa, ¿cierto? Sí. Buena por esa que comparta tantas bendiciones la que el fútbol y la vida le ha dado a John Arias, ¿cierto? Total. Y sobre todo con sus coterráneos.
3: Así
0: bonito
3: es,
0: eso, bonito buen eso. Gesto. Y qué bueno resaltar esta, sí, colaboración, esta solidaridad que en este momento pues hacemos alusión a John Arias, pero sabemos que son muchos más también los que están haciendo.
3: Claro, también hay que recordar que ya abrieron el aeropuerto, o sea, los que estaban cerrados, menos Pereira.
0: Sí.
3: Sigue todavía en ese momento en evaluación porque tiene grietas en la pista. Es el único aeropuerto que solamente está para cuestiones de estado, no más.
0: No más.
3: Porque el resto ya todos comercialmente están abiertos.
0: Bueno, perfecto, se lo contamos. 6 de la tarde, 9 minutos. Que tengan un buen regreso a casa. Escuchan Olímpica.

0: bien, así avanzamos. 6:20 p.m. Gracias por acompañarse con Olímpica, la que me pone de todo y bien bueno. Estamos entregando el número de Olímpica para conductores. El 21 de agosto, tres últimas cifras de la Lotería de Medellín. Uno de nuestros conductores se llevará 1,000,000 de Olímpica. John, buena tarde.
1: Buenas tardes, Juanqui. ¿Qué más mío? ¿Bien o no?
0: Bien, hombre. Excelente, mi hermano. Agradeciéndole también a usted la sintonía. Y bueno, gracias por participar con el número Olímpica. ¿Cuál se lleva, John Freddy?
1: Juanqui, el 217 de forma.
0: Exactamente, ahí se lo lleva mi hermano. Viene empacadito el 217. Si el 21 de agosto cae el 217 con las tres últimas cifras, Lotería de Medellín, usted se empaca 1,000,000, hermano. 1,000,000 de Olímpica. Apenas fue, ¿sí o no?
1: Ay, ay, ay, ya la olla, Juanqui. Qué yo bello. Lo bendiga a ustedes. Qué por bello. Tantas bendiciones, mi hermano.
0: Amén, amén. Y si se lleva esa bendición, hermano, y si su corazón se lo dicta, recuerde darse la pasadita por Olímpica Estéreo y también dejar las donaciones para nuestros compatriotas que en ese momento lo necesitan. ¿Listo?
2: Como el señor Weimar.
1: Seguro que así va a ser, Juanqui, con la ayuda de Dios.
0: Claro que sí, John. Muchas gracias. ¿Quién acaba de venir, don Danilo?
2: El señor Weimar acaba de hacer su donación igualmente en la calle 32F, número 7621. Para todos ustedes, si quieran ser solidarios y quieran, digamos, dar su aporte, los esperamos acá en Olímpica.
0: Exactamente. Recordemos que en la ciudad hay dos puntos oficiales de recolección de alimentos. Ahí lo están. Nosotros también lo estamos recibiendo y allí los haremos llegar, ¿cierto?
2: Igual.
0: A las entidades oficiales para que esto tenga un buen destino, para que se haga un buen recaudo de los mismos y obviamente lleguen a esas personas que tanto lo necesitan.
2: Y que puedan llegar rápido.
0: Exactamente. Esa es la idea. Buenas tardes, Olímpica. ¿Con quién hablamos?
3: Con Luis Carlos Zapata.
0: ¿Qué más o menos, Lucho? ¿Qué estás haciendo, mijo?
3: No, pues aquí descansando.
0: Descansando, va listo, perfecto. Número de Olímpica, ¿cuál busca, Lucho?
3: 947.
0: ¿Qué manejas, Lucho? ¿Qué manejas?
3: No, para anotar la hija mía que maneja un carro particular.
0: Ah, bueno, listo, perfecto. Y es muy de buenas porque el 947 está disponible. ¿Cómo se llama su hija, Luis?
3: Ángela María Zapata.
0: Listo, no me vaya a colgar que necesitamos los datos de ella para inscribirla y entregarle el 947 y así queda participando por el número de Olímpica. ¿Por qué escuchas Olímpica, Lucho?
3: Porque nos pone de todo y muy bueno.
0: No me cuelgue, no me cuelgue, quédese en la línea.
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0: Esa es nuestra dinámica de esta semana, ¿cierto? Acompañarlos
2: sí,
0: con buena música, darles una voz de aliento y entregarles la información minuto a minuto de lo que acontece, don Danilo.
2: Esto será lo que va a ser el nuevo mecanismo en Antioquia para reparar las viviendas afectadas por el sismo. El Banco de Materiales Viva, pues van a entregar los insumos de construcción a las alcaldías y ellos van a dar la mano de obra, donde las familias supervisarán los trabajos. ¿Qué hay que hacer para esto? Usted censar su casa, demostrar que fue afectada por el terremoto de esta semana y pues por supuesto estar muy atento para lo que sea la entrega de materiales, la mano de obra y usted como familia supervisar la labor.
0: Ah, bueno, ya por lo menos hay una respuesta clara frente a eso.
2: Rapidito.
0: En Antioquia, ¿sí o no?
2: Antioquia ya comenzó con eso.
0: Viva pone los materiales.
2: Sí, señor.
0: La alcaldía de cada localidad pone la mano de obra. Y usted como ciudadano pues tendrá que acercarse allí para supervisar y no solamente eso, para demostrar de que su vivienda tuvo esa afectación por esa razón.
2: Exactamente.
0: Por esa razón, exactamente. Ajá. No es que ahorita pues vaya a tirar la avionada, ¿no, señor?
2: No.
0: 6:23 p.m. Se la queremos, es mejor dar todo clarito, hermano.
2: Sí, para ¿sí que no el papá ya no me da la hora.
0: Exactamente, exactamente. 6:23.
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1: Hombre, si usted necesita el pagaculebras, calma, calma, que no panda el cúnico, véngale. Porque hemos llegado para pagar facturas, ¿sí o no?
2: Sí, señor.
1: Factura en mano, como dice don Danilo.
2: Sí, es factura, o sea, que sea real.
1: Exactamente.
2: Eso es que le lleve a la abuelita, al tío, la prima, que la mamá le prestó esa platica y perdió.
1: Exactamente. Una culebra, usted la registra en el 314-580-1049. Escriba la palabra culebra ahí en el WhatsApp de Olímpica. Y cuéntenos, ¿cuál es su nombre y de cuánto es su culebra? Aquí tenemos oyentes. Venga, dele play, véngale.
3: Buenas tardes, Olímpica Stereo.
1: Buenas.
3: Mi nombre es Sandra, para participar por la culebra de Olímpica Stereo.
1: Ok.
3: Mi culebra es de 734,000 en la JFK.
1: Listo,
3: muchas
1: perfecto.
3: Gracias, Olímpica Stereo. ¿Por qué escucho Olímpica?
1: Porque me
3: pone todo y bien bueno.
1: Esa es la que le gusta.
3: Gracias, Olímpica.
1: Ahí le dijo, ¿de cuánto es la culebra y a quién se la debe?
2: Más claro, no canto.
1: Imposible, pues sí o no, más culebra. Venga, dele play, venga.
4: Olímpica, ¿por qué me pone de...?
1: Esta completica, mi amor, venga, dele play.
4: Hola, muy buenas tardes, mi nombre es Luz Mari Torres. De 800,000 pesos, es una culebra que le debo a la señora del arriendo.
1: Arriendo, 800 de arriendo.
4: Cristina, y yo escucho Olímpica porque me pone de todo. Y bien
1: bueno, ahí está, queda matriculada su culebra. Usted también puede hacerlo en el 314-580-1049 con la palabra culebra. Otro avance informativo, se lo tenemos en Olímpica.
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1: Don Danilo Valencia.
2: Avance informativo. Aeropuertos de Cali, Armenia, Quibdó, Buenaventura, Manizales reanudan vuelos comerciales. Reporta la Aerocivil que el aeropuerto de Pereira solo opera en estado de emergencia. Esto porque se presentan fisuras. Me preguntaban, venga, pero ¿cuáles son los aeropuertos que están en... que están abiertos?
1: En funcionamiento ya.
2: Cali, Armenia, Quibdó, Buenaventura y Manizales.
1: Perfecto, ya eso ya entonces retornan a sus labores ordinarias, ¿correcto?
2: Sí,
1: bueno, y esperemos que ojalá el de Matecaña de Pereira pues pueda restablecer su servicio en cuanto antes, no solamente pues, para el tema comercial, sino para la ayuda humanitaria. Claro, la ayuda humanitaria que puede llegar a través de ese aeropuerto.
2: Y la otra es la posibilidad de poder sacar, digamos, los diferentes afectados o heridos a otras ciudades.
1: Perfecto, 6:43, escuchan Olímpica, nosotros avanzamos. 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

0: Muy bien, así avanza esta, sí, tarde, no, ya estamos en la noche, ¿no? Tarde, sí, ya en la noche, sí, 6:54, venga, pero ya oscurece en la ciudad de Medellín. Estamos listos para acompañarles en la que me pone de todo.
1: ¡Y bien bueno!
0: Bueno, vamos primero con esta mamá. Mamá de conductor, ¿sí o no? La mamá de Wilmer, mamá de Wilmer, ¿cómo está? ¿Cómo le va? Buenas noches.
2: Muy bien, buenas noches.
0: ¿Cómo está mi señora? ¿Cuál es su nombre?
2: María Luz Mari Mejía.
0: Perfecto, ¿qué estás haciendo?
2: Escuchando Olímpica.
0: ¿Por qué me pone de todo?
2: Porque me pone de todo y bien bueno.
0: O sea que el muchacho se fue a trabajar y le dijo a usted: amá, llame a Olímpica y búsqueme ese bendito número mío.
2: Sí,
0: sí, bueno,
2: señor.
0: Bueno, mi vida, ¿cuál se lleva para su hijo, mi amor? Cuéntame. ¿Ah?
2: Hola.
0: ¿Qué número le tocó a su hijo? ¿Cuál se lleva para participar?
2: El 285.
0: Exactamente, diga, el 285 es mío y nadie me lo quita, dígalo, dígalo.
2: El 285 es mío y nadie me lo quita.
0: Perfecto, muchísimas gracias, señora, y que le vaya muy bien, dígale a Wilmer que juega con el 285. Chao, muy bien, saludos a esta hora, ¿para quién, don Danilo?
3: Bueno, a esta hora, hombre, a nada más y nada menos que la doctora Daniela.
0: ¡Ay, apareció la doctora Daniela! ¡Qué maravilla! ¡Por ya, Dios bendito, hombre!
3: Ya camino a casa la doctora, hombre, para
0: qué
3: todos.
0: ¡Qué bueno, qué bueno!
3: Para todos los que han tenido que ver con sus manos y que, mejor dicho, les ha dejado una sonrisa siempre.
0: Exactamente. Si usted quiere, obviamente, una excelente profesional del área de la salud, facilito, búsquela en Instagram como DRA, doctora, guión bajo, Daniela, sí, Gómez, ¿sí o no? Y no, no chica, ni, ahí pelamos todos el diente los de Olímpica.
3: Todos pelan el diente.
0: Ahí pelamos
3: todos
0: el diente, ¿sí o no? Querida, como diría la mamá mía, querida, muchacha tan formal.
3: Mejor dicho,
0: no, no, no. No, no, no, no, no, no, no.
3: Si usted llega a encontrar una doctora, mejor en odontología es ella. Si usted le tiene miedo a la odontología, con ella se enamora de la odontología.
0: Ella se va, desaparece, vuelve y aparece. Pero aquí estamos nosotros firmes, total, doctora. Que le vaya muy bien y que llegue bien a casa, ¿oyó? Y que se tome su tintico, ay, como
3: qué
0: le
3: rico,
0: gusta.
3: Ya es libre hasta
0: ahí
3: ahora.
0: Está. Bueno, por aquí también tengo otro señor que hay que saludarlo. Porque aquí acaba de llegar el señor de las noticias, don Carlos Tobón.
3: Don Carlos.
0: Buenas noches, don Carlos.
4: Jóvenes.
0: ¿Cómo le ha ido?
4: ¿Qué es la vida de ustedes?
3: Gracias por lo de jóvenes.
0: Ahí está don Carlos. No, no, yo sigo.
4: No, ustedes son juventudes, todos.
0: Claro,
3: don gracias, Carlos, don Carlos.
0: Desde que nos falte más de 500 semanas, ahí estamos jóvenes.
3: Más de que... no, no. Yo ya tengo las semanas.
4: Bendito Dios, hombre. Bueno, aquí mirando noticias, recabando información que llega de todos lados. Por fortuna también la solidaridad internacional se hace presente y poco a poco se va retornando a la normalidad en muchas de las actividades, mientras que en otras se va aplazando.
0: Perfecto.
4: Por ejemplo, le escuchaba a don Danilo ahora, ¿sí?, sobre la puesta en servicio ya de los terminales aéreos de estas, sí, ciudades. Bueno, esa es una buena noticia. Sin embargo, todavía hay interrupciones en algunas carreteras, pero dale a lo que le vas a dar.
0: Perfecto, dele play, don Carlos.
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0: Hombre, yo estamos conectados, don Carlos, en el control y en el micrófono. Hágale, don Carlos.
4: Bueno, me encuentro por aquí un datico sobre el número de personas muertas por el poderoso terremoto de magnitud 7,4 que sacudió Colombia. Hay una cifra que habla de 224 personas fallecidas. Dice que es información recabada por entidades y agencias de acuerdo a información entregada por mandatarios locales de diferentes municipios de esas zonas afectadas y las ciudades capitales de departamentos que resultaron con los mayores graves y con las mayores víctimas. Se habla de 224 personas. Sin embargo, hay datos de Presidencia de la República que hablan de 181 personas muertas. Repito, reportes de autoridades locales y reportes del Gobierno Nacional son distantes en esa cifra. Hay reporte de 1.677 personas heridas, además 243 estructuras totalmente colapsadas y más de 1.500 viviendas afectadas. Según ASO Capitales, repito, la cifra de personas fallecidas podría llegar ya a 188. Otra versión habla de 181. Usted sabe que muchas veces las cifras van siendo entregadas a determinadas entidades y mientras va pasando el tiempo son entregadas a otras. Y así la diferencia. El epicentro del sismo, el de mayor magnitud registrado en Colombia en lo que va de este siglo, se ubicó, como ya es conocido, en San José del Palmar, en el Chocó. 103 kilómetros de profundidad, dice el Servicio Geológico Colombiano. Se entrega este informe de acuerdo a esos daticos de las autoridades locales. Capital del departamento del Valle del Cauca, Cali, 95 personas muertas. 949 heridas, 45 estructuras con colapso total o parcial. Este lo entregó el alcalde Alejandro Eder. La gobernadora del departamento del Valle del Cauca, Dilian Francisca Toro, reportó 38 muertos en ciudades y municipios diferentes a Cali. Así que habría que sumarle 95 de Cali y 38 de otras municipalidades. Departamento de Risaralda, se contabilizan 79 muertos, 278 personas lesionadas, y en el Chocó hay una cifra que habla de 13 personas fallecidas, otra habla de 14. Son 116 los heridos, 18 de esos heridos ya han sido trasladados a la ciudad de Medellín. Alcaldía de Manizales reporta 5 muertos, 112 heridos. La gobernación de Antioquia, una persona fallecida. Esta persona fallecida en el departamento de Antioquia, un señor de Támesis, que estaba realizando unas labores en una cantera. Y en el momento del derrumbe, una cantera ahí enfrente a su casa. Y en el momento del derrumbe, pues, hombre, se presentó una caída de piedras, una de las rocas le golpeó y le quitó la vida. Este es un balance que entregan autoridades, ya los equipos de emergencia, apoyados por policías, soldados voluntarios, siguen trabajando con maquinaria pesada, en algunos casos, en otras, hombre, con a mano limpia, con baldes, tratando de sacar escombros. Lo doloroso es en Pereira, por ejemplo, donde la destrucción es más visible, manzanas completas residenciales reducidas a montones de concreto de hierro retorcido y algunas viviendas, algunas edificaciones en las que todavía la gente tenía la esperanza de volver a habitarlas. En el día de hoy les han comunicado, señores, hay que desalojar. Así que va a aumentar el número de damnificados, el número de personas que han sido desalojadas considerablemente. Termino este primer boletín, vamos a contarles de otras cositas en el transcurso de esta tarde-noche aquí, en esta que habitualmente es la noche del pico y placa del humor, pero esta semana tendremos un contenido diferente por razones ya bien conocidas.
0: Sí, señor. Vamos a una pequeña pausa musical y comercial y ya regresamos con una hora de completa información con don Carlos Tobón aquí en Olímpica.